0: 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Vamos directamente al partido junto al relato de Rusbel Manjarres en Radio Centro.
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2: La número uno, la radio de toda la vida, señoras y señores, se mueve la pelota. Arranca el partido en la casa de Liga Deportiva Universitaria. El partido frente al representativo del Deportivo Cuenca. Juegan por el acumulado los dos equipos. El Cuenca quiere llegar con un buen acumulado a participar en ese hexagonal por el no descenso. Y la representación de Liga quiere tener un buen acumulado para luchar por el segundo lugar en la tabla de posiciones, Santiago León. Así empieza el partido.
3: Sí, señor. En esta ocasión una falta. Lamentablemente le dieron abajo a Alexander Alvarado. Primera indicación de Gustavo Álvarez. Como les decía, inicio una formación alterna mixta. Recuerda el partido del miércoles que tenemos ante Palmeiras. En el partido de ida 1-0, con bastante agrado observa a los hinchas de Liga este resultado que puede ser remontado.
2: Tiro libre que le beneficia a la representación de Liga Deportiva Universitaria, señoras y señores. La pelota se da acomoda. Mientras tanto, el portero Facundo Ferrero está dirigiéndose hacia el poste de la mano derecha. El balón se ubica correctamente. Alvarado se queda como candidato. Está también Sebastián González para el cobro. Alvarado llega desde atrás, mete la pelota por arriba. Bolsen está rechazando de cabeza. Intervención de parte de González. Entra para la recuperación. Con una zurda remató el portero que la toca. La pelota se viene hacia el costado izquierdo. Insiste Liga Deportiva Universitaria. La pelota se quedaba en la zona izquierda del terreno de juego. En acción aparece Rodríguez. Ha retrocedido totalmente. La pelota que va. Intervención de Velasco. Velasco la juega para Ayala. Ayala va colocando por abajo. La pelota que sale desde el fondo del terreno de juego. El accionar de parte de Sebastián González para Liga Deportiva Universitaria. Entrega para Lionel Quiñones, habilitación que ve en ese mismo sector, intervención de Juan Rodríguez, retroceso, pelota que se queda otra vez, aparición de Rodríguez, está metiendo el balón por arriba, va sacando la saga del representativo del Deportivo Cuenca, en la zurda, aquí quiere sacar ventaja el equipo de los camisetas coloradas, el accionar de parte de Carlos Arboleda, sin espacio Arboleda, llega y retrocede, el balón se queda para el portero Ferrero, Ferrero la saca por la derecha, interviene Eddie Guevara, le pega con la diestra, pelotazo que va por arriba, salta, golpe de cabeza, está sacando la saga de Liga Deportiva Universitaria Carabaní, el balón que se viene por el costado zurdo del campo, en acción aparece otra vez el jugador de la camiseta número 67, José Carabaní, la pelota que viene por el centro, va a sacar ventaja Deportivo Cuenca, el accionar inmediatamente de parte del equipo de los camisetas coloradas, la pelota se quedaba con Edison Vega, abre por el costado de la zurda, atención, quiere salir jugando Arboleda, la pelota que la juega hacia el centro de la cancha, ya está interviniendo Vega, Vega retrocede, pelota que se queda para Bolsen, Bolsen entrega por la banda derecha, Eddie Guevara está en acciones, levanta la cabeza Guevara, toque que viene por el centro para Vega, Vega va sacando con la izquierda, la pelota sobre la zona derecha del terreno de juego, en acción aparecía Díaz, está cerrándose la saga de Liga Deportiva Universitaria, Díaz va, está metiendo la pierna y la pelota se pierde fuera del campo de juego, saque 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
2: 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Hoy Guayaquil City le derrotó por el marcador de 3-1 a Mushugruna. Guayaquil City en el cuadrangular intermedio. Mientras tanto, Mushugruna a luchar para no descender. La pelota llega por el costado izquierdo. Atención, se viene Liga Deportiva Universitaria. Intervención de parte de José Carabalí. Allí está Carabalí en acción. Levanta la cabeza Carabalí. Busca qué hacer Carabalí. Retroceso de Carabalí para Quiñones. Quiñones la juega hacia el centro de la cancha para González. González entrega por abajo para Quiñones. Devolución de pelota para Carabalí. Se desplaza por el costado izquierdo. Mete un centro desviado totalmente. La pelota se va a perder fuera del campo de juego. 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Estamos en todo el Ecuador. Primeros minutos 0-0. Santiago León, Radio Centro.
3: La radio de toda la vida hace las cosas bastante bien. Liga aprovecha la velocidad que tiene José Carabalí como marcador de punta por el costado izquierdo. Gana en velocidad, genera el centro. De igual manera, la defensa es buena de Sebastián González. Entiendo que está buscando generarse ya o posicionarse como rol titular en vez de Pretel, en vez de igual manera de jugadores como Villamil. Y claro, lo que está hasta el momento intenta Liga tratar de romper esa línea de cinco muy compacta que tiene el Cuenca. En apenas 5 minutos, marcador silencioso, Liga trata de llegar a portería contraria y hacer daño al Cuenca.
2: Intervención de parte del representativo del Deportivo Cuenca con Melvin Díaz. Aquí acciona Díaz, va sacando la defensa de la representación de Liga Deportiva Universitaria. Participación de parte de González. El árbitro está marcando una falta sobre Díaz. 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La movilización de pelota se da por la zurda. Intervención de parte de Erique para Deportivo Cuenca. Está jugándola hacia el centro. Ya está rechazando la saga del equipo de Liga Deportiva Universitaria. Daverson la pretende. La pelota que se queda picando. Intervención de Alvarado. Está metiendo la pelota. Quiere filtrar un pase hasta que llega primeramente el portero Ferrero. Está atrapando con toda la solvencia de la cooperativa Equa Futuro. 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Saque de portería en beneficio del representativo del Deportivo Cuenca. 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Y ahí el pelotazo está en la mitad de la cancha. Viene para recuperar el equipo de Liga Deportiva Universitaria. Intervención de Ayala. Ayala retrocede. Pelota que va para los pies de Richard Mina. Entrega hacia la banda derecha. El balón se queda para que aparezca el Frangoy Zambrano. Frangoy que la juega hacia la zona central del campo de juego. Intervención de Richard Mina. Retroceso total. Desde el fondo de la cancha sale Liga Deportiva Universitaria. Intervención de Quiñones, se frena. Entregando la pelota hacia atrás con Ayala. Ayala coloca por la derecha para Richard Mina. Está levantando la cabeza Richard Mina. Con la pierna derecha vuelve a retroceder. La pelota se queda para Mina. El toque al centro para Sebastián González. Allá está González. Levanta la cabeza. Retroceso de González. Balón para Quiñones. Quiñones, habilitación que viene por el centro para Gianfranco Ayala. Ayala para meter el derechazo. Pelota por arriba. Salta. Golpe de cabeza. Guevara rechaza. El balón se queda sobre la zona central. Había posición adelantada. Cuando estaba picando José Carabalí por la zurda, el árbitro dice tiro libre en beneficio del representativo del Deportivo Cuenca con Aurume Estética Dental, expertos en implantes dentales. 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
2: 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Después de todo el empate que se produjo en el Estadio Jocay de la ciudad de Manta, ha sido bueno para los dos equipos ambateños, porque Aucas creo que perdió 2 puntos y porque el Manta perdió 2 puntos también. Aucas, rival de técnico de Macará, perdón, en la zona alta de la tabla. Mientras tanto, el Delfín, rival de técnico universitario y Muchugruna en la zona baja, se quedó con 21 puntos en el acumulado. Y entonces, pues creo que jugando como local, el Manta también perdió 2 puntos en esta jornada, Santiago.
3: Son resultados importantes. Yo creo que Manta ahora observa más la tabla de posiciones desde su perspectiva muy individual. ¿A qué me refiero? Sumar puntos, pocos, muchos. Cuando estás al final de la tabla de posiciones, si juegues de local, lo más complicado que es tratar de evitar perder puntos. Entonces, todo lo que se pueda ganar sirve en sentido de sumar y evitar salir de esas dos últimas posiciones que pueden comprometer. En esos 6 lugares, preocupante siempre, Roosevelt, que esté técnico, que esté Muchugruna. Nosotros sabemos lo difícil que es, cómo pueden desmayar ambas plantillas, el envión anímico tan bajo que debe existir al momento de estar en ese grupo de descenso, en ese grupo apretado. Entonces, circunstancias que se dan en el fútbol que hay que saber sobrellevar y evitar cuestiones.
2: Se viene un tiro libre para la representación de Deportivo Cuenca, señores. Por arriba llega el balón. Intervención de parte del jugador González de cabeza. Habilitaba por el centro. Se defiende Liga Deportiva Universitaria. Posición adelantada de Guevara. Se marca ya. 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El fútbol se lo desarrolla en el estadio de Casablanca, en la capital de la República, en el Rodrigo Paz. Liga Deportiva Universitaria en su último partido de esta primera etapa ante el conjunto del Deportivo Cuenca. La pelota por la zurda, intervención de Carabalí, entrega por abajo, atención, se viene peligrosamente Velasco, el ataque de Velasco, va sacando la defensa del equipo morlaco, balón que se queda por la zurda para José Carabalí, acciona Carabalí, levanta la cabeza Carabalí, retrocede Carabalí, pelota que se queda con Ayala, Ayala llega y toca sobre el centro de la cancha, intervención de parte de Richard Mina, Richard Mina va levantando la frente, toque que va por el costado zurdo para Quiñones, Quiñones entrega para Sebastián González, en la mitad de la cancha esconde González, gira el cuerpo, retroceso con Ayala, Ayala va colocando con la diestra, el pelotazo que va por arriba, zona derecha, en acción aparece Frangoy Zambrano, mete zona de las 18 yardas, Alvarado coloca por abajo, saca bolsa en pelota que se queda en la zona central del campo de juego, el accionar de parte del representativo morlaco, David González colocaba por el costado izquierdo, está defendiendo su Liga Deportiva Universitaria, Eric que llega primero para manejar el retroceso, Eric que va ubicando, pelota que se queda, intervención de parte del jugador Santiago Postel, ya está Postel para ubicar el pase por arriba, el balón se le escapa fuera del campo de juego, no alcanzaba Arbolito, balón que se pierde fuera de la cancha, nuevo saque lateral de Poer, la Super Camioneta 2026, 10 años de 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
2: El fútbol del representativo de Liga Deportiva Universitaria, intervención de Richard Mina por la derecha, cambia, balón que viene hacia el costado izquierdo, en acción aparece Quiñones descargando hacia el centro del campo de juego con Alvarado, retrocede para Quiñones, apertura para Carabalí, está frenándose Carabalí, otra vez el pase va para Quiñones, toque que va cerquita para González, insistencia para Quiñones, el balón que va más adelante, Alvarado entregó para Carabalí, se desplaza, busca romper la defensa Carabalí para meter el centro, Deiverson espera, se le anticipa primeramente Postel, está rechazando Postel, pelota que desciende con Erique, Erique toca con Arboleda, Arboleda no puede frente a la marcación de Zambrano, Frangoy que retrocedió, balón que se queda para Richard Mina, devolución de pelota que va para Frangoy Zambrano, levanta la cabeza Frangoy, el toque por abajo, viene sobre el centro de la cancha, en acción aparecía Rodríguez, apertura por el costado derecho, atención Frangoy, final del terreno para meter el centro, salta, golpe de cabeza Guevara, está rechazando Guevara, pelota que desciende por la zurda para José Carabalí, insistencia para Liga Deportiva Universitaria, hace una amague Carabalí, pisa la pelota, saca a medias la saga del representativo del Deportivo Cuenca, insiste Carabalí, Melvin Díaz finalmente prevalece, le quita la pelota, va colocando por abajo, el accionar de parte del representativo de los camisetas coloradas, la pelota viene para Jeremy Chacón, está frenándose Chacón, retroceso balón con Edison Vega, habilitación que va hacia la zona central del campo de juego, está manejando rápido desde el fondo del terreno, intervención de parte del jugador de la camiseta número 53, ya está el accionar de parte del representativo del Deportivo Cuenca, intervención de Erique, llega, cambia de costado, pelota hacia la banda derecha para Díaz, va levantando la cabeza Díaz, aquí está caminando con el balón, se frena Díaz, hace un amague, Díaz ahora quiere colocarse con la banda, con la pierna diestra, llega hacia el final del terreno, Díaz no tiene espacio, coloca y entrega mal ese balón, aparece Carabalí, le agradece la gentileza, empieza el contragolpe para Liga Deportiva Universitaria, el pase va para Velasco, aquí está ubicando para Davidson, va retrocediendo con Alvarado, reparte por la derecha para que se meta Frangoy Zambrano, domina Frangoy, el ataque para la representación de Liga Deportiva Universitaria, pisa tierra que defiende a Deportivo Cuenca, retrocede, el balón se queda sobre la zona central del campo, en acción aparece otra vez Rodríguez, apertura por el costado zurdo para Carabalí, está metiendo sobre zona de las 18 yardas, ataca la representación de Liga, la pelota que viene por la zurda, otra vez Carabalí, acciona Carabalí, levanta la cabeza Carabalí, retrocede Carabalí, pelota que viene para Quiñones, domina Quiñones, llega, pasa hacia el centro de la cancha, rechaza medias la saga cuencana, pelota que se queda con Ayala, la presión es para Liga Deportiva Universitaria, Ayala cambia, balón que va directamente para que salga Mina, Richard Mina, acomoda sobre la zona central de la cancha, intervención de parte de Rodríguez, cambia, pelota que va para Carabalí, domina por la zurda, allá está Carabalí, ataca Liga Deportiva Universitaria, Carabalí mete un centro, golpe de cabeza, el rechazo de parte de la saga del equipo colorado, en la mitad del campo ya está la recuperación, intervención de parte de Chacón, falta le cometen, en el piso se queda el atacante cuencano, y el árbitro está marcando tiro libre, de Aurum Estética Dental, expertos en implantes dentales, Santiago León.
3: El teje y maneja que tiene hasta el momento Liga Deportiva Universitaria de Quito es bueno, ¿por qué? Porque fortifica el mediocampo, me gusta el trabajo en defensa que tiene Sebastián González, pese a no ser su primera labor, genera buen juego ofensivo, el doble toque que tiene Davidson es exquisito, no sé por qué no logra considerarse como titular inamovible este brasileño, que tiene tiene una muy buena visión de juego. Si bien es cierto, no define, el principal labor de un delantero es hacer goles, pero en el acompañamiento, en el tiki-taka, en el toque y va, hace muy bien su trabajo. Y claro, aprovechan las bandas donde está Carabalí, donde están jugadores veloces, de igual manera como Velasco. 14 minutos, el partido no es malo, es entretenido, hay llegadas principalmente en el arco que defiende Ferrero, refiriéndome al ataque de Liga, pero siempre hace falta el tesoro redondo del gol. Mejoró marcadamente la asistencia de público, vamos a ver si es que de esta forma podemos llegar a la primera anotación.
2: Aquí está manejando Liga Deportiva Universitaria de Quito, salida de parte de Mina. Richard Mina quiere meterse sobre campo que defiende el equipo del Deportivo Cuenca. 15 minutos estamos marcando. 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El marcador en el estadio Rodrigo Paz, 0 para Liga, 0 para el representativo del Deportivo Cuenca. Aquí también juegan los tres equipos ambateños. Liga Deportiva Universitaria, rival de Macará, parte alta de la tabla de posiciones. Deportivo Cuenca, rival de Mucho Gruna y técnico universitario en la parte baja. Así que aquí también se juegan intereses de los equipos. La verdad que yo estaría satisfecho también con este empate. Con lo que se está dando en los actuales momentos, estaría satisfecho porque lógicamente los equipos no alcanzarían un gran acumulado. Liga para participar en el grupo del hexagonal que busca los cupos para torneos internacionales, y también el representativo de Deportivo Cuenca que ya está sembrado abajo en el hexagonal para no descender, Santiago.
3: Y esto es importante, siempre jugar con la tabla de posiciones, jugar con los números, porque claro, nosotros tenemos realidades completamente distintas que los nuestros. Macará en una de las posiciones más altas, alejado de Independiente, de Aucas, claro que están arriba. Y por el otro lado, lo de técnico universitario, Cuenca por allí tratando de rozar mitad de tabla, lo de Mucho Gruna que ya se metió al hexagonal final. Son realidades distintas, pero que debemos siempre ir analizándolas en sentido de los ambateños. 16 minutos, Liga es más que el Cuenca, esperemos llegue la primera.
2: Presiona Liga Deportiva Universitaria buscando la primera de este partido. Atención, intervención de parte de Gianfranco Ayala. Usted dice porque usted es hincha de Liga, que espera que llegue la primera.
3: Ahora,
2: yo pienso en el fútbol ambateño y digo, espero que no llegue ningún gol.
3: Ahora, para cualquiera de las dos plantillas, yo comparto el criterio que daba Gerard Piqué esta semana. Decía, el 0-0 es un marcador lapidario para dos plantillas. Deberían disminuirles puntos si quedan 0-0, porque nadie se está arriesgando a marcar la primera. Claro, desde la perspectiva de espectáculo, desde la perspectiva de que el hincha va a observar goles, observar buen fútbol, a observar ataque, pero claro, hay otros equipos que por su contexto, diríamos, incluso por su necesidad económica, no pueden valerse de estrellas y necesitan generar un marco diferente, más defensa que ataque.
2: Sí, señor. Tiro libre en beneficio del representativo del Deportivo Cuenca, Kumho Tyre, las mejores llantas. 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Un pelotazo largo, llega al borde de las 18 yardas. Atención, el control pertenece a Richard Mina de Liga Deportiva Universitaria. El pase de Mina viene en la zona central de la cancha. Ya está el accionar de parte de Velasco. Velasco está metiendo el pase largo. Cancha que defiende el equipo del Deportivo Cuenca. Se cruza Bolsen. Retrocede para el portero Ferrero. Ferrero acomoda para Yeltsin Erique por la zurda. Ya le está pidiendo Arboleda. Está Yeltsin Erique levantando el balón. De cabeza rechaza Ayala. Balón que ya la recoge Liga Deportiva Universitaria. Ataca. Intervención de Alvarado. Llega para rematar. El balón se va fuera de la cancha. Intervenía también Juan Rodríguez. Hace el disparo y la pelota se pierde fuera del campo de juego. El árbitro está marcando el saque de portería en beneficio del representativo del Deportivo Cuenca. 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
2: Tiro de esquina para la representación de Liga, Alexander Alvarado. Ya toma distancia Alvarado, saca el derechazo, balón que llega por arriba, salta, golpe de cabeza. El rechazo inmediatamente de Patricio Bolsen. El balón se queda sobre la zona central, recuperación de Rodríguez. Apertura que va por el costado zurdo, ataca Velasco. Velasco hace un movimiento para meter el centro. Velasco con los puños rechaza el portero, va a llegar el remate de Liga. Va sacando a la defensa del equipo colorado. Aparece Guevara, retrocede para Ferrero. Ferrero mete el derechazo, pelota que va sobre la cancha que defiende Liga Deportiva Universitaria de Quito. En acción aparece Richard Mina. Está retrocediendo, balón que se queda para que aparezca rápidamente el portero Alexander Domínguez. Domínguez la juega, intervención de González sobre la media cancha. Tocaba para Ayala, depositando la pelota en los pies de González. González está pasando, la pelota se queda por el centro. En la participación aparece Rodríguez, entregando la pelota por abajo. Intervención de parte del jugador Velasco. Otra vez el toque venía para Rodríguez. Apertura por el costado de la zurda, balón que se queda para Velasco. Retrocede Velasco, balón en la mitad de la cancha para Rodríguez. Rodríguez, apertura que va para Sebastián González. abriéndose por la derecha, domina González, intenta meter un pase por abajo, va cerrándose la defensa del representativo del Deportivo Cuenca. Atención, la carga por el costado zurdo, Arboleda interviene, ataque el equipo de los camisetas coloradas, acción de parte del equipo cuencano, colocación de balón que va por el centro de la cancha, va sacando la saga de Liga, sin embargo viene la presión, el dominio de Chacón, el ataque de parte del representativo cuencano, toca para Guevara, otra vez el pase para Chacón, devolución para Guevara por la zona derecha, allá está Guevara para levantar la cabeza, el toque al centro, Vega quiere maniobrar, en la cobertura va saliendo Liga Deportiva Universitaria, barrida y falta, en el piso se queda Edison Vega, ante la barrida del jugador Alexander Alvarado, el árbitro pita la falta, tiro libre para Deportivo Cuenca, Santiago León.
3: Y estos dos que se conocen muy bien, que compartieron camiseta dentro de Liga, que de igual manera estuvieron en plantillas como Aucas, Edison Vega tratando de generar juego ofensivo, pero su principal labor es la recuperación. Se prende el partido, algo trata de hacer el Cuenca en cuanto a contragolpe, pero Liga sigue siendo sólido en ataque. Tuvo la anterior oportunidad de Iverson, una clarita para anotar, incluso Ferrer estaba bastante vencido. Alvarado reclama que no existió falta, se toma el tobillo izquierdo del capitán del Cuenca cuando ataca el equipo morlaco.
2: Atacaba la representación de Deportivo Cuenca, llega la marca de Richard Mina de cabeza, hace el despeje y la pelota se va fuera del campo, servicio lateral de la cooperativa Kushkiwasi, Poer, la super camioneta 2026, 10 años de garantía total. En la zona derecha, intervendrá Eddie Alvarado para sacar ese balón. Mientras tanto, atacantes y defensores van a meterse en el área que defiende la representación de Liga Deportiva Universitaria. Ya está la pelota por arriba, defendiéndose el equipo de Liga, presionando está Deportivo Cuenca. La pelota que viene por la punta derecha, en acción aparecía Chacón. La pelota que va por abajo, va a sacar la saga de Liga. El rebote se queda otra vez para Jeremy Chacón. Ataca por la zona diestra, toque para Guevara. El centro al corazón del área, surge Ayala. Rechaza el barbudo jugador de Liga Deportiva Universitaria. Pelota fuera de la cancha, nuevo saque lateral. 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En la derecha, Eddie Guevara se hace responsable para el saque lateral. Guevara prefiere colocar la pelota, suavecito llega sobre el área. En acción aparece Ayala. Ayala de derecha va despejando. La pelota desciende por el costado zurdo. Velasco quiere pelear, se le anticipa inmediatamente el jugador número 8 del equipo cuencano, Edison Vega. Sacaba Edison Vega, está defendiéndose Liga Deportiva Universitaria. Alvarado surge por la derecha para maniobrar. Alvarado, colocación de balón que va por el centro de la cancha. Ya va a sacar ventaja la representación del Deportivo Cuenca. Atención, el movimiento de pelota, David González, entregado por abajo Chacón ahora. Retroceso de pelota, González la toca para Vega. Vega está permitiendo la salida inmediatamente de parte del jugador Postel. Postel está pisando terreno que defiende el representativo de Liga. El toque para Erique por el costado zurdo. Intenta crear un espacio, toque de balón que va. Aparición rápida de parte de Díaz, coloca para Arboleda. Retrocede con Erique, más atrás la juega. En la salida está Postel, habilitación que viene hacia el centro del campo de juego. El accionar inmediatamente de Chacón. Entrega Chacón hacia atrás. Folsen entrega la pelota que viene para Guevara. Guevara otra vez, el balón que viene directamente para que aparezca Chacón. Está metiendo sobre el área, se defiende Liga Deportiva Universitaria. La pelota de la zurda Carabalí. En acción está el jugador de Liga Deportiva Universitaria. Retrocedía con Ayala. Ayala mete pase por el costado zurdo. Surge para marcar Eddie Guevara. Y la pelota se va fuera del campo de juego. Saque lateral de Poer, la super camioneta 2026. 10 años de garantía total. 23 minutos en Quito. 0-0 Santiago León.
3: Hace momento no se hacen daño las dos plantillas. Existe juego ofensivo. Algo trata de recuperar en fútbol y en metros y en posesión de esférico Deportivo Cuenca. Sobre todo con Chacón, sobre todo con Vega. Le dan oportunidad a Melvin Díaz a que corra por banda. Liga se acoraza bien, recupera el esférico, se hace fuerte la defensa de Frangoy, de Rodríguez y de González para recuperar la número 5 y tratar de volcarse al contraataque. En estos últimos minutos ha ganado protagonismo y metros el Deportivo Cuenca. Liga cada vez más sereno en cuanto a la posibilidad de llegar a la primera anotación.
2: El fútbol está con el equipo de Liga Deportiva Universitaria. Richard Mina en acción, pisa la número 5, levanta la cabeza, retrocede Mina, balón que viene para Gianfranco Ayala, apertura para Leonel Quiñones, en la zurda trepa Leonel Quiñones, ahora para meter el izquierdazo, balón que desciende, intervención de parte del arquero Ferrero, deja que la pelota salga a convertirse en un saque de portería de Textiles Ramos, su distribuidora de telas, jeans y 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
2: El fútbol con el representativo de Liga Deportiva Universitaria. Ayala en la intervención de derecha va colocando pelota, Soque va por arriba. Está descendiendo para que aparezca Frangoy Zambrano. Hace un amague Frangoy Zambrano. Ahora Frangoy mira de frente el arco. Con la zurda prefiere tocar por abajo con Alvarado. Hace el enganche, llega hacia el final del terreno. Alvarado para meter el centro. Fracasa el portero. Daverson entra, remató. Y de la raya prácticamente le sacan ese balón. Insiste la representación de Liga Deportiva Universitaria de Quito. La pelota que va hacia atrás, pero llegó con posibilidades. Y el brasileño estuvo cerca de poner la primera, Santiago León.
3: Increíble, por eso es una de las razones por las cuales Daverson no se ha adaptado a la blusa de Liga. Tenía prácticamente el arco a placer. Define con zurda, pero ni siquiera con dirección al pórtico. Vencido Ferrero trata en algo de atajar y sí, logra con la ayuda de la defensa intentar llegar a sacar el esférico. Tenía que resolver de primera jugada, pero darle de lleno a la número 5. Un penal en movimiento, replegado parcialmente el costado izquierdo. Daverson la tuvo, se salva el Cuenca en 25 minutos, la más peligrosa del partido.
2: El fútbol con el representativo de Liga Deportiva Universitaria. 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El marcador que no se mueve en la cancha del estadio Rodrigo Paz Delgado. Aquí está el movimiento de balón para el representativo del Deportivo Cuenca. Atención, en la punta derecha viene Melvin Díaz. Melvin Díaz quiere el cuerpo, acciona Melvin Díaz, va colocada hacia la mitad de la cancha. El rechazo va de parte del jugador Velasco. Larguísimo el balonazo en cancha que defiende el equipo cuencano. Surge para rechazar el portero Facundo Ferrero. Pelota que se va hacia el costado de la derecha. En el piso se queda Chacón. Saca ventaja Liga Deportiva Universitaria. Ya está trepando Velasco por el costado izquierdo. El ataque de Velasco, quiere pisar el área. Velasco hacia la bicicleta. Insiste Velasco, final del terreno. Entre un centro pasado. Pelota que va para Frangoy. El toque al corazón del área. Surge. Rechaza la saga del representativo colorado. Intervención de Erique. Habilitación por la zurda con Arboleda. Arboleda va colocando la pelota que va más adelante. Quiere accionar el representativo de Liga de Deportivo Cuenca con Klimovic. Quería manejar la pelota. Le botan al piso. En la cobertura salía Llana. El árbitro marca la falta. 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El balón está en el sitio respectivo. Edison Vega se candidatiza para efectuar el cobro. Acá está Vega, todavía está sin decidir. El balón que llega por arriba finalmente. El pase para Klimovic, retrocedió para Chacón. Ataca peligrosamente, llegó, remató y el portero. El portero Alexander Domínguez de Liga Deportiva Universitaria logra tocar esa pelota y se le escapa hacia el fondo. Tiro de esquina, marca el árbitro. 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
3: Cuidado con esos remates de larga distancia. La experiencia de Alexander Domínguez a veces me genera duda, porque es un remate fuerte, sí, pero muy seguramente buscaba controlar o podía ser controlado. Se convierte en el segundo tiro de esquina del compromiso y es el primero para el Deportivo Cuenca. Falla en cuanto al despeje de Díaz Domínguez.
2: Díaz viene por la derecha para cobrar, atención. Aquí está Melvin Díaz para mirar el panorama, para levantar el balón. Ahora llega sobre el otro costado, intervención de parte de Erick, mete de cabeza en el área. Va sacando la defensa de Liga Deportiva Universitaria de Quito. En la cobertura aparece rápido. Desde el fondo está el jugador de Patricio Bolsen. Bolsen para cambiar pelota que va hacia la banda derecha de la cancha para Melvin Díaz. Melvin Díaz se le acaba el terreno. La pelota se le escapa fuera del campo de juego. 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A otro nivel, 28 minutos van corridos. En la primera fase, 0-0. Diego Fiallos, pida la mejor.
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2: Llegada de parte de Liga Deportiva Universitaria, Velasco para meter un centro templadísimo. Trataba de alcanzar con la cabeza de Iverson que va. La pelota se le escapa fuera del campo y se convierte en un saque de portería en beneficio del representativo del Deportivo Cuenca, 0-0. En la cancha del estadio Rodrigo Paz Delgado, Santiago León.
3: Sí, señor. Liga cada vez más cerca. Daverson tratando de dar indicaciones para que la asistencia o el pase sea mucho más exacto. Principalmente el diálogo es con Sebastián González. Permítame enviar un saludo muy cordial a Pedro José Chicaiza. Bastante animado, Pedro José. Un abrazo. abrazo fuerte y nos dice técnico presente, más con el ánimo de siempre, pese a estar en un grupo complicado ya.
2: Sí, Ruso. Claro. Tiene razón, abogado. Hay que apoyarlo.
3: Hay que apoyarlo.
2: El hincha es así.
3: Hay que apoyarlo
2: a Técnico Universitario, a Mucho Gruna. En definitiva, los equipos zambateños para que se mantengan en la primera categoría del fútbol ecuatoriano. A propósito, mañana desde la 1:00 p.m, Técnico Universitario en el Estadio Olímpico de Ibarra, ante la representación de Leones. 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Señoras y señores, cuando ha quedado definido el hexagonal de la parte baja de la tabla, allí está encabezando el representativo de Mucho Gruna. Lo tenemos a Deportivo Cuenca, Orense, Técnico Universitario del Pini Manta. Esos son los 6 equipos que van a participar en el hexagonal. Van a luchar para no descender en el fútbol ecuatoriano. Claro, Mucho Gruna es el equipo de mayor ventaja. Llega con 38 puntos. Tocando en bola, Mucho Gruna se quedará en la primera división del fútbol ecuatoriano. En la zurda, la carga de parte del representativo de Liga Deportiva Universitaria, José Carabalí. Intervención de Carabalí, va tocando para Daverson. Está para salir jugando la saga del representativo del Deportivo Cuenca. Se cruza González. En la zurda, va arrebatando la pelota. El toque llega por abajo para Quiñones. Está Quiñones, habilitación que va hacia la zona central de la cancha. En acción aparece otra vez Velasco. Devolución por el costado zurdo para González. Cerquita el pase para Quiñones. Levanta la cabeza, toque para González. En la mitad del campo de juego, con todo llega. Hace el remate de Juan Rodríguez. Va sacando la saga de la representación de Deportivo Cuenca. De rebote se queda con Liga Deportiva Universitaria. Todo Liga se mete en terreno que defiende el equipo de los camisetas coloradas. En la zurda viene González. González va a retroceder. Balón que se queda para que aparezca Quiñones. Quiñones entrega por abajo la salida rápida de parte del zaguero central Richard Mina. Ha cambiado pelota que va para la zurda. En acción aparece Kevin Velasco. Domina Velasco. Quiere pisar el área. Velasco para meter el centro. Golpe de cabeza. Rechaza finalmente el zaguero central Santiago Postel. El balón se queda sobre la zona central. El accionar de parte de Ayala. Presiona Liga Deportiva Universitaria. Frangoy se incursiona por la derecha. Frangoy Zambrano va tocando la pelota que viene sobre la mitad del campo de juego. En acción aparecía Kevin Velasco. Retrocedía la pelota. Intervención de Richard Mina. La juega hacia el centro para Sebastián González. González se está ubicando la pelota más atrás. En la salida aparece Liga Deportiva Universitaria con Quiñones. Abre por el costado izquierdo. Atención. La pelota se queda otra vez para Velasco. Velasco va a tocar zona central del campo de juego. En la participación aparece Carabalí. Domina Carabalí. Aquí está Carabalí para manejar. Carabalí. Habilitación de pelota que va para Frangoy. Por la derecha se mete Alvarado. Alvarado toque que va por abajo. Varón que viene directamente para Carabalí. Intentaba levantar un pase. Va sacando la saga del representativo del Cuenca. Otra vez Liga Deportiva Universitaria. El dominio es total, señoras y señores. Ataca Liga con Velasco. Velasco habilitación hacia la zona central del campo de juego para Alvarado. Retroceso de Alvarado. El balón otra vez en los pies del jugador Quiñones. Quiñones habilita para Alvarado. El pase adelantado va para Kevin Velasco. Ataca para el costado izquierdo. Quiere meter el centro. Saca la saga del representativo del Deportivo Cuenca. Y la pelota se pierde fuera. Liga presiona. Atosiga, le mete contra la pared a Deportivo Cuenca, Santiago.
3: Y justamente lo que quieren los hinchas, tratar de llegar a la primera anotación. Liga dentro del campeonato ecuatoriano. Trata de sumar los puntos que se pueda para darle competencia arriba a los equipos como Macará, como Aucas, como Independiente del Valle. Por el lado de Liga ha sido bastante contundente estos últimos ataques. La queda para González.
2: Se viene González, atención, hace el remate, la pelota impacta en el cuerpo de un rival, se va a perder por arriba de la cabaña del arquero Ferrero, se pierde fuera del campo, tiro de esquina de Miracol, Centro de Medicina Deportiva Sanfra juega, pronóstico Sanfra.
3: Es el tercero del compromiso, es el segundo para Liga, seguramente Alvarado al cobro.
2: 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Mañana desde la 1:00 p.m. en el Estadio Olímpico de Ibarra, Leones del Norte frente a la representación de Técnico Universitario. A las 15:30 p.m. en el Estadio Universidad Indoamérica Bellavista, Macará juega su partido frente al Club Sport Emelec. Y claro, la jornada remataremos con 2 encuentros. A las 18:00 Libertad con Independiente del Valle y Barcelona ante la representación del Delfín. Todo por Radio Centro, pelota que se coloca. El tiro de esquina se prepara en beneficio del representativo de Liga Deportiva Universitaria. Desde la derecha está Sebastián González, listo para poner el balón en circulación. Interviene finalmente Frangoy, va sacando la pelota que llega por arriba. El cabezazo, Daverson quiere participar y la pelota se le escapa fuera del terreno. Saque de puerta a favor de la representación del Deportivo Cuenca. 34:00 p.m. en la cancha del estadio de Liga Deportiva Universitaria en esta jornada número 30 del fútbol ecuatoriano. Diego Piallos, pida la mejor.
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2: El fútbol está con el representativo de Liga Deportiva Universitaria. Alvarado hace la carga. Alvarado entregaba la pelota por abajo. El ataque de parte del jugador Frangoy Zambrano, devuelve con Alvarado, llegando hacia la esquina derecha. Está frenándose Alvarado, levanta la cabeza, retroceso, balón que se queda para que aparezca Richard Mina. El accionar de parte del representativo de Liga, coloca por abajo para Quiñones, domina Quiñones, apertura que va para Carabalí, hace la carga Carabalí, una mague de parte de Carabalí, levanta la cabeza Carabalí, Carabalí para meter el centro, pelota que va para arriba, surge Daverson de cabeza, la pelota se pierde fuera del campo, saque de puerta de Textiles Ramos, su distribuidora de telas, 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
3: Nuevamente Daverson tuvo la oportunidad, un centro estructurado, se eleva bien, pero lamentablemente no le da la dirección correcta. Se apena Daverson porque tenía una gran y brillante oportunidad. Ahí hay que aprovechar, estimado Roosevelt, más aún para un delantero que necesita reencontrarse con la red, que necesita justificar el por qué llegó a Liga y sacar a flote toda la experiencia y fútbol que ha tenido. Fue histórico en varios equipos importantísimos de Sudamérica y claro, lamentablemente en Liga no le está dando la talla. 35 minutos 10 y esto llega a su final en su primer episodio.
2: Una pelota que se pierde fuera del campo. Dicen que Daverson cobra $70,000 mensuales.
3: Se da cuenta.
2: Eso le cuesta a Liga de Quito.
3: Ahora, yo la última vez que jugó acá Liga Deportiva Universitaria ante la representación de técnico universitario, estábamos a escasos metros nada más de Isaac Álvarez. Isaac es una persona que es muy temperamental. Por darle un ejemplo, vive el partido como hincha. ¿Ya? Manda al diablo al que es y al que no es, le comento. Pero claro, es la situación también económica. A nivel dirigencial es complicado. Se te está llevando una cantidad de plata bárbara y que no te responde en cancha y que tengas la obligación contractual de mantenerlo es bien frustrante, Roosevelt. Y circunstancias que no han pasado en un equipo, pasan en todos.
2: Casi $1,000,000.
3: Se da cuenta.
2: ¿Cuántos goles ha hecho?
3: Le voy a revisar el dato. Revise. Porque no me parece que haya hecho muchos.
2: Para
3: con
2: ver
3: toda la
2: cuánto
3: consideración
2: sale costando cada gol que convierte Daverson a Liga Deportiva Universitaria. Y la verdad que pensaba sinceramente que iba a ser una de las figuras de este campeonato ecuatoriano de fútbol.
3: Lo mismo que el Pipa Benedetto.
2: Y lo mismo que Benedetto. Pensaba que la disputa iba a estar por ahí.
3: Dese cuenta.
2: Con Benedetto y Daverson de Liga Deportiva Universitaria, pero no. Bueno, de todas maneras, Benedetto un poco ha levantado, me parece que tiene 8 goles en los actuales momentos, pero claro, lo de Daverson sí es una situación para lamentar.
3: 4 goles, de los cuales los 4 ha sido en Liga Pro y 2 ha hecho en Copa Libertadores. Imagínense. Un total de 6.
2: Eso está, ese es el promedio que tiene lamentablemente. Increíble. El jugador brasileño que defiende a Liga Deportiva Universitaria en los actuales momentos. Va rechazando a Guevara, la pelota se va a perder fuera del campo para que se convierta en un saque lateral de poder, la Super Camioneta 2026, 10 años de garantía total. Diego Piallos, pida la mejor.
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2: Tiro libre que le beneficia a la representación de Liga Deportiva Universitaria. En la zurda ya están candidatizados González y Alvarado. A ver quién se decide. Perfil de derecha para Alvarado, perfil de zurda para Sebastián González. La pelota está ubicada correctamente. 2 hombres pone Deportivo Cuenca haciendo barrera de contención. Mientras tanto, Ferrero se va hacia el poste número 2. Ha sacado el centro, pelota para arriba. Otra vez Daverson mete la cabeza y el balón se va desviado fuera del campo de juego. Ya mueve la cabeza Daverson como impotencia y todo lo demás. La verdad que no le sale nada a Santiago.
3: Y ese es uno de los problemas por los cuales no es titular. Y la falta de gol en Liga es inminente. Michael Estrada Martínez, para que él sea el grito de gol en Liga, la circunstancia está mal. No quiero dar una crítica destructiva en contra del jugador, pero a ver, Michael Estrada de 8-1 va al arco, no es que sea gol. Y bueno, con Daverson ni siquiera llegan al arco, que es lo preocupante. Entonces, ese tipo de circunstancias son las que complican a la gente de Liga. Recordemos el último compromiso de Copa Libertadores ante Mirasol. 0-0, clasificó en penales, jugando de local. Y por eso es que los hinchas de Liga presionan mucho, porque los goles casi siempre llegan de extremos, no directamente del delantero.
2: Claro, y de una hinchada que le exige a Liga que esté en la cúspide, en el fútbol ecuatoriano y en el fútbol a nivel continental.
3: Es que la vara que dejó Liga en 2008 extremadamente elevada. Señor.
2: Ya ganó Liga el título de Copa Libertadores, ganó Copa Sudamericana, y entonces el hincha es así.
3: Así es.
2: Uno como hincha quiere que el equipo esté siempre ganando
3: arriba.
2: Todos los años, ¿no es cierto?
3: Correcto.
2: Ganando títulos. Y la verdad que cuando ve que el equipo está diezmado futbolísticamente, sí se manifiesta su desazón, su frustración, se desilusiona totalmente y por allí los inconvenientes aparecen.
3: Roosevelt, dicen que la casta de un equipo copero se la llega a tener tras ganar una copa.
2: Sí, sí.
3: Y creo que en Liga se nota. El fútbol de Liga, con todo el respeto a Isaac Álvarez, con todo el respeto al director técnico Gustavo Álvarez también, no es bueno. No, a nivel internacional no podemos destacar, pero dése cuenta en dónde está.
2: Está en efecto. Y creo que es por lo que usted dice. Por la casta.
3: La casta que
2: por
3: tiene.
2: Lo que ya tiene Liga Deportiva Universitaria. Sí, señor.
3: Dése cuenta que por se metió placa. Entre los 8 mejores de todo el continente.
2: Por esa placa de campeón de Copa Libertadores y de Copa Sudamericana y de Recopa y esos 5 títulos.
3: Cuidado lo del miércoles, porque le veo un resultado muy abierto el 1-0 ante Palmeiras.
2: Sí, señor.
3: Muy abierto.
2: Estamos en 41 minutos de la etapa de inicio, señores. A Isaac lateral en beneficio del representativo del Deportivo Cuenca, poder la Supercamioneta 2026. 10 años de garantía total, señor. Diego Fiallos, pida la mejor.
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2: El fútbol con el representativo de Liga Deportiva Universitaria, Alvarado. Retrocede Alvarado, pelota que se queda para Richard Mina. Richard Mina llega, cambia de frente, balón que viene para Quiñones. Está metiendo el pecho, útil a ras de piso, coloca para González. Ataque de González, va asociándose con Carabalín. Domina Carabalín, se frena Carabalín, levanta la cabeza Carabalín. Carabalín en el accionar va a retroceder, balón que viene para Kevin Velasco. Acciona Velasco, va colocando hacia la zona central para Rodríguez. Devuelve para Velasco, hace un amague Velasco. Velasco se va por el centro, retroceso Velasco, pelota que se queda con Ayala. Ayala, habilitación que va directamente para que salga Richard Mina. Domina Mina, mete la pelota por el centro, surge con todo para rechazar Patricio Bolsén. El balón llega por arriba, golpe de cabeza, rechaza inmediatamente Richard Mina. La pelota sobre la zona central. En la recuperación aparece la representación del Deportivo Cuenca. Intervención de parte del jugador número 28, Patricio Bolsén. Impulsaba la pelota hacia el costado zurdo. La salida de parte de Liga Deportiva Universitaria. El manejo de pelota que quería hacerlo por allí Rodríguez. Está marcando a Deportivo Cuenca. Intervención de parte del jugador González. Y la pelota se ha perdido fuera del campo. David González la toca. El balón se pierde fuera. Lateral. Inmediatamente se mueve para Liga Deportiva Universitaria. Entrega la pelota para Ayala. Ayala está en el accionar. Ahora está incentivando a sus compañeros. Todos adelante, dice Ayala. El pase viene por la izquierda. En acción aparece Leonel Quiñones. Leonel, habilitación que viene hacia la zona central del campo de juego. En la movilización de pelota está el jugador número 10, Alvarado. Alvarado va colocando habilitación por la zona derecha de la cancha. El accionar inmediatamente de parte del jugador Richard Mina. Richard Mina para meter la pelota en el área. Alvarado va, remató, balón que se queda directamente en las manos del portero Perrero. Se lanza al piso para atrapar con toda la solvencia de la cooperativa Ecuafuturo Limitada. Diego Fiallos, pida la mejor.
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2: Señoras y señores, señores, hay una falta sobre Velasco. Salía con todo Bolsen para marcar y el árbitro le pinta de amarillo. Tiro libre para Liga, Santiago.
3: Bien por parte de Bolsen en esta jugada. ¿Por qué? Porque se venía la contra. Muchos dirán, en esa posición no podía hacer daño, porque incluso Kevin Velasco estaba espaldas hacia el arco. Pero la intención, ¿cuál era? Retroceder y de inmediato el pase a profundidad para que llegue de manera inmediata Daverson, que corre bien la cancha, pero que lamentablemente hasta el momento no le sonríe el gol. Partidos y muchas emociones, 44 y medio, casi llegando a los 45. Amigos y amigas, 0-0 el marcador.
2: El balón para Kevin Velasco en la izquierda. Acciona Velasco, esconde la pelota hacia un quiebre. Velasco quiere internarse por el centro de la cancha. Velasco pisa el balón. Está colocando para Sebastián González. Otra vez está pisando la número 5. Toque por abajo que viene para el número 77, Kevin Velasco. El accionar de parte de Velasco. Velasco quiere meter un pase por abajo. Va sacando Vega. Otra vez la pelota se queda para Velasco. En el costado izquierdo viene Quiñones para levantar el centro. Se recorta la saga del equipo colorado. En acción aparece Eddie Guevara. Pelota hacia el final del terreno de juego. 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
3: Súmele un minuto adicional. Jugaremos hasta el 46. En cuanto al tiro de esquina, es el cuarto del compromiso y es el tercero para Liga. Sebas González al cobro.
2: Desde la zurda, señores, el cobro de este tiro de esquina con Universidad de Indoamérica. 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González ha puesto la pelota por arriba. Con todo se defiende el representativo del Deportivo Cuenca. El árbitro está marcando la falta. Hay un elemento del equipo colorado que es objeto de falta en el área, precisamente por parte de Daverson. Y el árbitro pita el tiro libre a favor del representativo Azuayo. 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El arranque de parte de Liga Deportiva Universitaria. En la izquierda maneja Carabalí. El pase va profundo de Carabalí. Fuera de la cancha, señoras y señores. El árbitro está para marcar el saque de portería que le beneficia al representativo de Deportivo Cuenca. Última acción puede ser. Estamos ya sobrepasando los 46 minutos de esta primera etapa. La pelota está colocada en el piso. El portero Facundo Ferrero. 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Ahí está Ferrero preparado para hacer el saque de balones. 0-0 0 para Deportivo Cuenca. La verdad que de la mitad hacia abajo, de regular hacia abajo, termina. Terminó el partido en la cancha del estadio Rodrigo Paz Delgado. La primera etapa ha concluido. 0-0 0 para Deportivo Cuenca. Diego Piallos, y enseguida el comentario de Santiago León aquí en la número 1 Radio Centro.
0: 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Con esto, una ligera pausa y volvemos al comentario de lo que ha sido esta primera parte del encuentro.
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9: Perfecto, final de la primera parte del encuentro. Vamos directamente al comentario de Santiago de León de lo que ha sido los primeros 45 minutos del partido.
10: Sí, perfecto. Muy bien, Diego. Sí, señor, ahí con el complemento necesario. Nunca mejoró la asistencia de público, dato que hasta cierto punto es justificable por lo que se viene el miércoles. El miércoles entendemos, Rodrigo Paz Delgado, Casablanca va a estar con un llenazo. El marcador es bastante abierto, 1-0 en favor de Palmeiras. Recordemos que el pasado año Liga clavó 3-0 en condición de local, pero claro, cuando tenía diferentes factores este club. De este partido, ¿qué podemos decir? Liga reservada en ataque, muy flojo. La construcción ofensiva no es mala de Liga. Me gusta el trabajo que ha hecho Sebastián González. Juan Rodríguez es de los que te juega, pero sin bola, sin tener mucha opción. Y claro, el tema de Frangoy es mucho corazón, correr bien la cancha, recuperar. Uno de los sacrificados u obreros dentro del rectángulo de juego es justamente Frangoy. Ahora, para hacer un paréntesis, la fecha 30, ¿cómo va? Manta y Auca 0-0. Guayaquil City ganó 3-1 a Musugruna. Hasta el momento Liga y Cuenca no se hacen daño. Leones juega mañana domingo ante Técnico a las 13 horas. El domingo, mañana también, 15:30, Macará ante Melec. El domingo, 18 horas, Barcelona Delfín y Libertad con Independiente, que por ahí pudiera la unificación de horarios justamente justificarlo. Y Católica Orense a las 19 horas en punto. Esto para dar un vistazo a lo que es la fecha 30. Con esto estaríamos cerrando, ya nos metemos hexagonales y cuadrangulares, dependiendo cada una de las ubicaciones de los clubes dentro del rectángulo de juego. Ojo que es importante destacar que tenemos este fin de mes participación de la selección ecuatoriana. Mucho se habla de que director técnico todavía no lo tenemos confirmado. Se habló tanto de Gallardo, se habló tanto de la posibilidad de que el argentino esté

0: el banquillo de Ecuador, pero todavía no tenemos algo oficial, una presentación, etcétera, etcétera. Y claro que tenemos esa invitación a Japón específicamente, donde se va a desarrollar el compromiso entre la selección ecuatoriana de fútbol y la selección de Corea, al igual que la selección de Japón y muy seguramente la selección de Panamá. Entonces, con este preámbulo, volvemos al criterio del partido. Liga corta en fútbol, liga de la mano de Kevin Velasco y la creación bastante reservado. Alexander Alvarado nunca se halló en cancha. Daverson tuvo tres, pero en esas tres no pudo capitalizar. En golpe de cabeza no le va bien a Daverson. No es un jugador que se destaque al 100% por este tipo de cuestiones. Le cuesta mucho adaptarse a poder definir. Tuvo otra, un penal en movimiento replegado por la banda izquierda. La verdad, todo el mundo la vio adentro, menos Daverson, que la ubicó, pero lo ubicó mal. Y por otro lado, ¿qué podemos decir del Cuenca? De la mano de Daniel Ne Kulman, un director técnico que conoce de cerca el fútbol local, que tuvo su experiencia también acá, no ha sido muy contundente en cuestiones ofensivas, ha sido principalmente defensivo, aguanta bien atrás, una línea de cinco muy compacta. Entonces, es importante destacar que Carlos Arboleda, Patricio Bolsen, Santiago Poste, Lady Guevara y Yeltsin Erique hacen una estructura no de carrileros y una línea de tres, hacen una línea compacta de cinco, que le cuesta muchísimo romper a liga, principalmente de la mano de Kevin Velasco y de la mano de Alexander Alvarado, que son los primeros responsable para generar juego por banda. Ahora, Liga tiene en el banquillo de suplentes elementos que le pueden resucitar el juego ofensivo. Janer Corozo, Michael Estrada Martínez, Rudy Mina, que ha tenido mucha oportunidad, Marcelo Weigan, que es un jugador que actúa como marcador de punta por derecha, que tiene bastante llegada, Lucas Rodríguez, que para mí sería la pieza angular ofensiva que necesita Liga. ¿Por qué? Porque le pone un sabor distinto en el mediocampo, de los típicos pimentosos, que genera opciones de juego ofensivo, que gana metros, que hace una buena asistencia arriba, y por el otro lado, bueno, lo de Jesús Pretel, que pudiera refrescar también el medio campo, pese a que está haciendo un buen trabajo Sebastián González y Frangoy Zambrano. Lo de Cuenca, que tienen Mateo Piedra, tal vez para refrescar el bloque pasivo, Cristian Benalcázar arriba, Byron García, algo se puede hacer, esperemos que hasta el momento el fútbol mejore, no existe variantes, este segundo tiempo está a punto de arrancar. Amigos y amigas de Radio Centro, abrazos al firmamento de Lenin Quiñones, juez central de este partido, nos dice que esto arranca. Comienza la fiesta del fútbol. Tenemos 45 minutos del segundo episodio en la voz al relato de don Roosevelt Manjarres en Radio Centro.
1: 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Señoras y señores, ya se juega el partido sin cambios, decía Santiago Leone, para empezar estos segundos 45 minutos en la cancha del Estadio Rodrigo Paz Delgado. La pelota se maneja, Liga Deportiva Universitaria hace la carga, mitad del campo de juego, salida inmediatamente de Richard Mina. Richard colocaba con Alvarado, Daverson abriendo por el costado derecho del terreno. El accionar de parte del representativo capitalino, Jensen Enrique, para meter un centro. Está sacando la saga del equipo colorado. El balón que va en el costado izquierdo, quiere contragolpear Redison Vega. Allí está manejando Vega. Dos le marcan. Finalmente aparece González. Está metiendo la pierna González. Falta, dice el árbitro. Falta que estudie en la Universidad Regional Autónoma de los Andes. Uniandes elige Hyundai. Elige Andina Motors. Tiro libre en beneficio del representativo colorado. Diego Piallos, pida la mejor.
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1: En acción está la representación de Deportivo Cuenca. Klimovic en el centro del campo quiere manejar, ahora se queda en el piso Klimovic. El árbitro llega para marcar la falta que estudie en la Universidad Regional Autónoma de los Andes. 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El tiro libre se lo cobra para la representación del Cuenca. El pelotazo llega por arriba, respuesta de Alexander Domínguez, el portero que va sacando por la izquierda, intervención de parte de Quiñones, y está saliendo Carabalí, está colocando hacia la zona central, participación de Ayala. Ayala, habilitación que va sobre la mitad del terreno para Kevin Velasco. Domina Velasco, busca la presencia de parte de González. González va pasando para Davidson, levanta la cabeza de Davidson. Retrocedió para Velasco. Allá va Velasco, colocación de balones. Rodríguez entregaba por el costado de la zurda. El accionar de parte del representativo de Liga de Quito. Atención, ataque peligroso. Aquí está el manejo de pelota. Con todo viene Velasco, remató. La pelota en el poste, se salva el representativo del Deportivo Cuenca. Insistencia de Liga Deportiva Universitaria. El balón que va para el costado izquierdo. De nuevo aparece en acción el jugador Carabaní. Está colocando para abajo. La pelota se quedaba Alvarado. Mete el pase final de la cancha. Y se le acaba el terreno de juego. ¡Qué balonazo! Está la representación de Liga. Con toda la posibilidad de poner la primera conquista. La pelota golpea en el poste. Se salvó. ¡Qué remate de Velasco! Estuvo cerca la caída de la puerta cuencana, Santiago León.
0: Elvis Kevin Velasco, número 77. Mandó un zurdazo fuerte. Mandó un derechazo fuerte. Se cruza el guardameta Ferrero, hace el intento, pero en ocasiones el poste ataja más que el guardameta. Impecable el remate, lamentablemente el parante le dice que no, le quita la etiqueta de gol. Muy buena opción que no la pudo aprovechar Liga porque la pelota quedó viva. La número 5 rebota y se queda en los 5:50. ¿Dónde estaba Davidson? ¿Dónde estaba Alvarado? ¿Dónde estaba Frangoy para tratar de impulsar esa pelota? Bueno, se salva el Deportivo Cuenca y esta sí, en 48 minutos, la más valiosa y peligrosa del compromiso.
1: Intervención de Liga Deportiva Universitaria, adelantando líneas, señoras y señores. La pelota nuevamente viene por el sector de la derecha. El accionar, Liga Deportiva Universitaria, movilización de balón, Frangoy Zambrano. Entregamos por abajo, mitad del campo, ya está el jugador Rodríguez, devolución para Frangoy Zambrano. Teje el accionar, ya está Frangoy tocando para que aparezca Davidson. En el área está manejando Davidson, señores. Ahora penal para Liga Deportiva Universitaria. Hay mano de uno de los integrantes, el representativo del Deportivo Cuenca en el área. Reclaman los hombres del equipo de las camisetas coloradas y allí está la mano clarita de parte de Santiago Postel y el árbitro sin dudarlo señala el manchón penalti y Liga tiene la posibilidad de ponerse adelante en el marcador, Santiago León.
0: Sí, señor, ojo que hay que identificar si es que está o no está en el área, porque si es que nos vamos nosotros una revisión de VAR, en lo personal no está al 100% el cuerpo dentro del área, me parece que incluso pisa fuera Santiago Poulsen. Deberíamos observar la cámara lateral. Claro, buena alternativa, decíamos, juega muy bien a un toque de Davidson, adelanta la número 5, trata de ganar en metros, le quedaba para el tiro penal, pero claro, la primera sanción de Lenin Quiñones, pena máxima en el mundo del fútbol, quien toma la pelota seguramente va a ser Davidson, y por otro lado, a expectativa de que se confirme ese penal, porque tal vez puede existir alguna duda de en dónde fue la mano. Yo la veo dentro.
1: Dentro.
0: Ahora sí dentro. Pero claro, dentro. Los pies tenía fuera de los 16 metros el jugador Santiago Postel. Vamos a ver cómo se va identificando este tiro penal. Hay reclamos por parte de Daniel Neckelman. Observemos cómo es el tema, pero a primera vista, pena máxima, y me parece que toma la pelota Davidson. Tiene que llegar a su gol 5.
1: Sí, señor.
0: En 30 partidos.
1: En 30 partidos, quinto gol. Tiene la pelota en sus manos. Vamos a ver qué pasa. No sé quién es el técnico del representativo del Deportivo Cuenca en los actuales momentos, Santiago.
0: Yo tengo a Neckelman.
1: No, Neckelman ya.
0: ¿Ah, no?
1: Claro, él se despidió.
0: Ah, se despidió.
1: La semana.
0: Ya.
1: El Cuenca está buscando a propósito
0: ¿quién
1: un director
0: estará al frente,
1: técnico.
0: Me dice usted.
1: Antuña se dijo en principio que iba a ser el técnico. Hasta se ha llegado a manifestar que Librado Ascona podría ser técnico del equipo del Deportivo Cuenca, pero todavía no se define. Lo veo Marcelo Velasco, pero no es el que está utilizando la zona técnica. Vamos a ver, señores, el árbitro permite ya la colocación de la pelota en el sitio respectivo. Davidson es el candidato para el cobro. El portero Facundo Ferro, ¿quieres que se comiera Davidson? ¿Quieres que fallara, señoras y señores?
0: Y los cuatro goles, entiendo que, bueno, hasta el momento han sido de tiro penal, de los seis, ¿no?
1: Aquí se viene Davidson con las zurdas, llega, remata, muy bien. Gol de Liga Deportiva Universitaria. ¡Gol de Liga! ¡Gol del brasileño Davidson! Aquí está preciso para cobrar. Le engaña totalmente al portero. Finalmente, al minuto 6 de la etapa de complemento, Liga Deportiva Universitaria se pone adelante. Gol de Daverson. 1-0 en el marcador. Coméntelo, Santiago León.
0: Sin mucha potencia, con bastante confianza, genera el zurdazo. Se apalanca con pierna diestra, saque latigazo de zurda. No es con mucha violencia, es con ubicación, es con pasividad. No festeja el gol tampoco Daverson. En 51 minutos del global cae la primera. Lástima por Cuenca, bien por parte de Liga. La primera anotación que se hacía rogar dentro de este primer episodio, digo, refiriéndome a los primeros 47 minutos. Y por el otro lado, en este segundo tiempo, por fin se abre el marcador. 1 para Liga, 0 para el Cuenca. 3 puntos pasajeros al momento para el equipo
1: azucena. Sí, señor, ya tiene cifras este marcador en la cancha del estadio Rodrigo Paz Delgado. Hoy en Manta, 0-0 Manta con Aucas. Guayaquil City le derrotó por el marcador de 3-1 al representativo de Muchurruna. Y en el cierre de la jornada sabatina, Liga Deportiva Universitaria está imponiéndose 1-0 frente a Deportivo Cuenca. 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Ahora viene Edison Vega. Desde el medio campo quiere colocar por el costado derecho. El accionar de parte de Leonel Quiñones en la salida. Aparece Carabalí. A toda velocidad ataca para Liga Deportiva Universitaria. Manejo de Carabalí. Participación en la mitad de la cancha. De parte de Rodríguez. Aquí está girando el cuerpo. Abriendo por la derecha para Frangoy Zambrano. Domina Frangoy Zambrano para meter de diestra. La pelota llega por arriba. Golpe de cabeza. Bolsen rechaza. El balón desciende. Intervención de Richard Mina. Recupera para Liga Deportiva Universitaria. El toque viene para Juan Sebastián Rodríguez. Rodríguez se está habilitando. Pelota que se queda por abajo. En la participación aparece Liga Deportiva Universitaria. Ya estaba Velasco tocando para Rodríguez. Entrega rápidamente la pelota al borde de las 18 yardas. Intervención de Carabalí. Toca por abajo. Sebastián González llega para manejar. Allá está González. Falta, marca el árbitro central. Hay tiro libre en beneficio del representativo del Deportivo Cuenca. 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En el piso se queda Kevin Velasco. Y el partido momentáneamente se paraliza, señor Diego Piallos. Pida la mejor.
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1: Está preparando una variante Deportivo Cuenca, Santiago.
0: Y le cuento que se va también en camilla Kevin Velasco. No sé si es que es de consideración y va a existir una variante. Por otro lado, en Cuenca sí ya está cantada la situación. Cristian Benalcázar, el número 88, listo para ingresar al rectángulo de juego. Y me parece que también variante obligada para Kevin Velasco. En el manual de probabilidades me gustaría lo de Lucas Rodríguez. Pudiera ser Rudy Mina también, que juega por banda. Ya casi viene el 88. Decíamos, ¿quién ingresa? Cristian Benalcázar, número 88. ¿Y quién se ve el número 29? Refiriéndonos a Matías Klimovic, que no vio una en el partido.
3: Que no.
0: Ni lo nombró.
3: No, casi no lo nombramos porque...
0: No ha habido ataque.
3: Muy difícil, ¿no? El Cuenca no. Empezando por allí. El Cuenca no ha tenido ataque, lamentablemente, hasta este momento en el partido frente a Liga Deportiva Universitaria. Hoy vamos a ver qué es lo que pasa. En la zurda, la pelota se viene para el representativo del Deportivo Cuenca. Intervención de Carlos Arboleda para meter un centro. Golpe de cabeza. El rechazo inmediatamente va de parte del número 67, Carabalí. Pelota hacia el fondo del campo. Tiro de esquina se marca. 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Sanfra juega. 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
0: Quinto del compromiso. Es el segundo para la representación del Cuenca.
1: Desde la zurda, atención, la pelota se vendrá. Deportivo Cuenca, a ver si es que de pronto algo intenta el Cuenca para conseguir el empate momentáneo en este partido frente a Liga Deportiva Universitaria. 11 minutos estamos marcando en la etapa de complemento. 1 para Liga, 0 para Deportivo Cuenca. Se cobra el tiro, la pelota llega por arriba y un cabezazo. El balón se viene sobre el otro costado. Va a salir dominando el número 5, Sebastián González, para Liga Deportiva Universitaria. Rechazo a medias, interviene el bolero.
3: se cruza, va a sacar ventaja Alboreda con la zurda, está metiendo la pelota para arriba, saltan varios hombres, quiere rechazar la saga de Liga Deportiva Universitaria, el rebote se queda con Arboleda, quiere meter el centro, se le escapa la pelota fuera del campo de juego, saque de portería de Textiles Ramos, su distribuidora de telas jeans y gabardinas a otro nivel, Comercial Pico, la 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Ahora sí, se viene la variante en Liga Deportiva Universitaria, Santiago.
0: Sí, señor, ingresa con la casaca número 27, Rudy Mina, elemento que actúa como extremo por banda, tratando de evitar darle sobrecarga de fútbol a los jugadores titulares. ¿Por qué? Porque Rudy Mina casi siempre es el tercero, o tal vez el cuarto a bordo, porque por esa banda también corren jugadores como el mismo Luca Rodríguez, como el mismo Marcelo Weigan e incluso Janer Corozo. Rudy Mina número 27, quien se fue con un poste, es el jugador Kevin Elvis Velasco.
3: Claro, él salió. Lamentablemente se fue lesionado.
0: Sí.
3: Ojalá no sea
0: partido,
3: de consideración.
0: Jugó bien,
3: estuvo a punto de hacer un gol incluso.
0: Sí.
3: El poste le negó esa posibilidad al volante del representativo de Liga Deportiva Universitaria. Atención, arranca nuevamente Mina. El ataque para el representativo de Liga, Rudy Mina. Estaba colocando al centro, ya está bloqueando a Deportivo Cuenca. La pelota se queda redondo. Llega Richard Mina para sacar ventaja. Allá está Richard, habilitación que va más adelante. En acción aparece González. Sebastián González de la media vuelta. Retrocedió, balón que se queda para Richard Mina. Richard Mina va pasando hacia la zona central del campo de juego para Juan Miguel Rodríguez. Rodríguez, habilitación que va por el costado de la zurda. Intervención de parte de Quiñones, toca por abajo. La pelota se quedaba para el jugador Rudy Mina. Retrocede para Quiñones, no tiene espacio. Asegurando la pelota con Alexander Domínguez. Alexander Domínguez, Gianfranco Ayala después. El hombre que está liderando la defensa del representativo capitalino. El toque llega en horizontal. Intervención de parte de Richard Mina. Devolución de pelota que va para el jugador Gianfranco Ayala. Ayala quiere pisar la mitad de la cancha. Está levantando la cabeza, mete el pase por arriba. Va bloqueando la saga del equipo del Cuenca. La pelota que va más adelante. Accionando está Melvin Díaz. En el piso se queda el atacante Morlaco. Falta, marca el árbitro central. Falta que estudie en la Universidad Regional Autónoma de los Andes. 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Elige Andina Motors y el tiro libre se presenta ya a favor de la representación de Deportivo Cuenca, señoras y señores. Cuando todavía no se recupera David González, el atacante del representativo Azuayo. La pelota se lo colocará ya en el sitio respectivo. Vamos a la movilización, señores. Aquí el balón está en el sitio correcto. Tiro que le beneficia a la representación del Expreso Austral. A ver qué puede pasar en este movimiento que se dará precisamente sobre el área que defiende la representación de Liga Deportiva Universitaria. La pelota llega para arriba. Rudy Mina salta, rechaza de cabeza. En la mitad de la cancha viene con todo, aparece para rematar Benalcázar. Y el balón se va desviado fuera del campo. Saque de portería en beneficio del representativo de Liga Deportiva Universitaria. 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Ante Diego Piallos, pida la mejor.
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3: 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En el campeonato Liga Pro 2026, está organizándose Liga Deportiva Universitaria de Quito. Viene Rudy Mina, el toque para abajo para Richard Mina. Aquí están los Mina del equipo Albo. Ya está saliendo Richard pisando territorio que defiende la representación del Cuenca. Retrocedió para Rudy Mina. Desde la bomba central a carrera. Apertura por el costado de la zurda. El accionar llega. Inmediatamente aparecía Carabalí. El pase viene sobre la zona central del campo de juego. Rodríguez va cambiando pelota que va hacia la banda derecha. Intenta alcanzar la representación de Liga Deportiva Universitaria con Frangoy Zambrano. Va sacando la saga del equipo colorado. La pelota se perdía fuera de la cancha. Saque lateral en beneficio del representativo del Deportivo Cuenca. Aquí está lista la movilización de balones. Se viene Deportivo Cuenca. Pelota que va con Arboleda. Arboleda para Benalcázar. Retrocedió. Pelota que va desde el fondo. Vega coloca con Arboleda. Ataca por la zurda. Allí está Arbolito, el ex integrante de Macará. Arboleda domina. Arboleda hacia un centro directamente a las manos del portero Alexander Domínguez. Atrapando con la solvencia de la cooperativa Ecuafuturo. Balones comba diseñados para un mejor control. va sacando a Domínguez, la pelota que ya llega por el costado izquierdo, en acción aparece Carabalí, va tocando hacia la zona central de la cancha para González. González está entregando por abajo para Alvarado. Alvarado retrocede, la pelota se queda para que intervenga el jugador Rudy Mina, entregando por el costado de la zurda. Intervención de parte de Carabalí, quiere meter un pase Carabalí, va recortándose la saga del representativo del Deportivo Cuenca. El rechazo viene de parte de Guevara, balón que se pierde fuera del campo, saque lateral. Rapidito se moviliza Liga Deportiva Universitaria. Atención, estamos en 17 minutos de la complementaria. 1-0 gana Liga. En la media cancha ya está el accionar de Richard Mina. Richard Mina va a cambiar, pelota que viene para Quiñones. Quiñones entrega por abajo, la pelota se queda. Rudy Mina toca para Carabalí, quiere devolver la pelota. En el costado zurdo llega la marca. Aparición de parte del representativo del Deportivo Cuenca, el contragolpe. Intervención de Melvin Díaz. Melvin Díaz habilita para Benalcázar. Quiere retroceder, va a sacar ventaja Liga Deportiva Universitaria. El balón se queda sobre la mitad de la cancha con Ayala. Ayala va tocando para Davidson. Va girando el cuerpo, apertura por el costado zurdo. Atención, ataque de Rudy Mina. Va a llegar hacia el final del terreno, se frena Mina. Ahí está Mina, insistencia de Mina. Busca en quién apoyarse. Hace un quiebre, allí está Mina para meter el centro. Golpe de cabeza sur que rechaza finalmente Postel. Pelota que se queda sobre el centro. González quiere sacar ventaja. Le arrebatan el balón. El contragolpe de parte de Edison Vega. Domina Vega. Va pisando terreno que defiende el representativo de Liga Deportiva Universitaria. Benalcázar le ayuda. El toque viene sobre la zona central. Ataca González, Deportivo Cuenca. Pelota que va directamente para que aparezca Arboleda. Remate, el portero saca. El balón se queda picando en el área. Está rechazando finalmente Ayala. Hay un jugador del equipo del Deportivo Cuenca que se queda en el piso ante la presión de parte del equipo azuayo. Señores, a ver qué pasa. Hombre en el piso, Liga Deportiva Universitaria. En este momento haciendo todo lo posible para defenderse. El Cuenca llegó y atacó con furia Santiago León.
0: Bien, por parte del Cuenca, era tiempo de que reaccione. Parcialmente Benalcázar hace algo, ya que el remate devuelve la número 5 Dida. La pelota queda viva y quien es el inmediato conseguidor para evitar que llegue el tanto del Cuenca es Rodríguez. La saca
3: esa
0: bien.
3: ¿Y esa pierna de Ayala?
0: Cuidado también con Ayala. Dale. Le comento, bueno, existe por allí el rechazo. Arbolito le pega y le pega bien. Ahora, claro, ataja el guardameta, pero claro, lo de Ayala siempre nosotros podemos decir, sí, arriba.
3: Ni siquiera toca la pelota.
0: Y es completamente arriba. Cuidado que pudiera por allí ocasionar un tiro penal. No, ni siquiera toca la pelota, es cierto.
3: No toca la pelota.
0: Y cuidado, y hay revisión de VAR. Me
3: consulta.
0: Parece que le están llamando.
3: Hay consulta.
0: Me parece que sí. Es que claro, lo de Ayala es, primero, nunca tocó la pelota.
3: Vamos a ver qué
0: y
3: dice.
0: Segundo, la número 5.
3: No, creo que no.
0: Entre ambos jugadores pasó. No, me parece que no. Toma la decisión Lenín Quiñones. Da la impresión que cuando se toman el oído, es como que tratan de escuchar, ¿no?
3: Exacto,
0: o hay llamado, o hay
3: exacto.
0: Algo. Para mí debería revisarlo, por lo menos revisarlo.
3: Yo creo que sí, debería sí. Revisarlo.
0: Porque debería es revisar. Polémica, es polémica.
3: Ahora
0: el
3: sí.
0: Chequeo de VAR.
3: Ahora sí.
0: Sí. Perfecto.
3: Ahora sí. Para usted, Santiago.
0: Penal.
3: Para
0: sacándome
3: mí,
0: la camiseta es penal. ¿Por
3: sí,
0: qué? Porque no
3: penal.
0: Toca la bola. Segundo, porque la pierna de allá le está a la altura de la cadera
3: arriba.
0: Y un poquito más, incluso llegando al pecho.
3: Claro.
0: Y claro que era una opción manifiesta de gol, pero evidente. Si es que tocaba la pelota González, cantábamos la primera del Cuenca.
3: Sí, señor.
0: Entonces, para mí sí. Tal vez no haya contacto, pero la intención en el área, claramente, que genere esa situación. Me parece que no. No hay
3: no,
0: chequeo.
3: Creo que no.
0: Ah, no, posición adelantada, dice.
3: Ah, ya.
0: Ah, ahora sí.
3: No,
0: con,
3: no lo notamos.
0: Más explicación.
3: No, aquella
0: no
3: situación no lo notábamos. Entonces, antes de la falta hubo la posición adelantada.
0: Le salvó la posición adelantada a Liga.
3: Por allí salió. Señores, 20 minutos estamos marcando en la parte complementaria. Está ganando Liga Deportiva Universitaria. 1-0 partido frente a Deportivo Cuenca. Por arriba llega la pelota. Golpe de cabeza. Rechaza inmediatamente Postel. En la mitad del campo viene para recuperarlo Alexander Alvarado. Quiere arrimarse por la zurda. Saca a medias la saga colorada. La pelota se queda para Rudy Mina. En la zurda viene Mina. Mete un centro por abajo. Saca la saga del representativo del Deportivo Cuenca. Insiste Liga. Intervención de parte de Ferrero. Entra y atrapa con la solvencia de la cooperativa Equa Futuro. Señor Diego Piallos, pida la mejor.
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3: Ahora quiere atacar Benalcázar para el equipo del Deportivo Cuenca. Tiene que salirse del área. El portero Alexander Domínguez barriéndose para hacer el rechazo. El balón se va por un costado fuera de la cancha, saque lateral en beneficio del equipo azuayo. Yeltsin Erique ahora llega, intenta hacer el movimiento de balón, está levantando la cabeza, preparado para hacer ese saque lateral. Atención, aquí se organiza Deportivo Cuenca desde la mitad de la cancha. Vega repartiendo sobre la punta derecha, el accionar de parte de Guevara. Guevara, colocación de pelota que va por abajo para González, retrocede para Vega, toque que viene centro de la cancha para Chacón, habilitación por la zona derecha, en acción aparece Guevara. Guevara más adelante, el pase viene para el representativo del Deportivo Cuenca. Aquí está el movimiento de balones, intervenciones de parte del jugador de la camiseta número 11. El ataque del representativo colorado, el accionar viene de Melvin Díaz, ha retrocedido Díaz, pelota que va por el costado izquierdo, está para sacar la representación de Deportivo Cuenca. Otra vez aparece Erique, Erique, habilitación que va sobre la zona central de la cancha. Con todo ataque el Cuenca, llega el remate y el portero Alexander Domínguez se agazapa, se queda con esa número 5, señoras y señores, ante el remate del jugador del equipo del Deportivo Cuenca. La pelota se queda en las manos de Alexander Domínguez. Yeltsin Erique quiere poner su cuota en este partido, Santiago León.
0: Se prepara el jugador en Deportivo Cuenca, refiriéndome a Romario Ibarra con la casaca número 10. Oiga, lo de los Ibarra, flojo en todos los equipos.
3: No, es que ya han terminado.
0: Deberían colgar los botines, y no lo digo por malo, sino que el tiempo también hace de las suyas.
3: Es el tiempo.
0: Formaron parte de la selección ecuatoriana. Se prepara de igual manera Cornejo para ingresar al rectángulo de juego en Liga. Vamos a ver por quién es la disposición. Lo de Cuenca gana metros y claramente que se vuelve peligroso.
3: Arboleda está para meter el centro, tranquilamente va Alexander Domínguez lanzándose al piso para quedarse con esa pelota. Va sacando rápidamente Alexander Domínguez. El balón está con el representativo de Liga Deportiva Universitaria, Quiñones. Está haciendo el manejo, quiere filtrar un pase. Ya está sacando la defensa del representativo cuencano. En la mitad de la cancha, Chacón. Recuperación de pelota. Aquí está levantando la cabeza. Toque que va por el costado de la zurda. Atacando este el equipo del Expreso Azuayo. Intervención de parte del jugador Benalcázar por el costado izquierdo. Está colocando pelota que viene sobre la zona central de la cancha. Arboleda participaba en la mitad del campo. Intervenciones de parte del jugador Vega. Vega está colocando. La pelota viene para Guevara. Devuelve para Vega. El toque sobre la zona diestra de la cancha para Melvin Díaz. Retrocediendo para Guevara. Eri Guevara, objeto de falta. Le botan al piso a Guevara. El árbitro está marcando la falta. 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La pelota se va a poner en juego en el tiro libre de Aurum Estética Dental, expertos en implantes dentales como Tire, las mejores llantas bolivarianas junto a la línea férrea, óptica interandina para mirar las cosas como son. Mañana desde la 1:00 p.m. en el Estadio Olímpico de Ibarra juega técnico universitario ante Leones del Norte, y a las 15:30 p.m. Estadio Universidad Indoamérica Bellavista, Macará frente al Club Sport Emelec. Tres cambios de una vez, Liga Deportiva Universitaria, Santiago León.
0: Todo el mundo adentro. A ver, lo veo a Pretel, Jesús Pretel número 8, quien se ve Alvarado, Alexander, flojo partido de Alexander. Le veo también a Cornejo, que ingresa Fernando Cornejo, el chileno. Quien se va es Richard Mina, Cornejo con la 20, e ingresa Titi, ingresa Rodríguez, ingresa Luca Rodríguez número 7, y quien se fue de igual manera, déjeme ver el último que se fue, porque acá, Richard Mina, Alvarado y González. Sebas González también abandonó el rectángulo de juego. Entonces me parece, para pasarle a limpio nada más, quien se fue Richard Mina con la 3, Sebastián González con la 5 y Alexander Alvarado con la 10. Quien ingresó, Jesús Prete, el peruano, con la 8, Fernando Cornejo número 20 con el chileno, y finalmente Titi Rodríguez número 7, Luca Rodríguez, y ahí las tres variantes en.
3: Sí, señor. El Cuenca todavía no.
0: Realizó las variantes en Cuenca, ¿verdad?
3: Muy bien. Esperamos. Entonces, en cualquier momento se realiza la variante. Perfecto. En el representativo del Deportivo Cuenca. Señoras y señores, estamos arribando al minuto 26 de la etapa complementaria. Gana Liga Deportiva Universitaria 1-0. 1-0 este partido de la fecha número 30 ante la representación del Deportivo Cuenca. Por arriba llega la pelota, a medias está defendiéndose Deportivo Cuenca, hay una posición adelantada que se lo marca ante la llegada de parte de Cornejo, tiro libre en beneficio del equipo del Expreso Austral. Ahora sí se da el cambio en el equipo cuencano, Santiago.
0: Perfecto, se va Melvin Díaz, poco fútbol también de Melvin, algo hizo dentro del primer episodio número 19 en su dorsal, quien ingresa a encontrar el fútbol perdido, el revulsivo. Ibarra a la cancha, Romario número 10.
3: Muy bien, Romario está en el terreno de juego, señores, con la casaquilla número 10. Y a los Ibarra le dieron el número 10 en Musurruna y el número 10 en Deportivo Cuenca.
0: Pero les queda pesadísimo y, ese número, sí, le comento. Es que
3: el tiempo pasa, ¿no?
0: Sí.
3: Y el tiempo no perdona. Lentitud ya en estos jugadores que eran rapidísimos hace 10 años atrás.
0: Recuerde que triunfaron ambos en el fútbol mexicano.
3: Claro, claro.
0: Llegaron incluso a formar parte de la selección ecuatoriana.
3: Sí.
0: Entonces, bueno, circunstancias del fútbol también que se da y claro, que debemos nosotros aprender a valorarle en otro sentido. Lo que sí, deben timbrar fuerte.
3: Eso sí.
0: Deben timbrar fuerte.
3: Claro, eso sí. Ya pues ganaron prestigio, ganaron un nombre, no solamente en el fútbol nacional, sino en el fútbol internacional. Y claro, el egreso debe ser fuerte totalmente. Señores.
0: Uno de los Ibarra también jugó en Liga, le comento.
3: Sí,
0: Renato,
3: claro.
0: Específicamente.
3: Sí, llegó sí. También a Liga Deportiva Universitaria, pero ya.
0: Flojo,
3: ya,
0: igual, ya, no le
3: ya,
0: fue bien.
3: Ya,
0: no
3: ya
0: fue
3: lo
0: bien.
3: Vieron, y entonces, por esa es la razón por la que no continuó en el representativo Albo. Señores, aquí está Romario intentando meter el centro, llega la marcación Titi Rodríguez, ahora Romario que la toca, la pelota se pierde fuera del campo, saque de portería de Textiles Ramos, su distribuidora de telas, jeans y gabardinas a otro nivel. Hay tiro de esquina, el árbitro está marcando un tiro de esquina para el representativo del Deportivo Cuenca. Ya está preparándose para la movilización Carlos Arboleda, el jugador de la camiseta número 37, está tomando a distancia. Vamos a ver qué pasa. De pronto un golcito por allí no me disgustaría. El empate momentáneo en el compromiso. Atención. Ya está. Ahora viene el cabezazo. Golazo, golazo, golazo, golazo, golazo, golazo.

0: Señoras y señores, muchas gracias, Eddie Guevara. Parece que me escuchó. El tiro de esquina que llega desde el costado izquierdo. El centro sobre el área aparece solitario. Sorpresivo, Guevara. Mete la cabeza y la pelota termina en el fondo de la red. Alegría para los azuayos y este Deportivo Cuenca en lo suyo. La historia del Cuenca es así. En las canchas de la ciudad de Quito, la historia del Cuenca es así. Siempre les ha complicado a sus rivales. Ahora está empatando uno por uno ante el representativo de Liga Deportiva Universitaria Santiago León.
1: Y en 73 minutos se eleva de manera impresionante, absolutamente solo. Prete la cevista, nada más. Para mí algo más podía ser Dida Domínguez. Un muy buen cabezazo del Tecla. Hace bien las cosas Eddie Guevara. El centro es exquisito, es como con la mano. Saca un frentazo fuerte. Arboleda también festeja. 74 minutos del global. El gol se desarrolló en el minuto 72 y medio. Gigante lo que hace el Cuenca. Y sí, estadísticamente uno de los equipos que más le ha complicado históricamente a Liga en Casablanca, tiene nombre y apellido. Deportivo Cuenca, y hoy estamos justamente en el empate.
0: Sí, señor. Ahora viene el contragolpe. Golpe de Liga Deportiva Universitaria. Rudy Mina ensayando una media chilena, va sacando la defensa del representativo del Deportivo Cuenca. Durísimo se pondrá para Liga Deportiva Universitaria.
1: Pero va a ser bueno el rush
0: va
1: final.
0: Va a ser bueno. A mí me hubiese gustado que esto se dé por allí, por la mitad del primer tiempo, más o menos.
1: Para que sea mucho más movedizo
0: claro,
1: el partido.
0: Claro, para que el espectáculo sea mejor en la cancha del Estadio Rodrigo Paz Delgado, señores. Uno por uno, el marcador de Sweden Seguros, la aseguradora número uno del Ecuador. Diego Fiallos, pida la mejor.
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0: Llegada de parte de Liga Deportiva Universitaria por la zurda. Viene Quiñones para meter un centro al área. Va sacando la defensa del representativo del Deportivo Cuenca. Llega Pretel. Y ahora estaba sacando de cabeza el jugador Santiago Postel. Se queda en el piso. El árbitro está paralizando el desarrollo de las acciones cuando presionaba la representación de Liga Deportiva Universitaria. Arriba totalmente la pierna de parte de Daverson. En el área que defiende el representativo del Deportivo Cuenca, Santiago.
1: Sí, señor, nuevamente Daverson trataba de pelear en el área, trataba lógicamente en defensa también. Lo de Rudy Mina ha sido bueno, por allí una media chilena que intentó, pero no quiero que Liga caiga en desesperación. Tiene equipo, cuidado, hay que aprovechar la virtud y sobre todo la conexión ofensiva que tiene Tití Rodríguez. Para mí uno de los jugadores más importantes que tiene Liga dentro de esta segunda etapa. Y claro, hay que observar cómo soluciona, subsana este gol que llegó por parte del Cuenca y que incrementa la astucia, el dinamismo y la velocidad del compromiso. Saque de gol para el Cuenca, se pone al rojo vivo este partido al final.
0: 32 minutos contabilizamos en la etapa complementaria. Uno para Liga, uno para Deportivo Cuenca, señores. Una pelota que va para arriba, en el área va rodando. Aparece finalmente el portero Alexander Domínguez para quedarse atrapando con la solvencia de la cooperativa Ecuafuturo. 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Hoy Mushugruna lamentablemente perdió 3-1 el resultado final y Mushugruna se clavó en el hexagonal para pelear por el no descenso. Mientras tanto, el equipo de Guayaquil City se clavó ya en el cuadrangular intermedio que buscará un cupo para Copa Sudamericana en la próxima temporada. La pelota se ha perdido fuera del campo lateral para Liga Deportiva Universitaria. Accionando está Carabalí, va sacando a Carabalí, pelota que viene por el centro, intervención de Pretel, toca para Tití Rodríguez. Ataca Rodríguez, aquí está manejando. Quiere pisar el área, insistencia de parte de Rodríguez. Rodríguez ahora, 2-3 le marcan. Va sacando la pelota el Cuenca, pelota que va para Arbolito. Arbolito por la zurda. El pase viene por el centro, intervención de Postel. Devolución de pelota que va por el costado izquierdo. Saque de Erique, insiste Liga Deportiva Universitaria. Aparición de Ayala. Ayala coloca por la derecha para Cornejo. Devuelve la pelota con Ayala. Ayala va girando el cuerpo, retrocede Ayala. Pelota que va hacia la zona central. El accionar de parte del representativo de Liga Deportiva Universitaria. Intervenía Pretel, está colocando la la pelota por la zona derecha. Está queriendo sacar ventaja Liga Deportiva Universitaria. El saque de balón de Juan Rodríguez. Va cambiando Juan Sebastián Rodríguez. La pelota que va por la izquierda. En acción aparece Carabalí, se frena Carabalí. Se abroquela el representativo del Deportivo Cuenca, Carabalí. Va tocando la pelota por abajo. En acción aparece Titi Rodríguez. Ha cambiado pelota que va con Ayala. Ahora viene a punta, remató y la pelota se le escapa fuera de la cancha. Otro saque de portería de Comercial Pico, la casa del rodamiento. 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
1: Ayala siempre es uno de los jugadores que busca la portería contraria, pese a que es un zaguero central. Tiene muy buena asistencia, gran remate, buen centro y gran juego aéreo. Pero claro, se olvida a veces de lo principal, que es retornar y recuperar esférico. Uno por uno, partido abierto, 78 minutos. Liga, no le veo fortificado en mediocampo, no le veo con la astucia necesaria para controlar el partido. Lo que le veo es que trata hasta cierto punto de manera individual a llegar a la portería del Cuenca, pero no es ordenado, y si es que no hay orden, difícilmente hay gol, Roosevelt.
0: Intervenía Benalcázar para la representación del Deportivo Cuenca. La pelota está sacando Liga Deportiva Universitaria de Quito. En el sector de la izquierda, atención. Aquí está el manejo de la número 5. Liga Deportiva Universitaria, balón que viene. Inmediatamente aparece a Quiñones. Va colocando hacia el centro para Pretel. Apertura por la punta derecha. Interviene Cornejo. Llega colocación de balón que va por abajo. El accionar de parte del representativo de la Casa Blanca. Está manejando rápido la pelota que viene por la zurda. Liga Deportiva Universitaria ataca con Cornejo. Aquí está el manejo. Interviene Rodríguez. Va a retroceder. Rodríguez coloca la pelota que va hacia la mitad de la cancha para Pretel. Pretel está habilitando para la salida de parte de Leonel Quiñones. Leonel Enrique Quiñones quiere meter una pelota. El accionar le pertenece al representativo de Liga Deportiva Universitaria. En la zona derecha para meter el centro. Aparece rápidamente el jugador Frangoy Zambrano. Balón que va para el costado de la zurda. Otra vez aparece Carabalí. Llega cabezazo en el área. Intervención de parte de Daverson. El portero vuela espectacularmente el jugador Facundo Ferrero y se queda atrapando hacia número 5 con la solvencia de la cooperativa Ecuafuturo. Diego Viallos, pida la mejor.
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0: Fútbol ecuatoriano en Radio Centro, señoras y señores. Ataca la representación de Liga Deportiva Universitaria. Aquí el balón en el centro de la cancha. Pretel le está accionando, entregando hacia la zona derecha. En la salida llega rápidamente la pelota que iba directamente para Rodríguez. Devolución para Pretel. Está levantando la cabeza. Retroceso con Ayala. Ayala, habilitación hacia la mitad del campo. Ataque de parte de Quiñones para Liga Deportiva Universitaria. Devuelve con Ayala. Ayala liderando la saga del representativo de Liga. Acción Ayala. Está colocando la pelota hacia la zona diestra. Atención. Interviene Pretel. Va ubicando el balón para que aparezca Juan Sebastián Rodríguez. Frangoy Zambrano también participa. Frangoy retrocedió para Pretel. Pretel está habilitando mitad del campo de juego. Ya quería trabajar la representación de Liga Deportiva Universitaria. Está sacando la saga de la representación del Cuenca. Pelota que se pierde fuera del campo de juego. Servicio lateral en beneficio del representativo de Liga. Pelota que va hacia el fondo. Se detiene Cuenca. Pelota que se pierde fuera. Hay tiro de esquina de Miracol, centro de Medicina Deportiva. 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No, tiró. Saque lateral
1: simplemente, dijo el juez. Sí, señor.
0: Saque lateral.
1: Le cuento que se prepara Jeremy Mejía, número 16, para ingresar en Deportivo Cuenca. Lo de Liga, no hay movimiento en banca.
0: Sí, señor. Vamos a ver qué pasa. La situación se le complica a Liga Deportiva Universitaria en el intento por ganar precisamente el encuentro acá en la cancha del Estadio Casablanca.
1: Lo que pasa es que ya el tiempo también está siendo de la suya, llegando 82 minutos, tratando lógicamente de volcarse al contraataque Liga, pero siempre es complicado. ¿Complicado en qué sentido? Cuando no tienes un referente de área, no sé si es que le van a dar la oportunidad en estos escasos minutos a jugadores como Michael Estrada, como Janer Corozo, que casi siempre está en el rol titular.
0: El fútbol con el representativo de Liga Deportiva Universitaria. Ahora vamos a ver qué pasa. Si es que consigue este resultado Deportivo Cuenca, a ver qué decisión toma la dirigencia del equipo del Expreso Austral con lo del profesor Marcelo Bonelli, porque él está en este momento. Él trabaja con la zona, con la sub-19.
1: Allá.
0: En el conjunto del Deportivo Cuenca. Pero claro, ante la ausencia ya definitiva de Neculman, los directivos decidieron colocarle como técnico encargado y está consiguiendo este empate importante en la casa. Alianza de Liga Deportiva Universitaria. Señores, se va a dar una movilización de balones en beneficio de la representación de Deportivo Cuenca.
1: Justamente, ahora se viene una quien variante se va más. Es Arbolito, quien se va es el número 37, Carlos Arboleda. Buen partido, le comento, de Arboleda. Colaboró con la asistencia, corrió bien, señor, la cancha, defendió bien. Y quien se viene a la variante número 16, Jeremy Mejía. Él sí, como una calidad más de extremo, más llegador, con más gambeta, con más dirección al pórtico. Vamos a ver cómo le va en 83 minutos.
0: Aquí la pelota está para el portero del representativo del Deportivo Cuenca, Facundo Ferrero, para hacer efectivo este saque de portería. Sinceramente, hay compromisos. Lamentablemente, la mayoría, el rendimiento deja mucho que desear en el terreno de juego.
1: Sí, los hinchas de Liga Cara Larga, le comento.
0: Claro,
1: ¿eh?
0: Y no solamente es este partido, sino en general, usted revise lo de la Liga Pro. Es bajito el nivel que tenemos acá, Santiago.
1: Y ha bajado, o sea, uno siempre trata de que un nuevo año, le pongo un ejemplo, el 2027, haya más fútbol, haya más dinamismo. El 2026 todo el mundo estaba concentrado en tema de mundial, pero bueno, no mejoró, le cuento, la Liga Pro. No mejoró. Y el sistema, le comento que no me gusta mucho porque pierde novedad. Independiente es campeón desde hace tiempo atrás.
0: Sí, pero ¿qué hizo el mérito? Pues
1: claro, pero siempre por lo menos tener ese partido final, esa opción, esa incógnita de necesidad de seguir esforzándose.
0: ¿Sabe que a mí se me hace que es un campeonato justo?
1: ¿Ah, sí? ¿Pero a usted le gusta este tipo de campeonato?
0: Porque le da el mérito a quien realmente trabajó bien.
1: Ahora, ¿el fixture le gusta? O sea, la estructura del campeonato.
0: Sí,
1: el tema
0: a mí me gusta la estructura. Me parece que es un campeonato justo. Ahora, claro, viene lo otro, lo que usted dice. Ya Independiente viró la esquina y se fue.
1: Por supuesto.
0: No lo volvemos a ver
1: con
0: a Independiente.
1: Con larga vista se están viendo algunos.
0: Entonces,
1: algunos
0: ¿qué
1: equipos
0: pasa? Para estos equipos grandes como Liga, como Barcelona, por ejemplo, pelear por el vicecampeonato como que ya no tiene el mismo
1: ya
0: sabor.
1: Ya no tiene mucho sentido. Le decía, va a ingresar Michael Estrada Martínez, número 11, quien se fue, un volante de corte, como es el caso de Juan Rodríguez, a encontrar el fútbol perdido y a buscar centro por cualquier lado. Esa es la alternativa que presenta hasta el momento Gustavo Álvarez y, por supuesto, sumar de a tres. Le comento que yo era más fan de las 30 fechas, de buscar un partido final, de primera etapa ganador, segunda etapa ganador. Y el tema de hexagonales, a ver, complicado sí, pero unificar horario y esos detalles de hacer el campeonato más largo, creo que es más complicado para hinchas, para directivos, para jugadores, para todo el mundo.
0: Pero
1: dense cuenta que nos vamos por lo menos 2 meses más. Nosotros sacamos el campeonato como en noviembre finales, si no en diciembre.
0: Pero verá que había ese intervalo entre etapa y etapa.
1: Claro.
0: Entre la fecha 15 y la 16.
1: 16, para preparar
0: parcialmente
1: a los equipos.
0: 2 meses,
1: para
0: y la verdad que.
1: Completamente.
0: Y la verdad que sí era un peso tremendo para los dirigentes del fútbol ecuatoriano, porque no había ingresos.
1: Pues. No había ingresos.
0: No había ingresos. No había actividad. Entonces, sí, la verdad que fue una situación difícil, complicada para la dirigencia del fútbol ecuatoriano. Incluso me parece que hasta existió exigencias de la televisión de que les den más partidos.
1: Más partidos.
0: Más fechas, más largo el campeonato.
1: Ahora, pero yo creo que una de las conclusiones de más fechas son los escenarios deportivos vacíos.
0: Y yo creo que por sobre todas las cosas
1: es el nivel.
0: Por esto, el nivel.
1: El nivel.
0: Es el nivel.
1: Sí.
0: Por sobre todo, porque sinceramente creo que la mayor parte de encuentros, mucho más del 50%, son así.
1: Poca,
0: de regular
1: poca gente,
0: hacia abajo.
1: Cemento absoluto.
0: De regular hacia abajo.
1: Y eso que por lo menos acá carrea gente. Liga tiene sus hinchas.
0: Claro,
1: Cuenca
0: claro.
1: También tiene su apoyo. No tanto, pero tiene su apoyo.
0: Claro.
1: Ahora, claro, si nosotros nos metemos a hablar de Orense, si nos metemos a hablar de equipos
0: no,
1: como
0: pues,
1: Manta,
0: se juega con el cemento vacío. Pues.
1: Se juega, pero como que estuviéramos en pandemia.
0: Mire, en este año, la asistencia más baja ha sido a un partido en la ciudad de Loja. Libertad frente a Técnico Universitario.
1: Y dese cuenta que Libertad no tiene hinchas y Técnico algo.
0: ¿Sabe cuántos pagaron ese mediodía?
1: Cuénteme.
0: 67.
1: 67.
0: Y hablamos de partido de primera categoría.
1: Serie A del fútbol ecuatoriano.
0: Sí, la verdad que el espectáculo, la verdad que sí ha bajado.
1: Dese cuenta solo cuánto se invierte en gastos de programación.
0: Por supuesto.
1: Seguridad, el tema de televisor, el
0: dice
1: tema de igual
0: que
1: manera.
0: El tema gastos de programación se va entre 10 y 12 mil dólares.
1: Es que el tema de árbitros, el VAR y toda la cuestión es bien complicado.
0: No, pues y aparte tanta gente
1: que
0: por allí
1: debe estar ahí al pendiente de
0: alguna
1: compromiso.
0: Función desempeña, ¿no?
1: Exactamente.
0: Sí, señor.
1: No, sí, es fuerte.
0: Es fuerte.
1: El económico es fortísimo.
0: Es complicadísimo.
1: Sí, entonces, los sponsors también que. A ver, usted póngase como empresario. Si usted tiene una empresa que está en la cúspide, que está haciendo las cosas bien, y a usted le viene y le pide un sponsor, claramente que va a observar que haya público en el escenario deportivo.
0: Es que para que vean mi marca.
1: Claro,
0: pues,
1: si es que no hay público en el escenario deportivo, si estamos con 67 hinchas, con 100, con 2,000, discúlpeme, pero ¿qué es lo que voy a hacer yo? Antes, ¿cuánto te pagaba por sponsor? 10,000, hoy, ¿qué te pago? 2,000. Y eso es lo que está
0: debe
1: pasando muchísimo
0: así, claro,
1: dentro del fútbol
0: debe
1: ecuatoriano.
0: Debe suceder, debe ser parte, ¿no?
1: Y es complicado eso.
0: Sí, es complicadísimo. Es complicadísimo. Pero bueno, y así mismo tienen los ingresos de otros, por otros conceptos, derechos de televisión y todo. Por eso es que yo admiro a aquellos directivos que, pese a todo, quieren seguir manejando los equipos.
1: Es increíble.
0: Sí, con toda la situación.
1: Con toda la situación.
0: Todo el problema.
1: Con todo el recurso económico que incluye, con el tema de gastos de programación, y lo más desesperante, no sacan jugadores jóvenes para venderlos. Dígame, sacamos Independiente del Valle, ¿qué equipo ha comercializado jugadores al exterior?
0: Es que todavía nadie trabaja así como Independiente.
1: No hay
0: uno. Nadie.
1: No
0: nadie.
1: Hay uno. Y en el mejor de los casos, un equipo de media tabla, un equipo de los nuestros, le vende, pero le vende Independiente.
0: Claro.
1: Y
0: el
1: Independiente se catapulta, y allí sí llega la opción de Plata Ecuador.
0: Tendrán que pasar no sé cuántos años más, no sé si mínimo 10, para que algún otro equipo llega a ser. Lo veo en ese camino a Orense, por ejemplo.
1: Sí, recuerda el tema Orense. De los Quiñones, la familia Quiñones, va Steven, Byron, y me parece que hay uno más. Uno de ellos ya está Independiente, pero no da la talla todavía para exportación.
0: Claro. Oscar Quiñones.
1: Entonces,
0: pero creo que está en el camino. Ya le vendieron, por ejemplo, a Sergio Vázquez. Al fútbol norteamericano.
1: Exacto, como que por allí puede darse alguna opción. El tema de igual manera de Macará, el chino Aarón Rodríguez, vea dónde está ahora.
0: Macará creo que también ha empezado a transitar por ese camino.
1: Pero claro, las propuestas que sería lo magnífico, catapultar directamente al exterior, no ver esa opción de Independiente para tratar de llevarlos.
0: Claro, por supuesto.
1: Para que quede algo en el club.
0: Ahora tenemos que reconocer que, por lo pronto, Independiente es la vitrina.
1: Sin duda alguna.
0: Sin lugar a dudas.
1: Campeón del fútbol ecuatoriano, exponente en Copa Libertadores, exponente en Copa Ecuador, y claramente, ojo, perdón si es que ofendo a alguien con este criterio, pero creo que es un pasito más cerca a la selección, ¿no? Usted sabe. Esos temas que creo que son evidentes.
0: No, eso es real.
1: Pues. Eso es real.
0: Es real.
1: Y claro, por eso también el jugador que dice, me voy para Independiente.
0: Claro.
1: A ver, ¿cómo pruebo suerte en este sentido? Edición a 5 el Colegiado Central.
0: Bueno, nos iremos hasta el minuto 50 para rematar, señores, este partido en Casablanca, 1 para Liga Deportiva Universitaria, 1 para Deportivo Cuenca. Diego Viallos, pida la mejor.
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0: Señoras y señores, el fútbol en Radio Centro, la radio de toda la vida. Lesionado Yeltsin Erike. Necesita la camilla para poder salir del terreno de juego. Y no sé, así como veo, si es que es real, muy difícil que pueda regresar a la cancha.
1: Muy difícil que vuelva al rectángulo de juego. No, y esos dolores son fuertes, y más en rodilla. Les comentaba hace poco la experiencia que se tiene y pide variante, pero me parece que ya no hay más.
0: Sí, señor.
1: Entonces, claramente que va a ser una complicación.
0: Me parece que tiene una ventana.
1: Perfecto. Si es que es así, entiendo que se prepara. A ver, Erike debe ser Mateo Piedra, porque marcador de punta por el izquierdo. A ver, Jan Nardelli puede ser. No sé, creo que hasta ahí. Ariel Mosquera también, hasta cierto punto que maneje esa área, ese punto, pero sí, se va con lágrimas en los ojos, entiendo que es de bastante consideración.
0: Debe ser, Santiago.
1: Sí,
0: debe ser.
1: Bueno, hasta el momento partido paralizado, adicionó 5, se han jugado 2, pero de esos 2 entiendo que se ha jugado unos segundos, nada más, por la lesión.
0: Se viene el tiro libre para el representativo de Deportivo Cuenca. Ha salido el portero Facundo Ferrero para acomodar la pelota en el sitio. 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Atención, está preparándose el movimiento de balón. Mientras tanto, estamos arribando al minuto 48 en esta etapa complementaria. Aquí está Erike, me parece que sí regresa.
1: Me parece que regresa.
0: Hubo es lágrimas y todo,
1: le pero... Le comento, no hay un marcador de... Bueno, no hay un carrilero por el costado izquierdo. Es de Erike y más Erike, porque no tiene. Le cuento que en banca, el Cuenca también termina, pero complicadito. Tiene apenas 9 jugadoras en banca. No, claro. Tiene más.
0: El Cuenca ha terminado complicado, tiene problemas económicos.
1: Ese es
0: y
1: el
0: todo.
1: Tema. Yo por eso le analizo ese criterio, Roosevelt, le veo más desde el campo dirigencial. 2 meses más de fútbol es, pero una tragedia para el directivo.
0: Pero
1: pagar sueldos, ya se viene el tema 13º, claro. 14º, si nos extendemos a diciembre, proporcional, bueno, un sinnúmero de temas, más los gastos de programación de cada partido.
0: De cada partido, sí, señor, de cada partido. Por eso mismo es que los equipos como Macará, por ejemplo, que tiene una gran hinchada, hace un llamado a sus seguidores. Hay que apoyarlo.
1: Claro, hay que apoyarlo. Estadio.
0: En la fase final
1: de
0: hay que ir al estadio.
1: De 10 en 10, todo suma.
0: Todo suma, absolutamente todo suma. Macará decidió entrada gratuita para los niños, por ejemplo.
1: De alguna forma que beneficie.
0: Exacto,
1: eso.
0: Creo que esa será una gran ayuda. Estoy seguro que muchos niños llegarán acompañados de muchos adultos a presenciar estos partidos en la parte final del campeonato ecuatoriano. 5 en total en condición de local.
1: Ese cambio generacional, ¿qué opina usted, Roosevelt? ¿Hay muchachos, hay hinchas de qué será, unos 10, unos 12 años de
0: sí,
1: Macará?
0: Sí, sí.
1: Bastantes.
0: Este de, año
1: de
0: especialmente. Este
1: qué
0: año.
1: Bueno, qué bueno.
0: Este año.
1: Porque ese cambio generacional siempre afecta.
0: Siempre.
1: Le doy un ejemplo. Sociedad Deportiva Aucas. Pocos son los hinchas del papá Aucas que son jovencitos, que son niños.
0: Sí, claro.
1: Pocos,
0: claro.
1: Pocos. Más se van por Independiente, por Liga. Por darle un ejemplo, el Nacional. No tiene hinchas que son pequeños, que son niños, que son adolescentes. Muy pocos.
0: Es que es el resultado.
1: Ese es el resultado de cómo está la situación.
0: Sí, mire, sí, con Liga Deportiva Universitaria, por ejemplo, el éxito del 2008, ¿cuánto cree que ganó?
1: Claro, ¿cuántos
0: ganó
1: hinchas
0: Liga
1: ganó?
0: Universitaria,
1: y la
0: claro.
1: Participación también que viene siendo en Copa Libertadores.
0: Sí, señor.
1: Sí.
0: Acá tenemos uno, el pintor.
1: Sí, sí, sí.
0: El pintor.
1: Carlos Hilo.
0: Por ejemplo,
1: sí.
0: Él.
1: Desde el 2008 para arriba.
0: Él dice que ya desde mucho antes, que desde la época de Yamandú Solimando y no sé cuánto, que ya era hincha de Liga. No.
1: Era hincha de
0: no,
1: Liga.
0: El pintor se arrimó en el año 2008 y se hizo hincha de Liga. Entonces, así son las cosas, señores, con estos equipos que tienen éxito y rápidamente, pues, los chicos, especialmente aquellos niños que están en formación recién, ven los resultados y de pronto, pues, se apegan a un
1: club. Gustan de alentar a un club.
0: Claro.
1: ¿No?
0: Y sucede, con Macará hemos visto en este año, en las gradas, ya chiquitos,
1: sí.
0: Chiquitos, ya van con su camiseta celeste,
1: qué bueno, qué bueno.
0: Ya
1: eso
0: se identifican con Macará, y es por el éxito, porque me parece que sí es una temporada exitosa, la de Macará, en la presente temporada, Copa Sudamericana, y en este campeonato de la Liga Pro. Señores, intenta el ataque Titi Rodríguez por la zurda, lo matan al piso, el árbitro marca la falta, estudie en la Universidad Regional Autónoma de los Andes, Uniandes, elige Hyundai y elige Andina Motors, tiro libre, desde la zurda la pelota se ubica ya, Liga Deportiva Universitaria, adelanta todo para tratar de conseguir el desequilibrio en el marcador, están los candidatos para el cobro de este tiro libre, en la zurda, señores, mientras tanto Deportivo Cuenca se asegura, buscando precisamente la mayor cantidad de sus jugadores, allí en el área para defenderse, Estrada quiere lo suyo, a ver qué pasa, seguramente el tiro será a manera de un centro desde el costado izquierdo, un solo elemento se queda en la barrera de contención del equipo azuayo, llega por arriba la pelota, intervención de Bolsen, rechaza de cabeza, el balón que va a descender en un costado, quiere trabajar Liga Deportiva Universitaria, en la recuperación desde el fondo de la cancha aparece Lionel Quiñones, entrega a Lionel, pelota que va para Rudy Mina, mete el derechazo fuera del campo de juego, con desesperación Liga, y así nunca va a llegar con la conquista del triunfo.
1: Me
0: Santiago.
1: Parece que esta fue la última, estimado Roosevelt, que tuvo la representación de Liga, un remate desarticulado, desviado, desesperación pura dentro de este compromiso, la cara de Gustavo Álvarez lo dice todo, un equipo que entiendo ya está pensando en lo que será el día miércoles ante la representación de Palmeiras, y claro, a ver, no se alcanzó el objetivo deseado, se adicionó 5, se ha jugado 7 ya, entiendo que la paralización de Yeltsin Erique es uno de los motivos por los cuales todavía no pita el colegiado central, pero debe estar a punto de realizar el cierre de este compromiso, será la última en beneficio de Liga, si es que nos permite el colegiado.
0: En el centro ya está reaccionando Daverson para Liga Deportiva Universitaria de Quito. Levantando el pase, intervención de Cornejo. Cornejo ahora toca por abajo para Frangoy Zambrano. Ataque de Frangoy. El centro que va al área. Ya está defendiéndose Guevara para el representativo del Deportivo Cuenca. Va sacando a Guevara. En el encuentro aparece Ayala. Se arriba por la derecha Ayala. Ubicación de pelota que va para abajo. Atención. Ataca Cornejo. Allí está Cornejo. Va pisando la pelota. Quiere meterse por el centro de la cancha. Surge la marcación. Intervención de Erique para el equipo del Deportivo Cuenca. Coloca para Ibarra.

0: Terminó el partido en la cancha del estadio Rodrigo Paz Delgado. 1-1 A mí me gusta el resultado, porque Liga Deportiva Universitaria en la tabla de posiciones en el acumulado llega a 46, es rival directo de Macará, que tiene 48, mientras tanto que abajo el Deportivo Cuenca suma 36 puntos y es rival de Muchurruna y de Técnico Universitario. Señores, concluyen los 90 minutos, comentario final, Santiago León aquí en Radio Centro.
1: Gracias, Roosevelt. Dividen honores tanto Liga Deportivo Cuenca, un primer episodio para el olvido con poca opción de gol, un segundo tiempo que llegó desde la mano de Daverson en la vía del penal, anotación para Liga, lo de Tecla, tremendo el gol que se mandó de vía aérea Eddie Guevara, y claro, dividen honores el 1-1, quedan muchas cosas pendientes para Liga, los hinchas se marchan bastante molestos porque tenía el partido en la bolsa Liga, claramente que una táctica fija complicó el tema. Dividen honores, mañana estaremos temprano y tenemos dos partidos que se encuentran señalados a las 18 horas entre Barcelona y la representación del Delfín, el partido también de Libertad. Entonces, allí nosotros vamos a irles contando cada uno de los desenlaces. Lamentablemente, la noticia que se generó hoy, Muchurruna se quedó en los seis últimos equipos que pelearán este hexagonal por el descenso, al igual que Técnico Universitario. En los relatos estuvo don Roosevelt Manjarres, nuestra voz comercial, Diego Fiallos, quienes hablan en el comentario, Edison Santiago, León Trujillo, les dice siempre gracias por permitirnos ingresar a sus hogares, a su vehículo. De igual manera, mientras se traslada a su domicilio, disfrutando de su sábado por la noche, muchas bendiciones. Felicidades. Buenas noches.
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0: las 0 horas y 26 minutos.
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2: Son las 0:51.
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1: Es la 1:18.
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1: Es la 1:46.
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1: Son las 2:45.
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0: Son las 3:24.
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2: Mis más queridos amigos y amables oyentes, tengan el más cordial de mis saludos en este día domingo, un día especial donde cientos de personas descansan, pero se levantan muy temprano a escuchar el programa del más grande curador de las guaringas de Huancabamba, Perú, el señor Abel del Ángel. Porque muchas personas me dicen, don Abel, yo lo escucho solamente el domingo. Hay gente, señor, que me llama de este sitio aquí de Chunchi, de Alausí, de Payatanga, también de Cañar, y me dicen, don Abel, yo trato de escucharlo los domingos, el programa que a través de las emisoras usted difunde diariamente. Quiero saludar a Tarsila allá en Baños y también a Teresa en Pujilí, también a la persona, señor Pilar, que me dice que me escucha en Huachilajoya. Marcia Clever, que también está en sintonía también en Machachi. Don Abel, buenos días. Los saludamos esta hora. Por siempre escuchamos su programa desde hace mucho tiempo. Hoy estamos domingo, y domingo yo atiendo normalmente hasta las 3, 2 de la tarde. Previa llamada, previa cita. No, usted sabe que yo, para curar a una persona que a veces tiene mal ojo, mal hechizo, negro, oscuro, que tiene mal perverso, mal cruel, tiene pisada oscura, yo primeramente me encomiendo en el nombre de Dios Padre, de Hijo y de Espíritu Santo, para romper y desahogar todo ese daño maligno, ese mal ojo, ese mal oscuro, ese mal envenenado, echado de día o de noche a través de oración o vista o malestar corporal. La persona que se acerca, a veces no sabes por qué lo hace. Entonces, a través de la oración, nosotros cortamos el daño para que se aleje esa envidia y que se cierre tu cuerpo y que no entre nada malo, nada oscuro, que simplemente te protege el Espíritu de Jesús, María y José, y que cuando usted pase por delante de esas personas que tienen poder maligno, usted se sienta sellada. Eso es lo que hace el maestro que cura, el señor Abel del Ángel, para que se aleje el mal, la mala suerte, la mala racha. El efecto de mis plantas es para alejar enemigos, para ponerte una contra a aquel enemigo que le ves la cara, pero que no le ves el corazón, para que yo te proteja y no estés lleno de tropiezos malos, que a veces te malogran tu destino, tu negocio, tu taller, tu carro, te lo malogran con sal calcinada, con aceite, señor oscuro, a veces con la baba de sapo. Utilizan, señor, la baba del yamingo, utilizan, señor, el excremento de gato negro para malograr tu camino, para que tus hijos anden por caminos oscuros. Muchas veces, señor, que vivan como un guiñapo en la calle durmiendo sin que nadie los alcance a ver, pero para criticar todos los miran. En el hogar, yo quiero que a través de una limpia, un trabajo, un beneficio del maestro que cura de las guaringas de Huancabamba, Perú, el señor Abel del Ángel, solamente a tu hogar llegue el amor, la paz, la tranquilidad, que vuelva la calma en la salud y que la luz sea para ti, que eres dirigente de tus hijos. A través de mis palabras sanadoras, yo aparto todo mal ojo, todo mal envidia, todo mal hechizo, y que en este día tan sagrado a todas las personas que escuchan el programa en Saquicilí, Pujilí, Puerto Arturo, Salate, Ceballos, Patrón.

0: Tate Tizaleo, Pelileo, Tío Bamba, Santa Rosa, Zamba, Cusubamba, allá, señor, a la gente de Puyo Alausí, también a la gente, señor, que me escucha en Ceballos. Yo quiero hoy día contestar una carta, esta carta, señor. Yo no sé por qué, señor, tengo tantas misivas y cartas de Riobamba, donde esta señora me dice: don Abel del Ángel, mi hija está metida en problemas y yo quiero tan solamente que me diga la verdad. Ella es Margarita. Y Margarita tiene su compromiso, tiene 3 hijos, pero ahora anda en un problema que el niño que tiene 11 años, dice el esposo que le ha hecho el ADN y que no es de él. Dígame, don Abel, no quiero que me mienta, dígame si es una equivocación o es que hay problemas de verdad, como él lo dice. Querida hermanita de mi vida, yo le voy a decir algo: no va a haber una separación con su hija y este hombre, no se van a separar. ¿Sabe por qué no se van a separar? Este hombre adora a tu hija, él adora a tu hija, pero ella sí tuvo una traición, y esa traición fue en esas fechas que ellos estaban separados. Ella regresa con él, él le dijo que no importaba el pasado, que no importaba nada. Entonces ahora él tiene esas dudas, y claro, la cosa es real. Él no es su hijo, pero lo quiere, lo adora. El muchacho lo quiere bien a él. A él todavía no le dicen nada. ¿Me entiende, mamita de mi vida? Usted tiene que coger a su yerno, jalarlo a un lado y decirle: mira, hijo, los errores de la vida, esta sinvergüenza ha cometido esto, pero ¿sabe qué? El control que usted tiene para sus hijas se les fue de la mano. Porque en ese tiempo esa muchacha se volvió rebelde, andaba enamorada de un hombre que consumía droga, que consumía alcohol, que a veces hasta la maltrataba, y un día llegó toda revolcada con las aruñones en la cara, era que había peleado con ese hombre. Mamita de mi vida, ella estaba separada del esposo que tiene actual, que volvió con ella. Pero ¿sabe qué? Necesito que usted me llame por interno, hermanita de mi vida. Hermana mía, yo sé que escuchas mi programa, yo sé que eres una mujer mayor y adulta, que estás preocupada por tu hija. Llámame hoy domingo, tengo algo para usted. Lo que sí le digo, este hombre no va a dejar a tu hija porque la adora, la quiere bastante. Los errores han sido del pasado y todo va a llegar al perdón. 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
0: La única dirección donde atiende el más grande curador de las guaringas de Huancabamba, Perú, el señor Abel del Ángel, es en Salcedo. 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Yo soy el maestro peruano. Eso le pasó a la señora Lisette, que venía con su hijita. Y me llamó y me dice, don Abel, estoy en un lugar donde me han dejado, pero no veo la foto suya. 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Por eso es que usted tiene que ver. 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le va, se le hace, sale en el agua. A veces usted tiene enemigos, les ve la cara, no les ve el corazón. Hay gente que habla mal de ti, que es chismosa, que es cruel. Hay que hacerte desates, hay que hacerte limpias. Hay que remontarse al pasado para botar cosas que en este tiempo no son para ti necesarias. Hay hombres que piensan en ti, hay mujeres que piensan en ti y ya no son personas gratas para ti porque te han hecho daño. Hoy domingo, yo quiero que usted, mi querida amiga, se haga ver las cartas, se haga ver el tarot, se haga ver el naipe, y que usted cambie sus pensamientos oscuros, esas fuerzas malas, esas fuerzas pervertidas que tiene en su mente para alcanzar el éxito. Recuerda que la fuerza de la mente te lleva al éxito y también te lleva a la desgracia, te lleva a la fuerza mala y oscura. Por eso hay como obligar a la mente y decirle que sí se puede, y que hoy en día es un día grande, sagrado y maravilloso para que las cosas te salgan bien. Ciertamente, señor, hay personas que en esto no creen, pero andan mal en el hogar. Andan separados, andan con penas, andan con sufrimientos. Los hijos, señor, no le obedecen. La hija anda con un hombre casado. Y se escuchan tantas tristezas aquí muchas veces en mi mesa de guarango. Se escuchan tantas tristezas que yo digo, señor, simplemente déjame limpiarlos, energetizarlos, darles fuerza, hacerles un buen camino y que se cede el milagro porque esté en su mente. Yo le hago simplemente que usted le ponga fuerza a su problema y que salga adelante. Porque para creer tiene que tener la armonía, la paz, la tranquilidad en la naturaleza, en ese Dios Padre Todopoderoso. Yo simplemente, Señor, soy un conducto para decirte qué perfume, qué hierba, qué limpia hay que hacer, cómo hay que limpiar tus pies, cómo hay que limpiar tu aura, florecerte, curarte, levantarte y conquistar lo que no has ganado, porque lo vas a ganar. 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

0: Muy bien, hoy es domingo 13 de septiembre, son ya las 4 con 18 minutos. El saludo cordial y fraterno para todos y cada uno de ustedes en este nuevo amanecer. Hoy es un nuevo día, vaya, amaneció un poquito frío, así es que a la gente que madruga también, a tomar un poquito las precauciones, a arroparse. Lo importante, hay que darle gracias al Todopoderoso, un nuevo día de vida que nos ha dado, y eso ya es ganancia, y es importante de que hoy hagamos las cosas con toda esa mentalidad positiva, siempre abiertos al mundo, porque hoy es una nueva oportunidad que tenemos precisamente para activarnos y para sobre todo pues trabajar, laborar y ser felices. Es la encomienda que tenemos siempre, ¿no? De tratar de ser felices. Así es que hoy estamos ya para compartir con ustedes importante información. Tendremos muchas novedades y claro, la mejor música, la que usted elige también ya a través de nuestros teléfonos. Hoy estamos ya prestos y listos para disfrutar de este recorrido. En los próximos 120 minutos, esta es la Minga para el desarrollo de los pueblos. Hoy saludamos ya con nuestro compañero Milton Galán, que hoy nos va a proponer muy buenos temas, buena música y la compañía hasta la hora 6. ¿Qué tal, Milton? Buen día.
1: Hola, ¿qué tal, Jairo? Muy buenos días, amigos oyentes de La Minga, muy buenos días. Ya estamos despiertos, ya estamos despiertos. La gente que hace su trabajo en el campo ya está despierta. La gente que hace los negocios está despierta. A ustedes, a toda la gente que a lo mejor no puede dormir. Alguien me dijo, no puedo dormir, pero estoy escuchándoles a ustedes.
0: Pero por supuesto.
1: Acá en La Minga, muchas gracias por su gentil sintonía.
0: Muy bien, ahora sí, con ese entusiasmo y esos ánimos, vamos a proponerle buena música en este día. Como les reitero, hoy ya estamos en la página número 13 de este mes de septiembre y empezamos alegres, contentos, felices y motivados en este domingo.

0: las 4 y 24 minutos.
1: Venga, acá estamos de regreso. ¿Qué tal? Y como dicen que no se goza, ¿eh? Muy buena canción, buena propuesta la que sonaba ya aquí a través de la Minga para el Desarrollo de los Pueblos en este domingo, ya como hemos indicado, la página número 13 que estamos viviendo ya en este 2026. Y bien, ya tenemos los primeros saludos. Muchas gracias a toda la gente que está en reporte a través de la radio de toda la vida. Esto es Radio Centro. Estamos en 91.7 en frecuencia modulada, 1130 en amplitud modulada y por supuesto la señal mundial a través del www.radiocentroambato.com. Vamos, Milton, saludos para quién.
2: Vamos a saludar a la gente que está en Mocha, la familia Fanda Chimborema, allá en Cruz de Mayo de Mocha, ya despiertos, iniciando la jornada. La gente del campo se levanta muy temprano, ¿no? Madruga.
1: Tempranito.
2: Tiene que trabajar, tiene que realizar actividades. El día domingo, porque es domingo, no puede dejar de comer los animalitos, ¿no?
1: Absolutamente.
2: No puede, puede dejarse de regar el agua, tampoco puede dejarse de regar el agua, ¿sí? Hay que estar pendiente de todo aquello. Saludos cordiales, el señor Olmedo Pacha, don Olmedito Pacha, ya en Pasa, en el sector de, por el sector de Oaxán, ya está despierto también, ya iniciando una nueva jornada con sus vaquitas y todo su trabajo del campo. Don Olmedo Pacha, un saludo cordial para usted. El señor Edgar Quillegana, mi buen amigo, el señor Edgar Quillegana, el abogado Edgar Quillegana, allá en Pasa y su agrupación Pasapungo. Ellos están recorriendo a través de folclore, el folclore de nuestra patria, la identidad cultural. Pasapungo se llama la agrupación que tienen ellos. Muchas gracias. La gentil sintonía y también su camisería, pues. Su camisería.
1: Ah, caramba, qué bueno.
2: El paseñito.
1: ¿No? El paseñito,
2: claro.
1: Muy identificado a nivel no solamente nacional, identidad mundial.
2: Claro. ¿Mm? Ahora están con innovaciones, sí. Un saludo cordial para nuestro buen amigo Edgar Quillegana. Las 4:26 minutos.
1: Y sin olvidarnos también allá en los siete barrios, en el Cantón Píllaro, allá don Néstor Quintuña, en ya sintonía está también. Así es que don Néstor nos dijo que quería escuchar esa canción que ahora mismo va sonando desde acá, desde La Minga, desde Radio Centro, la radio de toda la vida.

0: y 30 minutos.
1: Bueno, muy bien, ahí está el paso del tiempo en todo el territorio continental ecuatoriano. Ya las 4:30, una hora menos en nuestro territorio insular, y a los amigos de Europa ya 7 horas por delante. En cambio, están con rumbo al mediodía. Y acá estamos desde La Minga para el Desarrollo de los Pueblos, muy contentos, ¿eh? Muchísimas gracias a toda la gente que está ya reportando la sintonía. Y hay mucha gente que amanece ya para hacer deporte, está preparándose allá don Luis Fernando Andaluz. Muchas gracias. Nos indica que ya está preparándose para salir a hacer un poquito de deporte en este nuevo día. Y qué mejor manera, claro, que haciendo actividad física, porque ya se dice, ¿no?, que mente sana en cuerpo sano, así es que hay que continuar preparándose precisamente para aquello. Y bueno, ya estamos en las 4:31 minutos, y mucho se habla, ¿no?, ya en estos últimos días, de que el fenómeno del Niño es uno de los temas importantes que hay que tratarlo también, porque se avecina ya la Secretaría Nacional de Gestión de Riesgos está ya en constantes reuniones por el tema del fenómeno del Niño. Y muchos se preguntan, ¿qué es esto del fenómeno del Niño? A lo mejor es sequía, son abundantes lluvias. Pues sí, el fenómeno del Niño provoca ambas cosas, ¿no? Dependiendo de la región del mundo donde va ocurriendo. Por ejemplo, acá en el Ecuador se está preveyendo de que va a haber fuertes lluvias, inundaciones por todo lado, así es que ya se va preparando un poco el país para lo que va a significar este fenómeno del Niño, mi estimado Milton.
2: El agua es vida, pero cuando la naturaleza altera sus ciclos, la preparación se vuelve nuestra mejor defensa. El fenómeno del Niño trae consigo intensas lluvias, riesgos de inundaciones y deslizamientos de tierra. Sin embargo, el verdadero impacto de este evento climático depende de lo que hagamos hoy, antes de que caiga la primera gota. Prevenir no es esperar a que pase la emergencia, es actuar en tres frentes clave dentro del hogar y la comunidad. Mantén despejados los tejados, canelones y desagües de tu casa. En el barrio, evita arrojar basura a las alcantarillas, quebradas y acequias para prevenir taponamientos e inundaciones. Revise el estado de techos, paredes y sistemas eléctricos. Si vives cerca de laderas o riberas de ríos, identifica con anticipación las zonas de mayor riesgo. Organízate con tus vecinos para identificar rutas de evacuación, puntos de encuentro seguros y zonas altas de la comunidad. En la prevención, la organización familiar marca la diferencia. Cada hogar debe contar con dos elementos fundamentales: un plan familiar de emergencia que define roles para cada integrante de la familia, puntos de reunión en caso de evacuación y números telefónicos de emergencia al alcance de todos. Prepara un bolso resistente con insumos básicos para 72 horas, agua embotellada, alimentos no perecibles, botiquín de primeros auxilios, linterna, radio a pilas, copia de documentos personales y mascarillas. Recuerda que durante la etapa de preparación, la información correcta evita el pánico. Infórmate únicamente a través de los canales oficiales de los organismos de gestión de riesgos y autoridades locales, y evita replicar rumores en redes sociales. Ante el fenómeno del Niño, la prevención es la mejor inversión para proteger a quienes más queremos. La seguridad empieza con la preparación de todos.
0: Son las 4:33 minutos.
1: Sin duda hay que estar prevenidos y atentos, principalmente a la información únicamente por los canales oficiales, tanto de la Secretaría Nacional de Gestión de Riesgos, como también los gobiernos locales ya en territorio. Hablamos de gobiernos parroquiales, gobiernos municipales y claro, el gobierno provincial de Tungurahua, en este caso efectivo de acá de nuestra provincia. Y bien, ¿ustedes cómo están preparándose? Bueno, parece que fuera tan lejano como que no ocurriera, pero sin duda es importante las recomendaciones que acabamos de escuchar, tener listo principalmente el kit de primeros auxilios, tener esos códigos de convivencia, saber en dónde vamos a encontrarnos caso de que algo ocurriera. Así es que son pequeños detalles sin duda que nos van a ayudar muchísimo. Así es que atentos a lo que se viene. Claro que en el Ecuador incluso por este fenómeno del Niño incluso se han tenido que realizar elecciones anticipadas. Por ejemplo, estuvo previsto para el mes de febrero de 2027, pero por este fenómeno del Niño tendremos el día domingo 29 de noviembre este proceso electoral en todo el Ecuador. Y ahora vamos a continuar identificando a los buenos amigos, a quienes reportan señal ya desde algún punto de la geografía ecuatoriana.
3: el señor Vicente Toaza en Ambatillo y su señora esposa escuchando Radio Centro. Gracias a la sintonía de todos ustedes, el buen amigo Bernardo Tusa en Quizapincha. Gracias a ustedes en la Quinta Piura, allá escuchando Radio Centro y el programa La Minga. A los amigos de Quizapincha, precisamente a la gente que ya está preparando la feria del día domingo, la feria del cuero, la feria de los productos de primera necesidad. Usted vaya a Quizapincha y ahí puede adquirir producto fresco también. Y también las artesanías en cuero puede encontrar en Quizapincha. Don Cayetano Toal, el presidente del gobierno parroquial de Quizapincha, atento al trabajo que realiza en cada uno de los sectores.
1: Correcto, muy bien. Y también aquí en el mercado mayorista, la gente trabaja y trabaja ya desde medianoche. Los vehículos empiezan a llegar, a ingresar ya para realizar el correspondiente comercio. Y allí estamos en los altos parlantes del mercado. Qué bueno, saludos entonces a toda la gente que labora y hace productividad desde las primeras horas de este nuevo amanecer. Y claro, la música es el ingrediente especial en esta mañana maravillosa de este domingo en compañía de ustedes.

0: con nosotros aquí en Movimiento, ya en este nuevo amanecer junto al Grupo 69, esta conocida agrupación musical ecuatoriana de música nacional bailable, dirigida por el maestro Eliot Ponce Villavicencio, un grupo que ha logrado fusionar ritmos tradicionales, como por ejemplo, hablamos de los pasacalles, los sanjuanitos, los albazos, las bombas, las cumbias, los vallenatos, y haciéndole un poquito más alegre, ¿no? Más dinámica, ya con la modernidad de los nuevos instrumentos que tenemos en la actualidad. Y claro, a los amigos allá en Tisaleo, el saludo grande, mi estimado Milton.
1: Un saludo cordial para el buen amigo Vicente Machado, allá en Santa Lucía. Muchas gracias a la sintonía. A la gente del Chilco, muchísimas gracias también. En Quinchicoto, los amigos de Quinchicoto, siempre escuchando también Radio Centro a esta hora de la mañana, conectados con nosotros. Y la programación La Minga para el Desarrollo de los Pueblos en Cuatro Esquinas. Allá en la Feria de Cuatro Esquinas, ya preparando también. Ustedes son los caseros del juguito de caña, ¿no?
0: Pero por supuesto, claro. El juguito claro, ya de saludamos al amigo Uño.
1: Ya, muy bien, vean, listos allá en Cuatro Esquinas. También el saludo cordial para la gente de Santa Rosa, los amigos de Santa Rosa, que también tienen una extraordinaria feria ya en Santa Rosa. Y la gente de Santa Rosa, muy amable siempre la gente de Santa Rosa. Las 4 de la mañana, 42 minutos.
0: Y dentro de los apuntes que nos deja la historia, claro, el pasado 11 de septiembre, estábamos recordando 25 años ya de aquella tragedia que ocurrió precisamente allá en los Estados Unidos, en Manhattan, más específicamente, en donde ocurrió justamente el ataque a las Torres Gemelas. Y claro, pese a que ha pasado el tiempo, todavía esa cicatriz está ahí latente. Y hoy queremos recordar justamente dentro de lo que es las efemérides a nivel mundial.
2: Martes 11 de septiembre de 2001, una mañana despejada en Nueva York. Prometía ser como cualquier otra. Sin embargo, a las 8:46, el tiempo se detuvo. Un avión comercial se estrellaba contra la torre norte del World Trade Center. Minutos después, el segundo impacto en la torre sur confirmaba lo impensable. No era un accidente. Estados Unidos estaba bajo ataque.
3: Comencé a observar cómo la gente se tiraba. Digo, Dios mío, esto no puede ser. Están tirando todos, tratando de salvarse porque ya está poniendo mucha fuerza la candela. Observar cómo se tiran las parejas, agarrados de las manos. Me llené de sentimiento ese momento porque era algo que yo no esperaba ver.
2: El caos se expandió en cuestión de minutos. Mientras el humo cubría el cielo de Manhattan, la amenaza se multiplicaba en otros puntos del país. Washington DC, a las 9:37 a.m., el vuelo 77 de American Airlines impactaba contra el Pentágono, el corazón militar de la potencia mundial. En Pensilvania, a las 10:03, el vuelo 93 de United se estrellaba en un campo abierto en Shanksville, tras la heroica resistencia de los pasajeros por recuperar el control de la cabina. Nueva York, 10:28 a.m. En menos de 2 horas, ambas torres gemelas se desplomaron, convirtiendo el sur de Manhattan en una nube de polvo y escombros. El balance fue devastador. Casi 3.000 vidas perdidas de más de 90 nacionalidades, entre ellas cientos de bomberos y policías que corrieron hacia el peligro para salvar a otros. Pero el impacto no terminó entre los escombros de la zona cero. El 11S redefinió el mapa geopolítico. Los controles e inspecciones en los aeropuertos del mundo se transformaron para siempre. Dio inicio a la llamada guerra contra el terrorismo, desencadenando intervenciones militares en Afganistán e Irak. Cambió las leyes internacionales sobre la vigilancia de las comunicaciones globales. A más de 2 décadas de aquella jornada, el 11 de septiembre permanece no solo en la memoria colectiva por el dolor de las pérdidas, sino como el hito que dividió la historia moderna en un antes y un después.
4: Son las 4:45.
5: La mayor ofensiva de su historia que culminó con la destrucción de las Torres Gemelas en Nueva York.

0: Aquí de regreso a través de la radio de toda la vida, este es Radio Centro desde acá, desde Ambato, Ecuador, para todo el mundo a través del www.radiocentroambato.com. A nuestros buenos amigos allá en Torrijos, España, muy amables, muchas gracias. Adriancito está en sintonía. Hola, Adriancito, ¿qué tal? ¿Cómo vas? El más pequeño de nuestros oyentes allá en Europa, qué pleno. Y bien, vamos también saludando e identificando con mucho gusto al padre Mentor Acuña, ya en sintonía también. Saludos cordiales, estimado amigo, dice mi querido padre, desde la parroquia Montalvo, preparando las fiestas del patrono San Miguel Arcángel, en el recorrido por todos los barrios de la parroquia, desde el día lunes 14, es decir, desde el día de mañana, hasta el viernes 25 de septiembre. Las fiestas son el 26 y 27, con una gran agenda de programas sociales, culturales y religiosos, acompañando siempre con los toros populares. Así es que el abrazo grande siempre para el padre Mentor Acuña, mi estimado Milton. Tenemos más saludos también, ¿ah?
1: Claro que sí, en Colinas de Bellavista, don Cecitar Chicaiza. Muy buenos días, don Cecitar, ¿cómo están? ¿Cómo le va, mi estimado don Cecitar Chicaiza, ya en Colinas de Bellavista? Muchas gracias. Don Angelito Villafuerte en Yamate, allá en el Cantón Patate, ya despierto también. Él es el hombre de las podadas, de los injertos, de las curadas, de las plantas, de los árboles. Entonces, él está despierto desde muy por la mañana. Él sabe las fases de la luna y todo, porque no es que hay que podar cuando quiere, ¿no?
0: Exactamente.
1: No hay que cortar los árboles cuando quiere, ¿no?
0: Hay un calendario agrícola lunar que hay que guiarse, obviamente, para que la poda en este caso sea exitosa, y también los injertos, sobre todo. Los injertos,
1: claro. Así es, y don Angelito Villafuerte sabe del tema. Y también el saludo cordial para el guaterito Rey David, acá en el sector de la Simón Bolívar. Allí está el guaterito Rey David, ya preparando lo que será la riquísima guatita y también el encebollado. Muy buenos días a todos ustedes. El popular Foto Benoto, allá el señor Cruz Flores en Santa Rosa, ya despierto, iniciando una nueva jornada. A toda la gente que está en los diferentes centros de mercadeo, también un saludo cordial para todos y cada uno de ustedes en el mercado de Chibuleo, allá ya donde don Alberto Guapisaca va
0: a los conejos,
1: compañero. El locro de cuy, el locro de conejo, ¿no?
0: Bueno, y a don Luis Fernando Andaluz, no es que no le creamos, que ya está haciendo deporte. Hoy ya nos acaba de enviar un video. Efectivamente, ya está en el trote matinal a este punto de la mañana, ya a las 4:52. Qué pleno, ¿eh? Es bueno. Con el grupo de amigos del barrio, don Luis Fernando Andaluz, haciendo actividad deportiva. Ya ahí está el video, las evidencias. De pronto, no nos creen que ya estamos haciendo deporte, nos indica. Qué bueno. Felicitaciones a todo ese grupo que madruga, como todos los días, a realizar estas actividades deportivas. A don Medardo, Medardo, ¿dónde está? Por acá estamos con don Medardo.
2: Ya.
0: Guapisaca, ah, qué chévere, sí, don Medardo Guapisaca, también muy amable, muchas gracias. A propósito de Medardo, también el abrazo grande para don Medardo Chiliquinga, que también ya nos indicó que está en sintonía ya en el Cantón Patate, el pueblito mágico, que a propósito está disfrutando de las actividades festivas también con motivo de un nuevo aniversario de cantonización allá en el pueblito mágico en San Cristóbal de Patate. A todos nuestros buenos amigos oyentes que están, como hemos indicado ya, con las actividades de su onomástico, o no, más bien son las actividades de cantonización, porque ya están precisamente con las actividades del día de hoy, que habrá la sesión solemne, tendremos el desfile por las principales calles y luego pues ya la fiesta continuará en el pueblito mágico, al que estamos invitando entonces a participar de todas estas actividades.
1: Y bueno, y preguntarle a don Medardo Chiriquinga, ¿en Patate son amables la gente o no son amables?
0: Muy amables.
1: Muy amables, ¿no?
0: Por
1: muy
0: cierto, bien. Claro.
1: Son muy amables a nivel de toda la provincia, la gente que está siempre en compañía de Radio Centro. Con mucho gusto, saludos cordiales a ustedes, a nuestros buenos amigos en Yatzapuzán. Uh-huh. Allí también está la feria, desde muy por la mañana. En este momento ya está activada la feria, desde sí. Las 4:30, 5 de la mañana, activada la feria ya en Yatzapuzán, con un frío que cala los huesos, pero ahí la gente, vea, ponchito, bufanda, sombrerito y listo. no pasa nada.
0: Y es lo que precisamente nos acaban de indicar desde Yatsapunzán, justamente, ¿no? Dice, están hablando de todos los mercados y se olvidan de nosotros. No, para nada, no nos olvidamos. Solamente es un cuestión de esperarnos un poquito nada más.
1: Y también a la gente de la cooperativa Guarmicunapag, ¿no?
0: Guarmicunapag Richari, justamente, allá en Yatsapunzán. Una cooperativa de ahorro y crédito que está liderada solamente por mujeres, ¿no?
1: Sí, dirigida por mujeres. Dirigida por mujeres y ahora también su agencia en Santa Rosa.
0: Efectivamente, muy bien. Y para todos ellos vamos entonces ya con el ambiente de la música. Ya mismo estaremos con nuestros invitados en vivo.

0: Ahí está, talento inconfundible de don Gustavo Velázquez, ahora cantando ya con esta orquesta como son los Reyes del Norte. Bueno, Gustavo Velázquez, además de ser una de las más grandes y reconocidas voces del Ecuador, también fue sociólogo, fue abogado, claro, pero más se inclinó por la música, y precisamente arrancando su trayectoria, no solamente acá a nivel nacional, sino también como cantante de agrupaciones colombianas como los Hispanos, por ejemplo. También estuvo siendo parte vital e importante de lo que fue don Medardo y sus Players. Ya estamos en las 4:59. Es momento también de continuar, porque esta mañana muy pero muy maravillosa, gracias a todos y cada uno de ustedes que son parte de la radio de toda la vida. Desde 1967 hacemos historia a través de el www.radiocentroambato.com. Nos escuchan en todo el mundo. Muy bien, bueno, ahora sí, vamos a continuar precisamente, ¿no?, con lo que significa las distintas actividades. Y recordando un poquito, ¿no?, dentro de lo que es ya el calendario del proceso electoral, justamente ya en estos días se encuentran en la notificación de lo que son a los miembros de las juntas receptoras del voto. Se realizó ya el pasado 2 un sorteo a nivel nacional para ir determinando quiénes son los nuevos integrantes de estas juntas receptoras del voto. Y ahora el procedimiento, que en cambio está ya dentro del calendario electoral, es justamente la notificación. Y así es que vamos a conocer un poquito cuál es la función, para qué están ahí elegidos los miembros de las juntas receptoras del voto.
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3: Allí entonces un rapidísimo nada más, una visión de lo que significan ya los miembros de receptoros, receptoras de voto, justamente, ¿no? Si usted ha sido designado, pues es un deber patriótico y cívico, y de aquí en adelante, en cambio, ya se viene en el tema de las capacitaciones. Hay que estar atento al calendario, en cambio, de lo que va a ser ya la capacitación, porque tienen que estar también ya al tanto de lo que deben hacer para que no tengan inconvenientes a lo largo del proceso electoral del próximo 29 del mes de noviembre. Bueno, también vamos enviando ahora un atento y cordial saludo para el señor ingeniero Luis Carrasco, allá en la ciudad azul del Ecuador. Ya está en sintonía también, madrugando a las actividades deportivas. Qué interesante, qué bueno saber de que hay toda la gente que está trabajando y laborando, pero también hay muchos amigos que en cambio están ya llevándonos ahí en sus audífonos y haciendo actividad deportiva. Interesante aquello. Bueno, también estamos ya en esta mañana en la 5:02 por acá identificando a los grandes amigos oyentes que nos van reportando sintonía allá en Milán, Italia. Muy amable. Por allá está Edgar, siempre extrañando la tierra, haciendo patria fuera de los linderos patrios, fuera de las fronteras, pero con ese mismo entusiasmo. Y claro, todos los domingos dice: yo nunca me pierdo porque eso me acerca un poquito a la familia, me acerca un poco más a nuestra tierra, a nuestro país, y eso es importante, mi querido Milton.
4: Por supuesto que sí. Ya más adelante vamos a tener la entrevista. Ya llegó nuestro invitado.
3: Ah, caramba, qué bueno, ya qué estás, bueno, qué bueno.
4: Ya estaba en los bajos de la radio nuestro invitado y estamos listos para la entrevista de la mañana.
3: Ahora será cuestión de que ingrese nomás, ¿no?
4: Ahora nuestro saludo cordial para la gente que está sintonizándonos en San Fernando. Muchas gracias a la gente de San Fernando, a nuestros grandes y buenos amigos de San Fernando. También queremos llegar con un saludo cordial para los amigos de Unamuncho, la gente de Unamuncho, despierto ya desde muy por la mañana, a la gente de Constantino Fernández, también de la gente de Constantino Fernández, de Gustavo Martínez, de Atahualpa, siempre en la compañía de Radio Centro.
3: Bueno, y antes de dar paso ya a nuestros invitados a conocer un poquito ya de su trayectoria y de lo que vienen a contarnos, bueno, decirles, ¿no?, de que obviamente estos días hemos sido testigos también de un gran lanzamiento. Apareció ya una canción en homenaje a Tungurahua y, claro, de nuestros amigos los carnavaleros por siempre. ¿Se acuerda usted que ha estado acá en los programas?
4: Claro, claro.
3: Y ahora tienen ya un trío maravilloso también, ellos ya hacen buena música y tienen un tema inédito que hicieron un lanzamiento. Así es que vamos a ir escuchando más bien este canto a Tungurahua con nuestros buenos amigos que ahora mismo nos han preparado y con quien tuvimos el placer también de estar disfrutando de este lanzamiento del tema Canto a Tungurahua.
5: La música tiene el poder de unir a los pueblos y rendir homenaje a sus raíces. Hoy nos adentramos en la historia detrás de Canto a Tungurahua, una obra dedicada a la riqueza cultural de nuestra provincia. Este proyecto musical y audiovisual busca consolidar la identidad de Tungurahua a través del talento del trío Los Caprichosos, respaldados por instituciones públicas y la empresa privada.
6: Queremos llegar con un agradecimiento profundo a la provincia de Tungurahua, que se ha logrado plasmar en el corazón de la provincia una bella y hermosa canción titulada Canto a Tungurahua, letra y música de Milton Ventimilla. También queremos llegar con el agradecimiento profundo al programa La Minga a través de Radio Centro, a su director, el señor Alberto Guapisaca, quienes fueron las personas que estuvieron sumándose al proyecto y pusieron su contribución para poder cristalizar este proyecto.
7: Bella provincia de Tungurahua, majestuosa con su volcán.
5: El camino no solo estuvo marcado por la grabación de la canción, sino también por un recorrido visual a través de cada rincón y cantón de la provincia para la producción del video musical.
6: Para hacer el video hemos tenido que recorrer la provincia y a ver cómo tenemos las virtudes y las riquezas de nuestra linda provincia de Tungurahua, de todos los cantones, y estamos para trabajar con todos los cantones. Les invito, aprovecho para invitarles a todos los cantones, a las alcaldías y también a las juntas parroquiales para que se sumen.
5: Reconociendo el apoyo del programa La Minga de Radio Centro y su director Alberto Guapisaca, el trío Los Caprichosos dejan abierta la invitación a toda la comunidad para difundir este símbolo musical.
6: El servicio del trío Los Caprichosos, estamos a las órdenes para poder

0: trabajar y difundir esta bella y hermosa canción que ya está plasmada en audio y video para que puedan llegar a los oídos de todos los tungurahuenses.
1: Una producción que resalte el orgullo de haber nacido en esta hermosa provincia de Tungurahua. Felicitaciones entonces a don Milton Veintimilla y su grupo Los Caprichosos, que ahora tienen ya un nuevo trabajo musical, está ya en audio y video, y hoy justamente vamos a escuchar también esta hermosa composición de don Milton Veintimilla, aquí en la radio de toda la vida.

0: ¿Qué tal? Extraordinario, ¿no? Un recorrido por cada uno de los cantones de nuestra provincia de Tungurahua. Esta canción que originó precisamente este trío Los Caprichosos, una composición del maestro Milton Veintimilla, El Canto a Tungurahua. Así se denomina esta canción que se realizó el lanzamiento y que hemos conocido ya un poco, ¿no? De esta historia, de cómo surgió la necesidad de tener esta composición en homenaje a nuestra provincia de Tungurahua. Y claro, usted también ya puede encontrarlo en las diferentes plataformas de digitales, principalmente en YouTube, ya se encuentra colgado esta canción, Canto a Tungurahua, Los Caprichosos, así se denomina, un tema que, claro, en todos los cantones va a irse también ya escuchando en las diferentes celebraciones, y hace un recorrido precisamente por las mejores locaciones de los 9 cantones de acá de Tungurahua, en este video que ha sido plasmado también ya por parte de Los Caprichosos. Y bueno, hoy también estamos ya para ir identificando dentro de las actividades lo que significa también esas conmemoraciones importantes. Y hay una muy, muy vital e importante como es el Día Mundial de la Agricultura. Y claro, a veces uno se pone a pensar de que qué fuera las ciudades, ¿no? Sin la agricultura, porque obviamente la alimentación no llegaría. Así es que más bien hoy estamos ya para ir conociendo un poco de ese Día de la Agricultura y también estamos ya con nuestro invitado especial para ir también detallando un poco de lo que significa la importancia de la agricultura para la sociedad. Vamos escuchando la historia del Día Mundial de la Agricultura.
1: La agricultura es una parte crucial de nuestro mundo, columna vertebral de nuestra economía y bienestar. Desde el nacimiento de la agricultura como la conocemos, nuestra permanencia y calidad de vida alcanzó nuevos parámetros nunca antes vistos. Satisfacer la necesidad de alimentación de toda una civilización es una labor que debe reconocerse y en crisis como las que pasamos actualmente, garantizar la disponibilidad de alimento se vuelve un acto heroico. Acto heroico que hacemos siempre en complicidad de nuestra madre tierra, convirtiéndose en nuestra obligación el abastecimiento de alimento a la población y preservación de nuestros recursos naturales sin verlos comprometidos. Para ello, necesitamos mejorar nuestras prácticas y convertirlas en prácticas agrícolas sustentables y sostenibles. Estas prácticas no solo aseguran el abasto de materia prima para nuestra raza, sino que convergen con los nuevos modelos económicos actuales, generando oportunidades y salud para la gente. El uso de insumos agrícolas orgánicos garantiza la salud de los colaboradores y de los cultivos, produciendo cultivos de mejor y más calidad. Estas prácticas representan también un enorme beneficio en lo que respecta al cambio climático, ya que ayuda a proteger a los cultivos de las altas temperaturas, la precipitación pluvial errática y extrema y la creciente escasez de agua. Coopera también en erradicar las contribuciones de la agricultura al cambio climático. Juntos lograremos la agricultura del mañana. Juntos seremos héroes de la tierra. ¡Feliz Día de la Agricultura!
2: Son las 5:12.
0: Feliz día a nuestros amigos que realizan las tareas del campo, que justamente nos dan de comer a las grandes ciudades. Ya estamos en las 5:13. 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
0: Muy bien, y hoy que estamos ya en esta celebración importante del Día Mundial de la Agricultura, también es importante recordar que, claro, ciertamente los conocimientos ancestrales son muy importantes, pero la tecnificación de los riegos, por ejemplo, también aportan y muchísimo.
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0: Profesionales que nos asesoran y nos dan esas buenas noticias dentro de lo que es el agro. Ya tenemos las 5:16. Ya con nosotros el ingeniero Pedro Pablo Pombosa, con quien más adelante estaremos ya profundizando un poquito de la situación agraria en nuestro Ecuador. Pero antes, ¿qué tal si vamos con música? Y claro, identificamos a los grandes oyentes de la radio de toda la vida.

Muy bien, allí escuchando la música y el talento de Sisa Toaquiza, esta reconocida cantante y compositora ecuatoriana de música nacional popular, originaria de la comunidad de Tigua, ya en la provincia de Cotopaxi. Y bien, nosotros ya estamos en las 5:20 y es momento ya de ir con el tema que hoy vamos a tratar, precisamente lo que es el agro en el Ecuador a propósito del Día Mundial de la Agricultura. Y para ello, hoy estamos con un invitado especial, nos acompaña el ingeniero Pedro Pablo Pombosa, de quien vamos, antes de ir ya con la parte de la entrevista, a conocer un poquito sobre su perfil profesional. Pedro Pablo Pombosa Tamaquiza, ingeniero agrónomo de profesión, magíster en desarrollo rural regional y PhD en ciencias sociales, con especialización en desarrollo rural. Docente e investigador de la Universidad Técnica de Ambato, Facultad de Ciencias Agropecuarias, con amplia experiencia en investigación y formación universitaria. Su trayectoria investigativa se ha desarrollado en agroecología, sistemas agroalimentarios sostenibles, agricultura andina, saberes ancestrales, conservación de páramos, biodiversidad y desarrollo rural. Cuenta con publicaciones científicas indexadas en Scopus y Cielo, participación en proyectos de investigación y dirección de tesis en maestrías y doctorados. Ha participado como ponente en congresos nacionales e internacionales sobre interculturalidad, epistemología andina, agricultura sostenible, saberes ancestrales, sistemas alimentarios indígenas.

0: Son las 5:22.
1: Nos sentimos honrados de tener acá ingenieros con el currículum que hemos escuchado. Obviamente le acredita ser una persona con vastos conocimientos para hablar un poquito sobre lo que hoy estamos conmemorando, como es este Día Mundial de la Agricultura, y conocer esos detalles importantes sobre lo que está ocurriendo desde la ancestralidad, en donde también obviamente ya nuestros antepasados se dedicaban a esta actividad que les permitía sobrevivir y también tener un buen nivel de vida, justamente. Bienvenido, ingeniero.
2: Gracias, buenos días con todos. Un gusto estar en este importante programa de Radio Centro que llega a todas las zonas rurales, al campo, a la ciudad. Y bueno, efectivamente el 9 de septiembre se conmemoró el Día Internacional de la Agricultura. Y en este contexto creo que es muy válido analizar, un poco reflexionar sobre el rol que juega la agricultura en la sociedad actual, ¿no? Podemos ver que la agricultura ha sufrido varias transformaciones, ha sufrido cambios. En este momento, si hacemos un recorrido en el paisaje, podemos encontrar al menos dos tipos de agriculturas, ¿no?, que se diferencian fundamentalmente. Por una parte, vamos a encontrar una agricultura que se denomina familiar y campesina, y por otro lado, una agricultura que se denomina dentro de los investigadores como agricultura industrial o comercial, básicamente, ¿no? Ahora, la agricultura familiar y campesina tiene tres características que son fundamentales. La primera es que hace uso de una alta agrobiodiversidad, es decir, que se promueve el cultivo de hortalizas, de granos, de frutas, con énfasis en especies andinas que son originarias nuestras. Otra característica importante de este tipo de agricultura es el reciclaje de nutrientes, es decir, que esta agricultura tiene a su vez subsistemas tanto de la parte pecuaria, allí está la crianza de cuyes, está la crianza de borregos, de ganado, de porcinos y todo eso, ¿no?
1: Podemos hablar más o menos ahí de lo que tenemos en nuestras granjas, ¿no?, en el campo.
2: Excelente, eso es fundamental. ¿Por qué? Porque esta agricultura es visto como un sistema, es decir, que el sistema pecuario, por ejemplo, cumple una función importante, que es el aprovechar la biomasa que se genera del sistema agrícola. Por otro lado, produce abono orgánico, que es para utilizar o reutilizar en los cultivos, y aparte de eso, la contribución para la soberanía alimentaria y también para generar excedentes y que se los vende al mercado y generan ingresos, ¿no? Entonces, otra característica de la agricultura familiar y campesina es esta parte de la orientación de la producción. Está pensado más en satisfacer la demanda alimentaria de la familia y de los mercados locales.
1: Ya.
2: Mientras que la otra agricultura, la agricultura comercial, está enfocada más bien en pocos cultivos, casi monocultivo.
1: Ya.
2: La orientación es más hacia vender a la exportación, que no está mal, no es parte de la función también. Y por otro lado también está el que, al no ser un sistema agrícola, depende mucho de insumos externos, depende de muchos agroquímicos, depende de alta mecanización. Y claro, estas formas de hacer agricultura tienen sus efectos en la salud, en el tema del medio ambiente y en diferentes otros aspectos, ¿no?, del que tienen que ver con la parte alimentaria de nuestro país.
1: Ahora, al hablar de la agricultura familiar comunitaria, ¿podríamos de alguna manera estar relacionando con lo que es la agroecología actual?
2: Efectivamente, la agricultura campesina, la agricultura andina, si hablamos un poco más hacia el pasado, es una agricultura de hace miles de años. Es una agricultura se desarrolló, el centro de la agricultura está, según los análisis, se desarrolló allá en Bolivia, Tiahuanaco, toda esta zona ancestral. El cultivo de la papa, por ejemplo, empezó su domesticación como hace 8000 años en esas regiones. y hasta ahora queda, ¿no? Entonces, lo que tenemos en este momento, que se habla mucho, es de la agroecología, es que se basa en todos estos saberes, estos conocimientos, y ahora se le estudia en las universidades, hay programas, hay maestrías, doctorados en agroecología, y se trabaja como una ciencia, no como una nueva ciencia, y que no es más que el uso de, digamos, de las funciones o de principios ecológicos aplicados a la agricultura. Eso es la agroecología, ¿no?
1: Claro, y estaríamos hablando de que aquí, por ejemplo, los agricultores familiares, los pequeños productores, son fundamentales para lo que significa ya la seguridad alimentaria a nivel mundial.
2: Sí. Los registros de especies a nivel mundial se estiman entre casi 400.000 especies vegetales.
1: ¿Ya?
2: De diferentes especies, ¿no? De estas especies se ubican casi 200 que son de uso común, digamos, de mayor uso en todo el planeta. Sin embargo, hay que ver que ha cambiado mucho el patrón alimentario. Uh-huh. Hay 4 especies que son consumidas casi en todo el mundo y que ocupan entre el 40% de la dieta alimentaria, ¿no? Estas especies son, por ejemplo, la papa. Uh-huh. La papa es siendo un producto de origen andino, pero se ha vuelto un cultivo global y un producto de consumo global también. Quiere decir, claro,
1: y por
2: que
1: eso
2: todos los países encontramos papas.
1: Muchísimas variedades de papas.
2: Exactamente. Y hay países, los países asiáticos, países europeos, están cultivando papas mucho más que nosotros, ¿no? El otro cultivo así tan importante es el maíz. El maíz, que tiene un origen mexicano, un trabajo de hecho de los antiguos agricultores, también se ha vuelto una especie mundial. Uh-huh. Y de alto consumo, no tanto como forraje para animales y también para personas. Y tenemos el otro cultivo que es tan importante, el trigo. El trigo es de origen ¿cómo se llama? Asiático, del Mediterráneo, y es un cultivo que también tiene muchísima importancia en la dieta alimentaria. Y el último y el cuarto cultivo es el arroz, que es de origen asiático también. Estas 4 especies casi están presentes en todos los patrones alimentarios del mundo en este momento.
1: Son básicos.
2: Claro, son básicos, pero ahí hay que mencionar es que también se está reduciendo la diversidad genética en los patrones alimentarios. Quiere decir que estamos dejando de consumir especies que también son importantes, pero que por la promoción, por la propaganda y todo eso, nos vamos más por estas pocas especies, ¿no? Entonces, aquí el llamado es a que podamos cultivar y consumir, obviamente, nuevas, digamos, más diversidad de especies, ¿no? Hay en nuestro país, la región andina es muy rica en especies, tanto de cultivos andinos, de granos, de cereales, de tubérculos. Entonces, eso es importante recuperar y consumir, ¿no?
1: Claro, si bien es cierto, usted acaba de indicar esos 4 productos que son básicos a nivel mundial, pero claro, la agricultura a los inicios de la civilización humana, pues había otro tipo de productos que lamentablemente se están ya desapareciendo también.
2: Así es, hay muchas en maíz y en papas. Se sabe que cuando llegaron los colonizadores, había más de 2.000 variedades de papas en todo lo que es Perú, Bolivia, Ecuador. Y cada región tenía sus variedades típicas o comunes para consumo y también producción. Y hubieron variedades que fueron desarrolladas de acuerdo a los ecosistemas y también con ventajas para, digamos, resolver temas de plagas, tema de los calendarios climáticos. Por ejemplo, la papa chaucha, que todos conocemos, ¿no? Es una papa precoz.
1: Deliciosa,
2: es una papa muy buena, pero claro, tiene un ciclo de 3 meses de cultivo. Uh-huh. Quiere decir que puede aprovechar cuando haya pocas lluvias, llueve, y mientras haya lluvia, pues se desarrolla y se produce, ¿no? Ahora, en el maíz sucede algo parecido. En el maíz había más de 2.000 variedades de maíces en México. aquí en el Perú también, el Perú y en el Ecuador también se desarrollaron variedades de maíces. Hay una diferencia entre los maíces mexicanos y los maíces andinos, ¿no? Los maíces nuestros de acá son más de tipo amiláceo, que se llaman, es decir, que tiene mayor contenido de almidón, y eso hace que sean más suaves, se utiliza para el mote, el tostado y eso, ¿no? En México el uso del maíz es más orientado hacia las tortillas, es un maíz más duro, pero también cada pueblo, cada región tiene sus variedades, ¿no? Y se evolucionó así el desarrollo de la agricultura, y hasta ahora pues siguen siendo un patrimonio intangible, un patrimonio de la genética de los ancestros, ¿no?, que heredaron todos estos saberes y estos conocimientos.
1: Muy bien, hoy estamos en diálogo con el ingeniero Pedro Pablo Pombos a propósito del Día Mundial de la Agricultura. Vamos a compartir música importante, saludos para nuestros amigos, y luego estaremos de regreso ya para ir profundizando un poco más con la realidad agrícola a nivel mundial.

0: Ok, de regreso, muchas gracias a todos amigos que tienen la gentileza de acompañarnos ya en este nuevo día. Hoy estamos en un diálogo muy interesante, muy importante, sin duda, y muy vital, claro, al hablar de agricultura, pues tenemos que centrarnos en diferentes temas. Una de las variedades importantes también dentro de lo que significa esta actividad es hablar de la situación actual del agro, por ejemplo. Bueno, antes hablaba de que era una agricultura más sana, los productos, por ejemplo, con el abono orgánico, y luego hubo una transición a lo que son los agroquímicos, en cambio, y eso ya tiene una afectación también, ingeniero.
1: Bueno, es importante analizar la agricultura en el momento, digamos, o sea, cómo está desarrollándose la agricultura en la provincia de Tungurahua, en la zona central y en general. Y lo que vamos a encontrar es, bueno, algunos temas que son interesantes. En el caso del riego, por ejemplo, creo que ha habido un avance importantísimo en la tecnificación de los sistemas de riego. Eso ha hecho de que la agricultura ya no se desarrolle solamente en épocas de temporal, cuando llueve, sino que ahora se puede cultivar aquí en el Ecuador todo el año, y eso es una ventaja muy importante, ¿no? Sin embargo, todavía es, si analizamos en términos de porcentajes, un altísimo porcentaje todavía se realiza la agricultura con sistemas de riego por gravedad, que se llaman. Entonces yo creo que ahí hay un desafío de mejorar los sistemas de riego.
0: Claro, es cuando...
2: Precisamente sobre este tema se me tenía una inquietud. Hablamos del fenómeno del Niño, hablamos de una sequía en la zona interandina.
0: Así es.
2: Eso también va a hacernos pensar en lo que tiene que ver con la modernidad, en lo que tiene que ver a los sistemas de riego, ¿no?
1: Efectivamente, digamos, nuestra naturaleza, la situación geográfica donde vivimos, está expuesto a diferentes cambios climáticos, el mismo cambio climático global que vivimos y los fenómenos, el fenómeno del Niño, que es un tema más particular de nuestra región del continental. Entonces yo creo que sí, los sistemas de riego construidos, desarrollados, tienen esa ventaja de prevenir estas calamidades que puedan ocurrir y hacer un uso eficiente del agua, es decir, que ser más eficaces en el aprovechar el recurso hídrico, que siempre es limitado, ¿no? Pero que si usamos tecnologías de riego por goteo, riego por aspersión, microaspersión y todo eso, permite ahorrar el agua y también mejorar la eficiencia de la nutrición, ¿no?, en los cultivos.
0: Claro, porque antes veíamos que nuestros agricultores, nuestros antepasados, tenían que caminar, pero a traer del agua por la acequia, y luego para realizar ya el sembrío cada 15 días, cada mes, en fin, ¿no? En cambio hoy, con este riego tecnificado, ya llenan simplemente en sus reservorios, en sus tanques, y ahí está permanentemente.
1: Sí, eso es una de las ventajas bien importantes. Y claro, también es una transición que a los agricultores sí les ha costado adaptarse y también aceptar estas innovaciones tecnológicas, ¿no? Entonces, volviendo al tema de la situación actual de la agricultura, otro elemento importante es el uso de los agroquímicos. Sí, es cierto, hay un trabajo importante en fortalecer los sistemas agroecológicos, la agricultura familiar y campesina. Sin embargo, también todavía el mayor porcentaje de la agricultura se desarrolla basado y fundamentalmente con el uso de agroquímicos, ¿no? Allí también hay un tema interesante de trabajar desde los profesionales del sector agrícola, en que puedan orientar con el uso racional de insumos, de productos que, bueno, ahora también la industria de los agroquímicos y también de las empresas han desarrollado ya una serie de productos de origen biológico que pueden en algún momento ya están reemplazando el uso de varios insecticidas químicos, por ejemplo, fungicidas químicos. Ahora ya existe mucha investigación en todo lado y también ya muchos agricultores ya están usando estos productos alternativos. Ahora, otro elemento que también quisiera abordar, considerando que también nos están escuchando mucha gente de las zonas rurales, de la ciudad, jóvenes, es que cada vez el sector rural se queda sin jóvenes para la actividad agropecuaria.
0: Lamentablemente eso es lo que está ocurriendo.
1: Habíamos hecho algunos trabajos de investigación, encuestas puntuales en comunidades y encontramos que el promedio de edad de los agricultores es 50 años. Quiere decir que hay muy pocos jóvenes que están vinculándose a la agricultura. Si hacemos una proyección hacia el futuro, eso quiere decir de que va a haber pocos agricultores en la zona rural, ¿no? Ahora, frente a eso, creo que es una, digamos, eso es un trabajo que las instituciones educativas están realizando, ¿no? Las universidades, también los gobiernos locales, en fomentar para que los jóvenes se queden en el campo y puedan desarrollar o continuar desarrollando actividades en sistemas agrícolas. Obviamente los jóvenes también quieren, pero quedarse si hay algunos beneficios,
0: ventajas, claro.
1: Si hay tecnología, si hay servicios, y creo que esa es una función también de los gobiernos locales de proveer, ¿no? Y un tema clave que estamos viendo es el sistema financiero, de que para que un joven pueda emprender, quisiera tener acceso a créditos, pero que sean accesibles y también que haya oportunidades de las instituciones financieras, ¿no? Entonces, eso es un trabajo que hay que pensar y que el Estado, la sociedad, debe poner el ojo, digamos, en este tema de la del trabajo. Y finalmente, otro problema que es muy fuerte y que siempre hablan los agricultores es el tema del mercado. Los productos agrícolas no tienen o no están diferenciados en el mercado y establecidos en base a costos de producción. Es decir, que cuando hay muchas papas, el mercado baja las papas.
0: O sea, es la oferta y la demanda, nada más.
1: Papas, sube el precio de la papa. No hay un precio de garantía. No se fijan los precios en función de los costos de producción. Y es un tema un poco complejo para el Estado, pero alguien sí tiene que regular eso, ¿no? Porque no puede estar sujeto la producción agrícola a un vaivén del mercado, ¿no? Y claro, quien tiene más o quien está más expuesto a perder es el agricultor. De ahí tenemos que el agricultor pone su fuerza de trabajo, pone sus recursos, pero esos casi no se valoran desde un punto de vista de calcular costo de producción. Por lo tanto, pareciera que el agricultor sí tiene ganancia, pero si él hace cuenta cuánto cuesta su trabajo,
0: claro,
1: cuánto cuestan los insumos, prácticamente sale casi en contra, ¿no?
0: Porque nuestros agricultores, bueno, no hacen cuenta el trabajo de ellos, el esfuerzo diario. Y pues ahí obviamente estamos trabajando a pérdida. Y ahora usted hacía una, precisamente antes de cambiar de tema, usted hace un momento decía anteriormente pues la agricultura era solamente a base de los abonos orgánicos, luego ya vino los abonos químicos. Y antes nuestros antepasados también decía, vea, y ahora si no se fumiga ya no se cosecha, pero antes sí se cosechaba.
1: Sí, ha cambiado los patrones de cultivos y eso también tiene un efecto. Si analizamos, hay una investigadora canadiense que se llama Raquel Carson.
0: ¿Ya?
1: Ella hace años escribió un libro que se llama Primavera Silenciosa. Hizo un análisis sobre las consecuencias del uso de los agroquímicos. Entonces, lo que pasa es que el agricultor, digamos, el enfoque del agricultor actual le ha tomado como una batalla contra los insectos. Es como una guerra, ¿no?
0: Yeah.
1: Entonces, y para ir a esa guerra, el agricultor, la industria se ha armado de una cantidad muy grande de insecticidas, de fungicidas y todo eso. Y el objetivo del agricultor es matar a los insectos, eliminar. Y claro, los insectos por una... Y la pelea es por una cosa. La pelea es por la comida. Un insecto también quiere comer.
0: Claro.
1: Claro. Y quiere comer las hojas, se come los tubérculos y todo eso. Y el agricultor también quiere que sus
0: plantas su producto estén esté ahí sanito.
1: Claro, entonces en esta batalla, digamos, se pensaría, ¿no?, que el agricultor y el ser humano con tanta tecnología puede aniquilar a todos los insectos y borrarles y desaparecerlos de la esfera. Pero esta pelea no hay un ganador, digamos. Lo que está ocurriendo es que los insectos tienen una capacidad de resiliencia, de adaptación, y tienen unas ventajas, digamos, muy, muy grandes, ¿no? Un ciclo de vida de un insecto es un día, dos días. Quiere decir que en esos días se reproduce y se reproduce en mayor cantidad, y por lo tanto puede mutar. Lo que antes el DDT era nocivo para matar a un insecto, resulta que el insecto desarrolló un metabolismo que le convierte en alimento, y por lo tanto el insecticida ya no le hace nada.
0: O sea, más bien sería un alimento, ¿no?
2: Claro. Ahora, yo me pregunto, bueno, alguna vez en el colegio nos decían, el momento en que se fumiga los cultivos, se mata a los insectos buenos y a los insectos malos.
1: Ese es otro elemento que es fundamental, claro. Qué bien que lo menciona Milton. Ahí hay un efecto de que en la naturaleza, o cuando estuvo en estado natural, equilibrio, estuvieron en un control biológico que se llama. Es decir, hay, como en la naturaleza, hay organismos que son depredadores de otros para vivir y que se comen otros para vivir, y se regulan las poblaciones. Uh-huh. En estado natural, ¿no? Ahí hay lo que se estudia en ecología, por ejemplo, ¿no? Si en un ecosistema natural hay muchísimos conejos, pero están los guarros, están los cóndores, que cuando existían controlan las poblaciones de conejos. Uh-huh. Pero si desaparecen estos depredadores naturales, aumentan las poblaciones de estas otras especies. Ahora, ¿qué ha hecho los productos químicos? Efectivamente es aniquilarlos a todos. Y por lo tanto,
0: buenos y malos.
1: Buenos y malos. Y desafortunadamente es un tema de sobrevivencia, ¿no? Uh-huh. O sea, las especies, tanto microorganismos, las especies tanto de plantas, animales, ante una amenaza lo que hacen es reproducirse más para perpetuar la especie. O sea, es un mecanismo natural de sobrevivencia.
0: De defensa, ¿no?
1: Y claro, si yo quiero matarle al kikuyo nomás, o quiero matar a una maleza, la maleza desarrolla más y sobrevive. Entonces, sí ocasiona un rompimiento del equilibrio, el alto uso de los pesticidas, y eso hace que también los suelos se vuelvan ahora con menos defensas, digamos. Un suelo común y corriente en estado natural puede tener microorganismos benéficos, que ahora, por ejemplo, se usan mucho los tricodermas, que son un tipo de hongos antagónicos que impiden el crecimiento de otros hongos que causan plaga, ¿no? Entonces, de igual manera también hay microorganismos que infectan a los gusanos, a los cuchos que conocemos, por ejemplo. Hay hongos que les enferman a ellos y puede controlarles. Entonces, sí, hay todos unos mecanismos. La naturaleza es muy sabia, y el tema está de que como seres humanos sí hemos roto ese equilibrio, y con cada aplicación de pesticidas rompemos ese equilibrio, y ahora la tarea es cómo remediar esos suelos.
0: Claro.
1: ¿Cómo remediar esos suelos? Porque hemos contaminado desde el punto de vista también bioquímico, hemos contaminado también con metales pesados, y el objetivo en este momento es cómo lograr esa bioremediación desde el punto de vista de la bioquímica y de la biología del suelo.
0: ¿Hay esperanza todavía?
1: Se puede, y en eso ahora están trabajando muchos investigadores. También hay prácticas comunes, tradicionales, que hacen los campesinos, ¿no? Como por ejemplo, el de ir a un páramo, traer la tierra del de las lo que se llama micorrizas.
0: La tierra negra que lo sí, conocemos también.
1: Ese es un tema, la tierra negra, pero lo otro es que la tierra que está debajo de los páramos, de los, de los árboles, de esa tierra es muy rica en micorrizas, que son microorganismos benéficos. Entonces lo que hacen es con eso ponerles en unos caldos con melaza y hacerlos propagar y volverlos a poner en el suelo. Entonces es una manera de repoblar, de reintroducir estos microorganismos benéficos en el suelo. Y obviamente hay que reducir el uso de los productos químicos, ¿no? Para que...
0: Claro, y a propósito de estos productos químicos, se dice que existen los de sello rojo, los de sello verde, y que los de sello verde obviamente son los que no hacen daño al suelo.
1: Sí, hay toda una categoría dentro de los productos químicos por colores, y sí, los de sello verde son los más amigables, pero también no dejan de ser tóxicos, ¿no? Sí hay la categoría de productos biológicos que son muy importantes.
2: Solamente decía, de pronto, el hombre puede dejar de vestirse.
0: Claro.
2: El hombre puede dejarse de bañarse, pero el hombre no puede dejar de comer.
0: Todos los días. Todos y los tres días. Veces al día.
2: La agricultura es importante.
1: Eso es, la agricultura es la base de la economía. ¿Y por qué? Porque está la producción de alimentos y también de materias primas para lo que viene de la industria. Por ejemplo, se producen fresas, se produce mora, pero con la mora la agroindustria hace mermeladas, hace jugos, hace yogurts y hace todo.
0: Y se ha dejado de consumir naturalmente, ¿no?
1: Ese es otro detalle también, que ahora con el tema de la conservación y con el tema de que pueda estar disponible en las ciudades y en los mercados, hay una transformación de los productos de estado natural. Y también tiene su desnaturalización, ¿no? Porque no va a ser lo mismo consumir unas moras cosechadas, hecho un jugo natural, que una mora que ha sido conservada ya en refrigeradora y por mucho tiempo. Entonces sí se pierde estas características propias de los alimentos, de las frutas naturales, ¿no?
0: Y ahora, ingeniero, con todo este panorama, que este escenario que usted nos ha puesto, ¿hacia dónde camina la agricultura? ¿Cuál es el futuro?
1: Es muy interesante esta pregunta, y esta pregunta lo hacen la FAO, la Organización Mundial de la Alimentación, las Naciones Unidas, los gobiernos, los agricultores, todo el mundo. ¿Qué vamos a hacer en el futuro con nuestra agricultura?
0: Ajá.
1: Y yo creo que la respuesta de esto está quizá en las autoridades, está en los jóvenes, está en las universidades. En que sí, creo que hay un denominador común, es que la agricultura como estamos desarrollando ahora no es sostenible, no va a ser sostenible en el tiempo ni en el espacio.
0: ¿Ya?
1: Hay unas condiciones que son fundamentales tener en cuenta: el crecimiento demográfico de la población. Cada vez sabemos más personas, y cada persona que viene necesita más comida, más agua, más alimentación, más terreno, más todo. Y por lo tanto, la sociedad actual, digamos, los padres de hoy, nos toca pensar en cómo hacer un uso sostenible de esos recursos, un uso sostenible de la tierra, del agua también y de las semillas. Creo que eso es algo importante, de que se tiene que hacer lo que se llamaban los bancos de germoplasma en las comunidades, en las instituciones, es decir, guardar esas semillas y tener listas para una eventual necesidad en el futuro. Nuestra agricultura actual es altamente dependiente de insumos externos. Dependemos en hortalizas, casi el 80% de la semilla de hortalizas viene de fuera. No tenemos como país una industria, una agroindustria que esté produciendo semilla de hortalizas. No hay. En productos químicos casi es lo mismo. Dependemos de las empresas muy grandes que producen y fabrican e investigan productos, abonos, fertilizantes. Toda esta tecnología que tenemos es importada. Nosotros como país no tenemos. Y entonces yo creo que ahí hay unos desafíos en cómo cómo desarrollar investigación, cómo desarrollar productos alternativos con base a nuestros conocimientos ancestrales y también con lo que todavía queda en nuestros ecosistemas. Y eso es algo también que es fundamental destacar, ¿no?
0: Muy bien, ingeniero, nos encantaría seguir nutriéndonos de sus conocimientos, de su experticia y obviamente pues de lo que significa la agricultura para la sociedad, para todos los seres humanos, porque de ahí nace precisamente todos los productos que nos alimentamos diariamente. Y bueno, lamentablemente el tiempo ha llegado a su final. Agradecerle, ingeniero, y comprometerle para tener otro diálogo en otra ocasión.
1: Claro, con todo gusto, y pues un saludo a ustedes y qué bueno que sigan con este programa. Un bonito día a todos.
0: Muy bien, muy amables, muchas gracias. Y a todos los amigos, amigas que han tenido la gentileza de acompañarnos en La Minga para el Desarrollo de los Pueblos, muy amables, muchas gracias. Será hasta la próxima semana. Felicidades.
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3: Amigos oyentes de Radio Centro, ¿qué tal? Buenos días. Muchas gracias por su gentil sintonía. Un saludo cordial en este domingo familiar a cada uno de ustedes, a nuestros amigos que nos escuchan a lo largo y ancho del globo terráqueo. A ustedes un fuerte abrazo. Este del programa de Don Luchito. Iniciamos esta jornada. Buenos días, señor Cristóbal.
4: Muy buenos días, queridas amigas, amigos. Ya tenemos las 6:00 a.m. Saludos cordiales de esta hora de la mañana en el mundo. Saludos también en las comunidades indígenas donde ya están conectados con Radio Centro y Manas de Capanguichi, Machicuna, Yipunya, Tacharipaichi, Shinaka, Jangunaman, Sumagnapa y Joanita. Muy buenos días.
5: Muy buenos días, un saludo especial a todas las personas que sintonizan desde muy temprano Radio Centro, la radio de toda la vida. Llegamos en este domingo con la mejor música y saludando a todas las personas que sintonizan la radio desde cualquier punto del país. Diego, muy buenos días.
6: Hola, Joana, muy buenos días. Saludos para usted, para Don Milton, para Don Cristóbal.
7: Hola, Joana, muy buenos días. Saludos para usted, para Don Milton, para Don Cristóbal y para toda la gentil audiencia de la radio de toda la vida que nos sintoniza a través de las frecuencias 91.7 en FM y 1130 en AM. Como siempre, un gusto, un placer poder compartir con todo este equipo un programa.

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1: 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Un gusto saludarles a los amigos oyentes de Radio Centro, los diferentes sectores del mundo entero donde se encuentran, donde están escuchando la radio de toda la vida. Con enorme gusto cumplo con mi propósito de saludar a don Luchito y al personal de Radio Centro, la radio de toda la vida, augurarles éxitos en su excelente programa dominical. Un fuerte abrazo y bendiciones, dice Milton Zapata, el mashcalatacungueño. Muchas gracias, mi estimado Milton Zapata. Buenos días, amigos de Radio Centro. Un saludo en la parroquia Montalvo, barrio La Esperanza, a la señora Ana Isabel Oñate y sus señores hijos. Un saludo cordial. Gracias a ustedes, mis buenos amigos. Saludos cordiales a la gente que está escribiéndonos al WhatsApp de Radio Centro. Cecita Aguilar, buenos días. Buenos días, don Cecita Aguilar. También tenemos que saludar, buenos días, abogado Edison Solís. Muy buenos días, gracias a la sintonía. También nuestro saludo cordial, gracias a la sintonía, nuestro buen amigo licenciado Rodrigo Adame. Gracias, buenos días, ingeniero Edwin Zailema. Gracias por conectarse con nosotros, y a los buenos amigos de la provincia de Tungurahua, toda la gente amable de la provincia de Tungurahua, un saludo cordial.
2: Ya tenemos las 6:11. Saludos cordiales allá en Huachi El Progreso al señor Ángel Olmedo Pérez. No, en Ciudadela El Progreso. Al señor Ángel Olmedo Pérez, está escuchando Radio Centro. Para su querida esposa, doña Hilda Calderón. Para su hermana allá en Cachapamba. Para doña Orfelina Calderón, un fuerte abrazo. En Huachi San José, saludos para Juan Olobache y toda su familia. En La Concepción, para la familia Punina Santos, también para la licenciada Susana Valencia, para el ingeniero Darío Campoverde, allá en Cantón Píllaro, ¿cómo están? La familia Ruiz, para la doctora Inés Moya, un fuerte abrazo. Son las 6:12.
3: Desde Riobamba, aquí Carolina Estefanía Cabrera, ya emprendiendo regreso después de visitar a unos familiares. Radio Centro, como siempre, acompañando todo el trayecto. También un saludo muy cordial hasta el Cantón Quero, para Patricia, para Narcisa Sánchez, que nos están sintonizando en el centro de acopio. También un saludo para todos los comerciantes que amplifican la señal de la radio de toda la vida. Muy buenos días, Radio Centro. Les saludo a Felipe Adrián Guerrero desde Pelileo, donde estamos juntos con mi familia escuchando la programación de la radio de toda la vida. Y desde Cunchibamba, un saludo cordial para Elena Marisol Payo, como siempre reportando sintonía en el programa de Don Luchito. Saludos para el staff de Radio Centro. Les habla Sebastián Nicolás Villacrés desde Huachichico, sintonizando el programa junto con mis hijos. Y desde Quito, un saludo para Daniela Cristina Recalde, para el amigo Raúl Esteban Caicedo desde el Mercado Mayorista, desde tempranito trabajando y sintonizando a la radio de toda la vida.
1: Marquito Martínez, muchas gracias a la sintonía. Gracias también a nuestro buen amigo Cecitar Sánchez y doña Aida Núñez en Totoras. Buenos días a todos. Continuamos con esta segunda parte de Música de México. 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
1: Las 6:22. Muchas gracias, Marquito Martínez. Gracias por la comunicación siempre en la compañía de la radio de toda la vida. Doña Teresita Salazar, allá en Píllaro, en Satema. Gracias a la sintonía. Hasta el Cantón Píllaro, en los 7 barrios del señor Néstor Quintuña, escuchando Radio Centro, gracias a la sintonía. Saludos cordiales, mi estimado Luchito Palate, allá en el paraíso de San Juan de Picaigua. Saludos, amigos de Radio Centro, a todo el equipo de Radio Centro, dice Luchito Palate, muy amable a usted, su gentil sintonía. Siempre es muy grato recibirles, mis buenos amigos. El señor Saúl Villalba Paredes, muchas gracias. Miriam Martínez, buenos días, Miriam Martínez, qué gusto. Buenos días al enfermito Moisés Fiallos, hoy juega el mejor equipo de Ambato, dice Macaracito, muy bien, está entre los primeros en el trabajo que vienen haciendo ellos como Macará. Y técnico y Muchuruna se nos quedaron ahora sí a sufrir las peores.
2: Sí, a sufrir las peores. No descenso. A pelear, sí, por el no por descenso.
1: Eso,
2: sí,
1: eso digo, lástima. A sufrir las peores, porque el que cae, el que tropieza, cayó. Y ahora no hay vuelta atrás. Buenos días a todos los amigos oyentes de Radio Centro. Un saludo en Picaigua para mi madre, la Zambita María Fiallos, de parte de Luis Fiallos. A la popular Zambita, un fuerte abrazo ya en Picaigua, a las 6:24.
3: Saludos cordiales allá en Cantón Píllaro para la familia Soria, en especial para doña Verónica Soria. Saludos cordiales también allá en Cantón Mocha para todos los mochanos. Un fuerte abrazo para la familia Banda Chimbolema en Estados Unidos, para la familia Aldaz, para Fabián, ¿cómo está? También para Iván y Rafael Aldaz en Chiboleo, San Francisco, nos escucha. Saludos cordiales para Euclides Muncha, un fuerte abrazo. Saludos también allá en la Ciudadela Oscus para don José Almeida, para su querida esposa Elvia Córdoba, escuchando en la Ciudadela Oscus, en especial para su nietita María José Borja, un fuerte abrazo. Hoy a las 8:00 a.m. tendremos la presencia del abogado Juan Gamboa, a las 8:30 estará también el abogado Luis Alfonso Chango, hablando de los finados 2026. Ya tenemos las 6:25.
4: Muy buenos días, Radio Centro. Les saluda Wilson Alexander Montalvo desde Baños, como siempre, llegando en este día domingo junto con la programación de la radio de toda la vida. Y desde la matriz, un saludo para Nancy Elizabeth Córdoba, saliendo de la iglesia junto con mi esposo y aprovechando, como siempre, para sintonizar el programa de la radio de toda la vida. Saludo, Radio Centro. Soy Andrés Fabricio Zambrano, sintonizándolos desde Quito, desde la capital de la República de los Ecuatorianos. Excelente programación, bendiciones a todo el equipo de Radio Centro y un abrazo para el equipo de Don Luchito. Les saludo Hugo Renato Chicaiza desde Pilawin, trabajando en la finca, acompañado de la mejor programación de la radio de toda la vida. Y desde Pinjo, un saludo para Sofía Alejandra Cárdenas, para el amigo Edwin Ramiro Narváez en la península, para Carmen Beatriz Yambaña en el sector de Tizaleo, sintonizando Radio Centro.
1: Y vamos con las últimas canciones de la música de México.

0: Muchas gracias a todos y cada uno de ustedes. Hasta aquí, Música de México. La próxima semana volveremos nuevamente para conectarnos con el Distrito Federal México y compartir con ustedes las rancheras, los huapangos y aquella música de este importante país.
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3: Muchas gracias por su sintonía. Son las 6 de la mañana con 30 minutos. A ustedes, a cada uno de ustedes, nuestro saludo cordial. Gracias la sintonía, gracias a ustedes. En San Pablo, nuestro saludo cordial para la familia Araujo Pérez. Don Ricardo, muchas gracias. La gente que está en la sintonía de Radio Centro. A Cruz Flores, el popular Foto Benoto allá en Santa Rosa, gracias a la sintonía. El señor Cérvulo Salazar en Juan Berigno Vela, en el barrio La Merced. ¿Cómo van esas fiestas del barrio La Merced, mi estimado Cérvulo Salazar? Y en Juan Berigno Vela, el día de hoy las corridas taurinas. Gracias también al tocayo Milton Carrera, un saludo cordial para usted, el coordinador de las festividades de Juan Berigno Vela. El señor Milton Carrera, un fuerte abrazo. El señor Germán Yucha en Yuasa, en San Pablo, muchas gracias a la sintonía. También queremos saludar a la familia Galarza Mayorga en Santa Rosa, a don Cristian Silva, muchas gracias. Buenos días, licenciado Ángel Villacrés, en el Quinche de Santa Rosa. Y por allá también la familia Peña Fiel, escuchando Radio Centro. En el Asadero Siete Carnes, allá en Augusto R. Martínez, doña Gladysita Criollo, un fuerte abrazo. Allá preparando ya lo que será la mejor cocina, allá en las Siete Carnes de Augusto N. Martínez.
4: Ya tenemos las 6 de la mañana con 31 minutos. Saludos cordiales allá en Huachilajoya para doña Margot Acosta. Un fuerte abrazo. También en Huachilajoya saludamos para la licenciada Felisa Trujillo, escuchando la mejor programación de Radio Centro. Saludos también para el señor Juan Vargas en Pinguilí, en Cantón Mocha, para la señora Rita Basantes. Un fuerte abrazo. Para Vinicio, para niño Vinicio en Huachilajoya, familia Jordán, un fuerte abrazo. Saludamos en el barrio La Universal para don José Sánchez y a toda su familia. Son las 6 de la mañana con 32 minutos.
5: Desde Quizapincha, aquí Santiago Adrián Bisuete, mandando un saludo muy especial para mi abuelita, doña Mercedes Bisuete, que está escuchando el programa junto conmigo. Y un saludo cordial para Vanessa Nicole Kinga en el sector de Izamba, como cada domingo reportando sintonía. Saludos cordiales también en Pinjo para el amigo Brian Alexander Velastegui, escuchando el programa junto con su hijo Vicente Velastegui, como cada domingo reportando sintonía. Desde Huachigrande, un saludo cordial para Lorena Elizabeth Porras, reportando sintonía. También un saludo cordial para el amigo Cristian Mauricio Jacome, desde el sector de Ficoa, 20 años escuchando la programación de Don Luchito. Es el mensaje que nos envía el amigo. Saludos hasta Pilagüín para Verónica Isabel Yumikinga, hasta el Mercado Colón para el amigo Héctor Fabián Guaraca. Y un saludo cordial para Tatiana Alejandro Ordóñez en el sector de Montalvo.
3: Bienvenidas y bienvenidos a nuestra siguiente programación. Quiero saludar al Cantón Patate. El Cantón Patate está cumpliendo 53 años de cantonización. El pueblito mágico, el Valle de la Eterna Primavera, cumpliendo años, dice el señor Medardo Chiliquinga, ex alcalde, ex concejal del Cantón Patate. Un saludo cordial para usted, mi estimado Medardo Chiliquinga, saludándole al Cantón Patate, el pueblito mágico y el Valle de la Eterna Primavera. Enseguida estamos con ustedes en nuestro siguiente segmento, Valsecitos, en el programa de Don Luchito.

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1: Son las 6:41. Muchas gracias a la sintonía. Qué gusto saber que nos acompañan en los diferentes sectores de la patria ecuatoriana y del mundo entero. Muy buenos días, amigos de Radio Centro. Un saludo especial a usted y todo el equipo de trabajo desde la parroquia Montalvo, preparando ya las fiestas del patrono San Miguel Arcángel en un recorrido por todos los barrios de la parroquia desde el lunes 14 hasta el viernes 25. La fiesta esta es del 26 y 27 con un nutrido programa social, cultural y religioso, acompañado siempre con los toros populares, dice el padre Mentor Acuña. Padre Mentor, muy buenos días, qué gusto que usted nos acompañe, que usted nos brinde su bendición siempre y todos los días para iniciar esta jornada. Buenos días, les estoy escuchando en Patate. Gracias, como todos los domingos. Gracias, don Angelito Villafuerte. Don Angelito Villafuerte, muy buenos días. Buenos días, estimado tocayo Milton Carrera. Está escuchando Radio Centro y nos invita a las corridas taurinas del día de hoy. Hoy habrá las corridas taurinas, nuestro buen amigo Milton Carrera, gracias a la sintonía, muchas gracias a ustedes. Ya les voy a dar a conocer cómo está la programación para este día allá en la parroquia Juan Benigno Vela. La invitación que hacen nuestros amigos, los coordinadores, los directivos de las festividades. Buenos días. El amigo Alberto Guapisaca dice: recién estoy despertándome. Buenos días, mi estimado Alberto, qué gusto saber que esté en la compañía de Radio Centro. Son las 6:43.
2: Ahora de la mañana, saludos cordiales allá en Atocha. Un fuerte abrazo a todos los amigos de Atocha, en especial para Magister Blanca Maribel Vázquez Darajo, está cumpliendo años. Saludos cordiales, son los mejores deseos de toda la familia, en especial de sus padres, don Raúl Vázquez y doña Gladys Naranjo, un fuerte abrazo. En Guainacurí, saludos para Néstor Manuel Quintuña, también para el señor Ángel Galdarza. En los siete barrios, un fuerte abrazo. Saludamos, hoy vamos a Sucumbíos, para el hombre hogareño, para saludos para José Pedro Gualán Lozano y también para su querida esposa, doña Reina Calero, un fuerte abrazo. También en la ciudad de Coca, para don Vicente Chela, un fuerte abrazo. Son las 6:43.
3: Le saluda Víctor Hugo Quintana desde Pasa, observando el amanecer entre las montañas después de una jornada de trabajo. Un saludo especial para toda la gente del campo que nunca pierde el ánimo y siempre está pendiente de la programación de Radio Centro. Desde Riobamba, un saludo cordial para Daniela Sofía Huaminga, viajando rumbo a Ambato. Como siempre, todo el trayecto junto a la compañía de la radio de toda la vida. Muy buenos días, don Luchito y equipo. Les habla Cristian Alejandro Yepes desde Huachigrande, regresando de una rodada por las calles de Ambato, acompañado de la mejor programación de la radio de toda la vida. Y desde el Mercado América, un saludo cordial para Lorena Patricia Reynoso, dejando todo en punto para la feria de este día domingo. Todos cordialmente invitados al Mercado América, el mensaje de Lorena Patricia Reynoso, sintonizando Radio Centro. Saludos cordiales hasta Quizapincha para Efraín Marcelo Chango, terminando unas labores en el campo, acompañado de la programación de Radio Centro. Muy buenos días, bendiciones a todo el staff. Un saludo muy especial al dúo Jordán Altamirano. Gracias, la radio de toda la vida. Un saludo cordial también para el amigo Jonathan David Noroña desde Baños de Agua Santa hasta Pinjo para Mireya Alexandra Cajas, y un saludo cordial hasta Loja para el amigo Paul Esteban Villarruel, visitando a la familia y sintonizando como cada domingo el programa de Don Luchito.
1: Con mucho gusto, gracias de sintonía, el tocayo Milton Carrera, gracias. Nos dice, las corridas taurinas son la próxima semana.
2: La próxima.
1: En Juan Melino Vela. No, esta semana descansan. La próxima semana, desde el 19, habrá el rodeo criollo, el 20 la primera corrida, el domingo, el lunes 21 la segunda corrida, y así ya les vamos a dar a conocer cómo está la programación allá en la parroquia Juan Melino Vela. Vamos a la segunda parte de los valsecitos a través de Radio Centro, en el programa de Don Luchito.

0: Son las 6:54 a.m.
1: Saludos cordiales a nuestros queridos amigos. Ñami Charinchi, Suktapacha, Pichikachunga, Chusco, Chinico, y Manuel Capanguichi, Jankunaman, Sum, Magnapa, y Ayipunya, Tacharipaichi. Saludos cordiales allá en Constantino Fernández para el señor Edgar Pérez. Un fuerte abrazo. Saludos cordiales ya allá en Sucumbíos, a mi querido amigo, para José Gualán, para su querida esposa, desayunando un sequito de guanta. Un fuerte abrazo. Le recordamos hoy a las 8:00 a.m. estará el abogado Juan Gamboa hablando de las obras de la ciudad de Ambato, y también el abogado Luis Alfonso Chango hablará sobre los finados 2026. 6:00 a.m. 54 minutos.

0: Las 6:57. Muchas gracias por su gentil sintonía. La próxima semana, a partir de las 6:30, volveremos con los valsecitos. Hasta una próxima oportunidad.
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6: 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Bienvenidos.

estamos invitados a ser compasivos y misericordiosos. En el libro del Eclesiástico, capítulo 27, conjunto de reflexiones destinadas a la formación de los jóvenes, uno de los temas es el perdón. La medida que cada uno use con los demás será la que Dios usará con nosotros. En la carta de San Pablo a los cristianos de Roma, en el capítulo 14, para el apóstol, lo que realmente cuenta es la comunión con Dios. La parábola de este domingo en el Evangelio de Mateo, capítulo 18, versículos del 21 al 35, nos ilustra sobre el perdón fraterno, actitud fundamental del seguidor de Cristo. Al parecer un mensaje fácil de entender, pero difícil de practicar, sobre todo cuando la fe y el amor son débiles. El espíritu de venganza, de odio, de rencor y la agresividad son fuertes en nosotros. Cuidado. Debemos ser una comunidad que crece en el perdón, perdonando y siendo perdonados.

0: 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Iniciamos este recorrido a la información y les indicamos que el fenómeno del Niño amenaza con provocar millonarias pérdidas al sector productivo del Ecuador. ¿Podrían perder las empresas y cómo hay que prepararse? Es la pregunta. El costo de un evento climático extremo como el del fenómeno del Niño no se mide únicamente en infraestructura destruida, en vidas y capital social amenazado, sino en los días en que los negocios dejan de operar y vender, en un potencial impacto económico para Ecuador. En el devastador Niño del 97-98, que según autoridades registra similitudes de encalentamiento oceánico del evento actual del 2026, a la espera de un acoplamiento atmosférico pleno, el sector productivo absorbió el 52.8% de las pérdidas nacionales, de un total de 2.869 millones. Las 7:04 minutos.
1: 7:04 en este espacio informativo, escuchemos el siguiente editorial. Los 26 millones, ¿dónde están? Hay cifras que impresionan hasta que uno hace la pregunta que el poder no puede escuchar. ¿Y en dónde están los documentos? La alcaldesa de Ambato anuncia con una tranquilidad que raya en el desparpajo que en la ciudad se han invertido 26 millones de dólares. 26 millones, una cifra enorme, suficiente para llenar discursos, titulares, ruedas de prensa y publicaciones en redes sociales. Pero en administración pública, señores, una cifra lanzada al aire no es transparencia, es propaganda si no viene acompañada de información que permita comprobarla. Porque al ciudadano no se le gobierna con números redondos, se le gobierna con resultados y sobre todo con cuentas claras. Si realmente se invirtieron 26 millones de dólares, entonces resulta elemental conocer en qué se gastaron. ¿Dónde está el listado completo de las obras? ¿Dónde están los contratos? ¿Cuánto fue el monto adjudicado en cada proceso? ¿Cuánto se ha pagado efectivamente? ¿Quiénes fueron los contratistas? ¿Cuáles fueron los procesos de contratación? ¿Hubo anticipos? ¿Cuánto existen planillas pagadas? ¿Cuál es el porcentaje de avance físico y financiero de cada obra? ¿Cuáles están determinadas y cuáles continúan en ejecución? ¿De dónde salió el dinero? ¿Fue presupuesto municipal, crédito, transferencias, contrapartes? Y hay una pregunta todavía más incómoda. ¿Cuánto de esos 26 millones corresponde realmente a esta administración y cuánto corresponde a proyectos iniciados, contratos o gestiones por administraciones anteriores? ¿Por qué una cosa es inaugurar, otra cosa es contratar y otra muy distinta es pagar y ejecutar? En el sector público, la palabra inversión no puede convertirse en una especie de comodín para meter en el mismo saco presupuestos, contratos, compromisos, obras en ejecución y proyectos que todavía están en el papel. El elector merece mucho más que una cifra espectacular. Merece evidencia, y aquí no se trata de creerle a la alcaldesa ni de creerle a sus críticos. Se trata de algo mucho más sencillo: abrir los documentos y hacer las cuentas. Porque 26 millones no son 26 millones de caramelos para repartir en una fiesta política. Son recursos públicos, son los impuestos de los ambateños. Son dinero que pertenece a la ciudad. Y cuando se habla de dinero público, la autoridad no debería molestarse porque le pidan explicaciones. Debería ser la primera interesada en entregarlas. La cifra es cierta, magnífico, que se presente el detalle y que los ciudadanos puedan comprobarlo. Y si hay 26 millones efectivamente invertidos, entonces que se diga con nombre y apellido. Obra, contrato, contratista, monto adjudicado, monto pagado, avance y resultado. Así funciona la transparencia. Lo demás es

0: retórica, porque cuando una administración presume de millones pero no explica con precisión dónde están los millones, el ciudadano tiene derecho a levantar la ceja y también la voz. Y aquí viene la reflexión que debería acompañar cualquier elección. El elector no debe votar por quien grita más fuerte una cifra, debe votar por quien puede demostrarla, porque gobernar no es anunciar millones. Gobernar es rendir cuentas hasta el último dólar. Y si son 26 millones, se debería hablar con documentos, porque en democracia los aplausos pueden ser comprobados por la propaganda. Las cuentas, en cambio, no deberían tener ningún partido político.
1: Las 7 de la mañana con 8 minutos, 7 de la mañana, 8 minutos. 10 aprendidos en Guayaquil luego de que un bus asaltado ingresara a una base militar. Atención, lo que hizo un conductor en Guayaquil. Militares de la Fuerza de Tarea Conjunta Guayas intervinieron ante una alerta de robo registrada en un bus de transporte público en Guayaquil. Alrededor de las 18 horas con 30 minutos del viernes 11 de septiembre, los uniformados recibieron un pedido de auxilio sobre el asalto a los ocupantes de un bus. Esta unidad ingresó a las instalaciones del Cuerpo de Infantería de la Marina en la avenida Barcelona, en el oeste de la urbe. El personal militar realizó la revisión del automotor y localizó a 10 presuntos implicados, entre ellos 3 adultos y 7 menores. Los sospechosos fueron entregados a la policía para cumplir con los procedimientos legales correspondientes. Según las Fuerzas Armadas, la intervención de los militares permitió recuperar los bienes sustraídos. Las 7:09 minutos.
0: 7 de la mañana con 9 minutos. Alex Valladares exige respuestas por recomendaciones de seguridad vial incumplidas desde el año 2023. Tras el accidente ocurrido el pasado 6 de septiembre en la intersección de las avenidas Sixto María Durán y Luis Aníbal Granja, que cobró la vida de 2 personas, entre ellas una niña, el concejal Alex Valladares realizó una inspección en el sector. El edil recordó que en agosto de 2023 los moradores ya habían advertido al municipio sobre el exceso de velocidad y accidentes registrados en el lugar. La Dirección de Tránsito inspeccionó el sector y emitió un informe técnico con recomendaciones específicas para reforzar la seguridad vial. Entre las medidas recomendadas estaban la instalación de señalización preventiva, reducción de velocidad, un cruce peatonal y señalización de 50 kilómetros por hora. Según la verificación realizada por Valladares, de las 4 recomendaciones, solo una había sido implementada hasta la fecha. No voy a jugar con el dolor de ninguna familia ni señalar culpables, pero el municipio ya sabía que este era un punto de riesgo. Ahora necesitamos saber por qué las recomendaciones técnicas emitidas hace 3 años no se cumplieron, señaló el edil. Valladares anunció que solicitará información a la alcaldía sobre el incumplimiento del informe. Los responsables de ejecutar las medidas y las acciones de seguimiento realizadas desde el año 2023. La seguridad vial se demuestra previniendo, no lamentando después, enfatizó el concejal.
1: A las 7 de la mañana con 11 minutos, Ecuador pierde el 5% de su Producto Interno Bruto por ineficiencia en gasto público y corrupción. Esto dice la información. Atención. Informes de organismos multilaterales como el Banco Mundial y el Banco Interamericano de Desarrollo, constatados con las proyecciones presupuestarias para el 2026, revelan una realidad crítica para las finanzas ecuatorianas. La ineficiencia del gasto público consume anualmente cerca del 5% del Producto Interno Bruto, con un Producto Interno Bruto de 133.728 millones. Eso significa que el país desperdicia o gasta inadecuadamente aproximadamente 6.686 millones, una cifra superior al déficit fiscal proyectado, que es de 5.400 millones para el próximo año. Uno de los avances más significativos en la optimización del gasto ha sido la reforma estructural a los subsidios de los combustibles, impulsada por el gobierno de Daniel Noboa, tras la eliminación del subsidio a la gasolina Extra y Ecopaís en julio de 2024 y al diésel en septiembre del 2025. El panorama fiscal ha dado un vuelco. Las 7:12.
0: 7:12, el TCE descalifica candidatura de Luisa González a la prefectura de Manabí. El Tribunal Contencioso Electoral descalificó definitivamente la candidatura de Luisa González a la prefectura de Manabí al determinar que no cumplía con los 2 años de militancia exigidos por Pachacútic. La decisión adoptada de forma unánime representa un revés para el correísmo de cara a las elecciones del 29 de noviembre. A esto se suma la exclusión de su candidato alterno Jaime Estrada, resuelta previamente por el Consejo Nacional Electoral.
1: A las 7:13, barcos ecuatorianos hundidos por Estados Unidos operaban como gasolineras en el mar, así lo afirma un jefe militar. Atención. Revista Vistazo dice 6 embarcaciones ecuatorianas han sido interceptadas y destruidas en alta mar por fuerzas militares de los Estados Unidos. Desde el pasado 28 de agosto del 2026, confirmó el general Henry Delgado, jefe del Comando Conjunto de las Fuerzas Armadas del Ecuador. Según el general del ejército, los barcos eran utilizados como gasolineras en el mar para abastecer a las lanchas rápidas vinculadas con el narcotráfico. Están considerados como estaciones gasolineras en el mar que sirven para abastecer a estas lanchas rápidas utilizadas para transportar la droga especialmente hacia Centroamérica y posteriormente incluso hasta Europa y Norteamérica, explicó Delgado durante una entrevista en Teleamazonas. De acuerdo a una información presentada durante la semana, una información visual a través de un video, se pudo observar que la destrucción de uno de los barcos en la que salen cantidades exorbitantes de tanques de gasolina que se riegan a nivel del mar. Las 7:14.
0: 7:14. La Corte Constitucional dispone que los docentes no trabajen los fines de semana. La Corte Constitucional dejó sin efecto 3 artículos del acuerdo ministerial relacionados con la jornada laboral de los docentes durante los fines de semana. La decisión determina que el Ministerio de Educación no puede modificar las condiciones de la jornada laboral de los maestros mediante acuerdos ministeriales. El fallo establece que cualquier cambio en este ámbito debe respetar las normas y procedimientos establecidos en el ordenamiento jurídico.
1: Atención, las 7:15, ventas en Tungurahua superaron los 550 millones de dólares. Esto ocurre en el mes de agosto. Las ventas en Tungurahua aumentaron el 15.7% durante agosto del 2026, según datos del Servicio de Rentas Internas. La provincia generó 550.2 millones de dólares durante agosto, es decir, 74.7 millones más que el mismo mes en el año 2025. Ambato concentró el mayor volumen de ventas con 431.2 millones. Le siguieron Perileo con 53.2 millones, Baños de Agua Santa con 21.6 millones y Píllaro con 15.9 millones en ventas.
0: 7:16. Estados Unidos designa a los Tiguerones como organización terrorista. Estados Unidos designó a los Tiguerones como una organización terrorista extranjera, convirtiéndolos en la 4ª estructura criminal de Ecuador en recibir esta clasificación, según anunció el secretario de Estado Marco Rubio. La organización surgió como un brazo armado de los Choneros, pero posteriormente amplió sus actividades delictivas y estuvo involucrada en hechos violentos, entre ellos la toma de TC Televisión. La designación permite aplicar medidas internacionales contra la banda, como el congelamiento de sus activos y sanciones penales para quienes les proporcionen apoyo financiero, logístico o material. Además, facilita que la justicia estadounidense persiga a sus integrantes y busca debilitar las fuentes de financiamiento de la organización.
1: Las 7:17, nos vamos hasta los Estados Unidos. Joanita, allí está el señor Washington López para que nos dé a conocer cómo se desarrollan las actividades de nuestros hermanos ecuatorianos migrantes en los Estados Unidos y cuáles son las noticias que tiene que informarnos, porque en Radio Centro hacemos noticia.
2: Muy buenos días, porque en Radio Centro también hacemos historia. Desde la ciudad de los rascacielos, Nueva York, en Norteamérica, estamos para informarles. Muchísimas gracias, compañeros, en el control máster de Radio Centro, la radio de toda la vida. Bueno, un saludo para nuestro principal, don Luchito Gamboa Tello, que no le escuchamos, esperamos que se encuentre muy bien de salud, que se recupere, que se ponga al estilo de Donald Trump, el hombre más poderoso del mundo. También a usted, un saludo muy cordial para usted, señor Milton Garza, a Cristóbal Caluña, a Diego y a Joanita, ya en los controles de Radio Centro. También un saludo a todos los oyentes en todo el mundo que están en sintonía de la programación aquí Ecuador de Radio Centro, la número uno en el centro del país. Bueno, hoy domingo 13 de septiembre tenemos una temperatura de 10 grados centígrados aquí en Norteamérica. Últimos días del verano, que se nos viene ya el otoño y la caída de las hojas, flores y todo de los árboles. Donald Trump ofrece $5,000 a cada adulto durante la convención republicana en Dallas. Ofreció $5,000 a todos los adultos mayores de 18 años de edad. Bueno, pero esto es para que voten por el partido y que voten por los candidatos republicanos de Donald Trump. Anteriormente prometió otros $5,000 provenientes de los supuestos recortes del Dow, pero bueno, hasta el día de hoy no se ha cumplido. También ofreció cheques de 2,000 financiados con dinero recaudado con las polémicas aranceles. Bueno, esperemos que esta vez, si es que gana, a ver si nos reparte los 5,000, ya tendremos unos $5,000 si es que ganan los candidatos de Donald Trump. El 3 de noviembre son las elecciones al Congreso de los Estados Unidos. Faltan 2 meses. La popularidad de Donald Trump se desploma mientras los demócratas, al ganar y hacerse él con el control, podrían controlar el Congreso. Un golpe duro para Donald Trump. Su popularidad está en una caída libre con un 32% de apoyo. Donald Trump dice que la guerra con Irán termina luego de las elecciones. Terminará luego de las elecciones del 3 de noviembre. Estados Unidos anuncia un nuevo vuelo de deportados a Ecuador. Estados Unidos envía deportados de otros países hacia Ecuador. Gente de Australia, gente de Asia, están yéndose hacia Ecuador. Entonces, Ecuador está recibiendo a todos a los deportados que de acá de Estados Unidos. Carlos Polit pide salir de la prisión, de la cárcel de los Estados Unidos, por su edad y por problemas de salud. Abdalá Bucaram y Rafael Correa, los dos expresidentes de Ecuador que constan en la lista de sancionados por corruptos aquí en el Departamento de los Estados Unidos, no podrán ingresar a los Estados Unidos. Newsom podría ser el próximo presidente de los Estados Unidos. Está ya en campaña cuando aún faltan todavía 2 años. Confirma que considera competir en el año 2028 y que todos los deportados serán devueltos, que vengan de nuevo. O sea, que los que están deportados en estos momentos, él, si es que gana la presidencia Newsom, entonces podrán regresar hacia los Estados Unidos. La guerra comercial entre Canadá y Estados Unidos. Canadá activa su forma energética contra Estados Unidos, todo por lo subido de los aranceles de Estados Unidos a Canadá. Ahora Canadá anuncia una recarga del 25% sobre cada kilovatio de electricidad que influye desde Canadá a Nueva York. Michigan y Minnesota. Bueno, si nos corta la luz Canadá, Nueva York quedará en oscuras, lo mismo Michigan y Minnesota. Entonces, esperemos que esto se arregle, porque ¿cuánta pérdida tendremos aquí? Canadá dejará en tinieblas aquí a los Estados Unidos. Se rompieron las negociaciones entre Canadá y Estados Unidos. En los Estados Unidos todo está demasiado caro. La canasta familiar, todo está caro. Con este corte de luz se va a poner más caro. Funcionarios de Canadá activan que Donald Trump de ser un abusador de poder. Los acusados firmados hace unos días acaba de decir que esos papeles ya no sirven. Los papeles que firmaron el acuerdo entre Canadá y Estados Unidos ya no sirven, porque esto se va a dar el corte de energía eléctrica. Estados Unidos apoyará a Ecuador con 45 millones para exterminar el narcotráfico en el Ecuador, manifestó Marco Rubio, secretario de gobierno de los Estados Unidos. Sigue la cacería de inmigrantes aquí en los Estados Unidos. La cacería de inmigrantes. 48 ecuatorianos fueron enviados al África, al Congo, y también unitos fueron a Paraguay. Esta semana llegaron 138 ecuatorianos deportados de los Estados Unidos. Llegaron a Guayaquil en un vuelo de charter. Hizo escala en El Salvador. Los ecuatorianos son de Manabí, El Oro, Morona, Santiago y de Chimborazo. Bueno, pensaban que eran hinchas de la Liga Deportiva Universitaria, porque todos llegaron vestidos de blanco y puesto las esposas, hasta que se dieron cuenta que no eran hinchas de Liga, sino eran deportados desde los Estados Unidos. El ICE y la Policía de Migración están contratando empresas privadas para la cacería de inmigrantes. No se alcanzan los del ICE, entonces ahora contratan empresas para dar cacería a los inmigrantes. De todas modos y todas maneras quieren sacar a los indocumentados. Así tengan visa o refugio, aquí nada sirve. Con todo visa los están enviando a sus respectivos países. Policías de migración están introduciéndose en las empresas como trabajadores para observar a la gente migrante para luego arrestarles. La situación en los Estados Unidos no está buena, ya no es el sueño americano, ahora es un sueño encadenado y esposado. En los parques, en las paradas, ya no hay inmigrantes, están escondidos en casa o ya se regresaron, pero ya los inmigrantes han desaparecido de los parques, de las calles, de los bailes, de todos los sitios de diversión. Ya no hay ecuatorianos y ya no hay inmigrantes. Bueno, en este día domingo quiero llegar a los saludos. Bueno, tengo una lista muy grande, pero vamos a saludar a los que más alcanzan. El saludo para Sandra Llerena en Pelileo, para la abogada Vanessa Santana allá en el Tena, la tierra de la canela, para Rosa Ortega en Buena Fe, de Quevedo, para Rosy Zambrano, Leticia Lor, para Verónica Cardillo y Luis Vázquez allá en Santo Domingo de los Colorados. También los saludos para Blanca Balseca en Ceballos, para la abogada Daniela López en Calderón, al ingeniero Patricio Orozco en Queens, para Pilar Espinosa en El Cañar, para la licenciada Mónica Carrera, Cata Samaniego y María Ruiz en Cuenca, para la señora Miriam del Salto, Julio Viteri, Sofía Vallejo, Silvia Costa, para el ingeniero Cristian Zúñiga, para Mónica Cecilia Carrillo, para Fabián Sanguil, para Diana Segura, para Sofía Mesa, para Majo Salán en Patate, para Janel Jara, para Carlos López, para Jimena Terán, para María Isabel Cisneros Martínez, para la señora Gladys Criollo, 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Bueno, también saludamos a la señora Lucy Novillo, al magíster Manuel Quinapanta, la señora Katy Barona Manzano, allá en Huachi Grande, para la ingeniera Tania Vallas, para la doctora Verónica López, y en todo el personal allá en el Hospital Regional Ambato. Bueno, a las personas que no alcancé a saludar este día, la próxima semana estaremos saludándole. Muchísimas gracias desde la capital del mundo, Washington López, en Radio Centro, la radio de toda la vida. Adelante, compañeros.
1: Muchas gracias, Washington López, muy amable a usted. El reporte de noticias desde los Estados Unidos, la situación de nuestros migrantes, gracias a la sintonía. Las 7:28 a.m, mientras la albacora para el encebollado escasea, la captura de camarón se dispara en Ecuador, el cambio climático en el mar hace que esto suceda. El fenómeno del Niño se fortalece conforme se acerca el último trimestre del 2026 y está alterando los ciclos biológicos y los movimientos de especies marinas en aguas del Pacífico ecuatoriano. Los impactos son dispares, mientras la flota atunera de Ecuador enfrenta un retroceso productivo histórico, la captura de camarón vive una etapa de sobreoferta que no logra ser absorbida por el mercado. 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La próxima semana, otro resumen informativo. Lo que viene a continuación, nuestro siguiente programa.

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2: Son las 7 de la mañana, 49 minutos. Jorgito Mayorga, buenos días. Gracias a la sintonía. Doña Carmita Viera, allá en Villarica 2. Muchas gracias a la sintonía a ustedes. Gracias por compartir con Radio Centro. Buenos días. Buenos días, Radio Centro. Señor Luis Gamboa Tello, estoy en sintonía de su programa en la Ciudadela España, la familia Benalcázar Morales, Oscar Benalcázar. Gracias, el saludo para Kerly y Alan, también para Lili Velasco. Saludos cordiales a ustedes, mis buenos amigos oyentes de Radio Centro. Buenos días, estimados amigos de Radio Centro. Escucho la radio de toda la vida, durante toda la vida. Éxitos en su trabajo, César Pozo, desde Ficoa. Muchas gracias, César Pozo. Muchas gracias, buenos días. Buenos días, un saludo especial a nuestro buen amigo Luchito y a su emisora de toda la vida, de parte de Fabián y Leti de Rubio. Fabián y Leti, muchas gracias a la sintonía. Buenos días a la gente que está acompañándonos a esta hora de la mañana. Siempre es muy grato. Es muy grato compartir con ustedes. Ingeniero Carlito Reyes, buenos días. Gracias a la sintonía. También Andresito Usugi, buenos días allá en Huachi, doña Nancy Quinatoa. El saludo cordial para el buen amigo Ernesto Yucha en San Pablo de Santa Rosa. El saludo para Segundo Pilamunga en Samarina, en Avenida Bolivariana. Allí está Samarina y allí está don Segundo Pilamunga. Gracias a la sintonía, el abogado Milton Olivares. Muy buenos días, Milton Olivares, allá en el Cantón Píllaro. Patricio Zurita en Deleites del Sur, allá junto al o cerca del Mercado Sur. Allí está Patricio Zurita. Gracias a la sintonía. Buen amigo Patricio Zurita en Deleites del Sur. Pepito Garcés, allá en Quizapincha, el representante de los adultos mayores. Siempre es bueno la compañía de ustedes. El señor Mentor Villasís, muchas gracias. La sintonía, buenos días. Gracias por compartir con nosotros a esta hora de la mañana. Todos los buenos amigos que se integran a la sintonía de la radio de toda la vida. Buenos días.
3: Permítame un saludo cordial también para el amigo Darwin Altamirano. Un saludo, señores de Radio Centro. Hoy juega el ídolo. Full sintonía en la compañía Gerpasol. Ponchito se quedó. Así que es el mensaje del amigo Darwin Altamirano. También Macareño, hasta que el cielo deje de ser celeste. Un saludo cordial también hasta la parroquia Atahualpa para Belén Yumikinga, sintonizándonos como cada domingo. Saludos cordiales hasta Cunchibamba para Elena Marisol Payo, reportando sintonía como cada domingo. Un saludo cordial también para Kim Cantos en los Estados Unidos. Buenos días, Radio Centro. Buenos días para don Luchito, Joana, Cristóbal, Milton, para Diego, reportando sintonía del mejor programa de los días domingos. Aquí llueve. Feliz domingo familiar pleno de bendiciones. Bendiciones, Kim Cantos, desde los Estados Unidos. Muchísimas gracias siempre por su constante mensaje. También un saludo muy cordial para Jonathan Israel en Ceballos. Nos está sintonizando junto con su padre Ramiro en la radio de toda la vida. Y desde Quero, saludos cordiales para Ruth Alexandra Mayorga, sintonizando el programa junto con su hermano Ángel Mayorga, como cada domingo, reportando sintonía. Un saludo cordial también para el amigo Gustavo Adriel Cárdenas en Ficoa, para hasta Loja, para el amigo Paul Esteban Villarruel, y un saludo cordial para Mireya Alexandra Cajas en el sector de Pinjo.
4: Ya tenemos las 7 de la mañana con 53 minutos. Saludos cordiales allá en Cantón Puyo. Disfruten la vida, tuya vida, dice a Maurito López Santana, allá en Cantón Puyo. También para la ingeniera María Elena Gamboa. Y un fuerte abrazo. Saludos cordiales para el señor Juan Castro, para María Paz, para Zoraita López de Castro, un fuerte abrazo. Para Dianita Jaramillo en Estados Unidos, para el señor Rodrigo Arias, saludos cordiales. Acá también en la ciudad de Ambato, para el señor Darío López Gamboa, un fuerte abrazo. Son las 7 de la mañana con 54 minutos. Le recordamos, hoy tendremos la participación al señor abogado Juan Gamboa y también estará el abogado Luis Alfonso Chango. Son las 7 con 54 minutos.

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3: Son las 8 de la mañana con 3 minutos. Amigos oyentes de Radio Centro, esta mañana tenemos la presencia del abogado doctor Juan Gamboa Medina. Él es el coordinador nacional de los exjudiciales del Ecuador, jueces, ministros, notarios y registradores de la propiedad, personas de la tercera edad. Y la presencia precisamente es para consultar sobre varios temas. Se ha venido hablando y se ha venido teniendo contactos desde hace rato con el objetivo de buscar solución para los adultos mayores que tienen que pagar cantidades de dinero que sin ser legal tienen que hacerlo. Es lo que hemos venido hablando desde hace rato, hablamos de sanciones. ¿Se ha logrado llegar a estas sanciones? ¿Cómo está aquello? ¿Qué se ha hecho? Se han expuesto las sanciones ante las autoridades, pero ¿cómo está este avance que se ha hecho por parte de ustedes como exjudiciales de nuestro país? Doctor Juan Gamboa, muy buenos días, bienvenido a Radio Centro.
4: Buenos días por este medio. A la opinión pública, a los conciudadanos, esperamos que mi tocayo Lucho Gamboa Tello se mejore de su salud. Un abrazo. Efectivamente, pues los exjudiciales del país hemos hecho un trabajo de hormiga durante 3 años para que se respete los derechos de los adultos mayores que estamos exonerados del pago de impuesto predial, mejoras, plusvalía, alcabalas y patentes municipales si el avalúo no supera los $240,000. Cuando un municipio del país violenta derechos de un adulto mayor, tenemos el artículo 88 de la Ley Orgánica del Adulto Mayor, que con ciudadanos espero le pongan atención. Esto es para todos los adultos mayores y para los que vienen. El caso de mi querido Cristóbal, que también viene ya para los 65 años. El artículo 88 de la Ley Orgánica del Adulto Mayor dice textual: eje de restitución y reparación. En caso de determinarse la vulneración de derechos contra las personas adultas mayores, la autoridad judicial o administrativa competente ordenará la restitución del derecho vulnerado de conformidad con el reglamento de esta ley. La restitución podrá incluir, entre otras formas, la restitución íntegra del derecho, la compensación económica y patrimonial, la rehabilitación física y emocional, medidas de satisfacción, las garantías de que el hecho no se repita, las disculpas públicas, etcétera. Tal es así que mi querido Milton y conciudadanos, en mi caso muy particular, a mí se me violentó mis derechos al cobrarme impuestos. Yo no puedo hacer valer el derecho de todas las personas, pero ya hemos sentado jurisprudencia. Conciudadanos, si a ustedes les cobraron impuesto predial, en mi caso muy particular, he demandado al municipio de Ambato en su primera persona, la alcaldesa, ante el Consejo de Protección de Derechos, para que se cumpla con la indemnización que manda el artículo 88 de la Ley Orgánica del Adulto Mayor, tomando en cuenta que a mí se me devolvió el dinero, reconociendo el error y el error jurídico que cometieron en el municipio. A confesión de parte, relevo de pruebas. Independiente de lo que está haciendo la Contraloría General del Estado y la Fiscalía, que no podemos decir nombres, pero son 196 alcaldes que están en investigación, ¿ya? Por peculado y asociación ilícita. Hasta allí nuestro trabajo en favor de los adultos mayores, mi querido Milton.
3: Ahora, ¿qué es lo que deben hacer los adultos mayores? A ver, primero hablemos de los predios, de los terrenos, de las la mayor parte de terrenos en el cantón Ambato, sobre todo los adultos mayores en el sector urbano, marginal y rural, no tienen escrituras, ¿sí? ¿Qué hacer? ¿Cómo deben pagar, no deben pagar los impuestos o cómo deben hacer?
4: Qué buena es su pregunta, conciudadanos. ¿Quién les habla? Fue notario público y registrador de la propiedad. Le doy gracias a Dios en los cantones más grandes del país.

0: haber ejercido esa función por más de 40 años, algo se aprendió. El artículo 501, 522 y 524 del COTAG, terminantemente prohibido cobrar impuestos a las personas que tienen un bien inmueble sin escritura pública. Solamente paga el propietario. ¿Quién es el propietario? El que tiene título inscrito en el registro de la propiedad y catastrado en avalúos y catastros. Él es el propietario. El posesionario es un ciudadano que tiene un bien inmueble sin título de propiedad. Pero los municipios del país se atrevieron a cobrar dicho impuesto violentando los tres artículos mencionados. Tal es así que los exjudiciales del país, con fecha abril del 2026, hacemos una consulta a la Superintendencia de Ordenamiento Territorial, que también le estoy dejando a usted esta documentación porque yo hablo de manera documentada. En el folio 5, la Superintendencia de Ordenamiento Territorial nos contesta: terminantemente prohibido cobrar impuestos prediales a quienes no tienen título escriturado. Pero la mayoría de municipios, hace dos décadas, desde el año 2016 exactamente, procedieron a catastrar a Raimundo y todo el mundo. Pero señores de los municipios del país, el catastro no es título de propiedad. Solo la escritura pública le da la calidad de propietario. Por eso, conciudadanos, ustedes que nos escuchan por este medio de comunicación, tanto los adultos mayores como los posesionarios de terreno, nuestro teléfono para orientarles es el 099-4350-786, para que no seamos extorsionados, como en mi caso. En mi caso se me robó otorgando recibos. Yo hablo con documentos que le estoy dejando a usted, mi querido Milton.
1: Hablamos precisamente en estos términos de los asentamientos humanos. De acuerdo a lo que manifiesta la municipalidad, estarían entregándose títulos de propiedad los asentamientos humanos. Hay varios asentamientos humanos que van a ser legalizados por el municipio de Ambato. En este caso, ¿la legalización va a ser con escrituras o será que solamente son... A lo mejor un documento que diga, todo esto le pertenece a Milton, esto le pertenece a Cristóbal, pero no hay escrituras de promedio? ¿Cómo es el asunto?
0: Con Ciudadanos, Radio Centro, desde muchos años atrás, ha sido una radio que lucha por los derechos de todos los conciudadanos, no solo de Ambato, de Tungurahua, sino del país. Lo que usted me pregunta, el municipio de Ambato y ciertos municipios del país están con el cuento de que estamos regularizando terrenos. Así es. Regularizando. Pero regularizar no es título de propiedad. Conciudadanos, recordarán ustedes, y yo recuerdo muy claramente, trabajé desde muy muchacho en el registro de la propiedad de Ambato y luego llegué a ser notario público y registrador de la propiedad. Antes se vendía un cantero más o menos. Ajá. Antes se vendía un solar más o menos. Antes se vendía media cuadra de terreno más o menos, incluido dos pencos de cabuya, cuatro árboles de capulí, dos árboles de eucalipto. Así constaba en las escrituras públicas, ¿ya? Entonces, ajá, ahora lo que está haciendo el municipio dice: no, señor, usted ya no tiene un cantero. Usted tiene 700 metros, que eso está muy bien, ¿ya? El municipio, ¿qué está haciendo ahora? Dice: ya no tiene una cuadra de terreno. Que decíamos en la escritura, decía una cuadra más o menos. Ahora dice: no, usted tiene 7000 metros o tiene 7300 metros. Eso es lo que está haciendo el municipio de Ambato y los municipios del país: regularizar, no titularizar. ¿Dónde está la escritura pública? Con ciudadanos, ustedes que tienen un terreno sin título de propiedad, no pagan impuestos prediales. Consulta de la SOT, la Superintendencia de Ordenamiento Territorial, artículo 501, 522 y 524 del COTAG.
1: Bueno, yo le pregunto a usted, porque usted es el nombre de derecho, y mucha gente como yo, ignorantes del tema, le pregunto este tema precisamente, porque si hablamos de regularización de predios y hablamos precisamente de los asentamientos humanos que serán regularizados, yo me preguntaba, bueno, ¿y eso le da derecho a tener una escritura?
0: Claro, exacto. O sea, le ayuda. porque el municipio le
1: lo... Pero no es escritura.
0: No es escritura. Lo único que le está diciendo el señor Cristóbal Caluña tiene... Bueno, Cristóbal tiene...
1: Más de lo que usted está pensando. Tienda,
0: pues no vamos a hablar de que Cristóbal tiene medio cantero. Pues. El señor Cristóbal Caluña tiene en Pilagüín 3.500 metros con estos linderos. Eso le ayuda para ir a la Dirección Nacional de Tierras para que le entreguen el título de propiedad. Pero inclusive ese lo único que hace el municipio es darle una superficie exacta de lo que tiene el señor Cristóbal Caluña, con su permiso, Cristóbal, es una comparación. Entonces, el señor Cristóbal Caluña tiene 3.000 metros y tiene que contratar un ingeniero o un arquitecto para que le haga el plano georreferenciado, para que allí tenga su título de propiedad. O sea, el cuenteo de que estamos regularizando terrenos no sirve para nada jurídicamente.
1: Muy bien. Ahora, ustedes como exjudiciales dicen que podrían también ayudarles a los adultos mayores, a las personas que no tienen título de propiedad. ¿Cómo deben hacerlo? ¿A dónde deben acudir? ¿A quién deben llamar para que les ayude?
0: Qué buena su pregunta, Milton. Con Ciudadanos, nosotros estamos en un plan de legalización y titularización, no regularización. Nosotros hemos firmado un convenio con la Dirección Nacional de Tierras para un plan de legalización y titularización de tierras, presentando 7 requisitos, entre ellos declaración juramentada, el plano georreferenciado. La declaración juramentada tiene que contener 7 ítems. Entonces, con Ciudadanos, si ustedes quieren que nosotros les ayudemos a que ustedes titularicen, legalicen su terreno, no regularizar, nosotros les ayudamos, llámenos al teléfono 099-435786. Una situación, además, mi querido Milton, esto lo hemos hecho nosotros los exjudiciales para que la gente legalice, tenga su propiedad. Porque ¿qué dejamos a nuestros hijos? Si nosotros tenemos un terreno sin título de propiedad, vienen nuestros hijos. Ayer tenía una llamada de Loja y me decía, en 1920 mi abuelito compró un terreno de Boca. De Boca le deja a mi papá y mi papá de Boca nos deja a nosotros. Y le digo, ¿y qué superficie de terreno tienen? Dice, tengo una hectárea en zona urbana. Una hectárea en zona urbana. Estamos hablando de 7.000 metros que viene arrastrando del abuelo al papá, del papá a los hijos, y no hay título de propiedad. Vea cómo la situación. Pero el municipio ya les está siguiendo juicio de coactiva. Y aprovecho la oportunidad con Ciudadanos. Al adulto mayor que le quieran enjuiciar, está terminantemente prohibido. Con Ciudadanos, anoten el artículo 81 de la Constitución de la República. Y llámenos al teléfono para nosotros darles la resolución del Consejo de la Judicatura y de la Fiscalía General del Estado. Al adulto mayor máximo se le puede llevar a mediación o a conciliación. A mediación si es un caso civil. Y a conciliación si es un caso penal, siempre y cuando, porque estamos exentos allí, si es violación o muerte, estamos para llevarnos a la fiscalía, pero de ahí salimos libres en 24 horas, así manda la ley, desgraciadamente la ley es la ley. Pero yo escucho a ciertos profesionales del derecho que ni siquiera han leído la ley orgánica del adulto mayor y amenazan enjuiciar a los pobres viejos. Señores abogados del país, al adulto mayor se les respeta. Leer la ley orgánica del adulto mayor y los artículos 35, 36, 37, 38 de la Constitución de la República. Para enjuiciar a un viejo tienen que haber jueces especiales. Y en el Ecuador no existe un juez especial. Entonces, cuando ustedes con Ciudadanos oigan que el vecino les dice, pero yo le voy a enjuiciar a ese viejo, ríasen. Aquí tienen a los exjudiciales del país para asesorarles. El teléfono es el 099-435786, mi querido Milton.
1: Muchísimas gracias. La presencia del doctor abogado Juan Gamboa Medina, coordinador nacional de los exjudiciales del Ecuador, ha estado presente con nosotros para hablarnos de estos temas que son muy trascendentales, sobre todo en lo que tiene que ver a la legalidad de los predios de nuestro país. Continuamos. Por favor.

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7: Son las 8 de la mañana, 31 minutos. Muchas gracias. A esta hora de la mañana recibimos al abogado Luis Alfonso Chango para conversar sobre un tema muy especial. Un tema especial que nos permite también vivir lo que es nuestras tradiciones y lo que permite también el desarrollo económico del centro del país. Abogado, muy buenos días, bienvenido a Radio Centro. Estamos ya prestos, estamos preparando, estamos abriéndole las puertas a lo que será finados del 2026. Siempre el Complejo Intercultural Mushugruna prepara grandes eventos, grandes cosas para la ciudadanía, para que pueda disfrutarlo durante esta temporada. Ahora, durante este año 2026, ¿cómo ha preparado el Complejo Intercultural Mushugruna? ¿Cómo ha preparado el abogado Luis Alfonso Chango para recibir a los finados del 2026 en el centro del país? Bienvenido a Radio Centro, buenos días.
8: Muchas gracias, Milton, Cristóbal y los que integran este staff de Radio Centro, y a don Luchito Gamboa en su domicilio, y a todos los oyentes de este prestigioso medio de comunicación a nivel nacional e incluso a nivel internacional. Para mí es una inmensa satisfacción de estar en Radio Centro. Gracias por la invitación, por supuesto. De hecho, los hombres que soñamos, los hombres que no somos conformistas, los hombres que tenemos visión, visión con su provincia, visión con su cantón, aunque no estemos involucrados en el ámbito político, para mí es una satisfacción de crear fuentes de trabajo, generar impuestos para el erario nacional, además de ello contribuir con el desarrollo de la provincia del Tungurahua, y sobre todo tener grandes sueños, porque hay jovencitos que tienen sueños pequeños y tratan de soñar en proyectos o macros o proyectos grandes que sea reconocido a nivel nacional e incluso a nivel internacional. Para mí, organizar la sexta expoferia, la sexta feria de finados 2026 es una satisfacción, y estábamos acordándonos, creo que era en el 2021, donde era pandemia, donde las autoridades decían que no van a dar permiso, de que había instrucciones que estemos encerrados en la casa, nadie podía salirle, etcétera. Y las autoridades provinciales de Tungurahua, de cantonales Ellos dijeron, nosotros no vamos a hacer ningún tipo de feria, ningún tipo de eventos, ningún tipo de reactivación económica. Nosotros estamos quietitos y encerrados. Y yo les dije, felicitaciones, y que sigan ellos encerrados. Pero mi característica ha sido de trabajar. Incluso la crítica también venía a decirle, ahora cuántos muertos habrá, cuántos contagiados habrá. Luis Alfonso Chango solamente piensa en el dinero. Luis Alfonso Chango va en contra de la salud de muchísima gente y todo lo demás. Y me acuerdo, yo dije, lo hago porque lo hago. Karina, creo que estuve en Miami y Karina decía, papá, ¿cómo vamos a hacer esta feria de finados? Yo les dije, tú estate nomás en Miami, yo voy a organizar. Y me acuerdo, el escenario creo que me costó $8,000 del Ordóñez, creo que del señor Ordóñez, $8,000 el escenario. Actualmente un escenario te cuesta $50,000 a $60,000 de alquilar un escenario. En artistas creo que no llegué ni a $40,000. En artistas, yo me acuerdo con Renato y con otros más en el edificio Mochigrona llamando y negociando, ya que este año no has trabajado en ningún lado, pero te vamos a dar oportunidad que vengas a trabajar acá. Y creo que Ceci Narváez, no me acuerdo, Gerardo Morán, entonces ellos creo que cobraban $5,000, $6,000 y a mí me cobró $3,000 en esa época. Entonces empezamos de esa manera la feria de finados. Pero cuando me fui a conversar con el comandante de la policía, le digo, yo ya tengo autorización, quiero que nos ayude en el control del tráfico sobre todo. Y él me decía, señor Chango, ¿cuánto está proyectado que ingrese a la primera feria de finados 2021? Me parece que era, y yo les dije, más o menos unos 30,000-50,000 personas. Estás loco. Te va a llegar más de 100,000 personas, porque la gente ahorita están desesperados y quieren salir.
7: Yo quieren digo, salir, claro.
8: Más de 100,000 personas, y nosotros asustados. Y legalmente creo que llegaron 200,000 personas y todos con mascarillas. E incluso creo que pusimos una zona en el ingreso, puse para que se vacunen la gente. Entonces, una bonita historia. Fíjate que con tanto riesgo posiblemente de salud, de la desesperación de la gente, de las autoridades que no me querían apoyar y respaldarla, pese a todas esas adversidades, realicé la primera feria de finados, que sigue siendo un éxito, yo creo que mucho más importante que la expoferia en los carnavales es la feria de finados, que tiene mucho más acogida. Además de ello, tenemos menos competencia y todo ello. Me acuerdo 200,000 personas que he ingresado. Yo igual me acuerdo, digo, a ver, como no estaba casi cerrado absolutamente nada con cerramiento del complejo Mushuruna, creo que ingresaban la gente por todo lado.
7: Claro, por todo lado.
8: Por todo lado ingresaron. Sí, sí, sí. Y les digo a mi yerno, le digo, ¿cuánto vienes cobrando? 5,500. A mi esposa en otra parada, ¿cuánto vienes cobrando? 7,500. Y otros ayudantes, mis colaboradores de Mushuruna, decían, nosotros también 500, 1,000, por todo lado venimos cobrando. Y dije, ya, esto ya se explotó. Y me vino la idea de decirle, vean, vayan a traer 20 motocicletas de Mushuruna, y con eso sí vamos a ir movilizarnos a todos los puntos y tratar de cobrarlo. Pero yo, para mí es el récord de que en el 2021 ingresaron 200,000 personas, de los cuales a lo mejor pagaron 100,000 o 120,000 personas, pero es un récord que a mí personalmente me da satisfacción. Y haciendo una comparación, yo estar mirando la historia del parque Disneylandia, y él proyectaba 25,000 personas y ingresaron en la primera 80,000 personas. Y yo sé decirle, a mí también me pasó lo mismo con la Feria de Finados 2021. Entonces son 6 años de vida institucional, 6 años de crear fuentes de trabajo, 3,000 personas que trabajan, todo está organizado, planificado. Y a pesar de que tenemos tantas adversidades, pero no lo vamos a descansar, sino vamos a avanzar con actitud positiva, con autoestima elevada, con, como vulgarmente le decimos, con todo el ñeque. Porque cuando a una persona le acompaña o tienes aceptación y generas ingresos económicos, hasta me acuerdo de un empresario que me decía,
9: Usted, Luis Alfonso, en una semana se hace más de $1,000,000. Nosotros en 2 años hacemos lo que, o en 2 años, en 3 años, nosotros hacemos lo que usted hace en 5 días. Y yo les digo, sí, pero le digo sí, pero no, y tampoco voy a decirle que no, yo no hago nada. Bueno, y mucha gente te aconseja, dice, no comentes qué es lo que quieres hacer a los demás, porque los envidiosos por ahí mismo te tratan de desprestigiarte o de destruirte, etcétera. Pero en mi caso yo no lo tengo miedo, porque soy una persona conocida y una persona que desde nada estoy sobresaliendo con mi esfuerzo, con mi dedicación y con mi trabajo. Pagamos los impuestos, que son miles de dólares, pagamos de las patentes, pagamos contribuciones en el ilustre municipio de Cantón Tizaleo, igual pagamos incluso contribuciones de los artistas, no pagamos de los ingresos porque eso es libre y no tiene tipo de impuestos. Entonces, por todo ello, contento, feliz de seguir trabajando y soñando en cosas grandes, a pesar de tener persecuciones, a pesar de tener incluido de autoridades nacionales. Yo digo, pero ahí voy, como pago impuestos, estoy contento y feliz de hacer algo por el bien del Ecuador, porque no hay otro gran soñador que piense en un gran parque temático, pero no es fácil, es complicado, mi querido Milton.
7: Ahora estamos hablando de cuántos puestos vamos a tener de emprendimiento dentro del complejo intercultural.
9: Bueno, fíjate que hay veces que nosotros decimos, nosotros prioridad número uno no la ponemos lo que es la venta de los stands. Si es que pusiéramos a la venta 1,100 stands, posiblemente vendamos todos los 1,100. Pero si las personas en un promedio de 120 a 130 mil personas ingresan durante estos varios años, no creo que es conveniente o estratégico incrementar el número de los stands. Tenemos a la disposición 550 stands que sacamos a la venta, incluso hemos tecnificado, eso se vende en línea y el día de mañana se venderá en línea a nivel nacional y incluso a nivel internacional. Lo pueden adquirir a través de internet, todo lo que es en stands, pero eso no significa que las personas que no pueden accederse al internet pueden acudir a la inmobiliaria Luis Alfonso Chango, que está junto a la cooperativa San Francisco, aquí en la 12 de noviembre y Montalvo, entre Juan Benigno Vela, y no, mi personal estarán dispuestos para atenderle, pero tenemos que irlo diversificando los tipos de emprendimiento, los tipos de comercio, para no llenarnos solo de un solo tipo de productos en su mayoría, sino tiene que ser absolutamente diversificado para que la gente lo pueda adquirir también.
7: En la parte artística, que es uno de los atrayentes también, de los atractivos que tiene el complejo, ¿cómo estamos? ¿Se ha confirmado ya para todos los días los artistas? ¿Estamos confirmando ya? ¿Cómo está aquello?
9: Bueno, a mí personalmente me da satisfacción de que la gente comiencen a emprender. Sí, como emprendedor que yo, bueno, no es la primera cooperativa Muxuruna de los indígenas, pero la Muxuruna empezó con mentalidad empresarial, ya no solo con estilo o creencias cooperativistas, de los principios cooperativistas, sino ya vendiendo marca, imagen, conocimiento, tecnología, etcétera, y hacerle competencia a un banco. Así empezó Muxuruna y por eso hay cientos de cooperativas hasta los actuales momentos, y incluso lo miro en los actuales momentos también, cientos y miles de emprendedores, pero que tratan, imitan, superan a Luis Alfonso Chango en sus ámbitos en el mundo de emprendimiento y en el mundo empresarial, algunos indígenas y otros hispanos, y algunos hispanos incluso dirán, si los indígenas están avanzando, ¿y por qué no nosotros los hispanos nos estamos quedando? Tenemos que prepararnos y tenemos que iniciar con nuestros emprendimientos. Aquí no tiene que haber ningún tipo de envidia, ningún tipo tipo de resentimiento. Antes, hace 50 años, 60 años, el indígena era sumiso y el indígena era para el páramo. En los actuales momentos, indígenas para vivir en el centro de la ciudad, en cualquier parte del país o en cualquier parte del mundo. Y a mí me da satisfacción a los amigos de Mogato, que algunos ya están viviendo en China y son indígenas. Y nosotros como Muxuruna lo hemos apoyado, hemos respaldado, y eso es lindo de resaltarle. Por ello, yo suelo decirle que en el mundo de presentaciones artísticas también lo están haciendo los pueblos indígenas. En el mundo de las expoferias también lo están haciendo, hasta en las parroquias, en las comunidades, en los cantones. Entonces, para mí es digno de aplaudir y felicitarle en lo que yo pueda. Yo suelo decirle, explicarle en algo que puedan organizarla, y la que más experta está en eso es la Karina Chango, y es también la Verónica, y él también, Luis Alfonso Chango, mi hijo, y el ingeniero Luis Lara. Ellos son los encargados. Yo también, por supuesto, como líder, cabeza visible, cabeza principal, estoy al tanto. Entonces, artistas, de acuerdo al presupuesto, primero, de acuerdo al presupuesto, segundo, también, de acuerdo al impacto. ¿Por qué? Si puede decirle, tráeme al Shakira, o tráigame a Karol G, me pueden decir la gente, y desconocen Karol G, ellos cuestan más de $2 millones, y ellos necesitan un espacio completamente cerrado y seguridades, etcétera, y en el complejo no lo podemos hacer ello, y mucha gente creen que con $3 de ingreso al concierto, dependiendo del espacio, se puede traer artistas de $200-300 mil que no lograríamos recuperarlo, por lo menos tener el punto de equilibrio. Entonces, todo eso analizamos. Tendremos artistas nacionales el día viernes en el Complejo Intercultural y Deportivo Muxuruna. El día sábado estará presente Los Jarcas y estará presente William Luna. El día domingo tendremos a Huayna. Mucha gente nos han pedido, y nosotros damos lo que le gusta a la gente, principalmente a los jóvenes, y para ello vendrá este género de Puerto Rico, los Huaynas. Y el día lunes tendremos Coralí, y Coralí tiene mucha aceptación, principalmente en los sectores populares, plazas completamente llenas en Otavalo, en otros lados, y por eso traemos Coralí. Y también estará presente otro grupo artístico de México también, Sonido Master, que a mucha gente, incluso por otro organizador, estaba para Plaza de Toros y no se presentó Sonido Master, y creo que recibieron sillonazos de la gente que ingresaron y no lo cumplieron. Pero en el caso de Luis Alfonso Chango y Muxuruna lo va a cumplir. La Sonido Master está contratado, estará el día lunes, y el día martes igual habrá artistas nacionales. Entonces, totalmente organizado, planificado, y estamos trabajando a full con un grupo de 60 personas que directamente estamos al tanto todos los días, y trabajamos todo el año, no solamente estos 5 días, como algunos saben decirlo.
7: Primero que nada, la libre competencia nos permite ser mejores. Pienso que por ahí va su forma de pensar con relación a los eventos que se realizan y las actividades que cumplen. En segundo lugar, la inversión que usted hace es personal, es privada. No hay inversión de pronto estatal o de instituciones gubernamentales. Es una, como dice, cuando hay empresarios que invierten, también arriesgan recursos. Entonces, todo aquello se ha tomado en cuenta para que este tipo de eventos atraigan a la gente. ¿Ha habido ya alguna respuesta durante estos días, algunas preguntas de parte de la gente de cómo va a estar la feria?
9: Bueno, la marca que tenemos, la Feria de Finado, la marca que tiene la Expoferia, ya conocida a nivel nacional, incluso a nivel internacional, y nosotros como organizadores proyectamos tenerlo a nivel internacional. Por eso nosotros pautamos en internet en los Estados Unidos, pautamos en Guatemala, pautamos en México, pautamos en Perú, pautamos en España. Principalmente hacemos seguimiento a los ecuatorianos, a los latinos en esos diferentes países con el objetivo de ir internacionalizando la feria y la expoferia. Y nació de una idea muy pequeña, pero con esa idea, con el ingeniero Silva, Enrique Silva, una noche que estuvimos caminando en el complejo Muxurruna, y el ingeniero Enrique Silva, que era también organizador en la Quinta El Rosario, que organizaba las ferias, y me decía: Luis Alfonso, aquí podemos hacer una feria, una expoferia, aquí hay calles, y empezamos en la calle principal de ingreso hasta la granja, casi no estaba culminado todo, incluso me acuerdo que con los futbolistas tuvimos que colocar los últimos adoquines, y una parte quedó hecho rumbo de adoquines, pero así empezamos este gran sueño.
7: Claro,
9: y,
7: yo sí me acuerdo cuando usted dijo: y ahora vendrá la gente acá. Yo sí me acuerdo.
9: Todo eso hemos empezado, pero lo lindo, lo hermoso que hemos transformado, lo hemos hecho, incluso los terrenos que sean comerciales, fíjate que esas propiedades que yo compraba a $2 del metro, hoy generalmente venden en lugares principales, te venden $15, hasta algunos venden lotes pequeños hasta $30, $20, entonces se ha elevado la plusvalía, y que eso ha generado ingresos económicos para Cantón Tizaleo, para el municipio de Cantón Tizaleo. Se ha hecho movimientos de tierra para hacer los parqueaderos, para hacer el escenario, para hacer los estadios, para hacer los caminos, se ha recogido las piedras, sin número, cantidad de piedras inmensas, entonces se ha recogido, se ha colocado, se ha hecho a estilo de, pongamos, podemos decirle Machu Picchu, o podemos decirle Ingapirca, o podemos decirle Xcaret de México, que yo pasé por el recorrido de esas zonas de turísticas, hemos tratado de hacerlo ello, a pesar de que para el gobierno o para las autoridades eso es minería ilegal, y yo me digo: minería ilegal, o sea, recoger las piedras, amontonar las piedras, y si sale, si excavo y saco, pongo a un lado los materiales que puede ser utilizado en el mismo complejo, y eso le consideran minería ilegal, y que te persigan, digo, no hay problema, haga lo que les dé la gana, pero los sueños, los anhelos, lo que uno piensa como Luis Alfonso Chango de buscar el desarrollo y progreso de la provincia, del Ecuador y de todo el mundo, y que la gente nueva, los jóvenes que sean, que lo miren, que todo se puede hacer en nuestro país, y que lo consideren, de que no lo, algunas autoridades no lo han salido ni siquiera de la ciudad o del país. Ejemplo, yo sé hacer comparaciones, yo les digo: a ver, ¿qué hicieron los incas hicieron terrazas y cultivaron y llevaron hasta mediante canalizaciones, llevaron el agua y lo descubrieron y hicieron productivo el famoso la pepa del oro, que es el maíz. Pero, ¿y qué hacen en los actuales momentos los chinos? Los chinos igual hacen terrazas y cultivan en todos los espacios. ¿Qué hacen los españoles? Los españoles, los terrenos desérticos, improductivos, lo que hacen es el cambio de suelo, y una vez que hagan cambio de suelo, ponen el terreno productivo es 70, 80, un metro, ese es el terreno productivo, lo llevan de otro lado y lo hacen y lo colocan y lo hacen terrenos productivos. Eso se hizo una parte en el complejo Muxurruna también, y la otra parte es parqueaderos, y otra parte es escenario, otra parte son las calles, y todo ello se recogió, esas piedras hermosas que se le utilizó, pero para la autoridad, según ellos, minería ilegal, pero hay que respetarla a ello, y aunque te desanime, aunque te decepcione, aunque te persigan, yo te seguiré, pero yo soñé con Disneylandia de los Andes, como en el complejo Muxurruna, y dando espacio a los indígenas, a los hispanos, a todos los demás, pero hay gente que te ponen obstáculos, no solamente autoridades de acá, de la ciudad de Ambato, como pasó con el estadio Muxurruna en Echaleche, sino incluso a nivel nacional, pero vamos a seguir con el mismo ánimo para que los demás, nosotros lo poco que ganamos, tanto generamos ingresos económicos, lo poco que ganamos como en las expoferias, en todo lo demás, reinvertimos inmediatamente esos recursos con el único objetivo que la gente vaya a disfrutar. Y algunos pueden criticar, dice, $3 de entrada, pero con $3 de entrada, pero mucha gente desconoce, ¿no? Y todo quieren, algunos quieren gratis también, por supuesto que quieren gratis, pero para eso está el municipio, para eso está el gobierno provincial, para eso están las alcaldías. Si quieren gratis, entonces allá tienen que acudir. Incluso en los actuales momentos hay prohibiciones, porque para las fiestas no pueden gastar los recursos económicos de los contribuyentes. Ejemplo, Luis Alfonso Chango contribuye miles de dólares de patente, Luis Alfonso Chamuchurruna contribuye miles de dólares de patentes, de impuestos, de los impuestos que paga Luis Alfonso Chango también son miles de dólares. Entonces, yo pienso que la inversión de nuestro, dejando de viajar, dejando de pasear, dejando de comer, hay veces que invertimos con, por los grandes sueños que nosotros tenemos como emprendedores y que no somos conformistas y queremos dejar legado en nuestro querido Ecuador, porque estos grandes sueños nadie lo han tenido.
7: Muy bien, esto es lo que nosotros hemos venido, ¿qué será? Socializando, publicitando la actividad que viene cumpliendo una gran institución como es Mushurruna, una marca muy especial a nivel del país, a nivel internacional. Ahora ya se viene los finados 2026, una inversión bastante grande también de la parte privada para llevar a efecto en un escenario que es toda una hermosura. Y sobre todo, se sigue invirtiendo para hacerlo más hermoso. Un escenario que está adornado de particularidades especiales. Ahí podemos encontrar juegos diferentes, ¿no? Una inversión particular que es muy importante. Mi estimado abogado, tenga la bondad. ¿Cómo está establecido tanto las inscripciones para los stands? ¿Cómo está establecido el calendario de actividades que tiene el complejo Mushurruna ya para estas finales 2026?
9: Muchas gracias, Milton. Tengo que indicarle de que, por sus palabras, primero, porque lo que se ha hecho es con dedicación, esfuerzo, constancia, perseverancia, incluso trabajar hasta altas horas de la noche, incluso amanecer, incluso madrugar a las 5 de la mañana y continuar trabajando luego de que estés trabajando hasta altas horas de la noche y madrugar también. Yo me acuerdo que estuvimos trabajando hasta la 1 de la mañana a un amigo que estuve yo mismo conduciendo en la cerca para la Universidad Católica. Les digo, ya no jalo y voy a dormirme 5 minutitos, pero estamos a pocos metros de llegar a Ficoa, a mi casa. Dice mi amigo, digo, pero ya no jalo y voy a dormirme, porque ya todo este mes he pasado trabajando hasta altas horas de la noche y madrugando temprano. Pero hasta esas condiciones hemos llegado, hemos hecho un esfuerzo inhumano, hay ratos, pero ese es el resultado. No es de que facilito, ya están las calles, ya están los stands, ya están el mega escenario, ya están los espacios. No, hay que hacer un tremendo esfuerzo que los organizadores deben saberla y organizar para que lleguen 120,000, 150,000 personas. También es un esfuerzo del equipo completo, del trabajo de los que están junto a Luis Alfonso Chango, junto a Karina Chango. Y mi sueño, como siempre los dije, ojalá se cumpla, y si no se cumple, en algún otro lado, en algún otro país también se logrará, y si no, tendremos que reorientarle nuestras inversiones a nivel internacional, ya no solo pensar en nuestro país, porque si en nuestro país los envidiosos siempre están atrás y los que no tienen visiones y sueños quieren que el lugar turístico aquí en el Ecuador tiene que ser lugar turístico con 10,000 metros de terreno, ya es un lugar turístico. Si con eso están conformes, que lo sigan. Pero aquellas personas como lo hacen en Disneylandia, ¿qué hace? En Disneylandia, las autoridades planifican, ejecutan y apoyan al empresario, no económicamente. Pero en Disneylandia, ¿cómo llegan los contactos? Llega vía fluvial o con los barquitos, vía terrestre, llega en los carritos, vía aérea. Cerca tienen los aeropuertos y Disneylandia se constituyó en uno de los destinos turísticos del mundo, y en esos terrenos inservibles, improductivos, que era lleno de charcos, así hizo Disneylandia. Pero acá en nuestro país es todo lo contrario, más bien en nuestro país tratan de obstaculizar los grandes sueños y los grandes anhelos que uno nosotros tenemos. A pesar de todo, seguimos trabajando. Mañana saldrá a la venta los stands y en línea, y las personas que no adquieren en línea podrán acercarse a la inmobiliaria Luis Alfonso Chango. Estamos listos para atenderlo, no tendremos ningún problema. Artistas internacionales están contratados, artistas nacionales están hechos los acercamientos correspondientes. Estamos ya terminando los nuevos stands, por ejemplo, para la zona comercial, para la zona tecnológica, porque alrededor de casi 500 están desde con unas carpas de colores corporativos de Mushurruna, como es rojo, verde, blanco, y también tenemos espacios bajo techo y estamos trabajando en ello. Estamos trabajando en los entretenimientos para los niños, estamos terminando algunos otros entretenimientos más. Hoy hemos asignado 2.5 hectáreas para la parque de diversiones, los juegos mecánicos en el Mushupar se utilizará, y una parte de parqueadero también se utilizará, el donde que era los años anteriores el parque de diversiones será el parque para personas de tercera edad, para personas con capacidades, garaje para personas de tercera edad, garaje para personas con capacidades especiales. Hemos pensado en todo y cada día vamos mejorando, invirtiendo. Lo lindo, lo hermoso es de que el en este caso complejo Mushurruna tiene que ser uno de los destinos turísticos hasta cuando Luis Alfonso Chango tenga vida y salud.
7: Muchas gracias. Nos invita, nos dice doña Nancy Quinatoa desde Costa Rica. Mi querido don Alfonso Chango, un fuerte abrazo. Excelente idea, dice este mensaje. Don Antonio Sarabia dice, bueno, quisiéramos que Ambato tenga una autoridad con esa visión para que Ambato sea mejor. Se han gastado, dice, 26 millones para mejorar la ciudad de Ambato. No sabemos dónde está, nos dice este mensaje. Abogado, muchas gracias por su presencia. Como siempre, vamos a estar en pendiente lo que corresponde a la actividad que viene cumpliendo el Complejo Intercultural Mushurruna. Invítele a la gente, por favor.
9: Muchas gracias. Más bien, al respecto, permítame decirle, personalmente no me ha gustado la política, me ha gustado ser emprendedor, me cambió la mentalidad cuando yo me fui a estudiar en el INCAE en Costa Rica. Ahí los profesores me instruían, me capacitaban, me preparaban y me decían, de cero puedes hacer grandes empresas, de cero, de no tener dinero, puedes tener recursos económicos, además de ello puedes contribuir con sus ciudadanos, puedes crear fuentes de trabajo, puedes generar impuestos. Eso es lo que vine a hacer a partir del año 2000-2001 que estuve estudiando en Costa Rica. En 1997 fundó en Mushurruna. En el año 1987 fui secretario de la tenencia política de la parroquia Juan Benigno Vela, y a los 8 años trabajaba de jornalero. Entonces toda mi vida me he dedicado a trabajar. Y alguien también en Ambato, cuando me llegó a mi oficina, dice: Ambato tiene todo, Tungurahua tiene todo. Y yo les digo: ¿cómo que tiene todo? Ambato hace 15 años era la tercera ciudad en crecimiento a nivel del país, la tercera ciudad en crecimiento. Ambato en los actuales momentos es con proyección ser la décima la ciudad en crecimiento. Los políticos lo han acabado, y los políticos que no tienen visión, creen que Ambato en la alcaldía, creen que es regalar adoquines viejos, regalar 10 quintales de cemento, regalar unos cuantos tablas, regalar ello, creen que es hacer obras o regalar tantas cosas o andar bailando o como muñecos o muñecas, andar bailando en las fiestas, eso es hacer política, están totalmente equivocados. Aquella persona que dijo que Ambato tiene todo, yo les dije, Ambato no tiene nada. Incluso les dije, Ambato debería ser, a ver, ¿qué quiere ser Ambato? ¿Turístico? ¿Comercial? ¿Quiere ser industrial? ¿Qué? Pero primero tenemos que identificar, y eso tenemos que identificar los ambateños. Y una vez identificados los ambateños con un proyecto, a pesar de que han hablado, han dicho 2020, 2040, 2050, pero no han continuado. Ese es el problema. Si no, Ambato, una alcaldía gana y la otra alcaldesa dice esto no, el otro alcalde también dice esto no, sino debe haber una continuidad con una visión de 30, 40 años. ¿Cómo?

0: pelean, el cliente es el que escoge de acuerdo a sus posibilidades económicas. ¿Por qué le digo Pichilata? Porque es un sitio hermoso, abrigado, cálido, y les digo, toda la zona, pasando el paso lateral, debería desapropiarse para hacer el gran parque temático turístico para Ambato, y todos los de Quisapincha, turismo de artesanal, todos los de Chibuleo, Pilawin, un turismo cultural con sus páramos, etcétera, toda la zona de Huachigrande, todo lo demás, decía, un agroindustria de esto de los de las Claudias, de las manzanas, y si es posible incluimos a los amigos de Pelileo, la zona grande, las famosas maquiladoras o la industria de los jeans, etcétera. Ya hablamos, al menos si es de baños, nos han adelantado muchísimo en el ámbito turístico. Patate está creciendo durísimo en el ámbito turístico. Ambato tiene que identificarse qué es lo que quiere, qué es lo que queremos, y los alcaldes, hay algunos alcaldes que hay que respetarle, pero hay otros alcaldes que con engañar a la gente, de andar a la última hora inaugurando o poniendo las primeras piedras, le va a hacer bien. Eso es simplemente engañar, siendo indígena o siendo a los hispanos. Ahora antes era la nueva historia, yo decía la prehistoria, ahora es Ambato para todos, y yo les digo, Ambato para todos los pendejos que creen en ella. Nada más, muchas gracias,
1: abogado,
0: un gusto y un placer para la próxima.
1: Abogado, hay 9 candidatos para la alcaldía, para el próximo alcaldía. ¿Ha pensado cuál puede ser la mejor opción?
0: Bueno, yo no lo he escuchado todavía. Yo lo que estoy viendo en la ciudad de Ambato incluso es dos cosas. Ambato indigenista, que somos los indígenas del área rural, de las parroquias y de las comunidades. Ambato antiindigenista, los que viven en el centro de la ciudad de Ambato. Yo creciera escucharle las propuestas, ya no engaños, sino propuestas claras, transparentes. ¿Qué es lo que quiere? A ver, ¿cómo reducir tanto tráfico o tanto vehículos dentro de la ciudad de Ambato? Ejemplo, alguien decía, yo alguna vez conversé con Luis, don Luchito Gamboa, y le decía, un túnel desde la salida, desde este espacio, para salir en el mercado mayorista. Posiblemente otro túnel desde la iglesia de San Francisco para salir en Santa Rosa. No sé, teleférico como lo hay en otros países. En Bolivia tienen teleférico, en Guayaquil también tienen teleférico, para que pueda movilizarse la gente, o no sé, proyectar una transvía de aquí a 30 años, pero esas soluciones tiene que ir pensando. Pero yo no lo puedo decir en los actuales momentos cuál es el alcalde que mejor sueños, visiones tienen. Yo he escuchado prefectos que tienen visiones de hace 50 años atrás, alcaldes que tienen visiones de hace 50 años atrás. Hay que ir soñando en obras emblemáticas de gran magnitud, de grandes inversiones. Hablaban del mercado mayorista, nuevamente escuchaba que van a hablar del mercado mayorista. Mercados mayoristas de a 2 reales, disculpe, con mucho respeto, mercados mayoristas que ponen el techo, ponen adoquín en el piso, por ahí 4 baños, 5 baños, ya es mercado mayorista. No, los mercados tienen que ser grandes mercados, donde que sea centros de acopio, centros de expendio, centros de industrialización y centros de distribución a nivel nacional. Allá, si no se puede como administración municipal, deberían ir pensando con una economía mixta entre empresarios y entre la administración pública. Y ejemplo, yo decía, los famosos pasos laterales, a lo mejor por la zona de Quisapincha salir en otro lado, ya en los próximos años ya no va a ser suficiente el paso lateral que tenemos en los actuales momentos. Entonces los grandes sueños tienen que ser acorde, y las leyes, las ordenanzas también deben ir pensando. Por eso yo les decía a los alcaldes que ganen, primerito, si es que no han salido del país, hay que llevar a otro país, o por lo menos que recorra para transformar los mercados, por lo menos a Loja hay que llevarle, porque están un poquito mejor organizados los centros comerciales o los mercados en Loja. De lo contrario, a los que ya han salido del país, hay que llevar a Miami para que vean los famosos puentes de desnivel, que son hermosos y unas inversiones interesantes. Y posiblemente a Shenzhen, a China, porque ellos están adelantados 30, 40, 50 años. Entonces yo opino por ahí, pero decirle en los actuales momentos, alcalde, que ya está listo para que Luis Alfonso Chango sufra por ellos, no tenemos que ser pendejos tampoco.

0: podemos ser indigenista y anti-indigenista, como lo pasa con el gobierno, correísta y anti-correísta. Aquí no estamos viendo ni siquiera cuál es el que propone la transformación del Ecuador. Ahora lindo en el Ecuador de engañar imposiblemente hasta a los jóvenes. Te voy a dar un bono a los jóvenes, ese bono que te sirve, $400 posiblemente, te sirve para otros, te servirá para dos días, tres días, o por ahí comprarás sus zapatillas o ropita de marca, hasta ahí llegó. Pero hay que cambiar la mentalidad. Yo me he cambiado la mentalidad, tú, Cristóbal, me conoces, no es de que no me conoces. Usted tendrá 60 años o 62 años, yo tengo 58 años, la próxima semana cumplo, pero yo he trabajado en todas las comunidades indígenas y comunidades hispanas desde los 8 años, pero logré mirar a mis patrones que tienen, logré tener mentores a los suizos, a los alemanes, y pensé y puse en práctica, y siempre he dicho que los indígenas también podemos superarla y tenemos que tener una linda relación con indígena y con hispano. Pero algunos hispanos que se creen los importantes, me vale dorriales, como yo suelo decirle, porque yo no soy sumiso ante nadie. Si puedo hacer negocio con los hispanos, lo hago. Si hago negocio con los indígenas, lo hago. Si me traicionan, nunca más vuelvo a hacer ningún tipo de negocios, porque los negocios se hacen para siempre y pensando para toda la vida, mi querido Cristóbal Milton, Yupaychane, Mashna Kerraite, 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
1: Muchísimas gracias al abogado Luis Alfonso Chango, conversando con nosotros sobre lo que serán los finados 2026 y otros temas. Ambato necesita ideas claras para ser mejor.

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2: Son las 9:21 a.m.
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2: Don Néstor Naranjo, allá en Santa Rosa, escuchando Radio Centro, la familia Naranjo Hurtado, muchas gracias a la sintonía, muy amables a ustedes. El licenciado Rodrigo Adame, gracias a la sintonía. El señor Patricio Orozco, siempre escuchando Radio Centro, nos dice, bendecido día. Pepito García, José García, muchas gracias a la sintonía. Buenos días también. Gracias a la sintonía a nuestros buenos amigos que siempre están acompañándonos. Quiero leerles algunos mensajes de Facebook Live. Dice, saludos cordiales, amigos de Radio Centro. Quiero saludar al abogado Luis Alfonso Chango por permitirnos trotar en el complejo. Hoy con los amigos del señor Patricio Mantilla, Grupo Los Delfines, dice este mensaje. Muy bien, estuvieron en el complejo intercultural Muchurruna haciendo un poquito de deporte, trotando, dicen nuestros buenos amigos. ¿Qué nos dice el WhatsApp de Radio Centro? Muy buenos días, saludos cordiales a don Luchito, para todos quienes hacen Radio Centro, muchas bendiciones, gracias por el lindo programa, Edwin Cortés y familia. Doctor Edwin Cortés, muchas gracias, su sintonía. Buenos días, hola amigos de Radio Centro, saludos cordiales, Miguel Ángel Lozada Ramos, gracias mi estimado Miguel Ángel. Buenos días, también saludamos a Elizabeth, Radio Centro de Ambato, le saludamos, dice Elizabeth, muchas gracias, su gentil compañía, buenos días, son las 9:23 a.m.
3: Saludos cordiales allá en Chivoleo, San Luis, para el señor David Maliza, para su querida esposa, un fuerte abrazo. Para la cumpleañera allá en Chivoleo, San Francisco, para la ingeniera Marta Isabel Inaguano, está cumpliendo años. Son los mejores deseos de su querido esposo Gabriel Rumiñao y Caluña, de su hijo Junior Jaile, que siga cumpliendo muchísimos años. Estamos convencidos de que nos va a acompañar muchos años. Siga cumpliendo muchos años, mi querida nuerita Marta Elizabeth. Siga cumpliendo muchos años. Son los mejores deseos de todos quienes lo conocemos. Saludos cordiales también al ingeniero Trajano López y también para su querida esposa Carmita González, un fuerte abrazo. También para el señor José Luis González, su cuñado, en Chivoleo, San Francisco, para Taita José Gigalo Mungabuzi y para mamá Andrea Pacari Telenchana, un fuerte abrazo a toda la gente que siempre están conectados con Radio Centro, 9:24 a.m.
4: Un saludo cordial para el amigo Abdón que nos está sintonizando en Canadá. Gracias por su mensaje, gracias por su sintonía. Muy buenos días, don Luchito y todo el staff de Radio Centro, le saluda Wilson Patricio Freire desde Pasa, como cada domingo, trabajando en la finca, acompañado de la programación de Radio Centro. Desde Martínez, un saludo para Diana Carolina Baca, aprovechando este domingo para visitar a mis padres y sintonizar a la radio de toda la vida. Saludos cordiales también para el amigo Carlos Alberto López desde Huachila Magdalena, trabajando en el taxi desde las 5:00 a.m. Saludos para todos los compañeros del volante que recorren Ambato, acompañados de Radio Centro, y saludos también para el amigo Patricio Javier Cova, desde Pinjo, disfrutando de un chocolate caliente junto con un pan recién salido del horno. Saludos cordiales para el amigo Kevin Andrés Salazar en Atahualpa, hincha de Técnico Universitario. Vamos rojo, querido, es el mensaje del amigo Kevin Andrés Salazar. Saludos cordiales para Mónica Fernanda Chango en Quero, hasta Mocha para Jorge Luis Bonilla, para Andrea Belén Núñez en Unamuncho, y en Pelileo, saludos cordiales para Ricardo Esteban Vinuesa.
3: En la Ciudadela, los tres Juanes, para Blanquita Genoveva, un fuerte abrazo.
2: El saludo cordial para la barra Macará Ídolo, don Luchito Puyuquinga, muy buenos días, gracias a la sintonía. Buen día, amigos de Radio Centro. Saludos a don Luchito, al Mashi Cristóbal, saludos cordiales para Blanquita Ortiz, Lucy Gaibor y el Fercho Viteri y su mamá y la Vicentina, dice, si es posible, el tema Cuitas de Amor. Ya vamos a verle, ¿ya? Mi estimado Rafael Acosta, buenos días, Rafael Acosta, gracias a la sintonía. El saludo cordial para Verónica Guevara, Julio Mena, allá por el sector de la Ecuatoriana de Motores. Continuamos con música ecuatoriana, aquella que nos pone alegría.

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6: Son las 9:36 a.m.
7: 9:36 a.m. Escuchamos este editorial a través de Radio Centro. Los 26 millones, ¿dónde están? Hay cifras que impresionan hasta que uno se hace la pregunta que el poder no quiere escuchar. ¿Y en dónde están los documentos? La alcaldesa de Ambato anuncia con una tranquilidad que raya en el desparpajo que la ciudad se ha invertido $26 millones. 26 millones, una cifra enorme, suficiente para llenar discursos, titulares, ruedas de prensa y publicaciones en redes sociales. Pero en administración pública, señores, una cifra lanzada al aire no es transparencia. Es propaganda si no viene acompañada de información que permita comprobarla. Porque al ciudadano no se le gobierna con números redondos, se le gobierna con resultados y sobre todo con cuentas claras. Si realmente se invirtieron $26 millones, entonces resulta elemental conocer en qué se gastaron. ¿Dónde está el listado completo de las obras? ¿Dónde están los contratos? ¿Cuánto fue el monto adjudicado en cada proceso? ¿Cuánto se ha pagado efectivamente? ¿Quiénes fueron los contratistas? ¿Cuáles fueron los procesos de contratación? ¿Hubo anticipos? ¿Existen planillas pagadas? ¿Cuál es el porcentaje de avance físico y financiero de cada obra? ¿Cuáles están terminadas y cuáles continúan en ejecución? ¿De dónde salió el dinero? ¿Fue presupuesto municipal, crédito, transferencias, contrapartes? Y hay una pregunta todavía más incómoda. ¿Cuánto de esos 26 millones corresponde realmente a esta administración? ¿Y cuánto corresponde a proyectos iniciados, contratados o gestionados por administraciones anteriores? Porque una cosa es inaugurar, otra cosa es contratar y otra muy distinta es pagar y ejecutar. En el sector público, la palabra inversión no puede convertirse en una especie de comodín para meter en el mismo saco presupuestos, contratos, compromisos, obras de ejecución y proyectos que todavía están en el papel. El elector merece mucho más que una cifra espectacular, merece evidencia. Y aquí no se trata de creerle a la alcaldesa ni de creerle a sus críticos, se trata de algo mucho más sencillo, abrir los documentos y hacer las cuentas. Porque 26 millones no son 26 millones de caramelos para repartir en una fiesta política. Son los impuestos de los ambateños, son recursos públicos, son dinero que pertenece a la ciudad. Y cuando se habla de dinero público, la autoridad no debería molestarse porque le pidan explicaciones. Debe ser la primera interesada en entregarlas. La cifra es cierta. Magnífico que se presente el detalle y que los ciudadanos puedan comprobarlo. Y si hay 26 millones efectivamente invertidos, entonces que se diga con nombre y apellido. Obra, contrato, contratista, monto adjudicado, monto pagado, avance y resultado. Así funciona la transparencia. Lo demás es retórica. Porque cuando una administración presume de millones, pero no explica con precisión dónde están los millones, el ciudadano tiene derecho a levantar la ceja y también la voz. Y aquí viene la reflexión que debería acompañar cualquier elección. El elector no debe votar por quien grita más fuerte una cifra. Debe votar por quien puede demostrarla. Porque gobernar no es anunciar millones, gobernar es rendir cuentas hasta el último dólar. Y si son 26 millones, la autoridad debe hablar con documentos. Porque en democracia los aplausos pueden ser comprobados por la propaganda, las cuentas en cambio no deberían tener partido político.
6: Las 9:40 a.m. Saludos cordiales a todos y cada uno de ustedes. Buenos días, amigos de Radio Centro. Saludos desde Nueva York a todos los amigos de la radio de toda la vida. Que tengan un lindo domingo aquí con lluvia en la Gran Manzana. Saludos, Carlitos Núñez, desde los Estados Unidos, Nueva York. Muchas gracias, la sintonía. El saludo cordial, muchas gracias, la sintonía también de nuestros buenos amigos. Un saludo especial y un abrazo fraterno para la ingeniera Eliana Rivera. Hoy está de cumpleaños. Allá hoy hay corrida de cuyes y conejos donde la ingeniera Eliana Rivera, porque hoy está de cumpleaños, cumple 5 años la ingeniera Eliana Rivera. Un abrazo para usted, gracias la sintonía. Saludamos a Eduardo Tufiño, saludos cordiales, excelente programa dominical. Don Luchito, que Dios le dé fortaleza para que siga deleitando con nuestra música ecuatoriana. Un saludo a la familia Acevedo Tufiño y para todos mis nietos en Quito, en el sector La Magdalena, y para todos mis vecinos en el sector del Parque de las Flores, estamos escuchando full volumen. Un abrazo para todos. El señor Juan Carlos Mayorga dice: muy buenos días, mis estimados amigos de Radio Centro. Qué alegría tan grande poder escucharles, ser su compañía y estar acompañados de ustedes cada día. De parte, o era parte de nuestra radio, era parte de nuestra vida, dicen mis abuelitos. Y nuestros momentos más bonitos lo pasábamos escuchando la radio. Hoy ellos ya no están, pero su voz y Radio Centro sigue siendo el lazo que me lleva directo a esos recuerdos que viven en el corazón. Desde el Puyo envío un abrazo lleno de cariño para mis padres Pilar Carrera y Carlos Mayorga. Desde el Puyo, saludos a la hermosa ciudad Canela, allá en el Puyo. Muy buenos días. Buenos días, señor José Delgado. Buenos días, escuchando la radio desde la provincia de Los Ríos. Muchas gracias, mi estimado amigo José Delgado, desde la provincia de Los Ríos. Gustavo Garcés dice: buenos días al programa de Don Luchito. Saludos desde Brooklyn, Nueva York. Gracias por entretenernos y ser parte del día a día. Muy amables a ustedes, a todos los amigos que están en nuestra compañía.
0: Ya tenemos las 9:42 a.m. Saludos cordiales allá en Augusto N. Martínez para Jorge Chito, para la familia Morales Chito. Un fuerte abrazo. También saludos de parte de Susi Rivera, a su querida hermana Eliana Rivera, que está cumpliendo años. Saludos también para José Valencia, ya en Patate, también para Mari González, de parte de su cuñado José Luis González. Un fuerte abrazo, que tenga un bonito, lindo día. 9:43 a.m.
8: Muy buenos días a todo el equipo de Radio Centro. Les saluda Miguel Ángel Ceballos desde Ingaurco, poniendo todo a punto porque hoy alentamos al azul celeste del Macará. De Quizapincha, saludos para Jorge Luis Chango, regresando de revisar los cultivos de mora. Un saludo para toda la gente trabajadora del campo que ya está activa desde tempranito. Saludos y muchas gracias a la radio de toda la vida. Un saludo cordial para Patricia Fernanda Lema desde Ficoa, junto con toda la familia Lema, escuchando el programa de Don Luchito. Saludos para todo el equipo de Radio Centro, de parte de Kevin Alejandro Salazar desde Huachigrande, hincha de Técnico Universitario, desde el Mercado Modelo. Saludos para Rosa Elena Bonilla, sintonizándonos juntos con su jornada de trabajo. Un saludo para el amigo Carlos Eduardo Núñez en Atocha Alta, para Luis Fernando Vaca desde Izamba, trabajando desde el taxi y reportando sintonía del mejor programa musical de los días domingos. Y desde Totoras, un saludo para Gabriela Alexandra Merar, viajando rumbo a Ampel y Leo, acompañado de la programación de Radio Centro. Y un saludo para Patricio Andrés Paredes en Pinjo y para Andrea Belén Salazar en el sector de Huachiloreto.
6: Muy buenos días, Don Luchito. Les saluda a su fiel oyente Manuel Escano desde Dunnell en New Jersey, ya en sintonía de su programa como todos los domingos. Un saludo para mis hermanas en el barrio Unión Universal, que siempre escuchan la radio de toda la vida. Saludos, un lindo domingo y una linda semana, dice este mensaje. Buenos días a los amigos en la familia Rodríguez Taboada, doña Yolanda, don Milton, Lorena, Alex, Marco, Juan Fernando, en Paradero y Yolita. Muchas gracias, la sintonía.

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3: A don Venancio. Son las 9:54 a.m. Saludos cordiales en las Carmelitas para don Venancio Chicaiza y doña Elisa. Gracias a la sintonía a ustedes allá en las Carmelitas. Saludos cordiales de Edison Real, muy amable la sintonía. También nuestro saludo cordial para nuestros buenos amigos que nos escuchan en Miña Rica de la parroquia Santa Rosa y en San Pablo, de igual manera a la gente de San Pablo, en Juan Benigno Vela, gracias a la sintonía. Nuestro saludo cordial también en la Quinta Piura, allá en Quizapincha, don Bernardo Tusa, escuchando Radio Centro. Muchas gracias a la sintonía de ustedes. Gracias por compartir con nosotros esta mañana.
4: Permítame un saludo cordial para Enrique Sánchez, para Carmen Fiallos, que nos están sintonizando en el barrio La Universal, también para Mentor Sánchez y para Ramiro Sánchez, que siempre nos sintonizan domingo a domingo. Desde La Floresta, aquí Verónica Andrea Paredes, felicitando a todo el staff por su trabajo. Muchas gracias a la radio de toda la vida. Saludos también para el amigo Marco Antonio Vaca desde Huachiloreto, en Ingaurco, para Paola Fernanda Salazar, escuchando el programa junto con su hija Verónica Salazar. Así que un saludo cordial. También saludos para el amigo Carlos Eduardo Guamán en Totoras, en Huachichico, para Andrea Michelle Andrade, y un saludo cordial para el amigo Daniel Alejandro Mera en el sector de Santa Rosa.
5: Ya tenemos las 9:56 a.m. Saludos allá en Santa Rosa para don Manuel Estrella y también para María Estrella. Saludos cordiales también para don Saúl Estrella. Don Saúl Estrella en Juan Benigno Vela, para Joaquín Flores, para Mayrita Medina, para sus queridos padres y también para el señor Segundo Manuel Castro, el carpintero, escuchando Radio Centro. Allá en Juan Benigno Vela, a todos los habitantes de Juan Benigno Vela, para la familia Estrella Medina, un fuerte abrazo. 9:56 a.m.
3: Muchas gracias a todos y cada uno de ustedes por su gentil sintonía. Siempre será muy grato compartir todos los domingos la programación de Don Luchito. Nuestra música ecuatoriana, nuestra música nacional, la próxima semana en una programación similar aquí, Ecuador.

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0: saludamos cordialmente en este domingo para invitarles a disfrutar los consagrados de la música. Hoy a través de Radio Centro, la radio de toda la vida. Quien les habla, Edison Rivera Ortega, les invita a disfrutar de la segunda parte de lo que fue el nacimiento y también la muerte de lo que significó el ritmo de la música disco durante la década de los años 70 e inicio de los 80. Hoy estaremos con una programación recordando un segundo capítulo de lo que ya habíamos hablado acerca de cómo nació la música disco. Y ahora vamos a hacer un recuento de cómo continuó destacándose a nivel mundial. 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Aquí se inician los consagrados de la música este día.
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En 1975, éxitos como The Hustle de Van McCoy o Love to Love You Baby de Donna Summer acabaron por consolidar la primacía de la música disco.

hubo otros muchos temas de gran éxito a nivel mundial entre el año 74 y 75. The Jackson 5 con Dancing Machine, George McRae con el tema Rock Your Baby, Lady Marmalade del trío Lavelle, The Four Seasons y su

hubo otros muchos temas de gran éxito a nivel mundial entre el año 74 y 75. The Jackson 5 con Dancing Machine, George McRae con el tema Rock Your Baby, Lady Marmalade del trío Lavelle, The Four Seasons y su

Sin embargo, fueron los Bee Gees quienes pusieron la cara más visible de la música disco. El grupo había sido popular en la década anterior por sus baladas, incluso habían competido con los Beatles en los charts, aunque habían desaparecido durante algún tiempo. La habilidad de Barry Gibb para cantar en falsete y la inmersión del grupo en el disco le proporcionaron su primer número uno después de muchos años con Jeep Talking en el año 1975 y sobre todo con You Should Be Dancing del año 1976. Ambos temas se incluyeron posteriormente en la banda sonora de la película Saturday Night Fever, protagonizada por John Travolta.

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partir del año 1975, un gran número de artistas que nunca antes habían tocado el género comienzan a grabar canciones disco, en muchos casos de imposición de las discográficas, buscando un hit. Los ejemplos notables de esto fueron temas como Silly Love Songs de Paul McCartney y el grupo The Wings en el año 1976.

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La publicación de la banda sonora de la película Fiebre del Sábado por la Noche en el año 1977, uno de los álbumes más vendidos de la historia de la música popular, catapultó a los Bee Gees nuevamente al número uno de las listas de éxitos de todo el mundo, con 8 sencillos diferentes, entre los que destacan Stayin' Alive, You Should Be Dancing, Night Fever y Jeep Talkin'.

En la misma época en que el género se consolidaba, algunas agrupaciones ajenas al mismo se adentraron en la música disco, asimilando tanto elementos de sonido New York como el de Filadelfia y añadiendo también toques latinos, por ejemplo, la Salsoul Orchestra, dirigida por Vincent Montana Jr.

Paralelamente, el género en Europa desarrolla algunos éxitos en el modo Italo Disco, con el grupo La Bionda. Incluso, algunos grupos de rock de primera línea publicaron temas con claras influencias disco. Miss You, de los Rolling Stones, I Was Made for Loving You, de Kiss, etc.

También grandes factorías de Hollywood como Disney se vieron influenciadas por el género. Los estudios Disney publicaron en 1979 un LP denominado Mickey Mouse Disco, con algunas pistas que llegaron a ser muy conocidas como Macho Duke o Pato Macho en español y Disco Mickey Mouse, con versiones en inglés y castellano. El disco se publicó en ambos idiomas y alcanzó un éxito aceptable, constituyendo un acercamiento infantil a la música disco.

Si bien esto pudo verse en un comienzo como una evidencia de la fuerza del fenómeno disco en los medios, el mismo fue ciertamente un aliciente a su inminente descrédito. Las series y programas de televisión de la época en general adoptan pistas de presentación y de acompañamiento de escenas de acción basadas en la música disco. Es el caso de CI5 The Professionals del año 1977, Chips también en 1977, o La Mujer Maravilla.

música clásica fue incluso adoptada para las discotecas, especialmente por Walter Murphy en su hit A Fifth of Beethoven en el año 1976. Basado en el primer movimiento de la Quinta Sinfonía de Ludwig van Beethoven.

estamos llegando al final de la programación Los Consagrados de la Música. Muchos de quienes vivieron intensamente durante esas décadas y disfrutaron de la música disco recordarán gratamente aquellas canciones que hoy les hemos traído a la memoria. Estamos llegando al final y les decimos gracias a su atención, amigas y amigos de Los Consagrados de la Música. En Radio Centro, la radio de toda la vida, les agradece Edison Rivera Ortega. Hasta la próxima y gracias a Uri Andes y CTT de los Andes. Un feliz resto de domingo. Que la pasen bien.

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Sí, señor, qué gusto saludarlos en la tarde. Muy buenas tardes, bienvenidos. Buen provecho en la hora de su almuerzo. Para quienes están ya compartiendo en familia, listos para la información deportiva. Hoy estaremos con el encuentro porque juega Técnico Universitario. Un abrazo inmenso. Iniciando la jornada deportiva de este día domingo con este encuentro entre Leones versus Técnico Universitario. 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

0: 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Iniciamos ya la jornada deportiva. Saludos ya mis compañeros, hoy estarán en los relatos de este encuentro entre Leones y Técnico Universitario Ruso El Manjarres. Los comentarios minuciosos de Carlos Núñez Gaibor. Y quienes hablan, Jorge Humberto Villarreal, en la parte comercial les decimos buenas tardes, bienvenidos. Arrancamos ya con la programación deportiva de este día, con este primer encuentro en el cual juega Técnico Universitario Ruso El Manjarres. Bienvenido, buenas tardes.
1: ¿Qué tal, Jorge? Buenas tardes. Saludos oyentes de Radio Centro, la radio de toda la vida. Continuamos con la jornada número 30, Liga Pro 2026. Hoy nos corresponde el partido en el estadio de la ciudad de Ibarra. En el Olímpico se juega el compromiso entre Leones del Norte y la representación de Técnico Universitario. Creo que ya las situaciones van quedando definidas. Una sola cosa falta para dilucidar el día de hoy. O Barcelona arriba, o Libertad arriba, o Barcelona o Libertad entre los cuatro intermedios. El resto, absolutamente todo está definido. Absolutamente todo. Vamos a ver qué pasa. Ayer se dio el partido desarrollado en el estadio de la ciudad de Manta, en donde Manta y Aucas empataron 0-0. Después el Guayaquil City, en el partido que nosotros lo considerábamos el más importante de la jornada, dio cuenta de Mushurruna por el marcador de 3-1. Finalmente en la noche, Liga Deportiva Universitaria no pudo frente a Deportivo Cuenca y apenas alcanzó un empate 1-1. Pero claro, lo que nos interesaba, el partido en la ciudad de Guayaquil, en el Chucho Benítez, en donde uno de los dos, con cualquier resultado, uno de los dos alcanzaba la clasificación entre los cuatro mejores en el fútbol ecuatoriano, entre los cuatro intermedios del fútbol ecuatoriano. El triunfo le favoreció al representativo de Guayaquil City. Mushurruna tenía dos opciones, ganar o empatar. Ninguna de las dos pudo ser. Ayer Mushurruna lamentablemente no se encontró con su fútbol. En definitiva, una serie de situaciones. No pudo el equipo del Ponchito. Se dio terreno, se dio absolutamente todo. Y se dio la clasificación a Guayaquil City, que ahora se mete entre los cuatro intermedios. Y Mushurruna tendrá que jugar este grupo por el no descenso. Y lamentablemente se repite la historia del año pasado, en donde Mushurruna y Técnico Universitario jugaron ese cuadrangular. Hoy, cierto es un hexagonal, pero lamentablemente la historia se repite. Pensábamos en un Mushurruna con una situación distinta, metiéndose en la parte intermedia de la tabla, pero no. Ayer, lamentablemente, en la cancha, los jugadores no pudieron hacer el trabajo. Señor Carlos Núñez Gaibor, buenas tardes, pida la mejor.
2: 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Abrazo grande, Roosevelt, Jorge Humberto, para los oyentes de Radio Centro. ¿Qué campeonato más complicado para el fútbol ambateño, excepto con Macará? Porque bien lo dice usted, Roosevelt, y esto sí es lamentable, y creo que esto sí nos debe llevar a la reflexión de lo que estamos haciendo. Dos años consecutivos en una parte del no descenso. No digo hexagonal porque el año anterior fue cuadrangular. Pero dos años consecutivos en la pelea por el no descenso. Dos años consecutivos.
1: Dos años consecutivos a luchar para no descender.
2: Estoy de acuerdo con lo que dijo el profesor Paul Vélez después de la rueda de prensa en el partido allá en el estadio Cristian Benítez Betancourt. la clasificación no la perdieron ayer. La perdieron acá cuando dejaron escapar puntos en condición de local. La perdieron el otro día que manifestaban ustedes que el Muchurruna no quiso ganar porque tuvo tantas oportunidades ante Leones, me parece que fue.
1: Frente al Delfín.
2: Tantas oportunidades frente al Delfín. Tantas llegadas se generaron en la representación de Muchurruna, pero no se pudo ganar. Entonces, señores, sí llama un poco la atención. Debería al menos llamar a la reflexión de la dirigencia de que algo se está haciendo mal. Algo se está haciendo mal. Ayer un Muchurruna vea impreciso, fatal. O sea, ayer Muchurruna estaba fatal. Ya cuando llegó la tercera del partido, yo dije, bueno, esto se acabó, ¿no? Porque la verdad es que el conjunto del Guayaquil City ganó tranquilo, ganó bien, ganó justo.
1: Ganó cómodo.
2: No es que vea, el Muchurruna le dio pelea y tocó. No. Ayer, la verdad, sinceramente, Roosevelt, en este hexagonal, señores, vamos a tener a dos equipos zambateños.
1: Ahora, entiendo que debe pasar por el análisis y todo lo demás. Usted menciona una frase, algo se está haciendo mal. Y por eso es que no se alcanza un sitial mejor en la tabla de posiciones. Claro, todos conocemos la situación en la que se maneja el equipo de Muchurruna. Por ejemplo, aquello de hacer un gran esfuerzo, tener a los jugadores al día, cuerpo técnico, en definitiva, todo, absolutamente todo. Tienen un complejo de primer nivel, tienen un estadio, es uno de los pocos equipos con estadio propio. Pero realmente, ¿en dónde está el problema? ¿En dónde está la falla? ¿Quiénes no pueden cumplir el trabajo que les corresponde en el terreno de juego? Y allí sí creo que, bueno, pues ya el tema deberá ser de un análisis profundo en el tema jugadores, en el tema cuerpo técnico, a ver dónde está la falla y por qué Muchurruna no puede ser estelarista en el fútbol ecuatoriano.
2: Y no somos novatos, pues, señor Majarrés, no somos novatos, pues. Ya la familia Jara tiene tantos años en técnico universitario.
1: Claro, por
2: igual el abogado Luis Alfonso Chango ya tiene, ¿cuántas participaciones? Cuatro en Copa Sudamericana. O sea, ya hemos tenido un trasegar.
1: Hay un recorrido, ¿no?
2: Ya hemos tenido un recorrido. Ya es momento de que aprendamos con los errores que hayamos tenido en el pasado. Porque es cierto, los errores forman parte de los éxitos, dicen. No hay éxito sin fracaso. Entonces, seguramente para llegar al éxito habremos fracasado. Nos habremos caído. Pero la cuestión es poder aprender de todas esas experiencias. De lo contrario, señores, seguiremos invernando en el fútbol ecuatoriano. ¿Y sabe cuál es la situación? Para mí, el campeonato ya se le terminó a Muchurruna. Hay una diferencia de 11 puntos con el penúltimo. Sí, hay una diferencia de 11 puntos. Si Muchurruna, que esperemos, ¿no?, logra alcanzar un buen resultado, de aquí en adelante, dos o tres victorias más y habrá asegurado su permanencia.
1: ¿Cuántos puntos tiene
2: Muchurruna? Le pregunto yo, señor Majarrés. Muchurruna tiene exactamente 38 puntos.
1: Ya, es lo que dice usted. De tres victorias más.
2: Está a 11 puntos el Delfín.
1: Ya, tres victorias más creo que le basta y le sobra para asegurarse en la categoría.
2: Ya.
1: Sí.
2: ¿Qué va a hacer de ahí en adelante en el campeonato Muchurruna?
1: A cumplir con el calendario.
2: Le pregunto, señor Majarrés.
1: A cumplir con el calendario.
2: Asegura el mantenimiento de la categoría. Perfecto. En el mejor de los casos, sí, ganamos y perfecto, ya nos estabilizamos y no hay riesgo. ¿Qué va a pasar con el resto del campeonato?
1: Ya, pues, tendrá que cumplir.
2: Mero trámite.
1: Tendrá que cumplir.
2: Mero trámite. Porque ya no tienes arriba, pues, porque por lo menos ya no se te viene un Barcelona, ya no se te viene una liga.
1: Ya no.
2: O sea, tendrás que terminar el campeonato con el Manta, con el Cuenca,
1: con el
2: Orense, con el Delfín.
1: Con el técnico. El partido, por decirlo así, el partido más atractivo tal vez será frente a técnico universitario.
2: Por choque de ambateños.
1: Por decirlo así.
2: Por choque de ambateños, por ese morbo que tenemos todo en Echaleche, que en el Bellavista, no sé, qué sé yo. Pero no me ha causado. ¿Sabes qué? Ayer me fui molesto, me fui preocupado, insatisfecho. Sobre todo porque si uno viera a un equipo realmente fuerte, contundente, que a pesar de eso perdió el partido. Bueno, perfecto, sí, está bien, Guayaquil City clasificó, pero ayer una lágrima de fútbol, una lágrima de fútbol, Musurruna, señor Majarrés, una lágrima de fútbol, ¿sí? Con un inconsciente.

0: inexistencia total en el bloque defensivo y arriba ya no tiene nada. Muchurruna, a raíz de que se fue Ronnie Carrillo,
1: ya no hay nada.
0: Se perdió. Nazareno Bazán, las incongruencias, oiga, y las cosas que a veces, no sé si es a propósito, no sé si es por un incidente. Entra Nazareno Bazán supuestamente a darle más potencial ofensivo. Y entra Luis Caicedo, el Ian Caicedo. Entonces uno decía, bueno, con dos hombres en punta, Muchurruna, bueno, o sea, va a buscar el todo. Al poco tiempo que entra Nazareno Bazán, le mete un manotazo a un jugador del Guayaquil City.
1: Le habrá provocado
0: el jugador de Nazareno City. Bazán.
1: Bazán es profesional y cae lamentablemente
0: como
1: en la provocación.
0: Como un hombre menos, Muchurruna. Qué desastre, señores. Qué desastre, realmente nos jalaba los cabellos con el Gordo Villarruel y con Patricio Freire Molina ayer en el estadio Cristian Benítez, donde lamentablemente Muchurruna, señores, definió su futuro y lamentablemente tendrá que jugar el hexagonal del no descenso.
1: Y dos años consecutivos los mismos, técnico y Muchurruna y técnico, jugando partidos, jugando el grupo para no descender en el fútbol ecuatoriano. Señores, hagan algo. Señores directivos, hagan algo. Reconocemos del lado de Muchurruna el esfuerzo que se hace en el aspecto económico y todo para sostenernos al día. En técnico universitario, pues, todos sabemos lo que sucede, lo que pasa. 10 años consecutivos, prácticamente de la misma historia. Hagan algo. Busquen mejorar el nivel. Ya, en este año ya estamos en ese grupo. A luchar para mantenerlos en la categoría.
0: Hasta aquí estuvo lo bueno, señor Majarrés. Hasta aquí estuvo lo bueno.
1: Para mantenerlos en la categoría. Y para el próximo año, tienen que hacer
0: algo. ¿Y qué es lo bueno?
1: Esto tiene que cambiar.
0: ¿Y qué es lo bueno, Roosevelt? El hecho de poder enfrentarte a un Macará en un clásico ambateño, el hecho de recibir la Liga de Quito, el hecho de jugar con Barcelona, a pesar de que no anda bien en su mejor momento, pero siempre va a ser Barcelona. Ya hasta aquí se acabó la buena vida. Hasta aquí se te terminó la buena vida.
1: Se acabó la carne.
0: De aquí en adelante, señores.
1: La del hueso.
0: La del hueso, el enfrentarte a un Manta, un Delfín, a un Cuenca, por ahí, que sí, que no, salvar la categoría. Y si salvaste la categoría pronto, en 2 o 3 partidos, que ojalá sea el caso de Macará, de técnico y de Muchurruna. De técnico y de Muchurruna.
1: De técnico un poco más.
0: Técnico está más complicado.
1: De técnico un poco más.
0: Está más cerca de los últimos.
1: Técnico tiene 29 puntos en este momento en la tabla de posiciones. Así que lo de técnico está más labrado. Quedan 30 puntos para disputarse. Claro, ojalá saque los puntos hoy en el Estadio Olímpico de Ibarra. Ojalá arranque los puntos. Llegue con una mayor cantidad. Ojalá llegue con los 32. Y entonces, si llega con 32, tendrá que siquiera unos 15 más para mantenerse en la primera categoría.
0: Claro.
1: Así que, de técnico, bueno, de Muchurruna. Hemos hecho el cálculo, unas 3 victorias más. De técnico, 5 victorias más por
0: 4-5.
1: Entonces está un poco
0: 4-5.
1: Así sí, que vamos a luchar, a ay, mantenerlos en la categoría.
0: Pero lo que por sí lo le digo, señor Majarrés, para ya entrar con las alineaciones, hasta aquí se terminó la buena vida del hexagonal.
1: Se nos ha quedado el hueso.
0: De aquí sí en adelante.
1: En este grupo de acá.
0: Buscar mantenerse en la categoría.
1: Sí, señor. Jorge Villarruel en Radio Centro y luego estamos ya para adentrarnos en lo que será el partido Leones del Norte frente a Técnico Universitario. Jorge Villarruel, pida la mejor.
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1: Sí, señor, estamos ya a minutos nada más del partido entre los equipos de Leones del Norte y Técnico Universitario en el Estadio Olímpico de la ciudad de Ibarra. Vamos a ver cuánta gente responde. Si bien es cierto, este Leones es un equipo que ha hecho cosas interesantes en este campeonato. Es su debut prácticamente. Es su primera participación en el fútbol de la primera categoría y está ya sembrado entre los cuatro intermedios para luchar por un cupo para el campeonato de Copa Sudamericana. Y creo que así como equipo, como institución, este plantel va a crecer. Tiene al frente un hombre que tiene un recorrido desde su niñez prácticamente en el fútbol profesional. Tiene un recorrido largo, amplio, como el señor Esteban Paz.
0: Se nota que no hay improvisación.
1: Y no hay improvisación.
0: O sea, la experiencia no se la compra en la esquina.
1: Sí, señor.
0: En la farmacia. No. Las charreteras no la compra acá donde las vecinas donde suele almorzar el ingeniero Fabián Santillán. No, señores, no. La experiencia, el recorrido, el caerse, como se cayeron cuando Liga Deportiva Universitaria de Quito descendió a la Serie B, el volver a levantarse, el tratar de cuadrarse y pararse bien en un campo difícil, pero muy conocido seguramente por Esteban Paz. Bueno, eso le da para que el elenco de Leones esté metido en el cuadrangular de la Copa Sudamericana.
1: Claro.
0: ¿No? Claro. Vea, la primera vez que pasa eso, la primera incursión en la Serie A y el Libertad está junto a Leones, Guayaquil City y el Emelec en el cuadrangular de la Copa Sudamericana.
1: Sí, señor. Está ya. Está ahí el equipo.
0: Mérito, sí hay mérito.
1: Debutante en el fútbol primera categoría del Ecuador.
0: Mérito, debutante. Absolutamente.
1: Hay que reconocer lo que ha hecho, lo que se ha hecho por parte de este equipo. Hay que reconocer lo que se hace por parte de estos otros equipos. Libertad, por ejemplo. ¿En dónde lo tomó el profesor Butch al representativo de Libertad?
0: Claro, claro.
1: Abajo.
0: Mérito, abajo. Mérito de Book.
1: Creo que lo toma penúltimo.
0: Mérito de Book.
1: Y el profesor, con trabajo, con esfuerzo, una sola contratación pidió. La del zaguero central argentino. Nada más.
0: Y verá que se fueron todos, incluyendo a Iván Frangoy Zambrano.
1: Y después se va Frangoy. Y pensábamos que ese equipo se partía en dos. Porque Frangoy era el jugador clave en la mitad de la cancha. Pero no. Ni siquiera se sintió la ausencia de Frangoy y este equipo siguió por esa misma ruta. Y está en el cuadrangular intermedio, incluso peleando hasta el último.
0: Desde
1: una
0: luego.
1: Posibilidad remota de meterse entre los seis mejores del fútbol ecuatoriano.
0: A ver, dice el Gato Espinel, que ya mismo relata para Zapping el partido de Macará. Dice, el hexagonal es como quedarse sin novia y sin esposa. Muchas gracias, saludos.
1: ¿Lo dice por experiencia el Gato?
0: Me imagino eso. Pero es más, o sea, te quedas sin nada. O sea, en el hexagonal
1: con los brazos
0: sin
1: nada. Claro, pues.
0: ¿No? Insisto, y perdón que insiste en lo mismo. Yo no quiero saber cómo serán los cinco últimos partidos hoy. Los últimos cinco partidos cuando tú ya hayas asegurado tu permanencia. No será para nada. O sea, iremos a ver si es que ganes o pierdes, no pasa absolutamente nada. Ya no tienes ni expectativa arriba, ni el peligro que desciendas.
1: Sí.
0: Ya no pasa nada.
1: Así será, pues.
0: Pero bueno,
1: así
0: ya
1: será.
0: Le damos las formaciones.
1: Así será.
0: Ya está lista la formación de Técnico Universitario, la formación de la representación de Leones, señores. ¿Cuál es el objetivo hoy de Técnico Universitario Roosevelt? De sumar la mayor cantidad de puntos. Eso. Usted bien lo decía, ojalá que Técnico ingrese al hexagonal con 32 puntos. Más lejos el Delfín, más lejos el Manta. Estos partidos no son de mero trámite. Estos sí no son de mero trámite. Estos partidos, este último, son de absoluta importancia, completa trascendencia para lo que pretende el conjunto de Técnico Universitario. Así que ya le doy la formación, don Roosevelt. Jorge Humberto Villarruel, a través de Radio Centro, pida la mejor.
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1: Sí, señor, unas dos más. Siga, por favor, señor Jorge Villarruel, a través de Radio Centro.
2: Me encanta escucharle cuando Carlos Núñez empieza a analizar esos partidos complicados. Claro. Y bueno, nos agrada ver que hay muchos errores que tienen que justificarse para que esto mejore.
1: Hay que mejorar. Hay que mejorar.
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1: 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Ahora sí, don Carlos, empecemos con la alineación, claro, del equipo dueño de casa.
0: ¿Por dónde desea usted?
1: Leones del Norte.
0: Leones del Norte.
1: Siempre empezamos con el dueño de casa, sí señor.
0: Perfecto, vamos entonces, la representación de Leones en la Ciudad Blanca, la ciudad de la que siempre se vuelve.
1: Así dicen,
0: ¿no? Una hermosa ciudad, con un clima espectacular. Es más abrigado que Ambato, ¿no?
1: Sí, es más abrigado que Ambato. Sí.
0: Está cerca, ¿cuánto del Valle del Chota? ¿A media hora?
1: Media hora.
0: ¿A 20 minutos del Valle del Chota?
1: Exageradamente media hora.
0: ¿No? Sí. Una parte espectacular, lagos, Yaguarcocha,
1: hermosa
0: San Pablo.
1: Provincia.
0: Hermoso.
1: Hermosa provincia.
0: Se extraña realmente estar en Ibarra, la ciudad a la que siempre se vuelve. A ver, Leones entonces forma de la siguiente manera. Roosevelt con Leonel Nazareno en el pórtico, camiseta número 45.
1: El arquero titular del equipo de Leones del Norte es Leonel Nazareno. Él tiene 32 años. ¿Cómo se desperdició este muchacho con todas las condiciones? Tenía todo para triunfar en el fútbol ecuatoriano.
0: Era el sustituto de José Francisco Ceballos.
1: Claro, de Dida.
0: De Dida.
1: Claro, de Dida. Claro,
0: sí, Daniel Viter, el de Pepe Pancho. Oiga, empezó, sí tuvo chance Roosevelt.
1: Sí tuvo chance, por eso le digo, se desperdició.
0: Pero tenía errores y por ahí como que eso ya no convenció. Liga de Quito es una hinchada bastante pesada y no se le dio continuidad, tuvo que salir. Estuvo hasta acá pues en Chacaritas.
1: Estuvo en Liga de Quito 4 años, después pasó a Chacaritas. Mira, se fue a jugar en el equipo de la Concordia, pasó por el Cumbayá, Ampetra de segunda categoría, estuvo en libertad de Loja, un poco se recuperó allí. Y ahora pues lo tiene el señor Esteban Paz en el Leones del Norte. Lo quiere recuperar al jugador Leonel Nazareno, que sale de titular este día con el número 45 en la espalda.
0: Correcto, vamos a la defensa, señores. Don Jordan Morán tiene la camiseta número 2.
1: Tiene 24 años cumplidos Jordan Morán. Él llegó en condición de jugador libre, se vinculó recién desde el mes de enero a este equipo de Leones del Norte, ascendido a la primera categoría. Jordan Morán para correr por el costado derecho de la defensa con el número 2.
0: Vamos con Luque Mauro, el número 7.
1: Él tiene 27 años cumplidos, jugador argentino, hay que tomarlo en cuenta. Mauro Demián Luque nació en Colón, Entre Ríos, Argentina, el 27 de mayo de 1999. Empezó en el Racing Club su carrera, estuvo en el Atlanta, Defensores de Belgrano, All Boys, Brown de Adrogué y ahora en Leones. Es su primera experiencia en el fútbol internacional, el argentino Mauro Luque con la camiseta número 7.
0: Seguimos con otro argentino, Nicolás Montserrat, el número 23.
1: Tiene 30 años cumplidos Nicolás Montserrat. Él llegó procedente del Güemes en el fútbol argentino también. Esta es su primera experiencia acá en el Ecuador. Nicolás Montserrat con el número 23 en su camiseta.
0: Y cerrando esta línea defensiva tenemos a Miguel Caicedo con el número 50.
1: Sobre el costado izquierdo participará Miguel Caicedo. 25 años cumplidos tiene. Él se formó íntegramente. No recuerdo cómo se llamaba Leones anteriormente, pero allí ya trabajaba Miguel Caicedo. Tiene 25 años y juega por la izquierda con el número 50.
0: ¿Como Leones del Norte no empezó? ¿O antes tenía otro nombre?
1: Otro nombre tenía antes de que el de señor que Esteban Paz se haga cargo.
0: Claro.
1: Sí.
0: Ajá. Porque ahora solamente Leones, ¿no?
1: Hoy es Leones.
0: Antes sí. Era Leones del Norte.
1: Me parece que sí. Me parece que por allí va el asunto.
0: Vamos entonces con Elian Pepinós, el ex jugador de Sociedad Deportiva Aucas, camiseta número 19.
1: Sí, también tuvo participación en Manta, por ejemplo, en el representativo del Manta, en el Delfín. 24 años cumplidos, en efecto, la última parada fue Sociedad Deportiva Aucas, Elian Pepinós en el medio campo con el número 19.
0: Seguimos con Patricio Madero, el 29.
1: Patricio Madero, él es argentino de 29 años de edad. Llegó del equipo Urquiza allá en Argentina. No sé si es que algo tenga que ver con el técnico que anteriormente trabajó incluso acá en el representativo de técnico universitario. Patricio Madero, número 29 en su espalda.
0: Tenemos de volante 5 de recuperación a Tobías Copo con el número 5.
1: Él tiene 25 años cumplidos. Llegó del equipo del Mitre de la segunda categoría en el fútbol de Argentina. Tobías Copo en la mitad de la cancha con el número 5.
0: Póngale a Emiliano Grifa, el número 6.
1: 27 años cumplidos tiene Emiliano Grifa, argentino también. Jugó en el equipo del Güemes allá en su país. Número 6 para Emiliano Grifa.
0: Tenemos a Cristian Solano, el ex Orense, el ex Barcelona con el 99.
1: Sí, señor, él se vinculó a este plantel precisamente para la temporada presente. Tiene 27 años cumplidos. Barcelona precisamente fue el equipo en el que estuvo militando hasta el año anterior. Claro, tuvo participación inicialmente en Orense. Cristian Solano, que cumple su tarea, pues, de acuerdo a la expectativa, y tiene el número 99 en su camiseta.
0: Y en punta aparece Juan Luis Anangonó, Anangosí, Anangonó, con el número 40.
1: Tiene 37 años cumplidos el jugador Anangonó. Tiene 37 años cumplidos. Él es el que prácticamente le lidera a este equipo, Juan Anangonó. Vamos a ver el recorrido que tiene Juan Anangonó en el fútbol ecuatoriano. Juan Luis Anangonó León tiene 37 años, nació el 13 de abril de 1989. Aquí está el recorrido, empieza en Barcelona, 2007-2011, River Ecuador, el Nacional de Ecuador 2011-2012, Argentinos Juniors en Argentina, el Chicago Fire en los Estados Unidos, Liga Deportiva Universitaria de Quito, Leones Negros en México, Liga Deportiva Universitaria de Quito otra vez, el Beijing allá en el fútbol de China, River Plate en el año 2020, el Blooming de Bolivia en el 2021, Comunicaciones de Guatemala, en donde se mantuvo durante una larga temporada. Después vino para Liga Deportiva Universitaria de Quito, regresó para Comunicaciones, pasó al Marathon, después regresó al fútbol ecuatoriano. El año pasado estuvo en el Nacional y ahora está vinculado al representativo de Leones en una participación realmente importante porque es el de mayor experiencia dentro del engranaje de este plantel.
0: Y es el comandante del ataque, es sí, el señor. Jugador que tiene más charreteras, es el jugador que ha vestido camisetas importantes como la de la Liga de Quito. Entonces, señores, el Leones forma así, con Leonel Nazareno con el número 45, Jordan Morán 2, Luque Mauro número 7, Nicolás Montserrat el 23, Miguel Caicedo número 50, Elian Pepinós con el 19, Patricio Madero 29, Tobías Copo 5, Emiliano Grifa 6, Cristian Solano 99 y Juan Luis Anango no con el número 40. Señoras y señores, el partido está pactado para las 13 horas en el Estadio Olímpico de Ibarra, en la Ciudad Blanca, en el norte de nuestro país. Jorge Humberto, a través de Radio Centro, pida la mejor.
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1: En Radio Centro, la radio de toda la vida, señores. Muy poquito público en la cancha o en las gradas del Estadio Olímpico de Ibarra para lo que va a significar este partido. Pero bueno, técnico universitario, nos interesa conocer el rodillo, cómo salta al terreno de juego técnico universitario, qué novedades nos presenta para el partido de este día. Carlos Núñez, pida la mejor.
0: 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Le cuento que no mucho, le cuento que no ha variado tanto. Bueno, tampoco es que tenga de dónde escoger como algunas opciones el profesor Ismael Blanco, pero sí le puedo decir que en técnico universitario está listo. Ubíquelo en el pórtico a Ayrton Morales con el número 12.
1: No es noticia porque ha estado trabajando últimamente como titular en los últimos partidos del fútbol ecuatoriano. Empezó su carrera en el representativo de Barcelona, tiene 32 años cumplidos. Ayrton Morales en la puerta del rodillo tiene la camiseta número 12.
0: Vamos a la defensa, el lateral derecho es el de experiencia que también pasó por acá en Ambato por el Macará, Edwin Mesa con el 23.
1: Claro, su carrera por lo menos nosotros lo vimos empezar en el representativo de Gualaceo, después pasó por el representativo de Macará, en técnico universitario, hoy es titular a sus 28 años cumplidos, número 23, Edwin Mesa por la derecha de la cancha.
0: Regresa después de la acumulación de 5 tarjetas amarillas, un partido de suspensión, Julián Anaya, el colombiano con el número 13.
1: El goleador de técnico universitario, además Julián Anaya, de 27 años cumplidos, esta es su primera experiencia en el fútbol ecuatoriano, llegó procedente del Club Deportivo Cúcuta, Julián Anaya, zaguero central, y lleva la casaquilla número 13.
0: Tenemos a Jorlin Arce, el 85.
1: Jugador de apreciables condiciones mientras estuvo Usúcar. Después con Redín lo confundieron al pobre muchacho. Lo pusieron en todos los puestos de la defensa.
0: De lateral, de extremo, de volante de corte, de volante de marca, de todo.
1: De todo, absolutamente. Y allí creo que terminan confundiéndolo. Hoy el profesor Blanco trata de recuperarse. Jorlin Arce tiene el número 85 en su espalda.
0: Seguimos con la línea defensiva. Stewart Mena con el número 5.
1: Jugador colombiano de 31 años de edad. Llegó precisamente a mitad de temporada para vincularse a técnico universitario. Stewart Mena lleva la casaquilla número 5.
0: Vamos a continuación con los volantes. El primero de corte es Adrián Cela y tiene el número 29.
1: Ya lo encontramos en la mitad de la cancha al jugador que tiene un recorrido interesante en el fútbol ecuatoriano. Adrián Cela, con la camiseta número 29, tuvo su paso por equipos como el Nacional, el representativo de Mushuruna. Agarró titularidad. Es importante lo que hace en la mitad de la cancha, pero creo que falta todavía. Adrián Cela, número 29 en el terreno.
0: El manabita Jonathan Mahao tiene el número 33.
1: Tiene 23 años cumplidos. En el Manta se inició, allí tuvo varias temporadas. Ahora está en el representativo de técnico universitario. Es un jugador interesante, Jonathan Mahao con el número 33.
0: Ahora tenemos a los extremos. Vamos a contracción por derecha. Luis Joel Estupiñán, camiseta número 7.
1: Tal vez él será el capitán del rodillo. Tiene 27 años cumplidos. Asimismo tiene un recorrido importante porque nació en Mushuruna futbolísticamente hablando. Pasó por equipos como el Deportivo Cuenca, Liga Deportiva Universitaria. Luis Joel Estupiñán tiene la camiseta número 7.
0: Él va por derecha, por izquierda Wagner Delgado, el 25.
1: Jugador nacido en el cantón El Carmen, en la provincia de Manabí. 34 años cumplidos tiene Wagner Delgado. Muchos años militó en el representativo de técnico universitario. En el equipo de Mushuruna. Empezó su carrera en el Club Deportivo El Nacional. Después tuvo paso también un corto paso por Sociedad Deportiva Aucas. Wagner Delgado, número 25. En su dorsal.
0: Y tenemos a los dos en punta. Johan Bocanegra Santillán con el número 10.
1: El número 10, bueno, pues se ha hablado tanto, se ha insistido en que debe ser titular. Esta es la oportunidad. 27 años cumplidos. Esta es su primera experiencia en el fútbol a nivel internacional. Bocanegra llegó procedente del Boyacá Chicó en el fútbol colombiano. Número 10 para Johan Bocanegra.
0: Y en punta, Diego Armas con el número 8.
1: El retorno del hijo pródigo. Empezó bien sus dos primeros partidos, dos goles. Después un tanto se apaga. Diego Armas, de 36 años de edad, un paso de año y medio por el representativo de Orense, regresó a técnico universitario y esperamos que la sola presencia de él le levante a este equipo para que se mantenga en la primera categoría. Diego Armas, número 8 en su espalda.
0: Claro, arriba el 1 se intercala, ¿no? La posición, o sea, cuando el Bocanegra está en punta, regresa un poco más atrás Diego Armas, o cuando Diego Armas está en punta, está haciendo un trabajo expedito, periférico el jugador Bocanegra. O sea, ahí cualquiera de los dos puede ir en punta. Lo cierto es de que se ha inventado un punta el profesor Ismael Blanco, son las expresiones, textualmente lo ha dicho, y así forma técnico universitario, con Ayrton Morales en el pórtico número 12, Edwin Mesa 23, Julián Anaya 13, Jorlin Arce 85 y Estigo Armena con el número 5, Adrián Cela con el 29, Jonathan Mahao tiene el número 33, Wagner Delgado 25, Luis Joel Estupiñán 7, Johan Bocanegra 10 y Diego Armas con el número 8. Así forman los elementos del rodillo, los dirigidos por Ismael Blanco. Don Jorge Humberto, a través de Radio Centro, pida la mejor.
2: 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Mucha atención, atención, atención, atención. 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La información, Rubén Macarrés.
1: En Radio Centro, la radio de toda la vida. Me interesa conocer las nóminas de los alternantes, don Carlos.
0: Claro, cómo no.
1: Especialmente por el lado de técnico universitario, que está o no está Castaño. Porque era una situación polémica durante la semana el tema de Castaño. Recuerden ustedes que ingresó unos minutos al partido frente a Liga Deportiva Universitaria. Hubo cierto enojo. Después se dijo que sí, que no había sido titular porque no estaba bien. Hubo una publicación de Castaño diciendo que estaba bien. Hoy no lo encuentro como titular. ¿Está o no está en banca, don Carlos,
0: sí,
1: Núñez Gaibor?
0: Sí está en banca y tiene el número 70, Mateo Castaño. Claro, nos llamaba un poco la atención porque Castaño ha sido normalmente regular en técnico universitario. Pero bueno, ya se conoce, ¿no? El uno dijo que estaba lesionado, el otro que no estaba lesionado. Bueno, a ver, los alternantes de técnico universitario son los siguientes: Santiago Raceto, el arquero uruguayo, que a veces es titular y a veces no, a veces está, otras veces no. Bueno, Santiago Raceto es el arquero alternante de técnico universitario. Kenner Arce, el número 30, volante de corte. Luis Córdoba, back central, el número 4. Marco Carrasco, el abogado, tiene el número 67. Aquí aparece el colombiano Mateo Castaño, el 67. Mateo Castaño, perdón, con el 70. Felipe Castillo tiene el número 15. Felipe Castillo, el número 15. Carlos Cuero, vea, aparece ya. Carlos Cuero, el número 79. Y otro que aparece es Eugene Guardia, el delantero panameño, lesionado mucho tiempo, quedó apeado de técnico universitario por esta molestia. Bueno, Eugene Guardia ya está en el rol titular, perdón, en el rol de los alternantes de técnico con el número 9 y Anthony Castillo con el número 14. Señoras y señores, esa es la banca que tiene la representación de técnico universitario. ¿Quiénes están en Leones? Atentos. Jordan Congo, número 1. Frison Vargas, el número 3. Brian Creyman, el 25. Ariel Aguas, el 32. Juan Arellano, 18. Jorge Cabeza, número 13. Darío Pazmiño, el ex Macará, con el número 70. Anthony Folleco, 14. Mikey de la Cruz, el 16. Segundo Portocarrero, 34. Tomás Amidibia, el 17. Y Charles Vélez, el número 8. Son los alternantes de la representación de Leones. Usted le pregunta a Esteban Paz, ¿qué desea usted, señor Esteban Paz? ¿8 extranjeros o no? Y segurito Esteban Paz le va a decir, sí, pues, ¿no ve que esa es la base del conjunto de Leones?
1: Es la base.
0: Le tiene a Luca Mauro, Nicolás Monserrat, Patricio Madero, Tobías Copo, Emiliano Grifa, le tienes a Brian Kreiman, el Ariel Aguas. Son 7 elementos extranjeros en el conjunto de Leones. La mayor parte, el 90% son los titulares y la base de Leones en este campeonato.
1: Claro, tiene 4 titulares de los 7.
0: Claro.
1: 4 van como
0: 5, titular. Luca Mauro, Nicolás Monserrat, Tobías Copo, Emiliano Grifa y Patricio Madero.
1: Ah, claro, 5. Tiene 5.
0: Son argentinos.
1: Y todos argentinos.
0: Todos son
1: incluso
0: argentinos.
1: Incluso los suplentes. Todos argentinos.
0: Sí, señor.
1: Incluso los que estaban antes. Hubo un par de cambios que se hizo en la marcha ya de este campeonato ecuatoriano y todos son argentinos. No tiene una identificación con ninguna otra nacionalidad.
0: La base de Leones son los jugadores extranjeros.
1: Sí, señor.
0: La base de Leones son los jugadores extranjeros. Claro, a ellos se suma Leonel Nazareno en el arco, arriba Juan Luis Arangonó, pero la mayor parte de jugadores y la base son elementos extranjeros, Roswell.
1: Definitivamente. Muy bien, los equipos están ingresando al terreno de juego en este momento. El uniforme blanco para técnico universitario con vivos de color rojo. Ojalá esto le traiga buena suerte al equipo ambateño. Uniforme blanco con color rojo.
0: Oiga, no había visto ese uniforme.
1: En este año...
0: Sí, lo había visto usted. Yo personalmente...
1: Me parece que sí.
0: En algún partido yo no le he transmitido así de blanco puro.
1: Me parece que sí, pero la historia de técnico universitario es esa. El uniforme titular con el que empieza el rodillo es este. El uniforme titular con el que empieza en su carrera.
0: ¿Y cuándo empieza a tener...?
1: Le falta la línea roja sobre la manga.
0: Claro, claro.
1: Eso le falta, una línea gruesa sobre la manga tenía una roja.
0: ¿Y cuándo empieza a tener los vivos rojos técnicos?
1: Yo recuerdo que el primer partido, no sé si estoy equivocado, no sé si estoy mal.
0: El ingeniero Santillán le está...
1: Yo recuerdo que el primer partido de técnico universitario con la listada fue empezando la liguilla de 1978. En la ciudad de Quito frente a Nacional. El día en el que técnico universitario con 2 goles de Lucho Cajas lo ganó por el marcador de 2-1. Ahí recuerdo haberlo visto por primera vez a técnico universitario con la camiseta listada que llegó, gustó a la gente, se impregnó en el corazón y se quedó definitivamente. Porque el inicio de técnico universitario en cuanto a uniformes era con el color blanco. Con la línea, pues no sé si tenía unos 4 o 5 centímetros aproximadamente sobre la manga. Línea de color rojo, números rojos, pantalonetas blancas, polines blancos. Y el uniforme alterno era rojo total. Con una línea, asimismo, de 4 o 5 centímetros sobre la manga, una línea de color blanco. Esos son los primeros uniformes que tuvo este rodillo, este equipo histórico del fútbol ambateño y del fútbol ecuatoriano, que algún día tendrá que ver mejores resultados y tendrá que ser protagonista en el fútbol nacional. Están en la cancha, señores, los dos equipos. Ya técnico universitario posaba para la fotografía, lo está haciendo el equipo de Leones. Los árbitros, don Carlos.
0: Claro, don Cristian Gutiérrez es el árbitro central del partido, señores, para el cotejo que arranca a las 13 horas, a la 1 de la tarde en el Olímpico de Ibarra, y más adelante tendremos en cambio Macará Clubes por Emelec, claro, en el estadio Universidad de Indoamérica Bellavista.
1: A las 15:30 tenemos.
0: Sí, señora, a las 15:30.
1: Central, don Cristian Gutiérrez.
0: Asistente 1, David Bacasela.
1: Vamos con el señor David Bacasela como asistente número 1.
0: Asistente número 2, Byron Romero.
1: Don Byron Romero es el asistente número 2 del partido.
0: Cuarto árbitro, Dulet Cijara.
1: Don Dulet Cijara es el cuarto árbitro del compromiso.
0: En el VAR, don Diego Jefferson Lara.
1: Don Diego Jefferson Lara está como principal en el VAR.
0: Y su asistente, Cristian Guillén.
1: Don Cristian Guillén es asistente de VAR. Todo a punto, todo lo hizo, ¿no?
0: Van al saludo correspondiente, el sorteo de pelota y cancha con Juan Luis Sanangonó, el capitán de la representación de Leones, y Diego Armas, el capitán de técnico universitario. Señoras y señores, esto va a empezar.
1: Estamos listos, señores. Primero el señor Jorge Villarruel y luego damos play. Capitán a propósito de técnico universitario es Diego Armas. Capitán del equipo de Leones es Juan Luis Sanangonó. El partido está por empezar, señor Jorge Villarruel. Villarroel, pida la mejor.
2: 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Ruso el Macarrés.
1: En Radio Centro, la radio de toda la vida, señoras y señores, se mueve la pelota. Arranca. Se lo juega ya en la cancha del Estadio Olímpico de la Ciudad de Ibarra, Leones frente a la representación del técnico universitario. Muchas gracias a los amigos que están en sintonía de Radio Centro, la radio de toda la vida. Guillermo Soria, Alexander Sanz, Yo, él nos dice, Leones del Norte se llamaba anteriormente el equipo. José Daniel Santos, Guillermo Torres, Luis Zurita con nosotros en la sintonía de Radio Centro, la radio de toda la vida, señoras y señores. Una pelota que llega por la banda derecha, en acción aparece Montserrat, va sacando el argentino el pelotazo que llega en zona defensiva de técnico universitario, interviene Anaya, rechaza largo, territorio que defiende el equipo de Leones, en el fondo ya está receptando Morane, está girando el cuerpo a la salida por el costado de la zurda. Atención, ahí está la carga para el representativo norteño, ahora Morane intenta meterse por el centro de la cancha. Morán ha ubicado la pelota en zona de las 18 yardas, va recortándose la saga, participa rápidamente Estigo Armena, ha sacado por la banda derecha, intervención de Mesa, largo el pelotazo de Mesa, y en el fondo viene primeramente el portero Lionel Nazareno para contactarse con esa número 5. No pierde tiempo Nazareno, entrega por la derecha para Montserrat, va trepando el argentino, allí está Montserrat, el toque viene hacia la mitad del campo de juego, en acción aparece Elian Pepinos, Pepinos va a retroceder, balón que se queda sobre el centro del campo, intervención de parte del jugador Morán, está metiendo territorio que defiende el representativo de técnico universitario. La pelota viene para Luque, cambia hacia la punta derecha, el accionar le corresponde al representativo del técnico universitario. Sin embargo, en la recuperación de balones, aparece Luque, Mauro Damián Luque para ubicar el pase atrás, en el fondo de la cancha va receptando rápidamente Grifa, devolución por la derecha para el jugador Luque, ha ubicado más atrás el pase para Montserrat, Montserrat la juega, el balón viene directamente para Jordan Morán, entrego por abajo, la pelota se queda para Tobías Copo, ha sacado por el costado de la zurda, intentaba el ataque el representativo local, la pelota se le escapa fuera del campo, saque lateral en beneficio de la representación de Leones, que de entrada busca el dominio del partido. Carlos Núñez Gaibor
0: empieza a tocar la pelota, técnico universitario todavía no tiene respuesta, técnico espera desde atrás y claro, hay una rotación bastante interesante entre Madero, Copo y Grifa, ellos tocan, buscan llegar con más propiedad sobre tres cuartos de cancha del conjunto del técnico universitario.
1: El balón se va fuera del campo, señores, hay un servicio lateral en beneficio del equipo de técnico universitario. En la derecha viene Edwin Mesa preparándose para hacer el movimiento de balón, poder la super camioneta 2026, 10 años de garantía total. 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El balón por arriba, en el fondo ya está la recuperación de parte del equipo de Leones. Aparece Tobías Copo entregando hacia la zona central del campo de juego. Ya está el dominio de Pepinos. Levanta la cabeza Pepinos, más atrás la juega para Morán. Aquí está accionando. En el centro de la cancha se frena, pisa la pelota, toca para Copo. De derecha está metiendo el pase por arriba. Balón que se pierde frente al sector de la preferencia para que se convierta en un servicio lateral en beneficio del representativo ambateño. Llega por la derecha Edwin Mesa para poner el balón en circulación. 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El balón en el centro de la cancha, en donde aparece Morán. Está apoyándose en el portero Leonel Nazareno. Nazareno saliendo desde el fondo. Allí está Nazareno. Llega y toca por abajo. La salida rápida de parte del representativo de Leones. Intervención de Montserrat. En ese mismo sector, habilitación que va para Pepinós. Devolución de pelota que va para Montserrat. Está girando el cuerpo. Se apoya en Nazareno. En el fondo de la cancha estaba el manejo. El pase viene por abajo. Ya está la salida de parte de Morán. Está levantando la frente. Va tocando hacia la zona central del terreno, en donde ya está manejando Grifa. Con la izquierda, Grifa mete pase por el costado izquierdo. Fuera del campo de juego. Saque lateral. En beneficio de Técnica Universitario, Jorge Villarroel. Pida la mejor.
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1: 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Señores, hoy a las 15 horas con 30 minutos en el Indoamérica Bellavista, Macará le recibe al Club Sport Emelec. Mientras tanto, Técnico Universitario llega al minuto 5, 0-0 el marcador. La pelota que va sacando Nazareno para Morán. Allí está Morán, va a girar el cuerpo. Vamos a ver qué es lo que decide. Caicedo estaba esperando el pase por el costado izquierdo. Sin embargo, Morán ha retrocedido. Pelota para Montserrat. En la media cancha viene Grifa para salir con balón dominado. Allá está Grifa para hacer el cambio de frente. Ubicación de balón sobre el costado de la zurda. La salida de parte de Caicedo. Miguel Caicedo pisando territorio que defiende la representación de ambateña. El toque viene sobre el centro de la cancha. Atención. Aquí hace la carga Luque, entregando el pase.

0: técnico universitario el manejo de pelota a la representación de Leones. Técnico solamente espera, el que rota desde atrás, el que sale con mucha prudencia, el que tiene manejo del esférico es precisamente Leones. Y claro, saca Tobias Kopp, un remate fuerte, no había marca, no había ningún elemento de técnico universitario, bueno, remate potente, pero directo a las manos del portero de la representación del Rodillo, Ayrton Morales.
1: 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Atención, aquí está técnico universitario queriendo salir por el costado sur de intervención de Diego Armas. Ahora va respondiendo la defensa, rebote que se queda con Diego Armas. Está retrocediendo para Jorlin Arce. Arce, útil Arce de piso, levanta la cabeza. Ahí está Jorlin. Jorlin está acomodando la pelota desde el punto de la cancha. Surge Anaya para manejar. Stewart Mena llegaba. Entregaba hacia la mitad del campo de juego. La pelota se quedaba para Macau. Más atrás la juega nuevamente con Anaya. El toque viene por la derecha. Atención. Ataca Mesa para el representativo de técnico universitario. Viene la marca. Aparece rápidamente el representativo local. En acción aparece nuevamente Tobias Kopp. Va a sacar la pelota para el costado de la zurda. Hay una falta. En el piso se queda Luis Estupiñán. El árbitro está marcando el tiro libre de Aurum Estética Dental. 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Junto a la línea férrea, Jorge Villarruel. Pida la mejor.
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1: Intervención de Mena, acomodando por la zurda para que salga Jorlin. Viene en el manejo para técnico universitario. Jorlin Arce, toque al centro para Macao. Va girando el cuerpo el manavita, la juega rápidamente para que salga desde el fondo del campo de juego el goleador de técnico universitario, Anaya. Anaya acomoda por la derecha para Estupiñán. Va sacando la pelota por arriba, llega peligrosamente. Estupiñán da la media vuelta para meter el centro. Golpe de cabeza. El rechazo va de Montserrat y la pelota se viene fuera del campo para que se convierta en un saque lateral que le beneficia a la representación ambateña. En la izquierda la pelota se pondrá en juego. 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Jorlin Arce para hacer el saque. Entregando hacia el centro, intervención de parte de Macao. Acomodándose con el balón, retroceso con Anaya. Anaya toca por la derecha para Estupiñán. Ataca Estupiñán, mete pase para Mesa. Aquí está Mesa, quiere hacer el autopase Mesa. Insistencia, llega la marca. Aparición de parte de Caicedo. Entregando rápidamente para el portero Nazareno. Está rechazando Nazareno. Pelota fuera del campo, quiere reaccionar técnico universitario. Aquí está. Estupiñán la pretende por la banda derecha del terreno. Ya está el accionar de Jordan Morán. Girando el cuerpo, quiere salir con balón dominado. Ahora Morán, Estupiñán le detiene, le comete una falta, tiro libre. Que le beneficia al representativo local, Carlos Núñez Gaibor.
0: Aunque no con mucha profundidad, pero empieza a salir un poco de su cueva el conjunto del técnico universitario. Empieza a recorrer más la pelota, principalmente con Luis Joel Estupiñán. Lo noto un poco enredado todavía Wagner Delgado, pero lo importante es que técnico salga, que no esté tan escondido en su reducto.
1: Aquí está la salida, mientras tanto, de parte del representativo de Leones del Norte. En la media cancha viene Grifa, está levantando la cabeza. Ahora el toque de Grifa, pelota que viene hacia el costado derecho, intervenía Solano, otra vez el pase para Grifa, abriendo para el costado zurdo, salida del jugador Morán. Ya está Morán entregando para Caicedo, intenta hacer el ataque, quiere meter un pase por abajo, se cierra técnico universitario, la pelota se queda por el costado izquierdo. En acción aparece Grifa otra vez, entregaba hacia la zona central de la cancha, va sacando la defensa de técnico universitario. En la participación aparece Morán, el toque al centro del campo, Grifa fracasa en el pase, va a salir con ventaja técnico universitario. Atención, Estupiñán viene desde la derecha metiendo sobre zona de las 18 yardas. Boca Negra se desconcentra y la pelota se le escapa fuera del campo, saque de portería de Textiles Ramos, su distribuidora de telas, jeans y gabardinas a otro nivel comercial. 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

0: Radio de toda la vida, señoras y señores. Intervención de parte del representativo de Leones. La pelota se pierde fuera del campo, servicio lateral en beneficio de técnico universitario Carlos Núñez.
1: Claro, la intención es adelantar un poco más líneas, no digo tanto arriba, ¿no es cierto? Pero sí al menos en la mitad de la cancha tratar de recuperar la pelota, y así no se le da mucha facilidad para que maneje el esférico el conjunto de Leones, que ha tenido hasta el momento toda la trayectoria, ha tenido todo el esférico a su favor.
0: El accionar de parte del representativo Bureño, atención, el balón se pierde fuera de la cancha, ya estaba para sacar ventaja técnico universitario. Intervención de Delgado, colocaba la pelota por abajo, va sacando la saga, pelota que se queda por el costado izquierdo, otra vez para Delgado, hace la carga Delgado, Delgado quiere meter el centro, lo consigue, pelota en el área, saca la defensa del equipo de Leones del Norte, el despeje de parte de Morán, la pelota llega hacia la bomba central, de cabeza aparece Anangonó. Anangonó colocaba, trataba de alcanzar Patricio Madero, sin embargo desde el fondo surge Anaya para manejar. Anaya coloca por la derecha para Estupiñán, el manejo de pelota, allá está Estupiñán, le está pidiendo Mesa, sin embargo ya se arma la representación de Leones en la recuperación de pelota. Marcamos 12 minutos exactamente, tiempo de la cooperativa Muchurruna Limitada, 0 para Leones, 0 para técnico universitario. 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Atención, llega peligrosamente el equipo norteño, saca la defensa de técnico con esfuerzo Anaya, toque que va, intervención de Macao, entrega por la zurda Jorlin Arce, va a trepar Jorlin, aquí está levantando la frente, Jorlin Arce para ubicar la pelota hacia la zona central del campo de juego para Diego Armas, el pase llega por arriba, con el pecho está bajando, intervención de parte de Jordan Morán, está sacando la pelota por la zurda, atención, aquí se viene la carga, Solano interviene para hacer el manejo, ataca por la izquierda, allí está Solano con la derecha, remató y la pelota se pierde fuera del campo de juego, remate cruzado de parte de Cristian Solano, la pelota se pierde fuera del terreno, señoras y señores, entra con peligro la representación de Leones, poco a poco busca la portería del representativo ambateño Carlos Núñez Gallor.
1: Se esperaba el pase por derecha abierto, estaba Juan Luis Arango, no, pero Cristian Solano haciendo la diagonal, el remate fuerte, si rosa en Ayrton Morales y se da el primer tiro de esquina del partido, el primero en favor del conjunto de Leones.
0: Se viene el tiro, señores, en la derecha, la pelota se acomoda ya, el movimiento que le beneficia a la representación de Leones, la pelota que llega para abajo, atención, intenta hacer un ataque peligroso, el equipo dueño de casa se va ubicando técnico universitario, el rechazo viene de parte de Delgado, en la cobertura desde el fondo de la cancha llega inmediatamente Caicedo, va sacando la pelota, va por arriba, fuera de la cancha, servicio lateral que le beneficia al representativo ambateño, saque de Poerra, super camioneta 2026, 10 años de garantía total. Jorge Villarruel, 0-0 en Latacunga, pida la mejor.
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0: Si gana de parte de la representación de técnico universitario, atención, aquí va Delgado, interviene un remate y el portero saca y se está salvando la representación de Leones del Norte. Un buen contragolpe del rodillo que bien pudo haber terminado en el fondo de la red, Carlos Núñez Gallor.
1: Pensamos que estaba en posición prohibida, pero parte bien después de un pelotazo largo para Johan Bocanegra. Este que ante la salida del portero Leonel Nazareno inmediatamente saca el remate, pero claro, aparece la pierna porque chica bien de manera correcta el espacio. Leonel Nazareno de la representación de Leones tuvo la primera clarita, señores, rompiendo la barrera del offside, pero el portero Leonel Nazareno dijo que no.
0: Tiro libre, señoras y señores, a favor del representativo de técnico universitario Universidad Indoamérica, somos top 10 en Iberoamérica. La pelota se colocará, todavía se queda un jugador en el piso, el partido momentáneamente se interrumpe cuando marcamos 15 minutos de la etapa primera, 0 para técnico universitario, 0 para Leones del Norte, emparejada la cuenta, señores, en la cancha del principal escenario deportivo de la Ciudad Blanca. 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Anaya se prepara para el cobro del tiro libre en beneficio del equipo rodillo ambateño. 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Ya está preparándose Anaya, mete el derechazo, balón que llega por arriba, salta, golpe de cabeza. El despeje va de Montserrat. Ahora viene sobre el costado derecho para Pepinos. Elian Pepinos quiere sacar la marca. Allí está Pepinos, llega a la cobertura. Desde atrás aparece finalmente Jorlin Arce para cometer la falta. El árbitro pita tiro libre de Universidad Regional Autónoma de los Andes, Uniandes. 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Aquí está para el cobro del tiro libre la representación de Leones. Intervención de Montserrat, gira el cuerpo, entrega hacia atrás. La pelota se queda en los pies del jugador Tobias Copo. Copo ha sacado el balón que va hacia el costado zurdo para Caicedo. Intenta meter un pase, va cerrándose la defensa del equipo de técnico universitario. Atención, allí está la carga en la banda derecha de la cancha. Ya está el accionar de parte del representativo ambateño con Estupiñán. Intenta filtrar un pase, ahora llega Armas retrocediendo para Bocanegra. Apertura por la zurda para Delgado. Ataque de Delgado, llega, mete el pase para el centro. Llega el rechazo. Intervención de parte de Tobias Copo y la pelota se va a perder fuera de la cancha. Tiro de esquina. 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
1: Vamos al segundo tiro de esquina del partido. Es el primero para técnico universitario. Wagner Delgado corría por la banda izquierda, pero no sé, me parece que le faltó un poco más de fuerza, más de colocación en el centro, corriendo por la banda izquierda. Siempre será importante que el rodillo maneje las dos puntas para hacerle daño al conjunto de Leones.
0: Se viene el cobro del tiro de esquina para el equipo de técnico universitario. Atención, allí está Delgado para meter sobre zona de las 18 yardas. Se detiene la representación imbabureña. El balón que se queda sobre la zona central de la cancha. Insistencia de parte de Majao para el representativo ambateño. La pelota que desciende en vertical. Con todo se defiende el equipo dueño de casa. Participaba Montserrat por la zurda. Armas le quita. Entrega al centro. Va recuperando nuevamente el representativo de Leones. La pelota se quedaba. Aparición de parte de Grispa que retrocede. En el fondo va sacando inmediatamente el jugador Copo. Ha rechazado. Balón que va largo. Terreno que defiende el técnico universitario. Llega la marca. Jorlin Arce interviene y el árbitro marca una falta. Falta que estudie en la Universidad Regional Autónoma de los Andes. 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Carlos Núñez.
1: Ahora, lo importante del partido es que poco a poco, paulatinamente, técnico universitario ha ido saliendo de esa asfixia que tenía el conjunto de Leones. Un partido equilibrado, Ron Roosevelt, porque Leones tampoco es que ha llegado con tanta firmeza. Ha tenido un poco más la pelota, es cierto, pero los espacios se le han ido cerrando en favor de técnico universitario porque ya le empieza a agarrar el pulso. El ritmo de técnico ya está en el partido, Roosevelt.
0: Intervención de Jorlin Arce para hacer un despeje. Pelota fuera del campo, saque lateral de Poer. La supercamioneta 2025, 0-0. Estamos en el minuto 18. En la primera parte, Jorge Villarroel pida la mejor.
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0: El fútbol con el representativo de Leones del Norte, Mauro Damián Duque, pasando la pelota en cancha que defiende la representación de técnico universitario. No alcanza a manejar Grifa. La pelota se le escapa. Viene el control Mena. Hace el despeje Mena. Pelota fuera del campo, saque lateral en beneficio del representativo de Leones del Norte. En la derecha ya está preparándose Elian Pepinos. Gira el cuerpo a Pepinos, la juega hacia atrás. La pelota se queda para Grifa. Grifa para meter el derechazo, salta Mena, rechaza de golpe de cabeza. Estupiñán viene por la derecha para aprovechar. Va a salir con esa pelota Estupiñán desde atrás. Intervención de parte del 99, el jugador Cristian Solano en la marca. Y la pelota se va fuera del campo, saque lateral a favor del representativo ambateño. 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En la derecha, movilización de pelota de parte del equipo de Ambato. Está interviniendo Mesa. La juega hacia el centro, sin embargo, viene la recuperación de Leones. Aparece rápidamente para sacar el jugador Emiliano Grifa. Ha retrocedido totalmente para Tobias Copo. Gira el cuerpo Copo. Ahora está apoyándose en el portero Nazareno. Va a meter el derechazo, pelota que va a hacia el costado izquierdo, golpe de cabeza, rechaza Mesa. El balón que va sobre el terreno que defiende Leones. De media chilena viene Caicedo para despejar. En la recuperación está técnico universitario. Intervención de Bocanegra, coloca por el costado zurdo para Delgado. Ataca técnico universitario, aquí está Delgado. Intenta hacer un quiebre, Delgado se va al piso, se recupera. Delgado continúa, retrocedió. Delgado toca el centro, Majao pierde contacto, saca ventaja Leones. La pelota se queda en la mitad de la cancha. Aquí está el manejo de balones. Intervenciones de parte del jugador Emiliano Grifa. Grifa va colocando la pelota que va al borde de las 18 yardas. Atención, quiere meterse peligrosamente el jugador Grifa, colocando para Solano por la zurda. Se entra en ángulo de cabeza y la pelota se pierde fuera del campo de juego. Menos mal que el pastor llega desequilibrado. Además, no tiene precisiones. Y el capitán del equipo de Leones envía la pelota por arriba de la puerta que defiende Nazareno Carlos
1: Núñez. No tuvo la colocación, tampoco tuvo la forma de acomodarse después de un centro que ni siquiera él mismo se lo esperaba. Cristian Solano toma una pelota por la banda izquierda, le va a la cabeza del jugador Juan Luis Anangonó, pero no le da la dirección correspondiente. Cuidado y se salva técnico universitario. Juan Luis Anangonó ya probó. Juan Luis Anangonó apareció solo, sin marca de ninguno de los defensores de técnico universitario y por poco llega la primera en favor del representativo norteño.
0: 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Ayer cayó Muchugruna 3-1 frente al equipo de Guayaquil City. A las 15:30 hoy en el Indoamérica Bellavista, Macará le recibe al Club Sport Emelec. Todo por Radio Centro con el relato del mundialista Patricio Edmundo Mantilla. La pelota viene por la punta derecha. Intervención de Nicolás Montserrat. Ha sacado Montserrat, balonazo por arriba, golpe de cabeza. Está rechazando la saga de técnico universitario. En acción aparece Pepinos, mete la pierna. Después aparece para sacar inmediatamente esa pelota el jugador Madero. Saque lateral. Le favorece a la representación de técnico universitario poder la supercamioneta 2026. 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El accionar de parte del Rodillo. Cela para Barrice, entregando la pelota hacia atrás. Cuidado, le complica. El ataque de parte de Solano. Allí está Solano metiéndose en el área. Ya está Solano, se frena. Llega, retrocedió Solano. La pelota se queda. Ataque de parte del equipo de Ibarra. Intervención de Pepinos para meter un centro pasado. Surge finalmente. Anaya mete el cuerpo. La pelota se va fuera del campo. 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
1: Vamos al tercer tiro de esquina del partido. Es el segundo para técnico universitario que se defendía. Es otro tiro de esquina en favor de Leones. Pero Julián Anaya no roza así. Finalmente, claro. Cuando Juan Luis Anangonó en segunda instancia buscaba el remate allí, precisamente con las rodillas sacaba esa pelota el buen defensor de técnico universitario.
0: Desde la sur del cobro del tiro de esquina en beneficio del representativo de Leones del Norte. 23 minutos estamos cumpliendo ya en la etapa primera. 0-0 el marcador. Pelota que va por arriba. Ahora están forcejeando en un bosque de piernas prácticamente. Aparece finalmente para hacer el despeje Luis Estupiñán. El balón se viene frente al sector del tribuna, fuera del campo. Saque lateral en beneficio del representativo de Leones. Aquí la pelota se va a poner en juego. 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
1: A Jorlin Arce le vemos de lateral izquierdo.
0: Sí, señor.
1: A Jorlin Arce. Antes había sido back central, volante de corte, carrilero. Bueno, hoy está marcando el lateral izquierdo porque junto a Julián Anaya aparece el jugador Estigo Armena. Son los dos back centrales. Por derecha Mesa y por izquierda Jorlin Arce.
0: Aquí está el saque de parte de Luque. Pasa devolviendo la defensa de técnico universitario. Sin embargo, insiste el representativo de Leones. Luque otra vez hace el ataque por la banda derecha. Viene el argentino para meter un centro apretado y la pelota se va afuera. Golpea en la valla posterior del arco de técnico universitario. Saque de portería de Textiles Ramos, su distribuidora de telas, jeans y gabardinas. A otro nivel, 0-0, 24 minutos. Jorge Villarruel, pida la mejor.
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0: El fútbol a través de Radio Centro, la radio de toda la vida, señoras y señores, en el Estadio Olímpico de Ibarra. Está empatando Técnico Universitario 0-0 frente al representativo de Leones. Aquí está para mover el balón el arquero del representativo local, intervención de Leonel Nazareno. Va sacando Nazareno, pelota que va para Morán. Está colocando en horizontal. El balón viene para Tobías Copo. El argentino se está acomodando, retroceso, pelota que se queda para Nazareno. Nazareno quiere jugarle hacia la zona central de la cancha. Devolución de pelota que va para Tobías Copo. Levanta la cabeza Tobías Copo. Allá está Tobías, retroceso para Nazareno. Nazareno en su propia área manejando. Ha salido desde el fondo del terreno para meter el derechazo. La pelota que surge el espacio. Descenso se marca sobre territorio que defiende Técnico Universitario. Atención, intervención de Leones. No alcanza a manejar el jugador Anangonó. Ya está la recuperación de Jorlin Arce. Hace un quiebre Jorlin Arce. Jorlin mete un pelotazo profundo y en el área surge el portero Nazareno. Atrapa con la solvencia de la cooperativa Eco a Futuro. Balones comba diseñados para un mejor control. Ya está Nazareno para hacer inmediatamente el saque. Entrega por abajo. La pelota se queda para Morán. Ya está partiendo Morán. Ahora tiene dificultades. Está girando el cuerpo. Retrocede balón que va directamente para Montserrat. Montserrat, habilitación que va por abajo. En acción aparece otra vez el representativo de Leones. Está sacando inmediatamente el jugador Guifa. La pelota iba por arriba. De cabeza va sacando la pelota Jorlin Arce. El ataque de Delgado. Arranca para Técnico Universitario. Delgado trata de meter el centro a Delgado. Quiere acomodarse con ese balón. Delgado, hasta que la pelota se le escapa fuera del campo. Saque de portería a favor de la representación de Leones. Ataca Técnico, pero sin contundencia en la parte ofensiva.
1: Es cierto, porque es muy frío el ataque de Técnico Universitario. Tiene la posibilidad de hacer más jugadas Wagner Delgado. Y por el otro costado todavía no aparece Luis Llores Tupián. Pero creo que si es que de pronto es más desequilibrante, se conecta un poco más con Bocanegro, con Diego Armas, se podría generar algo mucho más fuerte, especialmente en el ataque, en la transición, en el contragolpe para el rodillo Roosevelt.
0: El fútbol está con Jordan Morán de la representación de Leones. Acá está Morán. Morán va pisando la número 5, levanta la cabeza. El toque va en horizontal para Tobías Copo. Habilitación que va hacia la zona central de la cancha para Grifa. Domina Grifa, mete el pelotazo en la zona derecha, quiere sacar ventaja a Luque. Ya está la contención de parte de Jorlin Arce. Arce hace pantalla, Luque la toca. El balón se pierde fuera del campo, saque lateral de poder. La supercamioneta 2026, Jorge Villarruel, 0-0, pida la mejor.
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0: Intervenciones de parte de Cristian Solano para el representativo de Leones. Ha retrocedido, balón que se queda para Grifa, coloca por la banda derecha. Atención, la carga viene. Ataque de parte del equipo dueño de casa. La pelota se quedaba para Montserrat. Habilitación directamente para Madero. Allá está Madero con el taco, la juega por abajo. Quiere sacar ventaja inmediatamente Luque. Se va al piso Luque, falta, dice el árbitro. En la zona derecha del campo, señores, cuando el equipo de Leones hacía un ataque, hay una falta, tarjeta amarilla y tiro libre para los dueños de casa, Carlos.
1: Claro,
0: Núñez.
1: Había una falta y claro, tenía que ser justificada precisamente porque se llegaba hasta la última línea y el jugador de Técnico Universitario tuvo que recurrir a la fuerza. Jorlin Arce es pintado de amarillo. Claro, con los brazos y con el cuerpo le lanzó toda la carrocería. Don Jorlin Arce, quien es pintado de amarillo, es la primera tarjeta amarilla del cotejo a la altura del minuto 28 de la primera parte, Roosevelt.
0: Peligroso el tiro, señores, en la diestra. La pelota se coloca, tiro libre de Luis Alfonso Chango, negocios inmobiliarios. 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Estamos precisamente en la ceremonia piedra, en la ceremonia previa al cobro de este tiro libre para la representación de Leones. Asiste el jugador Emiliano Grifa de la camiseta número 6. Asiste también Montserrat. Vamos a ver quién cobra. Dos hombres en la barrera del equipo ambateño. El árbitro va a dar la orden. Atacantes y defensores en el área. Atención, ya se viene el cobro. Apretado el centro con los puños. El portero va rechazando y la pelota se va a perder fuera del campo de juego. ¡Qué cobro de parte del jugador Anangonó! Ventajosamente reacciona el arquero Ayrton Morales y el balón se pierde fuera de la cancha, Carlos
1: Núñez.
0: Con
1: mucha potencia, tenía veneno esa pelota, pero bien Ayrton Morales para desestimar ese número 5. Con mucha fuerza también saca, pone las manos y puede bloquear bloquear esa pelota ante otra llegada, otra arremetida de un Leones que sigue buscando la primera del partido.
0: Aquí está defendiéndose el técnico universitario. En acción aparece Luis Estupiñán para hacer el despeje. Sin embargo, en la cobertura ya está la gente del representativo de Leones. Aparición del jugador Solano. Solano ahora interviniendo para colocar por abajo. La pelota llega para Monserrat. Hace la carga Monserrat. Pase que va por abajo. Atención. Aquí está la carga. El ataque viene de Pepinos por la banda derecha. Pepinos está metiendo el centro. Surge Anaya. El goleador está rechazando para técnico universitario. La pelota se queda otra vez para Monserrat. Ahí está habilitando para el costado de la zurda. Intenta salir Miguel Caicedo. Allá está Caicedo. Uno, dos en el camino. No puede Caicedo. Le arrebatan esa pelota. Arranca la representación de técnico universitario. Atención. El balón que viene de este lado del derecho con Estupiñán. Mete un centro. Tranquilamente aparece. El portero nazareno pone sus dos manos. Atrapa con la solvencia de la cooperativa Ecuafuturo. Balones comba para un mejor control en el terreno de juego. 0-0 en el Estadio Olímpico de Ibarra. El balón está con el representativo de Leones. 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En la Liga Pro 2026. En el centro de la cancha manejando esta grifa. Ha retrocedido grifa, pelota que va para Morán. Ha sacado Morán. El balón que va por la izquierda. Intervención de parte del jugador Delgado. Wagner Samuel Delgado, pelota en el área. Solito aparece. Mire lo que significa no tener un punta a punta en el rodillo ambateño.
1: Es que no
0: solito
1: tiene fuerza.
0: Llega el arquero contrario.
1: Es que no tiene fuerza porque Bocanegra y Diego Armas, ellos naturalmente retroceden un poco más. Y claro, cuando hay las corridas de Estupiñán o de Wagner Delgado y los centros, no hay quien recepte. Es por la naturaleza mismo y el oficio de los jugadores que no son puntas, que no son forward.
0: Se quiere con Bocanegra y el jugador Diego Armas hacer una especie de eso.
1: Claro, cuando, relevo, cuando Armas está en punta, regresa Bocanegra.
0: Sí,
1: cuando Bocanegra está en punta, regresa Armas.
0: Pero es muy difícil. Muy difícil así la situación. Muy difícil para la representación de técnico universitario en la zona ofensiva. Y este Leones no es tan feo. El León no es tan feo como,
1: oiga,
0: se lo pinta.
1: Más bien muy liviano ha sido el ataque de la representación,
0: sí,
1: de Leones. Yo esperaba, la verdad, un poco más de fuerza y de potencia, sobre todo para el abastecimiento de Juan Luis Anangonó. Pero por el momento es verdad, bastante liviano el ataque de un Leones que sigue buscando la primera, pero que no tiene efectividad.
0: Ya llega Solano por el costado izquierdo del campo, señores, para meter el centro. La pelota que va para arriba. Anangonó viene para meter la cabeza. Se defiende el técnico universitario. En el centro de la cancha, Majao viene para rechazar largo. Bocanegra la pretende. La pelota que va más rápida. Aparición de parte de Nazareno. Atrapa con la solvencia de la cooperativa. Ecuafuturo limitada. 0-0. 32 minutos. Jorge Villarroel, pida la mejor.
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0: 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Más bien me hacen reír con los mensajes que ubica don Jorge Jordán, oyente de Radio Centro, la radio de toda la vida. Señoras y señores, un ataque de parte del equipo de Leones del Norte. Atención, aquí está el manejo en la zona central de la cancha. Ahora intervención de Monserrat, va cambiando pelota que viene para Gripa por la banda diestra. Quiere meter un pase y el balón se pierde fuera del campo. Saque lateral a favor de técnico universitario. Dice don Jorge Jordán, mejor mándenle de punta al niño Carlos. En todos los programas dice que es un goleador de casta, de raza.
1: Claro, pero no está físicamente inscrito, pues. no estoy en las mejores condiciones.
0: No está
1: y tampoco
0: inscrito.
1: Tengo la inscripción
0: no está
1: ni
0: habilitado.
1: Habilitación.
0: No está habilitado, así que tranquilo, mi don Jorge.
1: Oiga,
0: no,
1: pero
0: pida imposibles.
1: Lo que dice Jorge es cierto, ¿no? O sea, se nota la ausencia
0: de un
1: hombre de área.
0: Sí, señor.
1: El hombre de área no es sustituible. El hombre de área sabe cómo moverse, sabe cómo amarcar el cuerpo. El hombre de área sabe cómo puede ser el pivot para los otros jugadores, para los extremos, qué sé yo. En fin, así está técnico empatando todavía 0-0.
0: El fútbol en Radio Centro, la radio de toda la vida, señoras y señores. Andrés. Vamos a ver qué es lo que sucede con la representación de Técnico Universitario en el partido de este día. Está empatando por lo pronto 0-0 en los 34 minutos de la etapa de inicio en la cancha del Estadio Olímpico de la ciudad de Ibarra. El balón está rodando sobre la zona central del campo. Quería sacar ventaja el jugador Adrián Cela. En el piso se queda, balón que va más atrás. En la recuperación está Estigo Armena. Mena retrocedió, balón que se queda con Anaya. Toca al centro para Macao. Abre por la derecha para Mesa. Mesa domina. Allá está Mesa. Mesa para meter un balón por arriba. Pique Estupiñán. Ataca por la punta derecha. Y este Estupiñán haciendo el enganche. Retrocedió. Mesa le apoya. Otra vez el pase viene con Estupiñán. Para Mesa, final del terreno de juego. Mesa. Insiste Mesa. Llega hacia el fondo del terreno de juego. Quiere meter un pase al centro. Ya está sacando inmediatamente la saga. Jordan Morán está haciendo el despeje. De nuevo aparece el maneje de la representación de Técnico Universitario. Atención. Una pelota que va por la punta derecha. En acción aparece Mesa. Otro centro que llega a zona de las 18. Delgado. Entra para participar. Allá está Delgado. Delgado quiere meter un centro. Delgado. Pelota que va hacia atrás. Adelantado. Posición adelantada adelantado del Manavita. Tiro libre para el equipo de Leones.
1: De lo poco que ha tenido Técnico Universitario es que Técnico no llega a Roosevelt. El conjunto al rodillo no tiene volumen de ataque. Aparte que han sido dos o tres llegadas, impulsos, principalmente por izquierda con Wagner Delgado. Pero allí no hay una estructura. Claro, porque desde atrás normalmente Bocanegra era quien armaba. Ahora como Bocanegra es un punta o semipunta, en Técnico Universitario ya no hay una gestación de fútbol ataca Técnico.
0: Ahora llega la representación de Técnico Universitario, Diego Armas. La pelota que va a filtrar de Estupiñán aparece para Delgado. Llega, remata. ¡Gol, gol, gol!

0: pase que llega preciso en el área. Intervención de Delgado. El toque correcto, el arquero que se lanza, pero que va. La pelota se va sobre el otro costado. Y aquí precisamente, en los 36 minutos de juego, en la cancha del Estadio Olímpico de Ibarra, técnico universitario nos da la primera alegría, nos da la primera emoción. Sucesivos toques en la parte ofensiva, hasta que Delgado finalmente hace la definición. La pelota en el fondo, brazos al firmamento, y técnico universitario pasa a ganar 1-0 en condición de visitante en la fecha 30, Carlos Núñez Gaibor.
1: Gran pase, gran habilitación, primero en la media cancha de Bocanegra. Le abre para Luis Joel Estupiñán, ya cuando los defensores estaban desparramados. Estupiñán regresa a la pelota, cuando no tenía marca, apareció solo, apareció a placer para rematar la pelota sobre la portería del señor Leonel Nazareno. Y sí, señores, sí, técnico universitario que no había tenido tanto la pelota, técnico universitario que se cuidaba más en su reducto, ahora en esta transición defensa-ataque, en este contragolpe, primero Bocanegra, Estupiñán, y adentro gol para el jugador Wagner Delgado. Está ganando 1-0, sí señores, el Rodillo está venciendo 1-0 al conjunto de Leones.
0: Ángel Toscano en los Estados Unidos dice, es justo lo que les estuve pidiendo, un gol de técnico universitario, ya gana el Rodillo en condición de visitante por la mínima diferencia en el Estadio Olímpico de Ibarra. Reaccionó el conjunto local y se fue a la teca, y una falta, tiro libre en beneficio de la representación de Imbabura. 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Está presente Pepinos, está presente Grifa, los candidatos para el cobro de este tiro libre. Va a tomar distancia Pepinos, toma distancia Grifa también. Dos hombres en la barrera del representativo de técnico universitario. Gana por la mínima diferencia este partido frente a la representación de Leones del Norte. El cobro del tiro libre, la pelota que va llegando por arriba, surge, ahora está el despeje, la pelota se pierde fuera del campo, la toca finalmente el atacante del representativo del dueño de casa, Luque, para ubicar la pelota fuera de la cancha, saque de portería a favor de la representación de Ambateña. 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
0: Una pelota que se va fuera del campo, saque de portería en beneficio de la representación del equipo de Leones. Víctor Toapanta dice, no me ilusiono, hay que trabajar todavía, tratando de conseguir este resultado en la cancha del Estadio Olímpico de la ciudad de Ibarra. El contragolpe viene por parte de Solano, en la punta izquierda para manejar. Allá está Solano, viene la marca, Anaya aparece, Solano mete la pierna, falta, marca el árbitro central, falta que estudie en la Universidad de Uniandes. 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Ayrton Morales va desde el fondo para movilizar ese balón, está preparándose la pelota, está desde el costado derecho para sacar la número 5. 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Aquí está Morales para pegarle con la derecha, la pelota que va sobre cancha, que defiende el equipo de Leones. Intervención de Leonel Nazareno, atrapa la número 5, saca inmediatamente el balón, se viene, aparición de parte del Ecuador Copo. Copo está caminando con la número 5, levanta la cabeza, toca para Morán. Morán en el contragolpe, Jordan Morán, apertura para el costado zurdo para Caicedo. Ya está Miguel Caicedo, habilitación que va más adelante, participación de Solano, intenta filtrar un pase, viene Anaya para sacar, la pelota se queda otra vez en los pies de Solano, ataca por la izquierda Solano para meter el centro, tranquilamente va el portero Morales, en bolsa viene esa pelota, atrapa con la solvencia de la cooperativa Ecuafuturo, Carlos
1: y
0: Núñez.
1: Y ese es el fútbol repetitivo de la representación de Leones, no arranca mucho por derecha con el jugador Luque Mauro, más bien por izquierda siempre con Cristian Solano, pero solamente son centros. Claro, me imagino que la idea es de que aparezca y recepte esa pelota el jugador Juan Luis Anango, no, pero todo ha sido bien cubierto por la defensa de técnico universitario, que no le ha permitido llegar con fuerza y con peligro al conjunto de Leones.
0: El fútbol está con el representativo Leones del Norte. Atención, está Pepinos tratando de manejar por la banda derecha de la cancha, toque para para Montserrat. Fracasa en el pase a Montserrat. Viene y saca ventaja técnico universitario. Atención. Ya está recetando Diego Armas en el área. Remató Diego Armas y les bloquean. El ataque de la representación de técnico universitario. Viene Copo finalmente para salir con balón dominado. En el contragolpe para el representativo de León. Aquí está entregando la pelota que viene por abajo. Participación del número 19, Pepinos. Pepinos está habilitando hacia la zona central de la cancha para Grifa. Grifa quiere manejar. Falta sobre Grifa. Falta que estudie en la Universidad Regional Autónoma de los Andes, Uniandes. Elige Hyundai y elige Andina Motors. 1-0 gana técnico Jorge Villarruel. Pida la mejor.
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0: 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Señores, estamos en los 42 minutos en la etapa primera. Gana técnico universitario 1-0. El accionar de parte de Jorge Macao. Ataca técnico universitario, pelota que va por la punta derecha. Intervención de Mesa, va colocando por abajo para Estupiñán. Vuelve para Mesa, en el 1-2 sobre el costado diestro. Mesa quiere devolver para Estupiñán. En la cobertura aparece Miguel Caicedo. Va sacando la pelota en la zona central de la cancha. Viene Diego Armas para recuperar. Allí está Armas, remata Armas y el portero nazareno esforzándose para poner sus dos manos. En dos tiempos se queda atrapando esa número 5, Carlos Núñez Gaibor.
1: Técnico ahora es más claro en el ataque, claro, porque se empieza a abrir más por izquierda con Wagner Delgado. Diego Armas aprovecha que no tiene marca y saca un remate potente, bloquea en dos tiempos el portero Leonel Nazareno, pero por los espacios que deja, que permite el conjunto de Leones, le siento a técnico un poco más incisivo, más fuerte y más punzante arriba que Leones Roosevelt.
0: Desde Santa Elena, Walter Merina, un apoyo para el representativo de técnico universitario. Saludos cordiales para Napoleón Curay. Jean Pierre, el apoyo también para el representativo de técnico universitario. Mari Pérez Armas, en sintonía de Radio Centro, la radio de toda la vida. Están emocionados, un poco se despiertan los del rodillo con este resultado que se está produciendo en la capital imbabuneña. Arranca por el costado zurdo Jorlin Arce, maneja para la representación de técnico universitario. Intervención de parte de Delgado. Delgado retrocede para Bocanegra, camina con la número 5 y retrocede. El balón se queda con Adrián Cela, la toca para Majau, gira el cuerpo, ubica más atrás, el pase viene con Anaya. Anaya, habilitación que va más adelante. En la participación aparece otra vez Diego Armas, entrega por la zona derecha para Estupiñán. Estupiñán tiza la número 5, levanta la cabeza. El toque para Diego Armas, ahora con dificultades Armas, débil, la pelota llega a las manos del portero nazareno, atrapa con la solvencia de la cooperativa Eco a Futuro. 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Casi 45 minutos ya de esta primera parte. Da la sorpresa técnico universitario y está ganando por la mínima diferencia Carlos Núñez.
1: Ahora, hay un mérito para la representación del rodillo, ya no permitirle tanto que maniobre en el medio campo a la representación de Leones, o sea, sale un poco más a jugar, empiezan a mostrarse más Diego Armas, más Bocanegra. Claro, no serán los jugadores que necesita técnico, un elemento que esté en punta, pero al menos sí hay más manejo de pelota en la media cancha y le ha robado el esférico a Leones en estos momentos el rodillo la pelota.
0: Sí, señor, ha hecho mejor el trabajo técnico universitario en esta primera parte, señores, en la recta final de esta primera parte, en el compromiso en el Estadio Olímpico de Ibarra. Transmite Radio Centro, la radio de toda la vida, y más adelante estamos en el Indoamérica Bellavista, Macará frente a Emelec. Dos más, dice el cuarto árbitro del compromiso. Jugaremos hasta el minuto 47 para rematar esta primera mitad. Ahora viene inmediatamente para manejar Pepinos. Pepinos para el representativo de Imbabura. Va colocando la pelota por abajo. La salida rápida de parte de Patricio Madero. Madero quiere cambiar. Ahora sigue, maneja. No tiene espacio Patricio Madero. Ya está la marca de la representación de técnico universitario Madero. Devolución de pelota que va para Grifa por la zurda. Habilitación para Solano. Ataque de Solano. Pelota que llega por arriba. El pastor salta finalmente desde atrás. Aparece Jorlin Arce de cabeza, entregando para la salida del portero Ayrton Morales, atrapando con la solvencia de la cooperativa Ecua Futuro Limitada. Últimas acciones de este primer tiempo, señores, en Ibarra. Gana técnico universitario 1-0. Ya está colocándose el portero Morales para meter el derechazo. La pelota que surca el cielo de la Ciudad Blanca. Habilitaba ahora el balón que va para Delgado. Ataca Delgado, pelota que va para abajo. Intervención de parte de Diego Armas. Deja que el balón siga su tránsito. Está retrocediendo, balón que se queda para que intervenga Estupiñán. Ataca Luis Coel Estupiñán. El esmeraldeño vuelve a tocar la pelota con Armas, otra vez para Estupiñán. El balón se queda en los pies de Armas. Insistencia para Estupiñán, levanta la cabeza. Domina Estupiñán. Ahora aquí quiere arrancar por la banda derecha. El autopase de Stupiñán. Fatizareza número 5 levanta la frente. Intenta pasar la pelota por abajo. Llega la marca. Y la pelota se pierde fuera del campo de juego. El rechazo de Miguel Caicedo. Tiro de esquina se marca. 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
1: Es el cuarto tiro de esquina del partido. Es el segundo para técnico universitario. Le digo algo, Roosevelt. El partido está diseñado para técnico. El partido está diseñado para técnico universitario, porque cuando contragolpea tiene espacios y puede generar más peligro que lo que hace el conjunto de Leones.
0: Se cobra el tiro de esquina, ataca técnico universitario, rechazo inmediatamente de parte de Jordan Morán. En la zona central quiere manejar técnico, sin embargo la pelota va filtrada. Aparición inmediatamente de parte del jugador Tobías Copo. Va sacando Copo para Solano, pelota que va por el costado de la zurda. El accionar de técnico universitario, señoras y señores, termina. Terminó el primer tiempo del partido en la cancha del Estadio Olímpico de Ibarra. 0 para Leones, 1 para técnico universitario. Los jugadores se van al descanso. Se viene Jorge Villarruel y enseguida el comentario de Carlos Núñez Gaibor aquí en la número 1 Radio Centro.
2: 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Final de la primera parte. Victoria parcial de técnico universitario ante Leones de 1-0. 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Bien, ha finalizado ya la primera parte. Sí, señor. El encuentro interesante. Mucho que comentar, mucho que hablar de estos primeros 45 minutos. Enseguida nos vamos con el comentario de Carlos Núñez Gaibor.
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1: Señores, ha terminado la primera parte en el Estadio Olímpico de Ibarra. Buen partido para técnico. ¿Qué más podemos decir? Buen partido para técnico universitario. Que le costó tener el esférico, es cierto, pero todo es así en la vida. Nada es fácil. Que tuvo inconvenientes para tener el esférico, es cierto, pero poco a poco lo fue haciendo. Saludos, Guillermo Abril. Dice, vamos, Pitécnico, a ganar. Luis Manobanda, saludos desde Madrid. Allá en España, en la madre patria, saludos, Luis Manobanda. Guillermo Torres dice, grita y grita la hinchada, técnico universitario, técnico presente. Miren cómo se levanta el hincha. Miren cómo mejora la actitud de las personas que están alrededor de técnico universitario, del querido Rodillo. José Humberto Morales dice, vamos, mi Rodillo, técnico, no se va, técnico presente. Luis Alfredo Erazo dice, cuando juega Bocanegra en calidad de 10, hace maravillas. Vamos, Rodillo, que ganamos. Defendamos con garra y corazón. ¿Por qué leo estos mensajes? Porque inmediatamente el conjunto del técnico universitario empieza a ganar, empieza a mostrar un nivel distinto, diferente, y las cosas cambian, ipso facto, inmediato. Claro, no es que ya esto está definido, ¿no? No, falta un segundo tiempo. Sin embargo, creo que el conjunto del técnico universitario hoy ha hecho lo justo y lo necesario para estar ganando. Se ha defendido bien, se ha defendido con orden, que es lo más importante, el defenderse con orden, con tranquilidad atrás, y después las salidas, pues allí las de Wagner Delgado principalmente, que creo ha sido el jugador más desequilibrante, el que más se ha mostrado, no solo por el gol, no lo digo solo por el gol, más bien creo que ha sido una actitud ofensiva no fuerte de técnico universitario, no absoluta, no arrolladora. Hoy le decía yo a Roosevelt y a Jorge Humberto Villarruel, el partido que está teniendo técnico hoy en el Olímpico de Ibarra está diseñado para técnico universitario. Las acciones están diseñadas para el Rodillo. La propuesta del conjunto de Leones está hecha para técnico universitario. ¿Por qué digo esto? ¿Por qué digo que el partido está diseñado para el Rodillo? Porque Leones ataca, busca, aparentemente te gana la línea que divide el rectángulo de juego para adelante, la pelota, pero no es fuerte arriba. Creo que el error capital del conjunto de Leones es correr por el costado izquierdo con Cristian Solano y todo un centro. Y todo el centro para Juan Luis Anangonó. Y todo el centro para Juan Luis Anangonó. Pero claro, Juan Luis Anangonó no tiene un pivot. Juan Luis Anangonó no tiene un jugador que se le acerque, que toque, que la baje. O sea, eso es lo malo de tener un punta, pero solo. Es cierto, es bueno tener un punta, pero claro que sí. Y lo habíamos dicho durante la primera parte. Técnico universitario carece de un punta, de un 9 puro, de un hombre de área. Porque allí se intercalan posiciones, el Bocanegra, armas, Bocanegra. Y está bien, y está correcto aquello. Pero no tiene un hombre de área. En cambio, Leones sí tiene un hombre de área. Y ese hombre de área se llama Juan Luis Anangonó. Pero no todo en la vida es completo. Y no todo en la vida es felicidad. Mientras hay un receptor, que es el punta, que es el forward en el Leones, no hay el abastecimiento adecuado. No hay un media punta que le jale marca para que Leones pueda, para que Juan Luis Anangonó pueda tener más sola una posición franca de gol. No tiene aquello. En cambio, técnico universitario sí tiene abastecedores, sí tiene construcción, pero no tiene un punta. Miren cómo son las circunstancias de la vida. Insisto, dicen que en la vida nada es completo. Mientras el Leones tiene un punta, pues Juan Luis Anangonó, pero no tiene el abastecimiento adecuado, el conjunto de técnico universitario sí tiene el abastecimiento, pero no tiene un punta. Tú tienes lo que yo no tengo. Bueno, así es esto, señores, pero sin embargo, decía que el partido está diseñado para lo que tiene técnico. Técnico universitario, ¿qué tiene? Volantes de buen pie, porque a pesar de todo, no vamos a negar que Armas tiene buen pie, que Bocanegra tiene buen pie, que Luis Joel Estupiñán sabe cómo correr por su banda a la derecha y que Wagner Delgado sabe lo que tiene que hacer por su banda a la izquierda. Entonces, es este técnico universitario que, si bien es cierto, carece de algunas cosas, de profundidad, de volumen de ataque, es cierto, pero como el Leones tiene que ir a buscar el partido, el Leones sabe que en el libreto tiene que él ir a buscar, el equipo mismo tiene que ir a buscar porque tiene que proponer, porque estás jugando de local, porque se supone que estás dentro del cuadrangular de la Copa Sudamericana, porque se supone que si ganas hoy podrías tener una mejor ubicación y una mejor propuesta en el cuadrangular de la Copa Sudamericana. Entonces, el Leones se dispone casi siempre a adelantar líneas. Insisto y vuelvo al mismo punto de partida. Por eso es que este partido está hecho para técnico. Porque como Leones se sienten la obligación de ir a proponer el partido, técnico universitario se encuentra con espacios. Técnico universitario tiene esa salida y esa prolijidad con Wagner Delgado de buscar centros, de tocar un poco más libre, porque todo el Leones, la maquinaria ofensiva está puesta precisamente de la mitad de la cancha para adelante. El tanto de Wagner Delgado en el minuto 35 llega precisamente por lo que les acabo de decir, porque Leones está supeditado al ataque y a llegar y a buscar y a martillar y a encontrarse con la primera. Bueno, ese es el objetivo de Leones. Mientras tanto, técnico espera de manera importante defensivamente, ordenada defensivamente, bien acoplada defensivamente, que en unas dos o tres salidas se encontró con la primera. Y en una y dos o tres salidas, por poco Diego Armas después, sin marca alguna, sacó un remate que es bien bloqueado por parte de Leonel Nazareno. Entonces creo que ahora sí me entienden cuando yo digo, el partido está hecho, está diseñado para técnico universitario. Tiene rapidez con los extremos, tiene buen volante de generación como Diego Armas, tiene buenos volantes de buen pie como el propio Johan Bocanegra. Entonces creo que hasta allí está bien técnico universitario, hasta ahí. Pero también hay que decir, el León es muy livianito, bien lo decía Russo el Majarrés, el León no es tan fiero y tan feo como se lo pinta, ¿no? No se lo siente así. Sin embargo, de todas maneras, vale destacar que el conjunto de Leones ha tenido más la pelota, sí, pero cada vez más nos estamos dando cuenta en el fútbol que no solamente te garantiza ganar o algo más importante el hecho de que tú puedas tener la pelota. No. Si tienes la pelota pero no eres eficaz, de nada te sirve. Puedes tener los 90 minutos más los dos adicionales, la pelota que el otro equipo es eficaz y en la primera y en la única que tuvo en el partido entra y pum, ya dentro, gol. Así de simple. La eficacia manda en el fútbol. Y hoy técnico universitario ha sido más eficaz. Hoy técnico universitario ha demostrado que a pesar de las limitaciones, porque las sigue teniendo, es un equipo un poco más estructurado. No puedo negarlo. Sí le siento un poco más ordenado al técnico de Ismael Blanco. Es que el fútbol es tan claro, señores. No podemos nosotros inventarnos el agua tibia ni sacarnos pensamientos de la barriga. No, señores. Este equipo de técnico universitario con Ismael Blanco más ordenadito es. Sabe a lo que juega. Vea, tiene a dos volantes interiores, Adrián Cela y Jonathan Mahao, en la recuperación, los dos que cortan, que contienen completamente todo el fútbol del conjunto de Leones. Tiene dos extremos bien definidos, de oficio. Claro, no tienes el punta, pero trata de inventarse el profesor Ismael Blanco poniéndolo al Bocanegra o al Armas intercalando posiciones. Es lo práctico que ha hecho Ismael Blanco y me parece bien y me parece correcto. No se está inventando el hilo negro, no se está sacando pensamientos de lo más profundo. No. A este técnico lo siento mucho más ordenadito que a ese técnico del señor Redín, que la verdad estaba más perdido que gaviota en Bolivia. Redín sí vino a ser un chaulafán completo, un champú completo a técnico universitario. Se va Redín e Ismael Blanco. En la primera entrevista y en el primer contacto que tuvo con la prensa, Ismael Blanco nos dijo aquí: quiero poner en sus posiciones a los jugadores. Y está bien, tiene que inventarse cosas seguramente. Hoy a Jorlin Arce le vemos más pegado a la banda izquierda, porque por derecha está Mesa y los dos back centrales son Julián Anaya y Estiguar Mena. Bueno, profe, perfecto, está bien. Con tremendas necesidades, con absolutas limitaciones, y a esta altura del campeonato, tratar de inventarnos algo, no creo que cabe, no cabe. Técnico, hoy con Ismael Blanco, que todavía no puede dirigir, está haciendo lo obvio y lo práctico, y le está haciendo un muy buen partido a la representación de Leones, pero también hemos de decir, y regresamos al mismo punto de partida, Leones hoy no ha sido un rival que prometa arrollar a su rival, a su equipo, al que está enfrente. No ha sido un equipo que prometa tantas armas y ataque. No, en dos ocasiones Luque Mauro atacó por derecha. Cristian Solano es el jugador que más insiste como extremo izquierdo, el que levanta centros, el que busca, el que llega, pero tampoco es que sea tan exacto en el momento de poner el centro. Ese bendito centro que en el fútbol ecuatoriano no muchos pueden hacerlo de manera correcta. Qué difícil, ¿no? Es comerse toda la banda, llegar con propiedad, tener las piernas lo suficientemente firmes físicamente y acá en la inteligencia y en la capacidad de lanzar el centro correcto, de lanzar el centro adecuado. Pero muchas veces los centros de nuestros laterales o de nuestros extremos son así, o sea, tan al vacío, tan al segundo palo, tan abiertos, tan por encima. No es el centro templadito. Insisto, señores, y no solamente me lo cargo con este concepto a Cristian Solano, el extremo izquierdo de la representación del Leones, sino más bien yo creo que en general este es un tema del futbolista nuestro, en general de nuestros laterales, el hecho de no poder ser un poco más exacto en el momento de generar pases en profundidad. Señoras y señores, vamos al segundo tiempo. ¿Qué técnico está ganando? Sí. ¿Qué técnico ha sido mejor que la representación de Leones? Sí, sí ha sido mejor. Un fútbol práctico, defendiéndose bien con Julián Anaya y con el jugador Estiguar Mena, con dos elementos en contención que hacen su trabajo de manera correcta, Adrián Cela y Jonathan Mahao. Este es el técnico universitario práctico, práctico, sin envolverse y sin enredarse en sus propias ideas. Es este técnico universitario tan sencillo como saber defenderse cuando tiene que hacerlo, romper el fútbol con los dos de contención. Si es que puedes correr por una de las bandas, lo haces, o con Estupiñán o con Wagner Delgado, y pues a ver si es que te encuentras en algún momento con el Armas o con el Bocanegra, que intercalan posiciones. Un técnico universitario práctico, un técnico que deberá aprovechar en este segundo tiempo que está hecho y diseñado el partido para las aspiraciones que tiene técnico universitario. Los equipos están en la cancha con Humberto. Vamos al segundo tiempo. El Rodillo está ganando 1-0. Gol de Wagner Delgado en el minuto 35 a través de Radio Centro. Pida la mejor.
2: 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Sí, señora. Y estaba el análisis de Carlos Núñez Gaibor. Primeros 45 minutos. Victoria parcial de técnico universitario de 1-0 ante Leones. 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Todo preparado, jugadores ingresan a la cancha. Esto va a iniciarse. La etapa complementaria va a iniciarse en la cancha de Radio Centro. 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Arranca la etapa complementaria y nos vamos con el relato.

0: de leones. Hay una variante en el cuadro dueño de casa. Dos variantes me indican en el equipo dueño de casa, Carlos Núñez Gaibor.
1: Sí, señor. A ver, se va entonces en la representación de leones el número 25. A ver, van a ver en el conjunto de leones. Jordan Morán, ¿sí? Ingresa el número 25, Brian Creyman. Ingresa también al campo de juego el número 34, segundo Portocarrero, claro, para darle un poco más de salida en la representación de leones, y se fue Miguel Caicedo con el número 50. Entonces se fueron Morán con el 2 y Caicedo con el 50. Ingresaron Brian Creyman con el 25 y segundo Portocarrero con el número 34.
0: Muchas gracias, Carlos Núñez. Señores, el fútbol en este segundo tiempo. Vamos a ver qué pasa con un técnico universitario que quiere volver con los 3 puntos, que quiere acumular 32 en la tabla de posiciones para el arranque de la parte final del campeonato. La pelota va por abajo, intervención de Pepinos. Aquí está Grifa para sacar, entregando la pelota por la zona derecha. Está saliendo Monserrat, no le da espacio técnico universitario Monserrat. Ha retrocedido Monserrat, pelota que va desde el fondo. En acción aparece Brian Creyman. Aquí está Creyman metiéndose en territorio que defiende el equipo ambateño. Está saliendo desde la derecha Estupiñán, hace el rechazo, balón fuera del campo, saque lateral de poder, la super camioneta 2026, 10 años de garantía total. La pelota ya se lo mueve. Intervención de parte del jugador Grifa. Grifa, el número 6. Grifa llega y toca por abajo. El balón está directamente llegando a los pies del jugador número 29, Madero. Madero retrocede, fondo de la cancha. En acción aparece Copo. Copo está levantando la cabeza. Toque para Creyman, otra vez para Copo. Copo con la derecha, pelotazo que va por arriba. Cuidado, llega peligrosamente el equipo norteño. Atención, ataca Leones. Pelota en el área. El rechazo llega finalmente de parte del técnico universitario Mena para despejar. Interviene Bajao y la pelota se pierde fuera del campo. Se salva técnico, tiro de esquina para Leones, Carlos Núñez.
1: Es el quinto tiro de esquina del partido, es el tercero para la representación de Leones. Bajao tuvo que rechazar porque estaba listo Creyman. Después de que se corre bien por la banda derecha, el pase de la muerte estaba ya perdido a Ayrton Morales. Y Jonathan Bajao, como el salvador, rechaza esa número 5. El Leones despierta y el Leones arranca súper bien este segundo tiempo.
0: Se viene con todo Leones seguramente en esta segunda parte, pero vamos a ver, técnico universitario debe mostrar lo suyo para controlar absolutamente todo en el terreno de juego. El balón está acomodándose por la izquierda. Ahora se está revisando alguna cuestión.
1: No, ya no.
0: Tiro de esquina. Tiro de esquina para la representación de Leones. La pelota en el sitio respectivo. Vamos a ver el cobro por el costado zurdo del terreno de juego. Intervención de Grifa para sacar el centro. Va defendiéndose a medias técnico universitario. La pelota se queda por la punta zurda. Interviene Delgado. Se le escapa la número 5. Saque lateral. Le beneficia la representación de Leones del Norte. Ya está correteando Mauro Luque, el argentino, para poner la pelota en juego. Acá está Luque, va tomando distancia, precisamente lo hará a manera de un centro sobre el área que defiende el representativo ambateño. Mauro Luque para colocar el pase por arriba. Saltan varios hombres, intervención finalmente de parte de Estupiñán para sacar en beneficio del representativo de técnico universitario. Sin embargo, ya está recuperando Leones. La pelota viene por la punta derecha del terreno. El accionar de segundo Portocarrero. Domina Portocarrero, levanta la cabeza. Allá está Portocarrero, retroceso de balones. Intervención de Creyman, llega y toca por abajo para Copo. Acción de Tobías Copo, devuelve por el costado zurdo para Portocarrero. Acción de parte del jugador ecuatoriano. Ya está Portocarrero, recorrido sobre territorio ambateño. Portocarrero con la número 5, toca el centro para Grifa. Acción a Grifa, levanta la cabeza Grifa, buscando a quien pasar ese balón. Está metiendo sobre el área que defiende técnico universitario. Rechazo que va. Intervención de Mena. En la participación también aparece Yorlin Arce. Insistencia de parte del representativo de Leones. La pelota que da un pique en la mitad del campo. Falta, dice el árbitro, tiro libre que le beneficia a la representación de técnico universitario. 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
1: Adelanta líneas la representación de Leones y con estas variantes a Cristian Solano ya lo vamos a ver por el costado derecho. En la primera parte fue extremo izquierdo y por ese costado está segundo Portocarrero. El cuestionamiento era precisamente ese, que tenga dos alas de ataque la representación de Leones para hacerle daño al club técnico universitario.
0: Desde el punto está saliendo Ayrton Morales para sacar la pelota hacia cancha que defiende el representativo de Leones. Intervención de Copo, está metiendo el derechazo, surge golpe de cabeza de Mena. Insiste la representación de Leones. Ahora está habilitando Madero. La pelota que va por el costado de la zurda, carga de parte del equipo dueño de casa. Ya está sumándose Portocarrero. Ataque por la zurda Portocarrero para meter un centro. ¿Quién va? Se reclama una mano en el área que defiende el representativo de técnico universitario. Primeramente aparece el portero Morales, se lanza al piso, atrapando con la solvencia de la cooperativa Ecuafuturo. 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

0: 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Aquí la pelota está otra vez con el representativo de Leones del Norte. En el fondo de la cancha ya está receptando a Kreiman. Acciona Kreiman, se mete para el centro. Ahí está Kreiman para ubicar la pelota más adelante. Quería sacar ventaja a Madero. Ya le arrebatan ese balón. El contragolpe de parte del representativo de Mushuruna. En la punta derecha viene Estupiñán. En la cobertura surge el jugador de la camiseta número 6, Ripa. Le bota al piso al delantero de técnico universitario. El árbitro marca la falta que estudie. 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Elige Andina Motors, tiro libre. Que le beneficia al representativo ambateño. Sigue en el piso Estupiñán, Carlos Núñez Gaibor.
1: Sí, quería salir y precisamente allí estaba la marca fuerte, férrea del número 6, Emiliano Grife, el argentino. Claro, se toma el rostro y creo que también va a ser parte un poco de la estrategia y del planteamiento del profesor Ismael Blanco de aguantar un poco el partido y que las acciones vayan mermando para no darle ritmo a Leones, que seguramente se va a ir con todo.
0: Se cobra el tiro libre en mesa, la pelota se le escapa hacia el final del terreno, saque de puerta de Textiles Ramos, su distribuidora de telas jeans y gabardinas. 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La salida de parte del representativo de Uño de Casa. En la zona derecha viene Nicolás Montserrat. Montserrat entregando para Tobías. Copo levanta la cabeza. Copo está impulsando pelota que va hacia el otro costado. Aparición de parte de Kreiman. Kreiman está en acción, devuelve para Tobías Copo. Metiéndose por la zona central del campo, ya está Tobías Copo. La juega más adelante para Pepinos, con esfuerzo alcanza a maniobrar. Allí está Pepinos, pero comete una falta. Falta que estudie en la Universidad Regional Autónoma de los Andes. Elige Hyundai, elige Andina Motors, tiro libre a favor de la representación de técnico universitario. Y Diego Armas en el piso, se queda Diego y se toma unos cuantos segundos de tiempo.
1: Van a cambiar las acciones completamente para técnico universitario y las acciones del partido, porque el rodillo va a empezar un poco a cortar más el fútbol. Claro, el que le hace la falta es Elian Pepinos ante la buena jugada, porque quería detener la pelota el jugador Diego Armas. Sin embargo, le hace la falta, Armas se despoja, Armas se retuerce. La segunda tarjeta amarilla del partido, la primera por un elemento de Leones.
0: Tiro libre que le favorece a técnico universitario. 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Llega el goleador del equipo ambateño, el zaguero central Julián Anaya. Anaya sacó la pelota, viene por la zona derecha de la cancha para Mesa. Está metiendo el centro Mesa, pelota que va a sobrar otro costado para Delgado. Ataque de Delgado, allá está Delgado para meter un centro por arriba, surge por el costado zurdo. En la cobertura, la salida inmediatamente de parte de Porto Carrero para el representativo de Leones. Allá está Porto Carrero, habilitación que va para abajo. En acción aparece Pepinos, toma Carrero. Ataque de Pepinos, pisa territorio que defiende el representativo de Leones. Allí está levantando la cabeza. En acción aparecía Emiliano Grifa. Grifa tocaba para Pepinos, retroceso de Pepinos, balón que se queda. En acción aparece Kreiman. Allá está Kreiman acomodando hacia el centro de la cancha. La pelota viene otra vez. Intervención de parte del equipo dueño de casa. En acción está Grifa. Va a cambiar pelota que va por la zona diestra. Está sacando la saga de técnico universitario. Armas quiere hacer el autopase. Le cierran el camino. Delgado también participaba. Después aparece desde el fondo sacando esa pelota Tobías Copo. Habilitación por el costado de la zurda. Porto Carrero se suma a la carga. Allí está Porto Carrero. Cobertura de Mesa. El balón se va fuera del campo. Saque lateral de Poer. 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Jorge Villarroel, pida la mejor.
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0: 1-0 gana técnico universitario en el partido, señores, frente a la representación de Leones. En la izquierda, Porto Carrero quiere trabajar, llega la marca. Está finalmente Jorrin Arce enviando la pelota fuera del campo, saque lateral. En beneficio del representativo ambateño, dice el árbitro. La tocaba Porto Carrero. 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El balón está en circulación, territorio que defiende la representación norteña. En acción aparecía Bocanegra, surge desde el fondo de la cancha Kreiman. Está sacando la pelota, se pierde fuera, servicio lateral. Esta vez le corresponde al rodillo. El balón está acomodándose ya en la zona diestra. Vamos a ver, el encargado es Edwin Mesa, precisamente para la movilización de balones. Está tomando a distancia Mesa. Mesa mirando la presencia de sus compañeros adelante. Va sacando la pelota por arriba. Bocanegra la pretende. En posta lo marcan a Bocanegra. Kreiman finalmente llega para hacer el despeje. La pelota en zona ambatada. Montaña va rechazando inmediatamente, golpeando con la derecha. Anaya para meter la pelota hacia el costado de la zurda. Otra vez viene Delgado, intenta filtrarse, viene la saga. El saque de balones viene desde el costado derecho del campo de juego. En acción aparecía Montserrat. El balón en circulación ahora sobre la zona central de la cancha. Recuperación de parte de Grifa. Allá está manejando Emiliano Grifa. Está recorriendo sobre la zona central del terreno de juego. Grifa para poner un pase por arriba. Señores, ataque. Intervención de parte de Puerto Carrero. Posición adelantada, se nos marca ya. Estaba también participando por allí el jugador Cristian Solano. Hay una bandera arriba. Tiro libre para el rodillo, Carlos.
1: Estaba en posición prohibida, sí, señor. Segundo Puerto Carrero. Pero hay que decir una cosa. Empiezan a unirse los dos elementos más rápidos en la representación de Leones. Patricio Madero y el jugador que había ingresado, segundo Puerto Carrero. Los dos tocan y llegan por ahí. Tiene inconvenientes en la defensa Edwin Mesa, el lateral derecho de la representación de técnico universitario, porque el conjunto de Leones empieza a adelantar más líneas y empieza a ser mucho más fuerte arriba.
3: Roja.
1: Roja.
3: Para Puerto Carrero.
1: Para...
3: Sí, claro.
1: Puerto Carrero. Segundo Puerto Carrero.
0: La pierna arriba totalmente sobre Estupiñán.
1: Y fíjese que justamente empezábamos a decir que el lado más pesado ofensivamente para Leones era por el lado de segundo Puerto Carrero. La pierna arriba, claro. La pierna arriba. La pelota hace rato cambió la dirección, pero la pierna va casi en el rostro de Luis Joel Estupiñán, claro. Luis Joel también hace lo suyo, hace lo justo, ¿no? Me parece que un poco sobreactúa el árbitro central, Cristian Gutiérrez, se acerca y tarjeta roja, señores. Segundo Puerto Carrero, pintado con roja directa, señor Bajarrés.
0: Parece que todo absolutamente se alinea a favor de técnico universitario. Puede ser, hoy una victoria en condición de visitar ante el equipo de Leones del Norte en la cancha del Estadio Olímpico de Ibarra. No se recupera todavía Estupiñán. El partido está interrumpido. Jorge Villarroel, pida la mejor.
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0: Tiro libre para técnico universitario. Diego Armas está parado tras la pelota para efectuar el cobro. Atención, está tomando a distancia Diego Armas. Ya Puerto Carrero se fue con 10 de aquí en adelante. Enfrentará el partido del equipo de Leones del Norte. Tiro libre, señores, con las manos en la cintura. Espera la orden de parte del árbitro del partido. 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Armas para meter el balón por arriba. Saltan varios hombres. La pelota se va a perder sobre el otro costado. Servicio lateral en beneficio del equipo dueño de casa. 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Uno tiene técnico, cero para Leones. Atención, el saque ahora viene por el costado de la izquierda. El trabajo le pertenece a Jorlin Arce. Está girando el cuerpo, toque por abajo para Delgado. Delgado está acomodando hacia la zona central de la cancha. Ahora interviene técnico universitario. Hay un mal pase. Intervenía Estupiñán. Pelota fuera del campo. Saque lateral para Leones. 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Y sobre la marcha, Leones tiene que hacer una nueva variante, Carlos Núñez.
1: Claro, se va Elian Pepinós, camiseta número 19, que tenía también tarjeta amarilla. Ingresa con el número 17, don Tomás Amilibia, argentino. Tomás Amilibia, el número 17, ingresa ante la salida de segundo Puerto Carrero y ante la necesidad urgente de buscar el gol del empate.
0: Sí, señor, y por sobre todo para cubrir ese puesto vacío que dejó Puerto Carrero con la expulsión sufrida en este partido. Está técnico universitario con el equipo completo en la cancha. Atención, el ataque de parte de la representación de técnico Delgado trataba de meterse por el costado izquierdo, va sacando la defensa. La pelota se queda sobre la mitad de la cancha. Intervención de parte de Grifa. Allá está Grifa. apertura por el costado derecho. Quería salir manejando a Monserrat. Está cerrándose el equipo de técnico universitario. Pelota que va sobre la mitad del campo. Intervención de Jorlin Arce. Intenta sacar a medias. Viene a la marca. Está sobre el costado izquierdo. El manejo de balón. En acción aparece el jugador número 25, Kreiman. Kreiman está habilitando hacia la zona central de la cancha. Pelota que va nuevamente para Grifa. Apertura para Kreiman. Hace un enganche. Kreiman se viene. Levanta la cabeza. Kreiman toque que va hacia la zona central. Pase que va para Madero. Madero coloca por abajo. Intervención de Grifa. Abre por el costado derecho. Cuidado que se viene peligrosamente Luque. Está manejando Luque para meter el centro. Salta. Golpe de cabeza. El rechazo inmediatamente de parte del jugador Jorlin Arce. El balón que desciende para el costado izquierdo. Va a sacar la representación de técnico universitario. Cuidado, se descontrolan. Otra vez el manejo de balón en la mitad del campo por parte de Madero. Va cruzando por el costado zurdo. Pelota que se queda para Kreiman. Kreiman está en acción. Está frenándose el retroceso de Kreiman. La pelota que va directamente para que aparezca Monserrat metiendo el centro. Saca la defensa del representativo de técnico universitario. En el borde de las 18 yardas se disputa. El balón se queda sobre la bomba central. Está por el contrario el representativo de Leones apretándolo a técnico universitario. En este momento el partido, Grifa hace la carga. Grifa llega, coloca por abajo Solano. La pelota viene para Kreiman por la zurda. Centró, balón que viene en el área. De carambola, pelota que llega otra vez a la cabeza de Grifa para meter en zona de las 18 yardas. A ver quién acude. No alcanza a rechazar técnico. Sin embargo, viene Delgado para recuperar. El ataque de parte del Manavita. En el costado sur está Delgado. Le arrebatan ese balón. El contragolpe viene de Luque. Aquí está manejando a Luque. Cuidado, con peligro. Ataque el representativo de Leones. Entregando por el costado derecho de la cancha. Peligrosamente se mete Madero. Madero va colocando la pelota que va más atrás. Ha salido desde el fondo Copo para manejar. Allá está Copo. Levantan al piso. El árbitro se acerca para marcar la falta. Tiro libre para Leones. Carlos Núñez.
1: Entre dos tienen que bajarle a Copo cuando la representación del Leones se va con todo. A pesar de tener una inferioridad numérica, el equipo de Leones genera más fútbol ofensivo. Técnico universitario todavía se defiende solamente. Wagner Delgado quería darle oxigenación, pero termina perdiendo la pelota. Y ahora Diego Armas igual otra vez por detrás. Cuidado, y es el momento más complicado en el partido para el Rodillo.
0: Inexplicablemente técnico universitario retrocede de manera total. Tiro libre que le beneficia al representativo de Leones. Emiliano Grifa se coloca atrás el balón. 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Grifa va a recibir la orden de parte del juez del partido. Acá está Grifa, la pelota que golpea en la barrera. Está rodando sobre el costado izquierdo. Corretea Solano. Hace pantalla, deja que se pierda fuera del campo. 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El saque lateral. En la zona derecha viene Monserrat preparándose. Deja sin embargo la responsabilidad para Emiliano Grifa, el de la casaquilla número 6. Aquí está Grifa para hacer el saque lateral. Impulsando el balón. Llega sobre zona de las 18 yardas. Golpe de cabeza. Jorlin Arce va rechazando la pelota que va inmediatamente para Bocanegra. Entrega para Delgado. A ver, técnico universitario. Se desahoga Delgado por el costado izquierdo. Está cambiando pelota que va para Estupiñán. Estupiñán va retrocediendo. El balón se queda otra vez. Intervención de parte de Jorlin Arce. Entregando para Estupiñán. Está preparando un cambio técnico universitario. La pelota viene para Cela sobre la mitad del terreno. Allá está Cela. Abre por el costado zurdo. Balón con Jorlin. Jorlin entrega. Inmediatamente aparece Delgado. Delgado va retrocediendo para Jorlin Arce. Está saliendo con esa número 5. Toca mal. Va a sacar ventaja el representativo de Leones. Entregando por abajo para Madero. Allá está Madero. Madero va a retroceder. Balón que se queda desde el fondo. Ahora viene a Miliba. A Miliba. Este en el manejo de la número 5. Después aparece manejando Monserrat. Está girando el cuerpo. El toque de balón que llega por abajo. El accionar de parte de Kreiman para levantar la cabeza. Otra vez el pase viene para Monserrat. Arranca por el costado zurdo Monserrat. Haciendo adelantar esa pelota. Llega finalmente para la marcación de Jorlin Arce. Va sacando Arce. Pelota que se queda con Armas por el centro. Armas está ubicando el balón para Bocanegra. Retrocede para Cela. Toca para Armas. Armas habilitó por la derecha para Estupiñán. Domina Estupiñán. Lento el accionar de parte de Estupiñán. Levanta la cabeza. Estupiñán para Bocanegra. Otra vez el toque viene con Estupiñán. Estupiñán está metiendo el pelotazo directo al área. Surge para tranquilamente el portero nazareno. Y se queda con esa pelota. 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Jorge Villarruel, pida la mejor.
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0: 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Atención, una pelota que sale desde el fondo, en acción aparece el representativo de Leones, Grifa, viene para tocar el balón más atrás, el accionar inmediatamente, la pelota está con el jugador Copo, metiéndose a la banda derecha para el jugador Solano, Solano para poner un pase por abajo, el portero Morales se lanza al piso, atrapando con la solvencia de la cooperativa Ecuafuturo, balones comba, diseñados para un mejor control, va a sacar Ayrton Morales esa pelota para el representativo ambateño, Guaitambos Tours Class en el transporte puerta a puerta, Sweden Seguros, la aseguradora número uno del Ecuador, minuto 21, en la etapa complementaria, gana Técnico Universitario 1-0, este partido en la cancha del Estadio Olímpico de la Ciudad de Ibarra, y se viene la variante en el representativo ambateño, Carlos Núñez Gaibor, pida la mejor.
1: 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Están dos variantes más listas en Técnico Universitario Roosevelt. Eugene Guardia, ¿sí? Ya le doy por quién se marcha, se va a Boca Negra de la cancha. Eugene Guardia con el número 9 y se va Johan Boca Negra del campo de juego. A ver cómo ingresa el panameño.
0: Disgustado se va Boca Negra.
1: Me parece que sí, ¿no?
0: Disgustado, algo dijo Boca Negra, disgustado se va. No le gustó la decisión del director técnico en relación al cambio que acaba de realizar para el ingreso de Guardia precisamente al terreno de juego. Aquí está Guardia, a ver de qué está hecho Guardia desde atrás. Aparece Estupiñán y ayuda, remata, pelota fuera del campo, saque de portería en beneficio del representativo de Leones del Norte, Jorge Villarruel, pida la mejor.
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0: El fútbol en cancha que defiende la representación de Leones, señores. El control le pertenece a Grifa. Sacando Grifa, pelota que va hacia la banda derecha para Solano, ataca peligrosamente y ahora viene con desesperación el equipo de Leones. Solano quiere hacer un remate, quiere sorprender y la pelota se va por arriba de la puerta que defiende el arquero Ayrton Morales. Ahora dice que sufrió un tirón, se queda en el piso, a ver qué dice el árbitro.
1: Me parece que se descompone completamente el ataque del conjunto de Leones cuando empezaba a proyectarse bien Porto Carrero, que salió con tarjeta roja. Ahora Cristian Solano lo tiene tan lejos a Juan Luis Anangonó, ya no le busca como siempre, ¿no? Ahora el propio Cristian Solano decide sacar el remate. Un abrazo para mi primo allá en Guayaquil, don Nelson Núñez, sí, el líder de la transportación en el puerto principal. Un abrazo. A ver, ingresa Marco Carrasco con el número 67, se va Diego Armas, se va Diego Armas y se va a la cancha también Kenner Arce. Armas y Edwin Mesa se marchan, ingresa Kenner Arce con el 30 y con el 67 Marco Carrasco. Son las variantes que a esta hora hace como para refrescar líneas el técnico del conjunto del Rodillo.
0: Cuatro variantes ha hecho hasta el momento el profesor Santiago Salinas, director técnico de la representación de Técnico Universitario. Señoras y señores, estamos marcando casi 25 minutos ya de la etapa complementaria. Sigue ganando Técnico Universitario 1-0 en la cancha del Estadio Olímpico de Ibarra. La pelota para el costado de la zurda, el accionar de Kreiman para retroceder. Allá va Kreiman para Montserrat. Montserrat va metiendo el pase por arriba. Bien se cierra Técnico Universitario. En la mitad del terreno viene a Kenner Arce. Ha sacado Arce, pelota que va por el costado izquierdo. Pica Delgado. Ataca Delgado. Allí está Delgado. Manejando a Delgado. Se frena Delgado. Retrocede Delgado. La pelota otra vez con el representativo ambateño con Cela. Allá está Cela. Devolución de pelota que va para Delgado. Domina Delgado. Delgado se frena. Delgado entregó por abajo para Carrasco. Insistencia para Delgado. Quiere poner el pase adelantado hasta que finalmente el árbitro está marcando una falta, tiro libre. Quiere beneficia a la representación de Leones del Norte. 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El movimiento de pelota. Ya está Montserrat para salir. Aquí está el argentino levantando la cabeza. Va pasando por abajo. Sin embargo, está bloqueando técnico universitario. Guardia llega desde el centro. Allí está el panameño. Abre por el costado derecho para Estupiñán. Domina Estupiñán a ver qué puede hacer. Insiste Estupiñán. Llega, retrocedió Estupiñán. Viene un remate de Macau. Tranquilamente aparece el portero nazareno para conjurar el peligro y quedarse atrapando con la solvencia de la cooperativa Ecuafuturo. Ha sacado Nazareno. Viene el rechazo de la saga de la representación ambateña. Accionando estaba Naya. Pelota fuera del campo. Saque lateral a favor de la representación de Leones. 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Desde la zurda, el accionar de parte de Kreiman. Allá está Kreiman, ha retrocedido. En acción está Copo inmediatamente. El manejo desde la mitad de la cancha. Aquí se viene Copo. Levanta la cabeza Copo. Permite la salida de Montserrat. Aquí está saliendo con balón dominado. Punta derecha para meter la pelota para arriba. El descenso se marca en terreno que defiende la representación de técnico universitario. Atención, el balón se pierde fuera del campo de juego. Lucha técnico universitario. Quiere ganar el partido de esta tarde acá en la cancha del Estadio Olímpico de Ibarra. Carlos,
1: bueno,
0: Núñez,
1: aparte que tiene superioridad numérica, empieza a tocar bien los elementos alternantes que ingresaron en estos momentos, como que le van a dar un poco de mejor salida. El caso de Kenner Arce, pues volante de corte puro. A pesar de que está con un hombre menos, el Leones se le va con todo, por eso es que Kenner Arce ingresa como para darle un más de contención y para romper el fútbol de Leones, que se va con todo buscando el gol del empate.
0: 27 minutos, señoras y señores, en la etapa complementaria. 1 para técnico universitario, 0 para Leones. En el fondo llega el manejo de balones. Intervención de parte de Tobías Copo. Ahora Copo la juega sobre la zona central de la cancha. Quiere sacar ventaja a Nangonó para la representación de Leones del Norte. Ya le arrebatan el balón. El contragolpe se organiza por la banda derecha. El accionar de parte de Carrasco. La pelota se le escapa fuera del campo. 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Movimiento de balones. Rápidamente la pelota se viene por el centro. El accionar de Grifa. Devolución hacia el costado de la zurda para Amiriba. Amiriba maneja. Levanta la cabeza Amiriba. Retrocede Amiriba. Balón que se queda para el jugador Kreiman. Kreiman, ubicación de balón que va para la salida inmediatamente de Montserrat. Montserrat desde la mitad de la cancha. Retroceso para Kreiman. El toque viene al centro con Emiliano Grifa. Acciona Grifa, se arrima por el costado zurdo. Quiere meter un pase. Va bloqueando técnico universitario. La salida de parte de Cuero. Cuero para poner la pelota sobre cancha que defiende Leones. En el fondo viene la marcación. Aparición de parte de Kreiman. Girando el cuerpo. Retrocede. Balón que se queda para Montserrat. El dominio de Montserrat. Apertura por el costado izquierdo. Intervención de parte de Patricio Madero. Madero está devolviendo la pelota hacia atrás. Desde el fondo del terreno de juego. Salida inmediatamente de parte de Grifa. Grifa pisa terreno ambateño. Entregó la pelota sobre la posición derecha. Solano quiere meter un centro ahora. Está trabajando inmediatamente Luque. La pelota que rechaza la saga de técnico universitario. 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Lucha técnico universitario por la victoria esta tarde en la cancha del Estadio Olímpico de Ibarra. Quiere terminar con 32 puntos esta primera etapa del campeonato ecuatoriano. Hay variante en Leones, Carlos Núñez Gaibor.
1: Nicolás Montserrat se marcha de la cancha con el número 23, ingresa con el número 70, Darío Pazmiño. O sea, saca un defensor y pone un volante, un enganche, un jugador que tiene condiciones. Darío Pazmiño estuvo aquí en Macará, saca un defensa y pone un volante ofensivo. Es lo que hace el conjunto de Leones en los últimos minutos del partido. Roosevelt.
0: El balón está sobre la zona central del campo. Ya está el manejo para el representativo de Leones. Interviene Patricio Madero. Allí está Madero. Habilitación que va hacia el costado de la zurda. Con todo aparece para sacar ventaja Kreiman. Kreiman va retrocediendo. Balón que se queda para el jugador Darío Pazmiño. Está repartiendo pelota que va más adelante para Luque. Devuelve para Pazmiño. Toque que viene sobre el costado derecho de la cancha. El accionar de parte de Grifa para meter un balón al borde de las 18 yardas. Quería sacar ventaja a Miliva. Le arrebatan ese balón. Está organizándose técnico universitario. Salida rápida. En la zona derecha quiere picar Estupiñán. En la cobertura surge tranquilamente para marcar Kreiman. Aquí está el manejo. Llega y coloca pelota que va por la derecha para Solano. Ataca peligrosamente Solano para meter el centro a Nangonó. De cabeza baja esa pelota. Da un pique. Aparición inmediatamente por la zurda. Llega Miliva. Con peligro a Miliva. 1-2 en el camino a Miliva hasta que finalmente se queda en el piso. Las piernas no dan más. Y el árbitro dice que siga la acción. Se reclama una falta por parte del jugador argentino. Falta Kreiman, que no existió absolutamente para nada.
1: Pero si Kreiman se enreda en sus propios cabellos y en sus propias indecisiones, cuando Brian Kreiman está dentro de las 18 yardas, es cierto, pero hace una, dos, chichecito por aquí, gambetita, le ganan la posición de la pelota bien, limpiamente los elementos de técnico, y él va a reclamar. Mire, ahí está, una, dos, él solito se enreda, no hay absolutamente nada, incluso el árbitro está allí a un metro prácticamente de la jugada.
0: Claro.
1: Cuando Julián Anaya deja escapar,
0: pero si quiere hablar de un enganche de Marco Carrasco, el mismo delantero es el que va con el pie sobre, contra el pie de Carrasco. Pues.
1: Claro, exactamente. Entonces, el pie de Marco Carrasco está ahí. O sea, claro. No es que el pie de Marco Carrasco va a buscar precisamente a Brian Kreiman, ¿no?
0: El árbitro lo vio clarito totalmente.
1: Ahora, es lo que reclama la gente de Leones. Penal. Pero no, señor, no. Y me parece correcto, me parece justo lo que hace Cristian Gutiérrez. Sin embargo, no sé si irá a una revisión del VAR. Me parece
0: no
1: que
0: creo.
1: Sí.
0: No
1: me
0: creo
1: parece que sí. Ahora, por si acaso, señor Majarrés, por si acaso, digo, ¿no? Por si acaso. Ojalá que no, evidentemente. A ver, don Cristian Gutiérrez, ¿va o no a la revisión del VAR? Mientras tanto, en técnico ya se prepara el jugador Mateo Castaño. Tarjeta amarilla, ¿para quién? Para uno de los asistentes de Leones.
0: Sí, sí. No sé si es que es para la sombra.
1: Para la sombra Espinosa, sí, para sí, la
0: ahí
1: sombra.
0: Ahí está, la sombra.
1: Es para Giovanni, la sombra Espinosa, quien a propósito hace pocos días perdió lamentablemente a su mamacita.
0: La sombra Espinosa.
1: La sombra Espinosa.
0: Y ahora, ¿al profesor Chiriboga?
1: No, a Chiriboga.
0: Amarilla, no.
1: No, a otra persona. Ya, que no hay nada, dice, dele, señor.
0: Sí, señor. Estamos, señoras y señores, en 32 minutos de la complementaria. Qué cerca está técnico de ganar el partido. Esta tarde acá, en la cancha del Estadio Olímpico de Ibarra, Jorge Villarroel, pida la mejor.
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0: El balón está rodando, señores, inmediatamente aparece Nazareno en el control de las acciones. Falta de Cela, tarjeta amarilla para el volante de técnico
1: a
0: universitario.
1: A propósito, buen trabajo de Adrián Cela, ha recuperado, ha sabido cómo romper el fútbol de la representación de Leones. A veces sí se pasa un poco en su hostilidad o en su fuerza, pero de los más destacados en técnico universitario, definitivamente Adrián Cela, el volante de corte del rodillo.
0: 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Ayer lamentablemente cayó Muchurruna 3-1 frente a la representación de Guayaquil City. En Manta, mientras tanto, el Manta empató 0-0 con el equipo de Aucas en Quito, 1 para Liga, 1 para Deportivo Cuenca. Variante en la representación de técnico universitario, Carlos
1: Luis
0: Núñez.
1: Joel Estupiñán se marchó de la cancha con el número 7, ingresó con el 70 Mateo Castaño. El ecuatoriano sale y le da el paso al volante colombiano Mateo Castaño con el número 70.
0: Allí está la última variante que se realiza en el cuadro ambateño, señores, que está a punto de ganar este partido. La pelota que llega por arriba, golpe de cabeza, ha despejado inmediatamente el jugador Marco Carrasco para técnico, pelota fuera del campo, saque lateral. Rápidamente se lo hace efectivo para la representación de Leones. Aquí está el manejo, intervención de Pazmiño, la juega hacia el centro de la cancha, en el fondo va para recetar el zaguero central, el jugador Patricio Madero, va colocando por abajo la pelota, viene para Grifa, Grifa va cambiando, pelota que va hacia la banda derecha, va sacando a técnico universitario. Arce viene para participar, el despeje de parte de Arce, pelota fuera del terreno, saque lateral en la zona derecha del campo. Ya está el manejo de pelota de parte de Grifa. Grifa va a retroceder, pelota que se queda para Copo, mete el pase por arriba, quien acude, cuidado, peligrosamente ataca la representación de Leones, cabezazo sin precisiones, ventajosamente la pelota se va fuera del campo, llegaba por el costado derecho Patricio Madero y el balón se va arriba de la cabaña que defiende Ayrton Morales. Técnico universitario está haciendo todo lo posible, creo que las cosas se dan para que el Rodillo alcance la victoria esta tarde, Carlos
1: Núñez.
0: Pero
1: cuidado, Roosevelt, cuidado, porque Cristian Solano es desequilibrante. Cristian Solano dejó en el camino prácticamente a todos los elementos de técnico universitario, llegando hasta la última línea, ubicando el pase de la muerte, y luego desde atrás, Grifa no puede conectar la pelota porque llega a destiempo, le pega con la corona, no con la frente, se salva técnico universitario por Roosevelt.
0: Va sacando inmediatamente a Ayrton Morales, la pelota en cancha que defiende la representación de Leones, apertura ahora, inmediatamente sale para hacer el despeje el jugador Kreiman, balón que va sobre la mitad del terreno, intervención de parte de Grifa, da la media vuelta Grifa, la juega para Madero, allá está Madero, no puede frente a la marca de Kenner Arce, Kenner sacó la pelota, sin embargo lo controla inmediatamente el zaguero central Kreiman, habilitación, balón que viene por el costado de la zurda, ya está el manejo de parte de Solano, intenta hacer adelantar ese balón, se le escapa fuera del campo, servicio lateral, en beneficio del representativo de técnico universitario, saque de poder, la super camioneta 2026, 10 años de garantía total, Jorge Villarruel, recta final del partido, pida la mejor.
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0: Intervención del pastor Juan Luis Anango, no coloca la pelota por la derecha para Solano, ataca Solano, quiere meter el centro a Solano, llega con todo Carlos Cuero de media vuelta, está despejando en vertical prácticamente, ya está saliendo técnico universitario, Castaño por el costado izquierdo para meter el balón por arriba, atención, la carga de parte del Rodillo, ahora viene guardia para forcejear por el costado izquierdo del terreno, guardia con todo, llega para cometer una falta, el árbitro pita tiro libre de Aurum Estética Dental, expertos en implantes dentales, como traer las 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está sacando Leones, no puede controlar Madero, pelota que se le escapa, servicio lateral de poder, la super camioneta 2026, Miracol Centro de Medicina Deportiva y Terapia del Dolor, Luis Alfonso 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por arriba, el control le pertenece al representativo de técnico universitario, intervención de parte de Mateo Castaño, acarreando la pelota por la banda derecha, domina Castaño, levanta la cabeza Castaño, busca qué hacer con esa número 5, retrocede Castaño, la pelota en el fondo, en acción aparece Carrasco, otra vez el toque va para Castaño, domina Castaño, llega para aguantar la pelota, allí está Castaño, retroceso de Castaño, el balón desde el fondo del campo, recuperación de parte del Ecuador Mena, el colombiano que la juega hacia el costado zurdo, sin embargo viene y saca ventaja Solano, el ataque para el costado zurdo, allá va Solano, para meter la pelota al centro, cuidado, llega con todo el representativo de Leones, peligrosamente final del terreno, no señor, Patricio Madero llega hacia el final de la cancha, la pelota se le escapa fuera del campo, saque de portería para el Rodillo Ambateño.
1: Les soy sincero, Roosevelt, no me gustaron mucho las variantes, porque más bien con los cambios me parece que técnico universitario resigna mucho espacio, y el Leones sigue martillando, el Leones con un hombre menos en la cancha, ha sido superior en los 10 o 15 últimos minutos, ha llegado con propiedad sobre la portería de don Ayrton Morales.
0: Se viene precisamente Ayrton Morales en el saque de portería, la pelota que surca el cielo de Ibarra, ahora Morales, imprecisión también, el balón se pierde fuera del terreno, saque lateral, inmediatamente viene Leones para la movilización, en el punto de la cancha está recetando Copo, hace el cambio de frente, se recorta Castaño, viene la cobertura, está saliendo el jugador Kreiman, allá está Kreiman, el argentino que la juega para abajo, el toque de Kreiman va directamente para Solano, útil a ras de piso, aquí está manejando Solano, quiere meterse por el centro del campo, acción de Solano, Solano pasa con la pierna zurda, colocación de balón que va en la mitad del campo de juego para Grifa, Emiliano Grifa sacó pelota al borde de las 18 yardas, finalmente en el fondo está recuperando el portero Morales, atrapando con la solvencia de la cooperativa Ecuafuturo Limitada, Jorge, Radio Centro,
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0: Todo el fútbol a través de Radio Centro, a la radio de toda la vida, variante en el representativo de Leones.
1: Se fue el argentino Patricio Madero, camiseta número 29, ingresó con el número 16, Mikey de la Cruz. Todo arriba, todo ataque, todo para Leones, que busque la primera y el empate para el conjunto del norte.
0: Sin embargo, lo veo defensivamente haciendo un buen trabajo a la representación de técnico universitario. Vamos a ver, ojalá sea posible la victoria este día en la cancha del Estadio Olímpico de la Ciudad de Ibarra. Señores, otra carga de parte del representativo de Leones. La pelota se queda para Grifa, levanta la cabeza Grifa, va cambiando para Pazmiño, ataque de Darío Pazmiño, levanta la cabeza, mira el panorama, centro que va al área, cuidado el pastor, intentó manejar, ya está cerrándose la saga de la representación de Ambateña. El mismo Arangonó llega para retroceder, la pelota se queda para Darío Pazmiño, otro centro que va sobre el área, salta Anaya, rechaza Anaya, el balón que desciende por la zurda, en acción aparece Delgado, intenta conectarse con el jugador Cuero, el árbitro está deteniendo el desarrollo del partido, hay dos hombres que se quedan en el piso, Mena del representativo de técnico universitario y también Ayrton Morales, los dos están en el piso, se acerca el árbitro a cerciorarse, a ver qué es lo que sucedió, el partido se detiene. Carlos Núñez,
1: claro, Gaibor. Chocaron los dos elementos de técnico universitario, Ayrton Morales y Stewart Mena, sin embargo el árbitro central se acerca y le dice: no me trates de convencer, no me vas a sorprender que se levante propio un jugador, y en técnico universitario Ayrton Morales otra vez se lanza al piso, otra vez se retuerce, el árbitro dice que por favor se den las acciones pronto porque esto está por terminar.
0: El fútbol en Radio Centro, la radio de toda la vida, señores. Estamos marcando 44 minutos ya en la etapa de complemento. Emoción para la hinchada del representativo de técnico universitario. Marcelo Cova está en sintonía de Radio Centro, escuchando la victoria del rodillo, dice Luis Zurita. Castaño es muy bueno, dice Luis Zurita. Luis López, ¿qué cambios hace el director técnico? Gianni Sporre está realmente emocionado con lo que se viene dando con técnico universitario. Saludos cordiales para David Ruiz, para Apicultura Ambato. Estamos en sintonía de Radio Centro, la radio de toda la vida. El balón está lista, la movilización, señoras y señores, en el costado de la zurda. A ver quién acude para sacar en beneficio de la representación de técnico universitario. Estamos casi en 45 minutos ya.
1: Ahora, le tengo que decir algo, Roosevelt. En el ataque, en este segundo técnico universitario, nada. En el segundo tiempo, en el ataque, nada técnico universitario. Solamente empezó a vivir de los intereses del gol de Wagner Delgado que obtuvo en la primera parte. De ahí todo se encerró, todo buscó cortar el fútbol del representativo norteño.
0: Tiro libre que le beneficia a la representación de técnico universitario. Hay un hombre que se queda en el piso, señores, en la recta final de este partido ya. En la cancha del Estadio Olímpico de la Ciudad de Ibarra. Está con la pelota en las manos el lateral izquierdo, Carlos Cuero del equipo ambateño, preparado para efectuar el cobro. Mientras tanto, Wagner Javier Delgado lentamente se recupera. Se vendrá el cobro de este tiro libre para el representativo ambateño. 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El balón se va a poner en circulación. Atención, aquí está preparándose Cuero, está sacando con la izquierda, pelota que va para arriba, está devolviendo de cabeza inmediatamente el zaguero central, Copo, para el representativo de Leones, entregando por la punta derecha. Cuidado que se viene la carga, ya se organiza técnico universitario, pelota que se queda con Amiliva. Amiliva está girando en carrusel, allá está Amiliva. Amiliva va a retroceder, el balón se queda para el jugador Emiliano Grifa. Emiliano Grifa está accionando, devolución de pelota con Amiliva. Amiliva para desde la derecha meter el centro a la pelota en el área, intervención de Castaño, rechaza medias, cuidado Solano, colocó Pazmiño, ataca, allí está Pazmiño, borde del área, se agrupa técnico universitario, domina Pazmiño, cuidado, pase filtrado por la zurda de la Cruz, metió la pelota al centro, rechaza desesperadamente técnico universitario, va el disparo de Solano y la pelota se pierde fuera del campo de juego. Como en la guerra se quedan 1, 2, 3, 4 jugadores vestidos de blanco, se quedan en el piso, y aquí estuvo cerca el empate del equipo de Leones.
1: No
0: Carlos
1: lo
0: Núñez.
1: Puede creer a Milivia, no lo puede creer Cristian Solano, y la gente de técnico universitario pasa un tremendo susto porque se quedaron todos los elementos en rodillo. Insisto, Roosevelt, no me gustaron las variantes, porque con las variantes se le permitió más la cancha y la pelota, más dominio del esférico al representativo de Leones. Cristian Solano, remate fuerte, potente, no tiene dirección, estaba frente al portero y falla. En buena opción, en buena hora para que el conjunto del técnico logre una victoria.
0: Orlando Fabián Núñez, David Ruiz, Edwin Robert, buenas tardes, dice, escuchando en la fábrica de Máchica, Doña Estelita en Andiglata, Olger Salazar, un abrazo. Edwin Robert también en sintonía de Radio Centro, la radio de toda la vida. El balón que se lo maneja ya en la zona central de la cancha, técnico universitario. Intervención de parte del colombiano Steve Armena. Va a sacar Mena, pelota que va hacia la posición izquierda. Técnico universitario entendiendo que desde hoy empieza la defensa de su categoría. Delgado metiéndose en zona de las 18 yardas. Surge Nazareno, se lanza al piso. Se queda atrapando con la solvencia de la cooperativa Ecuafuturo. Ha sacado Nazareno, pelota que va por la zona derecha. El contragolpe de parte del representativo de Leones. Un centro que llega al borde de las 18 yardas. Pastor Arangonova remató en el cuerpo de un rival. El rebote se queda por el costado zurdo para Castaño. Castaño retrocede para el jugador Marco Carrasco. Va rechazando Marco Carrasco sobre terreno que le pide el representativo de Leones. En el costado izquierdo, intervención de Kleiman. Le cometen una falta. El árbitro está pitando el tiro libre. Inmediatamente la movilización de Kleiman. Hacia atrás la pelota viene. Rosel. Aparición de parte del portero nazareno Carlos Núñez
1: Gaibor. Cijara dice 4 minutos, 6 minutos más de adición para esta segunda parte.
0: Hasta el 51 vamos a jugar este partido, señoras y señores. El ataque de parte de la representación de Leones del Norte. En la zona derecha ya está el manejo de balones. Intervención de parte de Luque. Levanta la cabeza Luque. Retrocede Luque. Pelota que va en el centro. Aparece a Miliva. Interviene De la Cruz. Va a cambiar. Pelota que va hacia la punta derecha. Corre Luque. Corre también Cuero hacia pantalla. El balón se va fuera de la cancha. Saque lateral de poder. 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Jorge Villarruel. Pida la mejor.
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0: Tiro libre para la representación de Leones. Tiro libre, tiro de esquina, como dicen los paraguayos. Tiro desde el costado zurdo, Carlos Núñez Gaibor.
1: Vamos al sexto tiro de esquina del cotejo. Es el cuarto para la representación de Leones.
0: Peligroso tiro. Se viene Pazmiño para efectuar el cobro por arriba. Llega la número 5, cabezazo en el área. El balón se va despedido fuera del campo de juego. El árbitro está marcando el saque de portería que le beneficia al representativo ambateño. Luis Osvaldo Curay Sucre, desde Picaigua, dice Luis Osvaldo Curay. El saludo, Radio Centro, la radio de toda la vida. Carlos Núñez Reyes, el bueno, también está en sintonía ya en los Estados Unidos de Norteamérica. Luis Urita, está su apoyo para la representación de técnico universitario. Giovanni Pérez, Julio Villasís, Patricio Lozada, Luis Macero, Marcelo Chimbana, Yami Sport, Luis Saca. Ahora los hinchas, los seguidores de técnico universitario están con los nervios de punta, señores, porque quieren que el equipo gane esta tarde. Marcelo Cova, Walter Medina, Jorge Guerrero. En el fondo está la recuperación del arquero Nazareno. Nazareno metiendo el derechazo hacia cancha que defiende el equipo de técnico universitario. Intervención de Steve Armena. Hace pantalla finalmente. El portero Morales sale para quedarse atrapando esa pelota en la recta final del partido. Carlos Núñez Gaibor.
1: Otro saludo para Piedad Núñez, hincha del Rodillo, sufriendo por lo que ocurre en los últimos minutos, donde Leones ha sido mucho más que técnico universitario, Roosevelt.
0: Un abrazo, doña Piedad. Señoras y señores, la pelota en cancha que defiende el equipo ambateño. Ahora sobre la zurda viene Darío Pazmiño. Hace la carga Darío Pazmiño. Llega, coloca por abajo para el pastor Anangonó. Se queda en el piso Anangonó. El árbitro se acerca, señala la falta. Otro tiro libre. 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Ya mismo desde Bellavista, el partido marcará frente a la representación de Melec. Estadio Universidad Indoamérica Bellavista. En la jornada número 30 del campeonato ecuatoriano, que ayer empezó con el empate en la ciudad de Manta 0-0 entre Aucas y la representación del Manta. Ayer en el estadio Cristian El Chucho Benítez, 3 para Guayaquil City, 1 para la representación de Musu Bruna, mientras tanto en la noche, 1 para Liga, 1 para Deportivo Cuenca. Tiro libre que le beneficia a la representación de Leones del Norte. Está parándose tras la pelota Darío Pazmiño. Aparece también Emiliano Grifa. A ver quién le pega a esa número 5. Todo técnico universitario a defenderse de extracciones. Está la barrera establecida. Uy. Con 3 elementos. Se viene para el cobro. El jugador de Darío Pazmiño remató. Muy bien aparece el portero. Ayrton Morales pone sus dos manos y se queda atrapando ese número 5. Ha estado muy atento el arquero de técnico.
1: Sí, me parece que es una de las figuras importantes a destacarlas en la representación del Rodillo. Ayrton Morales, en tres ocasiones, un cabezazo, acuérdese, en la primera parte de Juan Luis Arango, ¿no? Fuerte, potente, a quemarropa. Y ahora ese remate de Darío Pazmiño que bloquea de manera correcta. Últimos minutos y parece que por fin técnico universitario alcanzará otra victoria en el campeonato ecuatoriano.
0: Ángel Carrera, hoy ganamos, dice Alex Carrera, Patricio Acurio, los Juanes del Ecuador, Pedro José Chicay Sandino, Edwin Caluña, Giovanni Pérez, Germán Gómez, Luis Zurita, y se prende la hinchada de técnico universitario Mario Moposita en sintonía de Radio Centro, la radio de toda la vida. Hay movimiento de balones, hay servicio que le beneficia a técnico universitario. Está preparándose el arquero Ayrton Morales para la movilización de balones. Estamos arribando al minuto 50 de esta etapa de complemento. Atención, preparado ya para poner la pelota en circulación el arquero ambateño. Ha ubicado el balón en cancha que defiende el representativo de Leones. Está manejando para el costado zurdo Delgado. Está retrocediendo. Balón que se queda en la mitad de la cancha para Castaño. Desde atrás aparece la recuperación de Solano. Solano va colocando más adelante la pelota. Se queda para Grifa. El toque de balón va inmediatamente para que desde el fondo salga Copo. Va manejando por el costado zurdo de la Cruz. Ya está saliendo de la Cruz. Marcación inmediatamente de técnico universitario Castaño. De la Cruz ahora Castaño. Pelota fuera del campo. Saque lateral. Rápidamente de la Cruz. El toque de la Cruz viene para Pazmiño. Va a ganar técnico universitario esta tarde de la Cruz. Está para meter el centro. Rechaza la saga. Aparece Cela para devolver la pelota fuera de la cancha. El partido va a terminar, señoras y señores. Se desespera Santiago Salinas. Pide la finalización del compromiso. 1-0 gana técnico universitario. La pelota va sobre el área. Inmediatamente rechaza Naya. El balón que va hacia un costado. Ya todo técnico se dedica a defender. En las últimas acciones del compromiso, señores, termina. Terminó el partido en la cancha del Estadio Olímpico de Ibarra. 0 para Leones, 1 para técnico universitario. Comentario final, Carlos Núñez Gaibor. Y enseguida estamos desde el Estadio Universidad Indoamérica Bellavista. Hoy para el partido Macará frente a MLE, Carlos Núñez pida la mejor.
1: 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Por fin, técnico universitario volvió a ganar. En la época de Ismael Blanco, ya se ganó al Deportivo Cuenca, acá en el Estadio Universidad Indoamérica Bellavista. Y ahora, por fin, vuelve a ganar el conjunto del Rodillo. Es cierto, ¿padeció técnico universitario? Sí, padeció técnico hoy, pero ganó, y es lo más importante. Les decíamos que lo que manda en la vida y en el fútbol es la eficacia. Y hoy, técnico universitario, en el minuto 35, Wagner Delgado anotó, se encontró con el gol, perfecto. Colectivamente, técnico fue mucho mejor. O sea, tratamos nosotros siempre de ser justos, de ser equilibrados. En el primer tiempo, técnico universitario fue superior a Leones, no solamente por el gol de Wagner Delgado, sino que fue superior al conjunto de Leones. Tocó mejor, aguantó, se supo defender con orden, en bloque, marcación en zona, y eso le permitió al conjunto del técnico universitario ganar el partido, insisto, gol en el minuto 35 de Wagner Delgado. Recuerden ustedes, una pelota de Wagner Delgado que estaba listo por el costado izquierdo, pero que primero aparece Bocanegra. La abre con mucho lujo, con mucha tranquilidad, porque viene la pelota y de primera le abre a Luis Joel Estupiñán. Estupiñán regresa la pelota y Wagner Delgado adentro. Ese gol, señores, fue como el complemento de un buen técnico universitario en la primera parte. Y hasta ahí, pues, todo iba bien. Hasta ahí creo que las cosas estaban en favor de técnico universitario, con lo que había generado el conjunto del Rodillo en la primera parte, con las acciones que eran bien aprovechadas, con un Leones que se estaba prácticamente abriendo mucho. Y bueno, allí llegó el gol de Wagner Delgado. Pero en el segundo tiempo cambian las cosas. ¿Cambiaron las acciones en el segundo tiempo? Sí, señores, sí. Porque con las variantes, sinceramente, yo no me quedé tan satisfecho. porque me parece que con las variantes la representación del rodillo empezó más bien, en vez de mejorar, empezó a ceder mucho espacio, mucho terreno. Y es ahí cuando, a pesar de que tenía un hombre menos en la cancha, el conjunto de Leones puede salir avante la representación de técnico universitario. Recordemos que se fue expulsado de la cancha el jugador que había ingresado, segundo Portocarrero, en el segundo tiempo. Ingresó él para darle esa movilidad, y le decía a Roosevelt, esa movilidad que junto a Miguel Caicedo empezaban a hacer ese tándem importante por el costado izquierdo. Justamente cuando Leones empezaba a mejorar, empezaba a tener más fútbol, a recostarse por el lugar de Edwin Mesa, que estaba allí listo para la marca, que tenía muchos inconvenientes, ahí se viene la falta sobre Luis Joel Estupiñán. Una pierde en alto de segundo Portocarrero, el árbitro central Cristian Gutiérrez muy cerca, sí señores, tarjeta roja directa, y ahí es cuando prácticamente se frena un poco el representativo de Leones. Sin embargo, creo que las variantes, el hecho de sacarle a Luis Joel Estupiñán, a Johan Bocanegra, que salió enojado, se notó la molestia de Bocanegra, se fue también Diego Armas. Con esas variantes, me parece que Ismael Blanco ya empezó a evidenciar que ya no quería saber más del ataque. Claro, le puso a Irgin Guardia, pero creo que lo de Guardia era más para ver cómo llega, o sea, a ver si es que tienes minutos, algo después de tanto tiempo que ha pasado desapercibido por una lesión. Pero no porque sea realmente el cambio que necesitaba técnico para oxigenarle mucho más a un ataque del equipo que estaba prácticamente flojo. Entonces, a pesar de estar con un hombre menos en la cancha, la representación de Leones termina siendo más, termina tocando la pelota. Hubo dos o tres oportunidades clarísimas de gol. La de Cristian Solano fue ahí frente al arco, que todos estaban esperando que se inflen las redes del portero, del arquero de la representación del rodillo, Ayrton Morales. Y el otro cabezazo también de Juan Luis Anangoró. Y después, en una jugada desprovista que sale mal, a Ayrton Morales cuando quiere bañarle con la pelota el jugador Juan Luis Anango, ¿no? Otra vez se le va muy desviada. Señores, técnico pasó el páramo, sí, sí. Pasó angustias, técnico universitario, sí pasó angustias. Pasó momentos complicados, muchísimos, en el partido, especialmente en el segundo tiempo. Porque miren cómo son las paradojas del fútbol y de la vida. En el segundo tiempo, ganando técnico universitario, con un hombre más en la cancha, el Leones fue más. El Leones llegó, buscó, insisto, creo que las variantes, en vez de ayudar a sostenerle a un equipo un poco más elástico, terminó encerrándolo, embotellándolo. Las variantes terminaron prácticamente pues dándole la pelota y la cancha a un representativo de Leones que supo manejar mejor las acciones en el segundo tiempo, pero que no tuvo definición. No, no tuvo definición. Le vi a veces como hasta desesperado, como con mucha ansiedad a Juan Luis Anango, ¿no? Y claro, eso ayudó para que técnico universitario por fin, señores, otra vez gane en el campeonato. Y digo por fin porque queremos que técnico gane, que sí, que los equipos puedan mejorar, y que el objetivo principal, que me imagino es la del profesor Ismael Blanco, una vez que ya ha inscrito su nombre en el hexagonal, creo que la intención es alejarse de los últimos. Aléjese, profe Blanco, aléjese, técnico universitario. El Rodillo 32 puntos, Delfín tiene 27, el Manta tiene 21. Mientras más sume técnico universitario, más tranquilo se va a sentir en este hexagonal. Mientras más siga teniendo victoria tras victoria la representación del Rodillo, señores, creo que le irá mejor y no tendrá que estar a expensas de otros resultados. Están listos nuestros compañeros, Jorge Humberto, ya están en el Estadio Universidad de Indoamérica Bellavista. Daniel Flores Páez nos dice, listo, señoras y señores, Macará con el Club Sport Emelec es lo que se viene en la cancha del Estadio Universidad de Indoamérica Bellavista. Antes, Jorge Humberto, a través de Radio Centro, pida la mejor.
2: 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Listos, les hemos contado, les hemos informado que Técnico Universitario ganó su encuentro, sí señor, por la mínima cantidad de 1-0 a Leones. Paso enseguida a Estadio Indoamérica Bella Vista con la información. Ya está con nosotros Carlos Silva aquí en el Máster. Pasamos con ustedes, compañeros, a través de Radio Centro,
4: 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Gracias Jorge Humberto Villarruel, Roosevelt Manjarres, Carlos Núñez, Gaibor. Felicitaciones, triunfo del rodillo. Ahora nos encontramos aquí en el estadio Universidad Indoamérica. 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Patricio Edmundo Mantilla, Patricio Freire Molina, Diego Sánchez, Luis Miguel, Daniel Froes Páez, Carlos Silva. Les decimos muy buenas tardes. Patricio Edmundo Mantilla, muy buenas tardes en Radio Centro.
5: Buenas tardes, Daniel. Buenas tardes, amigos oyentes de Radio Centro, la radio de

0: eliminado de la preferencia porque le dieron al equipo de la visita. Mientras tanto, el equipo local no tiene sitio en la preferencia porque no hay hinchas allá. En el sector oriental, los hinchas de la representación de Bacará, dice Daniel Flores, ya van a venir. Llegan prácticamente cuando el partido va a empezar. Es también una verdad, pero hay buen ambiente. El partido lo vamos a tener. Creo que vamos a tener una tarde muy buena, muy buena, muy buena. Ojalá que rematen, ojalá los celestes, lo que hizo el técnico universitario, una victoria. Ya no queremos ni olvidarnos de una situación así como le pasó al Musurruna. Jornada número 30. Con esto cerramos la primera etapa del campeonato ecuatoriano de fútbol. Señor,
1: acá.
0: Diego Sánchez, buenas tardes, pida la mejor.
1: Baterías Kaiser, la campeona de las baterías. ¿Qué tal, Patricio? Saludos para usted, a los compañeros, a los amigos oyentes de Radio Centro. Por acá estaba el presidente de Macará. Está cerrado el palco, pero bueno, vamos a ver si es que podemos conversar. ¿Qué tal, mi estimado Carlitos? Acá está el presidente de Macará, la gente que llega justo para este partido. Bueno, no es posible. Vamos a ver si es que llegamos por otro sector de acá del escenario deportivo. Bueno, usted lo decía, hay buen público, buen marco de público para observar este compromiso entre la representación de Macará y la representación de Emelec, que ya hace su trabajo. A propósito, el trabajo de calentamiento, porque los de Macará ya se fueron hasta el vestuario. Por acá está también Coqui Salazar. Vamos a ver si conversamos un momentito, a ver si es que no hay ningún inconveniente dentro de la programación. El que es jefe de seguridad en este estadio y en esta programación. Coqui, podemos hablar un momentito nada más. Muy bien, se va, dice Coqui. Está en algunas otras circunstancias y vamos a ir con la formación tanto de Macará como de Emelec. Por acá está también el tecnólogo David Salazar. Podemos conversar un momentito a través de Radio Centro. Tecnólogo, podemos hablar un momentito. Tecnólogo, a través de Radio Centro. Podemos hablar un momentito a través de Radio Centro. Bienvenido, buenas tardes. Este partido importante para seguir sumando. El Aucas no sumó ya 3 y esa es la posibilidad de esa pelea que ustedes se han puesto ya en el hexagonal, porque la próxima semana empezaremos ya con esa parte de la tabla. ¿Cómo le va? Les saludo a través de Radio Centro.
2: Gracias, un gusto poder saludar con usted, con todo el estado de la radio. Sí, han dado por ahí algunos resultados, pero no sirve de nada si Macará no hace lo suyo. Es una gran oportunidad para sumar de a 3 y terminar en la parte alta de la tabla, atrás de Independiente, y obviamente que ese colchón de puntos, sea poco, mediano, que ese colchón de puntos nos sirva para cada vez estar más cerca de cumplir el objetivo en el hexagonal.
1: Y es que ese es el objetivo, la meta, tratar de llegar a la Copa Libertadores de América. Ya tienen Sudamericana, pero el objetivo es Libertadores.
2: Sí, siempre queremos conseguir nuevos desafíos. Hoy es Copa Libertadores. Esperamos, como digo, el día de hoy dar ese gran salto, porque sería dar un gran salto, sumar de a 3, por cómo se dieron los resultados de esta fecha. Y yo creo que eso va a ser importante ya en la parte final del torneo para cumplir el objetivo que tenemos.
3: A pesar de la sanción, hoy se puede seguir cumpliendo con los abonados. Esto incluso termina siendo una garantía para que la gente se anime a comprar el abono del hexagonal, que es evidentemente lo que decía, otorga la posibilidad de jugar a Libertadores de los Sudamericanos.
2: Había que buscar la solución, esperemos que no vuelva a suceder esto para no vernos afectados. Y que la hinchada pueda seguir siendo ese respaldo que queremos, en la forma que queremos desde las gradas. Hemos dado la solución, obviamente que ustedes ya lo conocen, poder ubicar a la gente de Macará en la occidental, a la gente de Melec en la preferencia, abonados en tribuna. El objetivo siempre será cumplir con esa confianza que depositaron nosotros los abonados desde el inicio de temporada. Siguen ya abiertos los abonos para el hexagonal y siempre será nuestra prioridad.
1: Si es que logran el segundo lugar, el rival podría salir a de Quito y sería un buen llamativo para el primer partido acá.
2: Sí, independientemente, yo creo que del rival es el poder tener un atractivo. No descuidemos el tema de taquillas también, yo creo que eso es importante. A veces uno analiza en lo deportivo, de buscar un rival aparentemente de menor jerarquía, eso nos perjudica en las taquillas. Pero si ya en lo deportivo somos un poco estudiosos, a Macará le ha ido mejor con los equipos de jerarquía que con equipos de mitad de tabla. Cada partido es una historia diferente.

0: acá no hay que buscar apuntar a algo en cuanto a escoger, me refiero, sí. Acá la tiene que sumar la mayor cantidad de puntos posible, le toque con quien le toque, y obviamente que eso nos dé también un resultado importante en el tema de taquillas.
1: ¿Se tiene presupuestado ya el valor de las entradas? Porque como yo lo dijo, todos son rivales taquilleros. Aquí no compre lo abono, aquí no se anime a confiar en Macará en este hexagonal. ¿Y qué valor va a tener que pagar por partido en caso de venir a ver la Liga de los Celestes?
0: Sí, nosotros obviamente para poder establecer el valor de los abonos teníamos que primero fijar el valor individual por partido. Esta semana, a partir de mañana mismo, ya en las redes sociales ratificaremos los precios tanto de los abonos como de las entradas sueltas, que no varían mucho de lo que normalmente hemos venido. No. Queremos acá realmente tener un respaldo, al menos en general no. Queremos tener el respaldo de la hinchada mayoritaria. Y que se conviertan en ese jugador número 12 que necesitamos para seguir cumpliendo los objetivos.
2: ¿Habrá una consideración, caso de Barcelona, Liga de Quito?
0: Siempre esos partidos taquilleros, yo creo que es importante también encontrar un respaldo en la parte económica, en la hinchada. Si en esos partidos no apuntamos a poder cumplir parte de las obligaciones y responsabilidades que tenemos, ¿en qué partido? Entonces sí, siempre son partidos que hay que analizarlos, considerarlos, pensando también en ser responsables con la economía del club.
2: Y porque resultan a ratos imponderables, como el de la semana anterior, y pagar una multa a Liga Pro y buscar el dinero para aquello también.
0: Sí, el fútbol tiene esos imponderables, no solo en la cancha, sino también fuera de la cancha. Y creo que parte de nuestro trabajo es tratar de ver cómo vemos la manera adecuada de restituir esos valores que en determinado momento nos afectan, pero siempre pensaremos en encontrar un equilibrio para que esto sea una fiesta deportiva en todo aspecto.
1: Se viene ya el arranque del hexagonal, ¿se tiene lista ya la fecha en la que vas a realizar la famosa 5K? ¿Se tiene presupuestado ya todo ese detalle desde lo administrativo y también desde todos los permisos que tiene que sacar Macará?
0: Sí, tenemos presupuestado lo que es dos fechas tentativas. Todo lo vamos a dar a conocer a través de nuestra rueda de prensa. El día de mañana tenemos una reunión con la alcaldesa en la que le vamos a presentar el recorrido. Hay muchas variantes y muchas sorpresas en relación a las carreras anteriores. Así que el primer paso es la reunión que tengamos el día de mañana con la máxima autoridad de la ciudad, conseguir los permisos respectivos. Estamos trabajando ya en algunos frentes, inclusive los recorridos están ya estipulados, y como le digo, tenemos dos fechas tentativas que una vez que se vaya definiendo lo daremos a conocer a través de la rueda de prensa que convocaremos en la de esta semana a la siguiente.
2: Perfecto, tecnólogo. ¿Cómo está el equipo? ¿Cuál es el ambiente que se respira previo a este partido?
0: Un ambiente de optimismo, un ambiente de que Macará ha logrado más de una vez recuperarse de resultados adversos. Me refiero al partido anterior que perdimos en el Valle. No es muy fácil, pero Macará ha tenido esa virtud de poder recuperarse pronto de resultados adversos, y esperemos que esta vez con Emelec no sea la excepción.
2: Gracias, tecnólogo.
0: Gracias, siempre.
2: Gracias. El tecnólogo David Salazar dándonos algunos detalles de lo que se viene también en el hexagonal, la 5K de Macará, que ya prácticamente viene siendo una costumbre, una tradición en esta época del año cuando se está jugando cosas importantes. Patricio Edmundo Mantilla, compañeros en Radio Centro.
3: 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Les cuento, 1500 hinchas del equipo de Emelec, la preferencia, un solazo, como dice el pueblo, un solazo, una tarde maravillosa, ojalá para tres puntos de Macará. Macará tiene que sumar y sumar y sumar. No es el hecho de que ya está clasificado en el hexagonal superior, no, hay que sumar cada partido. La suma dará una participación internacional, quieren Copa Libertadores de América, y esa es una aspiración, es un sueño del hincha de Tungurahua. Daniel Flores Páez, pida la mejor.
4: 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Fabián Santillán también nos acompaña acá. En la parte técnica, Patricio Edmundo Mantilla, pide la mejor.
3: 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Extraordinaria la tarde de hoy. La verdad, una hinchada que se ha volcado a la preferencia. Está entrando más también hacia la oriental. No se sientan mal, hinchas de Macará. Si esa fue su casa años, si allí tenían, no se puede decir, es que esta es de los rojos. No es así, depende el partido, los años, las décadas de vida del equipo de Macará. La hinchada ha tenido siempre en esa posición. Yo no estoy diciendo que es una propiedad de técnico universitario, tampoco lo fue para Macará, pero yo me recuerdo la Azteca, allí era su posición, en la batea de oriente de nuestro estadio Universidad de América Bellavista. Señor.
5: Buenas tardes, Patricio Edmundo.
3: Buenas tardes,
5: qué gusto saludarle. ¿Cómo le va? Bien. A mis compañeros, un abrazo. A los oyentes, hace notar usted el sol, porque no lo hemos visto en la mañana, tampoco en el mediodía, y se hace presente para el fútbol.
3: Hoy.
5: Le quiero decir algo en torno a la hinchada, Patricio. Lo que ocurre es que la hinchada de Macará se ha posicionado en el lado occidental. El lado oriental no se sienten cómodos. Hay mucha gente, y le he escuchado, y al hincha dice, no, allá no me voy.
3: ¿Por qué?
5: No sé, Patricio. Porque ese lado,
3: ¿qué pasa,
5: está
3: Diego?
5: Identificado con otros colores. Por eso es que el hincha no se siente cómodo. Y el doctor Guido Soria, a mitad de semana, dijo, podríamos tener pérdidas sobre los $12,000. Mira lo que provoca el hincha. Lo que provoca el carácter, cuando se descompone, cuando
3: los
5: entra
3: árbitros
5: en
3: a la cancha, Pachencho. Los árbitros ya están listos para ingresar en la cancha. Voy a responder, porque dicen en el ponche suizo, en donde están escuchando Radio Centro, preguntan por qué le cambiaron a Macará. Por suspensión, sanción para Macará. Lamentablemente hubo trifulca en el partido anterior y entonces le dejaron sin la localidad para este partido. Le cambiaron.
5: Sancionado. Está sancionado la general del lado occidental, razón por la cual el lado de la preferencia se optó para la hinchada visitante y el lado oriental ocupa ahora la hinchada de Macará.
3: Diego Sánchez, pida la mejor.
2: 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Vamos con alineaciones porque ya estamos sobre la hora del partido. Alineación de Macará. Va con Rodrigo Rodríguez en la puerta, número uno.
5: Rodrigo Rodríguez en la portería con el número uno.
2: Denilson Bolaños tiene el 25 por derecha.
5: Denilson Bolaños, 25, lateral derecho.
2: John Jairo Jiménez, él el reemplazante de Santiago Echevarne. Bueno, Jiménez va a la cancha, tiene el número 4.
5: John Jairo Jiménez, número 4.
2: José Luis Marrufo es el capitán venezolano de el 14.
5: José Luis Marrufo, 14.
2: Y por izquierda, Jordan Mohr Nazareno. Él tiene el 27.
5: Jordan Mohr Nazareno, 27.
2: Al medio campo con José Luis Casares, con el 16.
5: José Luis Casares, número 16.
2: Giancarlos Estacio, número 5.
5: Giancarlos Estacio, número 5.
2: Martín Tello, con el número 15.
5: El ambateño Martín Tello, número 15.
2: Agustín Campana, argentino, para crear fútbol por la diestra. Agustín Campana, 28.
5: Agustín Campana, número 28.
2: Por el otro costado, Mateo Viera, el pillareño, con el número 20.
5: Mateo Viera, número 20.
2: Y Franco Pose, que ya no es el goleador del campeonato, es el goleador de Macará. Edinson Mero le superó el día de ayer. Franco Pose, número 9.
5: Franco Pose, número 9.
2: Ahí está la formación de Macará. Vamos con la de Emelec. Emelec presenta el siguiente 11. Mario Valero, número 1.
5: Mario Valero, número 1 en el arco.
2: Luis Gómez o Teo Gómez tiene el número 13.
5: Teo Gómez, número 13 por la derecha.
2: Luis Fernando León es el capitán, back central, tiene el número 27.
5: Luis Fernando León, 27.
2: Aníbal Leguizamón, argentino, el de los goles salvadores para el Emelec. Leguizamón con el 2.
5: Aníbal Leguizamón con el 2.
2: Stalin Segura, número 4.
5: Stalin Segura, número 4.
2: Jefferson Valverde es el volante interior, tiene número 32.
5: Jefferson El Gato Valverde, número 32.
2: Víctor Griffith es otro volante interior, el panameño, con el número 6.
5: Víctor Griffith, número 6.
2: Aquí lo tenemos a Gonzalo Napoli, de Uruguay, con el número 8.
5: Gonzalo Napoli, número 8.
2: Juan Pablo Ruiz Gómez, el argentino, tiene el 19.
5: Juan Pablo Ruiz Gómez, número 19.
2: Sí, 19. Luis Fragoso con el número 15.
5: Luis Fragoso, número 15.
2: Y Ronnie Carrillo es el punta a punta con el número 9.
5: Le tenemos a Ronnie Carrillo, número 9.
2: Eloy Beltrán, árbitro del partido.
5: Eloy Beltrán, juez central.
2: Edison Vázquez, asistente 1.
5: Edison Vázquez, asistente número 1.
2: Carlos Vera Junior, asistente 2.
5: Carlos Vera, asistente 2.
2: Roque Vélez es el cuarto juez.
5: Roque Vélez, cuarto árbitro.
2: Rodi Zambrano estará en el VAR como principal.
5: Rodi Zambrano con Edwin Bravo para el VAR.
2: Sí, señor. Ahí todo el detalle. Pato, usted en Radio Centro.
5: 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Daniel Flores Páez, pida la mejor.
4: 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Hay un acto especial que se está cumpliendo. Patricio Mundo Mantilla en Radio Centro pide la mejor.
3: José Luis Casares, número de partidos.
2: 150 partidos.
3: Claro, claro, y una historia.
2: Y para Marrufo, 100 partidos, los dos homenajeados el día de hoy.
3: Sí, un deportista debe ser reconocido así. Por algo está tanto tiempo. Y entonces el homenaje lo están haciendo a José Luis Casares. Está muy bien, nos sumamos nosotros a este homenaje. Lado oriental para Emelec, cancha de occidente para la representación de Macará.
2: Por ahora, porque después tendrá que cumplirse el sorteo y no sé cómo queden. Ojalá así mismo, ¿no? Porque han elegido sus lados los más adecuados para este partido. Ya José Luis Marrufo, después del homenaje, 100 partidos, a él también se le entrega una camiseta en un cuadro. Él tendrá que ir hacia la parte del sorteo de cancha y pelota. Le está esperando ya Luis Fernando León, que es el capitán de la representación de Emelec. Y todo está listo, la fiesta está encendida. La verdad que hay muy buen ambiente en la parte de la tribuna, en la parte del palco, y se percibe también al frente, en la preferencia, en la general. Vinieron a ver un buen partido. Ojalá que los 22 acá nos muestren un espectáculo digno de esta tarde de domingo, Pato.
3: Mi respeto para Emelec, taquillero. No hay nada que hacer. De los equipos que más arrastran hinchadas en cualquier estadio, Emelec en ese sentido, para reconocerle, uno de los planteles más populares del fútbol ecuatoriano. Podemos hacer un top 4, top 5, y ahí va a estar Emelec. Liga Deportiva Universitaria, Barcelona, Macará, el técnico universitario, porque así es la vida, porque ese pegue que tienen, esa forma de atraer a la hinchada, a las gradas, precisamente por la historia que tienen estos planteles. Se quedan allí. El árbitro Eloy Beltrán va hacia la bomba central. Señoras y señores, va a mover la pelota el equipo de Emelec. Emelec con el número 9, Ronnie Carrillo. No ha hecho goles en Emelec.
2: Ninguno.
3: Se mojó la pólvora y no ha encontrado la ruta del gol.
2: 6 partidos y no anota. Por ahora tiene 10. Los 10 anotó con la camiseta del Mushugruna. Es uno de los escoltas del líder de goleo que ahora mismo se encarga en Edinson Mero del Guayaquil City.
3: En el Mushugruna era tiro fijo. Ronnie Carrillo con el número 9 en el partido de hoy. Señoras y señores, tiene la pelota Ronnie Carrillo. Va a empezar el partido, señor Daniel.
4: 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Aquí está la voz mundialista de Patricio Edmundo Mantilla.
3: Arranca el partido, tiene la pelota Estacio Macará en la media cancha. Atención, se cruza Ronnie Carrillo. Recuperación de parte de Macará. Está Mor para botar la pelota fuera de la cancha para un servicio lateral. 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
3: Luis Fernando León está entregando la pelota para Valverde. Desde atrás, Leguizamón. Este es un zaguero con gol. No sé cuántos tenga, no tengo precisión, pero tiene gol el zaguero central del equipo millonario.
2: Los dos últimos partidos anotado y le ha significado 6 puntos para Emelec.
3: Pero no le alcanza para ir arriba, pues.
2: No, pero está en el cuadrangular. Estaba codeándose con técnico universitario, con Delfín, con el Mante, el Emelec, empezando la temporada.
3: Jugó la pelota, se equivoca segura. Recuperación de parte de la representación de Macará. En la línea central, en la raya de la preferencia, Campana metiendo el pelotazo en el área. Hace cortina Luis Fernando León. Llega bien Valero, el portero de de la representación de Emelec. Nadie le movía a Pedro Ortiz. Lamentablemente una lesión no está.
2: Y claro, en Emelec están alternando Valero, que me parece le empieza a ganar esa posición de titular, y también Eduardo Bores, el ex jugador de Libertad de Loja.
3: Acompaña la pelota allá el equipo de Macará. Marrufo dejó pasar, el balón está con Rodrigo Rodríguez. Acción de parte del jugador José Luis Marrufo, el capitán del equipo de Macará, el de Venezuela, entregando para John Jairo Jiménez a la banda derecha. Atención, atacando de Nilson Bolaños en la raya de la preferencia, picando bien hacia la cancha rival. Atención, va a venir el centro, la pelota está con la representación de Macará en el costado derecho, teniendo el balón, empuja Jiménez, el pase cruzando ahora, el balón le llega para Mohor. Mohor rodó la pelota, le entregó bien. Atención, atacando está la representación de Macará. Viera metió, Mohor, centro, pelota al área, media vuelta, está buscando Campana, no llegó Pose, el recorte de parte de la saga del equipo de Emelec. Otra vez el partido caliente desde el arranque, la pelota cerca del área. Atención, está rechazando bien Teo Gómez, el balón fuera de la cancha para un servicio lateral. Aceleró Macará, le tiró contra las cuerdas a Emelec en el minuto 2 de la parte primera.
2: Qué bien Jordan Mohor Nazareno, corriendo esta línea, la izquierda, la de él, él es el dueño de esta franja, llega hasta la última línea y saca el pase de la muerte para el jugador Agustín Campana.
3: Se jugó para Estacio, va a pegar, pegó Estacio, balón fuera de la cancha, hay un servicio de portería Textiles Ramos.
4: 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Patricio Mundo,
3: gran hinchada de Emelec, se asoma Jiménez, media vuelta, rechazando el balón por la derecha, estaba jugando con Campana, el recorte desde atrás, sacando esa pelota Leguizamón a la línea central. Estacio, el pase a la derecha de Nilson, atacando la representación de Macará, allá va Campana, hace una diagonal, va a rematar, pegó de zurda, y esa es la característica de este jugador Campana.
2: Es el sello, es la firma que tiene Campana, siempre tomando en derecha, porque él es un derecho con perfil cambiado, juega en esa zona, después la diagonal para sacar el remate. En esta ocasión no hubo puntería, pero está muy participativo el argentino.
3: La hinchada de Emelec copado la mitad de la preferencia.
2: Y es la última vez Emelec acá en Ambato, porque no se van a chocar ni con Macará ni con Técnico Universitario.
3: Última vez que se encuentran en el 2026 Macará y Emelec. Atención, Campana, el pase por el costado izquierdo, atacando Mateo Viera. Atención, el pase en el medio, estaba buscando Pose, recuperación de parte del cuadro millonario, ya está sacando ventaja esa pelota de Martín, Martín hacia la derecha, Tello jugó de Nilson hacia el final de la cancha para el centrar, el portero en el primer poste, y el recorte de parte de Leguizamón, ya el árbitro dijo salió, hay servicio de portería para la representación de Emelec, le está 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
4: 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Patricio Mundo.
3: 5 minutos de la primera etapa, el que está respondiendo atrás, Jiménez, entregó esa pelota para Casares, el pase ya está con Estacio, a la derecha de Nilson Bolaños, atacando la representación de Macará, no alcanza Campana, el balón en la cancha local, interviene John Jairo Jiménez, el número 4 del equipo de Macará, entrega la responsabilidad, salida de parte de Marrufo, otra vez con Jiménez, en su propio territorio, llegando con esa pelota, avanza como avanza la Universidad de Indoamérica, matrículas abiertas, el árbitro está marcando una falta, falta que estuvo estudie en Uniandes.
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3: Se suelta Macará, Mateo Viera, punta zurda, ahora diagonal, entregando, atención, el remate, ya está. Está pegando Martín Tello desde afuera, balón por la última raya, y es un tiro de esquina, Miracol Centro de Medicina Deportiva.
2: Es el primero del partido, ya se cobra.
3: Se cobra, busca el primer gol, el partido está caliente, les estoy diciendo, en el minuto 7 de la primera etapa ya, Macará se ha posicionado en la cancha eléctrica.
2: Y es muy punzante, rápido Macará, ¿para qué? Para que se desgaste el que viene del llano, entonces las acciones son rápidas en Bellavista, siempre en poder de la pelota es Macará.
3: ¡Qué maravilla de tarde! Pelota en el área, hay un empujón, el árbitro no detecta, esa pelota ya está rescatando la representación de Melec, rechazando estaba segura por un costado. Les voy a decir algo, el hincha macareño ya entró y en este rato tiene una gran entrada en la cabecera oriental. No es esto de técnico universitario, es de Ambato, y entonces ahora está posicionado allí el hincha de Macará, y el árbitro ahora está señalando una pelota para la representación de Macará. Desde la esquina de la derecha se va a cobrar el tiro, atención, tiro de esquina, Miracol Centro de Medicina Deportiva, Sanfra, juega pronóstico Sanfra.
2: Es el segundo del partido, segundo para Macará, allí lo observamos a Martín Tello y Campana el cobro.
3: Siempre se van a la pelota quieto, atención, Campana algo le dice, Tello va a levantar la pelota, toma la distancia, levanta el brazo, allá va Tello, la pelota en el centro del área, golpe de cabeza, Leguizamón por la última raya, otro tiro de esquina, Miracol Centro de Medicina Deportiva, Sanfra juega pronóstico Sanfra.
2: Es el tercero del partido, tercero para Macará, Campana y Tello al cobro.
3: Lindo está, atención, Tello entregó para Campana, hacia atrás, la pelota está teniendo para Estacio, pegó Estacio, pelota en el área, Leguizamón rechazando, media vuelta, falta, falta en contra del número 8 de la representación de Emelec, Gonzalo Napoli, que estaba prácticamente como zaguero central.
2: En esa jugada de laboratorio retrocedía Macará para un remate de Estacio, sin embargo la recuperación fue buena de Emelec, la salida no tanto porque le frenaron en seco. Luz de Macará, muy arriba, la presión alta ejerce muy bien el equipo celeste.
3: Luis Fernando León para el tiro libre para la representación de Emelec, juega con verde botella, el azul eléctrico no, porque se confunde con el celeste cielo de Macará. El tiro libre para el cuadro de la visita, señoras y señores, 9 minutos de la primera etapa, tiempo de juego, Muchurrunes, Muchurruna, y punto, cabezazo de parte de Mor, metiendo en la cancha rival, estaba Viera, ya la jugó sobre la derecha, el que está recibiendo es Campana, adelantando para Pose, atrás para Estacio, ataca la representación de Macará, un balón que ya está quitando, recupera el equipo millonario, bien, está cubriendo Jofre Valverde, entregando esa pelota hacia el costado izquierdo, arrancando bien, atención, segura, segura, segura en la raya, el balón está por la zurda, la raya de la preferencia, retrocediendo, le pedí a Griffith, no le entregaron el balón, balón por la última raya, media vuelta, el rechazo, balón fuera, para un servicio lateral para el Emelec, super 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
4: 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Señal para Monarca Radio TV, Patricio Mundo.
3: 11 minutos de la primera etapa, tiempo de juego de Muchurruna, atacando Mor en la cancha eléctrica. Mor entregó para Pose, Mor ataca Macará, sigue Mor, entró, pegó. ¡Hoy el balón junto al poste! ¡Balón por la última raya! ¡Fogonazo! ¡Puerta oriental! ¡Mácara busca la puerta!
2: No quiero demeritar a Amor porque hace lo justo, la diagonal y todo, pero Griffith es el que le llega y le desequilibra, le mueve un poquito el piso y por eso no puede rematar, pero buena carrera, muy participativo, Jordan Amor, el 27 de Macará.
3: Al que no le veo hasta ahora fragoso.
2: No, es
3: no
2: que
3: le
2: está,
3: entrega
2: está,
3: esa pelota.
2: Está
3: Luis
2: en un
3: fragoso
2: duelo,
3: no le dan,
2: en un
3: no
2: duelo
3: juega.
2: Con Bolaños, los dos. Y Bolaños tampoco trepa. Bolaños está plantado ahí porque no le deja la marca de Fragoso.
3: Una sola pelota para Carrillo, no pudo, hizo una falta, hubo un tiro libre, pelota para la representación de Belén.
2: Por la izquierda, por acá es en donde más produce Macará, con Moor, con Viera, esta zona se desgasta muchísimo y claro, porque en el otro lado Bolaños no puede trepar porque está Fragoso ahí tratando en la ofensiva de darle algo de trabajo.
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3: Enojadísimo el profesor Guillermo, le marcaron una falta en contra de Carrillo y entonces ahí se exasperó y el árbitro se fue. Le miró nomás, cuidado profe, tiro libre para el equipo de Melé, la pelota le tiene ya Gonzalo Napoli, dejó atención, el tiro libre para la representación de Melé, arriba, deja pasar el portero Rodrigo Rodríguez por la última raya y es un servicio de gol Textiles Ramos.
4: 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El marcador Guaitambos Tour, cero tiene Macará, cero tiene el Emelec. Patricio Edmundo
3: Martín. León va entregando la pelota a Leguizamón, otra vez Luis Fernando León, el zaguero central del equipo millonario, adelantando para Napoli, perdió la pelota, recuperación, atención, el pase mal hecho, lamentablemente Mateo Viera no se tranquiliza, la pelota la bota y hay un servicio lateral para Melé.
2: Jugando de memoria porque el robo era perfecto, después avanza unos metros y de tres dedos la habilitación, Pose por eso se agacha, pensando que está Campana en el otro día, Campana se quedó un tanto atrás y por eso no sacó ventaja Macará.
3: Teo Gómez, el pase para Aníbal Leguizamón, señoras y señores, marcador 0-0, Guaitambos Tours Clase, el transporte puerta a puerta, Sweden Seguros, la aseguradora número uno del país, el partido está caliente, lo escuchen a través de Radio Centro, la radio de toda la vida. Atención, Tello, por la derecha, va a centrar, cambió, segundo poste, balón que se va a ir de la cancha, corre, corre, corre, corre, recuperación de los millonarios, está Teo Gómez sacando el balón, le regaló, Estacio viene, pegó Estacio, revienta en un rival, y la pelota le queda para Amor, otra vez Estacio, atención, el 5 del equipo de Macará, sigue Estacio, va a pegarle, el balón arriba, golpe de cabeza, Leguizamón, esa pelota le queda para Viera, Viera cambió, pelota para Campana, saltó, esa pelota le sobra, balón fuera de la cancha, servicio de portería Comercial Pico.
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3: En Nerpac dicen ya el gol de Macará. Don Patricio, ya mismo. Atención, el fútbol está con Emelec. Recibiendo Teo Gómez hacia atrás para Luis Fernando León. El balón lo tiene el equipo eléctrico. Toca Gómez hacia atrás para el portero Mario Valero. No ha tenido hasta ahora ninguna situación extrema.
2: Pese a que Macará tiene el balón y pese a que el Macará va a buscar en la parte de arriba, pero no ha habido un remate a puerta todavía por parte de los celestes.
3: Es que los defensas le están cuidando bien, le encierran bien. Pelotazo. golazo de profundidad, no pasa nada. Balón por la última raya para un servicio de portería en favor de la representación de Macará. Señoras y señores, una derrota que nos duele. Musurruna ayer, un triunfo de técnico universitario, haciendo puntos para salvar la categoría. Hoy Macará, en cambio, quiere Copa Libertadores de América. Así son las historias de los tres equipos de Tungurahua. Está corriendo tras de la pelota Rodrigo Rodríguez. Ya entregó el balón John Jairo Jiménez. Mira la posición, le pide Casares. No, jugó hacia atrás. Entregó para Rodrigo Rodríguez. El balón ahora tiene John Jairo Jiménez. Marrufo despega desde atrás. Marrufo, el pelotazo de profundidad allá, corriendo tras del balón. Valverde, media vuelta. Atención, Jefferson Valverde. Pelota fuera de la cancha. Servicio lateral, super camioneta Poer para el equipo de casa. Un gran ambiente en el estadio. No hay nada que hacer. En el top 5 de las mejores barras del fútbol ecuatoriano están estos dos equipos, Macará y Emelec. Nadie puede discutir. Media vuelta, Pose. Atención, Franco Pose le pegó mal. Al banderín del córner le botó. Y la pelota para un saque de marco para Emelec.
2: Como idea, bastante bien lo de Macará, porque viene desde la posición de los centrales hasta tres cuartos de cancha para recoger el esférico. Se da la vuelta y en el remate no logra hacer la comba, pero es muy participativo Pose, no solamente en esta jugada, sino en las diferentes jugadas que pretende el equipo de Macará emplearse en la parte ofensiva. Va para la izquierda, para la derecha, se desmarca rápidamente de los centrales.
3: Cerca de 2000 hinchas de Melega aquí en el estadio Bellavista. Pelota en la bomba central, se le está viniendo. Estacio entregó mala pelota hacia la zurda. Está el inseguro, atención, el número 4. Marcador lateral, se le fue la pelota. Lateral para el equipo de casa. Macará está por la banda derecha. Por allí está esgrimiendo buenas razones. La pelota fuera de la cancha. 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
3: Gran ambiente en el partido. 19 minutos, le falta el gol. Macará y Emelec están empatando 0-0. Atención, Ronnie Carrillo, Carrillo, Carrillo con Mohor. La pelota es de Macará, metiéndose Martín Tello a la bomba central. Jugó con Estacio, ataca, le pide Bolaños. Atención, el que llega es Campana. Campana, mano a mano, perdió la pelota. Recuperación de parte de los millonarios. Interviene Napoli por el costado para Fragoso. No alcanzó el balón. Recuperación de Macará. La pelota a la izquierda. Pierde el control Macará. Pierde el control porque en tres cuartos se para muy bien Emelec.
2: Es que los dos volantes interiores de Emelec ayudan mucho en la marca, tanto Griffin como también el jugador Jefferson Valverde. Entonces son seis para cubrir a tres, a Viera, a Campana y a Pose. Por eso es que ya Bolaños también un poco aparece en la parte ofensiva, pero no tiene con quién descargar. Los laterales hacen bien el trabajo, pero no encuentran un jugador que esté libre, ya sea Viera, Pose o Campana.
3: Preguntas de los hinchas de Macará, ¿cuál es el próximo rival? Todavía no, pues, todavía no. No sale el calendario, no sale el calendario. Pensamos que la próxima fecha se jugará en el próximo fin de semana. Interviene bien, gana la pelota Luis Fernando León, hacia atrás para Valero, el portero del equipo de Melec. Pelota arriba, cabezazo de parte de Mohor, fuera de la cancha, frente a la tribuna principal del estadio Universidad Indoamérica Bellavista. 0-0, marcador Guaitán Bosturs, clase en el transporte, puerta a puerta. Saludos en el ponche suizo. Una gran asistencia esta tarde, mirando en la pantalla del ponche suizo, disfrutando de un gran ambiente. Media vuelta, John Jairo Jiménez, pelota fuera de la cancha, servicio lateral, super camioneta Poer de Ambacar. Lateral para el equipo de Emelec. Atención, Rodríguez tampoco es protagonista en este partido porque no llega con fuerza Emelec. El saque lateral, el árbitro dice juega. Atención, Teo Gómez, Gómez me metiendo en el área chica. Carrillo no pudo, recuperación de parte de Macarán, media vuelta, sacando esa pelota. Martín Tello buscándole a Campana, en el fondo ya está, interviene Leguizamón, el servicio mal, pelota fuera de la cancha, servicio lateral, super camioneta Poer.
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3: Carrillo para Fragoso, atención, pelota en el área, Rodrigo Gabriel Rodríguez llega a una pelota, urgido de un balón rasante en el área.
2: En eso es bueno Carrillo, en pivotear, en aguantar con el cuerpo, lo hace bien, y el pase filtrado para Fragoso, por ahí se quiso escapar, pero perfecto, atento en la jugada, bien despierto Rodrigo Rodríguez.
3: Servicio lateral para el equipo de casa, Macará con un saque de manos, Mohor está tocando para Tello, media vuelta, atención, atacando Martín Tello, hacia atrás Casares, a la banda derecha de Nilson Bolaños, ya se incrustó en la puerta del equipo de Melec, atención, Viera, media vuelta para Pose, hacia atrás, tocando bien esa pelota, Estacio, reclaman una falta, no, el contragolpe, Fragoso por la zurda, va trepando el equipo eléctrico, buena pelota, hacen un tándem, sin embargo, recuperación de parte de Casares, hacia atrás para John Jairo Jiménez, el partido es intenso,
2: el partido, Diego, es bien jugado, porque el que lleva el balón es Macará, pero hay mucha respuesta por parte de Melec, con Napoli, que es el eje conductor ahí en el medio sector, y se une más con Fragoso, por este sector no, por el sector de Juan Pablo Ruiz todavía no explota Melec, por allá sí se pretende hacer el 1-2 y superar a Bolaños.
3: 23 minutos de la primera etapa, tiempo de juego, Musuruna, tu crédito impulso, le informa Radio Centro, señor Daniel, pida la mejor.
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3: Ronnie Carrillo perdió la pelota, Mateo Viera le está quitando en el centro, Griffith, recuperación para el equipo eléctrico, Estacio hacia atrás, pasando para Jiménez, habilitación para Mohor, fútbol con la representación de Macará, avanza como avanza la Universidad Indoamérica, matrículas abiertas, atención, el pase hacia atrás, jugando ahora con Marrufo, el capitán del equipo de Macará, el partido está igualado 0-0, marcador Guaitambos Tours, clase del transporte puerta a puerta, todo el fútbol por Radio Centro, la radio de toda la vida, una pelota para Melé, atención, el tiro para el cuadro millonario, están en desacuerdo los hinchas en las gradas.
2: Lateral, saque de manos para estar insegura, eso nomás.
3: El balón ya está en juego en la cancha de la representación de Macará, Griffith, arriba, golpe de cabeza, recuperación del equipo eléctrico, Ronnie Carrillo, el 9 del cuadro eléctrico, el balón fuera de la cancha, otro servicio lateral, super camioneta Poer.
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3: Como dicen los argentinos, como dicen los uruguayos, se sacó la campera el técnico del equipo de Macará, sudando en la zona técnica. Hay preocupación, la verdad, porque no llegamos. Estamos, sí, buscando por la derecha. Estacio corre, pica, llega, alcanzó la pelota. pelota, la domina, un quiebre, otro más, retrocediendo, espera que alguien le ayude, correcto, de Nilsson, al final de la cancha, quebró, está tratando de irse, mete el centro, salta, pose, no alcanza, rechaza Griffith, se defiende el equipo de Guayaquil, en la línea central, recuperación de parte de Marrufo, señoras y señores, avanzando Macará como la Universidad de Indoamérica, con matrículas abiertas, por la derecha, de Nilsson Bolaños, le está pidiendo la pelota, bien, Casares, hacia la punta derecha, asoma Campana, va a meterse en el área, media vuelta, remató la pelota Zumba, cuando hace ese movimiento, uno empieza a creer que se va a colar en las piolas del equipo rival, gran jugada, Campana, pero le faltó puntería.
2: Ya nos tiene acostumbrado Campana a aquello, pero la jugada de Casares, que se desprende un poco de su posición para aparecer en la posición de 8, es perfecta. Él llega, no hay marca, ahí le habilita Campana y después Campana haciendo la diagonal, abriéndose el espacio y rematando muy, muy cerca del vertical de la mano derecha de Valero.
3: Tiro libre para el equipo de Melé. Tiro libre, señoras y señores, Aurún Estética Dental. 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Falta marcó el árbitro del partido. Le tumbaron a Teo Gómez. Le van barriendo. El árbitro señala tiro libre. 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
4: 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Aquí está la señal para Monarca Radio TV. Relata Patricio Edmundo Mantilla.
3: ¿Cómo es esa canción? Beben y beben y beben.
4: Pero mira cómo beben los peces en el río. Eso. Beben y beben.
3: Bebe agua el profesor Guillermo. Sí, no, señor. Para. Aparece Jiménez, el zaguero central del equipo de Macará, entregando para Marrufo. Le falta puntería a Macará. Potencia le falta. Pose perdió la pelota. Recuperación. Llega bien. Luis Fernando León le hace la falta. Están cargando la escopeta los dos planteles, Emelec y Macará, pero no disparan.
2: Le falta un acompañante. No, le falta un acompañante. Martín Tello, si bien es cierto, es el que en el papel debería asomar, pero tiene una marca prácticamente pegado todo el partido, Jefferson Valverde. Por eso es que no se desprende el 15. Y cuando Pose tiene el balón, incluso jugando de espaldas, no tiene con quién descargar, reitero, porque Tello está en otra cosa, no le acompaña. Entonces le falta volumen de juego a Macarena, parte de arriba.
3: Gran ambiente en el estadio Universidad de Indoamérica, Bellavista. Lindo partido, pelota arriba, Rory no alcanza, la pelota en el área, está queriendo penal, atención, está Juan Pablo Ruiz tirándose en la piscina y el árbitro no le hizo caso, ataca Macará por parte de Mor en la raya zurda, adelantando esa pelota para Mateo Viera hacia la bomba central, foul de José Luis Casares, la falta podía llevar una tarjeta amarilla,
2: y sí, señor.
3: Claro, podía ser,
2: bien lo de Ronnie Carrillo, eso sabe hacer muy bien Carrillo, aguantar y de espaldas ganar este tipo de jugadas de falta o habilitación a sus compañeros. Lo otro ya, lo de el área, no, absolutamente nada. Limpiecito el jugador José Luis Marrufo para robar ese esférico y para salir con Macará. Después acá sí falta, bien lo que hace el árbitro central. Detecta la falta, sanciona la misma y después que le atiendan a Juan Pablo Ruiz Gómez, que se quede en la 18 yardas.
3: Se desesperan porque no llega el gol. Señoras y señores, el partido está interrumpido. Vamos a clavarnos en los 30 minutos y vendrá Patricio Freire Molina aquí en Radio Centro, la radio de toda la vida. 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
4: minutos 30 con 30. El marcador cero tiene, Macará se lo tiene. Emelec por acá viene, viene Patricio Play de Molina.
5: 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Gracias, Daniel. Pelota en la derecha. Denilson Boleños, la tiene Denilson. Denilson ha sacado arriba para Mateo Viera, la quiso devolver, pero el que va reduciendo el espacio es Luis Fragoso. La pelota sale de la cancha para convertirse en saque lateral. 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Denilson Bolaños, a ver a quién va a pasar. Denilson que saca, la pelota viene para Casares, entra Casares, Casares está, interviene por allí, aparece Pose, le pega Pose, Pose que abre, llega Gómez, ya está por la izquierda, llegó la pelota que centra Campana, está sacando ahora el con representativo de Melega, lateral, lateral para Macará, Diego Sánchez.
6: Buena llegada por parte de Macará, se cambiaron de banda, tanto Campana con Mateo Viera, ahora Campana va por la zona izquierda y Mateo Viera por derecha para atacar.
5: El lateral la va a mover Jordan Mor Nazareno, toma la suficiente fuerza, Nazareno que saca, la pelota que va al área, salta desde el fondo, se defiende la representación del Emelec, intenta salir jugando Carrillo que la bota, fuera de la cancha para el lateral, Poder, la super camioneta está en Ambacar.
4: 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Patricio Play de Molina,
5: muy bien Daniel, por ahora aplicados en las marcas, sobre todo los bloques defensivos de los dos cuadros. Centro arriba, la pelota que va, la está sacando Aníbal Leguizamón, vuelve a la cancha de la representación de Macará, sale al encuentro John Jairo Jiménez, la tiene John Jairo, John Jairo lateraliza, el balón está con el venezolano José Luis Marrufo, pisa Marrufo, Marrufo le devuelve para John Jairo, Macará toma la iniciativa del encuentro, está buscando desde hace rato el gol, ahora un cambio de frente, la pelota va para Campana, no lo permite Teo Gómez, saca de cabeza pelota para la mitad de la cancha, se caía, que se estaba en el piso, el 15 Martín Tello se levanta, la pelota llega para el portero Valero, largo Valero, Marrufo para la cobertura, saca Marrufo, pelota que va a irse de la cancha, Campana, Campana la domina en un corto espacio, pero dicen que vía aérea salió la pelota y el público se incomoda.
6: Y eso es lo que advierte Edison Vázquez, el juez de línea número uno, levanta el trapo justamente para aquello, para sancionar que el balón había salido del campo de juego. Sin embargo, Macará quiere abrir la cancha, pero todavía no encuentra la precisión, no encuentra la precisión, y arriba no es peligroso Macará.
5: Pelota para la representación del MLE, Juan Pablo Ruiz Gómez retrocedió, este es Luis Fernando León, mete León para Fragoso, Fragoso, hay una falta, falta sobre John Jairo Jiménez, los duelos están establecidos, Diego.
6: Es una carga por parte de Fragoso, que corre bien la cancha, que es el jugador libre, el jugador que no tiene una posición específica, llegaba pero le empuja a John Jairo Jiménez y por eso la jugada no pudo ser validada.
5: Macará configura otro ataque, pelota para Jean Estacio, Estacio Griffith, de rebota le llega para Carrillo, Carrillo está, propone Emelec, se va Carrillo, Carrillo, John Jairo Jiménez, John Jairo, pelota para Griffith, quiere encontrarlo Macará, claridad en la mitad de la cancha, hasta que estaba precisamente Tello, y luego Casares, pelota por izquierda, Jordan Moore, enlaza inmediatamente con Campana, le tapan a Campana, Campana que se ha cambiado de lado, Campana que la juega para Estacio, Estacio con marca, cae Estacio, hay una falta, se arroja al piso, iba el jugador José Luis Casares, contragolpea, ahora un remate de larga distancia, pelota por la parte final de la cancha, se está tornando un tanto brusco, hostilidades en la mitad de la cancha, Diego.
6: Es un juego bastante, bastante bien parecido al del choque, más que todo en el medio sector, pero sin embargo el árbitro dice que hay que jugar, que solo son rosas nada más, después Carrillo está muy atrás, ensaya un remate, pero por encima de la cabaña de Rodrigo Rodríguez. No hay claridad en el fútbol. Tiene el balón Macará, pero no es profundo, no es proponente.
5: Emelec va por segunda vez consecutiva, metía el pase filtrado para Carrillo Fragoso. No resulta, recupera el cuadro ambateño. Ahora la tiene Estacio por la derecha. Hace el trámite. Estacio lo envía ese balón para Mateo Viera. Iban colocándole las manos. Pelota que va recuperando el cuadro de Emelec por intermedio de Víctor Griffith, que hace la pausa. Griffith adelantaba. Ahora con Juan Pablo Ruiz Gómez. Pelota por izquierda. Escapa, se escapa. Viene segura. Segura que sigue. Segura que toca. Por allí mismo mete la pelota por la parte final de la cancha para convertirse en saque de arco. 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
4: 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Patricio Pérez de Molina.
5: Muy bien, Daniel Flores Páez. Le cometieron falta al atacante de Macará, falta sobre Franco Posse.
6: Y tarjeta amarilla para Víctor Griffith, el panameño, es el primer amonestado del partido. No hay claridad en el último cuarto de cancha, ni de Macará, que tiene más el balón, eso sí hay que decirlo, pero no encuentra un buen pase para definir, y tampoco hay claridad acá en Emelec, que esporádicamente ataca, pero no concluye bien.
5: De Nilsson, lo tiene en la derecha. De Nilsson para Viera, le devuelve, va por dentro. De Nilsson Bolaños, De Nilsson saca el remate. No lo permitieron hacerlo con fuerza, la pelota que se va al tiro de esquina. 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Pronóstico Sanfra.
6: Es el cuarto del partido, cuarto para Macará. Tello y Campana al cobro.
5: Campana acomoda la pelota, algo le dice Tello. Dos hombres de Macará en el rincón, cerca de la General Oriental, en donde por ahora

0: balón, Diego.
1: Esa estaba muy buena por parte de Estacio, que llega prácticamente al vértice del área grande para receptar el esférico y después poner un buscapié. Marrufo, el mismo Pose y también Campana acompañaron, pero ninguno de los tres pudieron rematar. Buena llegada, creo la más peligrosa que ha generado Macará.
2: Daniel Flores Páez, pida la mejor.
3: 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Dígame el tiempo, Patricio Freire Molina.
2: Con todo gusto, Daniel. 38 minutos, primer tiempo. 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Está 0-0. Pelota desde la derecha, centro arriba. John Jairo Jiménez, le quedó la pelota para que la saque Jordan Moore, que termina sacándole el balón y evitando problemas, Diego.
1: Pero qué buena tejida, buena triangulación. Acá la hizo por primera vez el Club Sport Emelec. Finalmente, Teo Gómez es el que ensayaba el centro, pero atento, muy atento, John Jairo Jiménez para apagar el incendio.
2: Va para el lateral, desde la derecha, Teo Gómez, el número 13 de Emelec. Teo Gómez va a enviar a modo de centro. Lo hace Teo Gómez, la pelota llega al área, puede ser Carrillo. Carrillo que le pega sin fuerza. Rodrigo Rodríguez dice presente, atrapa la seguridad de Coafuturo. 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
1: Es el mejor momento de Emelec también en la respuesta, en ese balón de saque de manos con Carrillo, que termina rematando, pero Napoli, que es el que pivotea bien ubicado. Rodrigo Rodríguez ha empezado a jugar ya Emelec y Macará con algo más de profundidad.
2: Ahora le atropellan a Mateo Viera. 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
3: 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Patricio Freire Molina.
2: Señoras y señores, hemos llegado al minuto 40 de la parte número 1. 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Vamos al tiro libre. Le va a pegar Campana o Estacio. Estacio o Campana. Información de Radio Centro, la número 1, desde el Estadio Universidad de Indoamérica Bellavista. Estacio le pega directo al marco. El remate de Estacio, pelota que va sobre el pórtico que defiende el arquero Mario Valero.
1: Era una buena alternativa por encima de la barrera. Sin embargo, todos estaban empleados en ir al remate. Marrufo, José Luis Casares, también John Jairo y Franco Pose, pero no centró en ese balón quieto que todavía no ha podido sacar ventaja el equipo de Macará.
2: Ahora avanza Emelec con la Universidad Indoamérica. 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Macará para la recuperación, pelota para Campana por izquierda. Entra Campana, habilitó por la derecha, no alcanza. El que si llega es Viera, retrocede Viera. Y el que termina sacando es Jefferson Valverde. Pelota al tiro de esquina, Miracol.
1: Es el quinto del partido, el quinto para Macará. Martín Tello solo, no, Campana también le acompaña para ensayar ese lanzamiento desde el vértice de los 90 grados.
2: 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Macará buscando el gol, señoras y señores. 42 minutos del primer tiempo, le falta poquito para que esto se acabe en la primera parte. Centro arriba, Pose, y primero está Mario Valero atrapando, deteniendo esa pelota. Macará sigue buscando el gol, Diego Sánchez,
1: sobre todo en el intento, llega, proyecta, pero no martilla.

0: Pero no encaja.
1: Va Carrillo, arranca Carrillo, Carrillo quiso hacer toda la obra, toda la jugada, no le resulta. Al andar le pega Carrillo en una reacción del cuadro guayaquileño.
0: Viene el acarreo Carrillo, pero ahora sí tuvo dos acompañantes, Napoli por el sector derecho y Juan Pablo Ruiz Gómez por la izquierda, pero decide como en la anterior rematar a puerta y también como en la anterior se va desviado el balón.
1: Daniel Flores Páez, pida la mejor.
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1: Y el Lombate descubierto en esta tarde de domingo. La pelota con Jordan Moore Nazareno. Ha cambiado de lado. John Jairo Jiménez entra por la derecha. John Jairo Jiménez levanta la cara. Está Jiménez. Jiménez se le acercaba. Napoli. El balón ya lo tiene. José Luis Marrufo devuelve para John Jairo. Interviene en la derecha. Señoras y señores, 44 minutos de la parte número uno. Pelota de Mateo Viera. Estaba con Estacio por la mitad de la cancha para Casares. Casares que abre por izquierda. Entra Jordan Moore Nazareno con Campana. Campana está, Campana se acomoda, saca el remate, tampoco es que está alejando al arco, Diego.
0: Y además eso no es una característica habitual de Campana, que saca el centro. Siempre nosotros esperamos la diagonal, pero como está acá en su perfil, está en la izquierda, ya no tenemos esa sorpresa con la diagonal de Campana, lamentablemente.
1: Tiempo completo ahora, pelota en juego para la cancha de la representación de Macará. Sácale al encuentro Rodrigo Rodríguez, inmediatamente juega para John Jairo, pelota por la derecha, Macará va a proponer y son las últimas de esta primera parte. El juego para José Luis Marrufo, Marrufo, pelota hacia la izquierda, Jordan Moore, la mete Moore, la levantaba, aquí está Tello, Tello, la quiso poner para Campana, intuye bien en la cobertura Teo Gómez, saca Teo Gómez, de cabeza Juan Pablo Ruiz, impensadamente para Estacio, Estacio, Estacio la tuvo, Estacio hace el remate, le sale pero bien alto esa pelota.
0: ¿Y sabe por qué abusan en el momento del remate? Porque no tienen con quién descargar. Está corriendo Campana pero con marca, está corriendo Pose pero con marca, por eso es que Estacio ensaya el remate pero lo hace totalmente desviado. Las coberturas están muy bien por parte del Emelec y no le han dejado libertades a ninguno de las partes de ofensiva de la representación de Macará. Dos minutos más, jugaremos hasta el 47, Pato.
1: Perfecto, muy bien, dos minutos más y esto habrá terminado, Dani.
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1: Minuto 45 con 50. Falta minuto y 5 segundos. Esto está por terminar, señoras y señores. Cero para Macará, cero para Emelec. Pelota para Fragoso. Fragoso ahora con Griffith. Maneja las acciones del representativo guayaquileño. Interviene Luis Fernando León. La tiene León, adelantaba Juan Pablo Ruiz, pelota de que hace Gonzalo Napoli el remate y con dificultad Rodrigo Rodríguez se está quedando con esa pelota. Un minuto y esto se acaba,
0: Diego. Pero se quedaron en las marcas Casares y también Estacio. Estacio estaba en otra cosa, para el contragolpe, para ir hacia adelante. Sin embargo, la recuperación de Emelec muy buena con Griffith y después el balón a Napoli. Este ensaya un remate y muy bien ubicado, como en toda la tarde, Rodrigo Rodríguez.
1: La pelota va llegando para el cancerbero Valero. La tiene Valero, señoras y señores. Va a terminar la primera parte. El árbitro marca la mitad del terreno y esto se acaba. Termina, termina, termina, termina. en el Estadio Universidad Indomérica Bella Vista. Marcador 0 para Macará, 0 para Emelec. Ya está para los comentarios Diego Sánchez. Antes, Daniel Flores Páez pida la mejor.
2: 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Final, señoras y señores, de los primeros 45 minutos de fútbol aquí en el Estadio Universidad Indoamérica Bellavista. El marcador, 0 tiene Macará, 0 tiene Emelec. Así lo dice, lo comenta, lo analiza Diego Sánchez en Radio Centro.
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0: Muchas gracias, mi estimado Daniel Flores Páez. Gracias, Carlos Silva. 0-0. Y diría yo 0 remates. Después, en fútbol hay mucho que analizar, en el traslado, en la tenencia, en la propuesta, pero no se ha podido rematar, no se ha podido prácticamente poner en riesgo la portería de Mario Valero y la portería del señor Rodrigo Rodríguez, aunque creo que Rodrigo Rodríguez fue más participativo. Ojo, no con esto quiero decir que Emelec haya sido más peligroso, no, pero Emelec remató un par de veces a la puerta. No sé si Macará remató a la puerta, no recuerdo una, o por lo menos de peligro no recuerdo, porque después han habido remates, pero afuera, muy cerca, la de Estacio en dos ocasiones, la una centrando, la otra de acá prácticamente de tres cuartos de cancha. Estuvo también Campana en ese cometido, pero muy cerca de la portería. No recuerdo una a Mario Valero. Déjeme ahora, tengo que ir a la aplicación. para observar si es que hubo o no un remate a puerta de Macará. A ver, no, ninguno. Eso le digo, ninguno de Macará. Todo fue aproximación, todo fue casi, todo fue cerquita, todo fue propuesta, pero sin tener buena puntería. Emelec remata dos veces a puerta. Claro, esto no define el partido y por eso no dan puntos, pero solamente es como referencia nada más. El último remate fue de Gonzalo Napoli y bien ubicado, muy participativo en esa jugada, Rodrigo Rodríguez. Y hubo otra también en donde Rodrigo Rodríguez, recuerdo, la de Carrillo, que prácticamente toma de un centro, de un pase más bien, de Gonzalo Napoli y con dos cascaritas se acomoda y remata. Sin que haya sido tan peligroso, pero remató a puerta y estuvo Rodrigo Rodríguez. Entonces, dos remates a puerta de Emelec sin que haya tenido más el esférico y nada a puerta de Macará. Yo creo que en tenencia, así como para dar un número, por ahí un 65, creo que un 70% para Emelec, pero no es productivo. Un 30%, 35% máximo para Emelec. Para Macará, reitero, un 70%. Pero tampoco por eso dan puntos, ¿no? Porque ha sido mucho más en ese rubro Macará. Pero reitero, tampoco por eso dan puntos. Dan puntos cuando se hace goles. Específicamente, cuando un equipo hace más goles que el otro. Ahí dan puntos. Y si es que empatan, se reparten los puntos a uno. Como para hacer referencia. Pero después en el juego hay mucho que decir, decíamos, y lo volvemos a repetir esto, porque obviamente es muy táctico el día de hoy. ¿Por qué no llega el balón bien trabajado a Campana, a Mateo Viera, a Pose? ¿Por qué Martín Tello no participa tanto arriba en la jugada colectiva, en la jugada ofensiva? Porque hay una buena disposición de Emelec para la cobertura. Y mire, Emelec tiene a Teo Gómez y se encarga del que vaya por este costado, sea Viera o sea Campana, porque los dos alternaron. No sé si mitad y mitad del primer tiempo, pero alternaron. Y el que quedaba libre era Jordan Mohor. Y Mohor puso dos balones peligrosos. Un pase de la muerte muy bueno para Campana que no pudo rematar bien. Pero Mohor era el que ganaba la raya porque sea Viera o el mismo Campana no han tenido libertades. Teo Gómez ha sacado buena nota en este primer tiempo en la cobertura. En el otro lado está Stalin Segura, que es un central. Ojo, Stalin Segura es un central, por eso es que va bien a la cobertura, por eso es que cuerpea bien. Es un central adaptado el día de hoy ante la ausencia de Ignacio Guerrico, que creo que tiene para algunos meses por esa lesión. Entonces está Segura y no le ha dado chance tampoco a Campana para ganar la raya, siempre la diagonal, y tampoco a Viera. Viera en ese cambio de posiciones de 7 a 11 y de 11 a 7 prácticamente se perdió en la posición de 7. Y entonces no lo habíamos encontrado por la derecha, más participativo por izquierda. Pero reitero, no es que los de Macará no quieran jugar o no sepan jugar. Nos han mostrado, o demostrado más bien, en toda la temporada de que saben jugar, de que son jugadores que resuelven, de que son jugadores que no solamente en la individual, sino en el fútbol colectivo aportan. Pero hoy hay más mérito de la defensa de Emelec. Tanto así que en la primera parte hubo presión de Macará, pero tampoco se sacó ventaja. Y después, claro, Macará ya no va a jugar al mismo ritmo los 90 minutos. Tiene que dosificar, tiene que oxigenarse también Macará. Y por eso es que suelta un poco el trabajo ofensivo y le da chance a Emelec para que salga, para que respire. Son cuestiones de los momentos del partido, de la administración de partido, porque no todos los 90 va a poder presionar, va a terminar cansado, seguramente. Pero decíamos que hay más mérito de Emelec que de mérito de Macará, porque Emelec sabe que tiene a un goleador al frente, que es Franco Pose, y mire que los dos se alternan, los dos, tanto León como también Leguizamón, los dos centrales. Entonces no le dejan libre a Posse, y Posse tiene que retroceder, y Posse tiene que alejarse un poco de la zona de 9. Y a ratos aparece como 8, y a ratos aparece como un volante interior, siendo él el delantero. ¿Por qué? Porque no tiene cómo trabajar en esa zona que cubre bien Emelec. Y para complementar ese sistema defensivo, están Griffy y Valverde, dos volantes interiores. Y ni siquiera uno es mixto, no. Los dos son volantes interiores de marca. Los dos están para destruir juego. Muy pocas veces para construir, muy pocas veces, como la de Griffith que él le dio a Napoli y Napoli remató. Pero después ellos se encargan en destruir el juego. No al rival, el juego. Y Tello prácticamente no ha aparecido, siendo el eje conductor, porque hoy juega con la 15, pero su función es de 10. No aparece en ese juego. Entonces, ahí nos damos cuenta de que tácticamente es un partido bien trabajado, que hay que cerrar a los que van con el balón y obviamente tratar de contragolpear. Ese es el trabajo de Emelec. Macará no ha podido descifrar todavía ese juego, ese planteamiento, porque le borran a Tello y Tello no tiene con quién jugar. Y Tello ni siquiera aparece libre, porque siempre aparece con marca. Siempre está Griffith o Valverde, dos volantes de corte puro. Y viene que Emelec suelta a los de arriba para ver qué pasa después de la recuperación. Napoli, que es el 10. Por un costado, Juan Pablo Ruiz Gómez, que ha sido, creo, el más sacrificado, porque ha tenido que perseguir a Jordan Amor. Y por el otro, Luis Fragoso, que se puso como puntero, pero después, a medida que pasó el tiempo, fue retrocediendo. Porque obviamente, si es que está como puntero, pero no tiene el balón, va a ser improductivo. Tuvo que retroceder un poco para que el equipo de Emelec sea compacto, y ahí avanzó Bolaños. Ahora vamos con esa parte de los jugadores que marcan. Mira que Bolaños, después del minuto 25 prácticamente, empezó a aparecer. Y le dio salida, sí, pero no le dio precisión. Que ha sido el factor común de Macará, que tiene el balón, pero en el último tercio no ha podido, primero, dar un buen pase. Y segundo, concretar. Es que claro, si no hay un buen pase, no se va a poder rematar a puerta, no se va a poder concretar. Y eso es lo que le falta. Bolaños sí fue participativo. En algunas ocasiones trepó, claro, porque Fragoso no le va a hacer el 1-2. Fragoso no le va a hacer la marca constante. Va a terminar ahogado Fragoso. Por eso es que hubo vía libre y Bolaños sí salió, incluso hasta la última línea. Pero no terminó de dar buen pase, no terminó de que la jugada sea limpia en el momento que trepaba. Jordan Amor, en cambio, de inicio por la izquierda, por eso decíamos con Patricio Edmundo, esta zona, la izquierda, desgasta mucho Macará. Que vaya Amor, que vaya Amor. Al final Amor ya no pudo hacer ese juego porque también tenía que encargarse de Juan Pablo Ruiz Gómez. Entonces, yo creo que este partido, el director técnico Medrán lo estudió bien a Macará, destaponó a los extremos y les dio, sí, libertades a los marcadores de punta, pero sabía de que no va a ser siempre esa salida por parte de Macará. Y entonces es como que tapó a los más principales. Los otros pueden desgastar, pero no van a poner tanto peligro. Y eso pasó en la cancha. Se desgastaron los dos, Bolaños y Jordan Amor. Lamentablemente no terminaron bien la jugada, o no hubo espacio para terminar la jugada. Digámoslo a favor de los de Macará, porque reitero, la marca, el sistema defensivo y todo lo que conlleva en ese trabajo, Emelec lo ha hecho bien. Ha sacado buena nota. Después, en la parte de arriba, casi nada, pese a que remató dos veces, pero casi nada, no hay mucho peso. Carrillo es absorbido por los dos, por Marrufo y por John Jairo Jiménez. Claro, eso es otra historia arriba el Emelec, porque no tiene tanta fuerza. Lo que nos preocupa es Macará. ¿Cómo convertir esa tenencia en goles? ¿Qué tiene que hacer Macará? Y uno ve la banca y dice, a ver, Caicedo no, es volante de corte. Los demás son defensas, Espinosa, Medranda, Ayala, otro Espinosa también, Tommy Chamba. Klinger podría ser una buena alternativa para romper ese cerrojo, para romper esa línea esa línea defensiva muy rígida que ha puesto hoy Emelec. Klinger podría ser el desequilibrante por acá, por una raya, y agarrarles, perdón el término, cansados a los de Emelec. Entonces por ahí podría tranquilamente, con la frescura de Klinger, darle otro toque en la zona ofensiva, que es lo que le falta a Macará. Porque reitero, el balón ha sido en mayor porcentaje para los celestes, pero no se ha podido resolver en la parte de arriba. Es que no ha habido una jugada clara de remate, y esa es la gran interrogante ahora. ¿Cómo rompo ese sistema bien establecido de Emelec? Bueno, ahí puede ser Klinger. No sé si chamba, la verdad. Tiene buen pie, pero no sé si está en ritmo de partido para poder resolver algo. Porque de buen pie tiene muy buen pie. Pero podría ser una alternativa también. Arriba no ha sido un equipo peligroso el de Macará, lamentablemente. No es el de las otras jornadas en donde Pose tenía 2, 3 para rematar, ensayaba y en una de esas llegaba al gol. En una de esas. En esta ocasión, Pose no ha tenido para rematar. Ninguna. No recuerdo una de Pose. A ver, ten al 9, al uruguayo, para que resuelva, porque él sí sabe. Porque es un goleador, pero no le han dado. Claro, y ese es trabajo de Melé. Porque ahí está León, ahí está Leguizamón, y no le han dejado libre al uruguayo, segundo goleador de la Liga Ecuavet. Ya vienen los equipos. No va a haber cambios en Macará de inicio. Seguramente al minuto 10, minuto 15, estará ensayando alguna variante. Y serán ofensivas para refrescar en la parte de arriba por parte del director técnico, el señor Guillermo Sanguinetti. Emelec se hace esperar un poco, pero tendrá que salir para no recibir multa en este compromiso. Daniel Flores Páez, pida la mejor.
2: 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Va a haber cambios. Diego Sánchez en Radio Centro,
0: la radio de toda la vida. No le veo a Napoli y no le veo a Griffith. Los dos salieron entonces, el 8 y el 6. El 8 y el 6 se fueron. Ingresan José Francisco Ceballos, del 21, y David Zaya, el número 59. Ellos son los dos que ingresan. Va a cambiar un poco el módulo. Ya no va con 3 en la zona medular. Va a poner 2 nada más. Se atreve un poco el equipo eléctrico, Daniel.
2: Sí, señoras y señores. Vamos a la parte complementaria. 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Viene la voz mundialista de Patricio Edmundo Mantilla.
4: Va a mover la pelota a la representación de Macará, señoras y señores. Será la última vez que se ven en este año Emelec y Macará. para el 2027. Regresaremos a un partido tan intenso como el de hoy, señoras y señores. Arranca la segunda etapa. Balón arriba, ataca Macará, rechaza bien atrás. Esa pelota Leguizamón en el rebote ya está interviniendo Luis Fernando León. Balón fuera de la cancha, servicio lateral para la representación de Macará. Vamos a ver si esta vez, con más de 8,000 personas que están aquí en el estadio Bellavista, ojalá la alegría del fútbol ambateño. Una pelota que le golpeó a Estacio, el árbitro dice no pasó nada, claro. Está teniendo la pelota, recuperando la representación de Melec por parte de Valverde. Valverde en la cancha de Macará, habilitando por la zurda. Le estaba pidiendo Saya. En el fondo Luis Fernando León recibe el número 27. El pase ya está en Teo Gómez, línea central, hacia atrás nuevamente. Con un León que es un símbolo en Melec. Luis Fernando León, habilitación para el jugador Aníbal Leguizamón, metiendo esa pelota. Fragoso, atención, remata Fragoso. Este muchacho de 16 años y meses se atreve, buscando la puerta, arrancando el segundo tiempo.
0: Se tuvo confianza desde tres cuartos de cancha el número 15, Fragoso Luis, para sacar el remate, empezando el partido.
4: Otra vez se atreve la representación de Melec por la derecha. En la banda, Teo Gómez trepa bien, raya de lateral, atención. Teo Gómez hacia atrás, buscando a Saya, más atrás todavía, entregando el balón. Habilitación para Valverde. Fútbol que recupera el equipo de Macará con Campana hacia la bomba central. Ataca, buena pelota. Pose, atención, el goleador, media vuelta. ¿Hace cuánto no ha hecho un gol? Pose ahora con las manos. El árbitro está marcando eso. Infracción. ¿Cuándo fue el último gol de Pose en este campeonato ecuatoriano?
0: En la fecha 23. Ya le doy la fecha exacta, el día, pero fue en la fecha 23. Hace 6 partidos no convierte Pose.
4: Ojalá se acuerde de los goles, golazos que ha hecho Pose, el goleador de la representación de Macará. Está teniendo la pelota Luis Fernando León, hacia atrás, el pase para Leguizamón, el número 2 del equipo de Melec. Más pausado está el cuadro visitante. Levanta la pelota el jugador Segura, pelotazo profundo, interviene Rodrigo Rodríguez y atrapa con la seguridad de Cusquihuasi.
2: 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Patricio Mundo.
4: Disputa de la pelota por la última raya. Tiro de esquina para la representación de Macará. Lateral nomás, dice. Lateral nomás, de manos para el cuadro dueño de casa. Campana va a poner en funcionamiento. Atención, las armas en el área. Ya está el portero, Mario Valero. Estamos tirando a buscar a un número premiado.
0: Es que no se ha podido armar el juego limpio de toque y toque. Por eso es que ahora vamos a ver si es que con el balón levantado se gana por los aires. Desde el 2 de agosto no ha marcado Pose. Fue el último gol que hizo en Liga de Cabet. Ya
4: ojalá sea ahora. Llevando la pelota Estacio, entregó para Campana, mano a mano. Campana se arrima, balón por la última raya. Sigue brillando el sol. Una tarde espectacular. Algo más de 8,000 personas en el estadio Universidad Indoamérica Bellavista. 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
4: La tarjeta amarilla para Ronnie Carrillo, va y choca con Martín Tello, el árbitro estaba muy cerca, reclaman los integrantes del Emelec, un tiro libre para la representación de Macará. Está el volante del equipo local esperando que le atiendan y tengo un espacio. Me sorprendo yo la cantidad de lugares de donde vienen los hinchas de Emelec. Atención, está allí Riobamba, Ambato, están Yaguachi, de cualquier parte Chone, del Ecuador, Quito.
0: Chone le vi ahí, Machala. Ahí están las banderas.
4: Manta.
0: Manta también.
4: Desde todo el Ecuador.
0: Desde el Triunfo. Está. Le veo otra bandera.
4: Lo que me sorprendo, esa grande bandera de Ambato con Emelec. El fútbol está con el equipo eléctrico. Por la banda zurda. Atención. Segura. Pelotazo. A la cancha de Macará. Media vuelta. El fútbol está regresando. Se paran bien los defensas del equipo eléctrico. Interviene José Francisco Ceballos. Adelantando para Fragoso. Le hacen una falta. El árbitro, norma de ventaja, allá va Fragoso, atención para el mano a mano, se va a escapar, va a mano, con la mano le detuvo, tarjeta amarilla,
0: no,
4: el
0: no
4: árbitro dice que no, no,
0: hay que seguir el juego,
4: que no dice, hubo nada, dice, sí, le tocó, sí, con el brazo estirado, la falta hubo, bueno, otra vez está atacando la representación de Emelec en el medio, acción de parte del jugador de Saya, metió en la cancha de Macará, y ahora los problemas, y ahora es que si el árbitro deja pasar una, si vuelve a dejar pasar otra, todos se le van encima.
0: Ahí le caen todos los de la banca de Emelec.
4: Claro, pues.
0: Incluso la Yoya Yoví salió, él no puede salir, pero salió a reclamar. Ahora sí le fue a talar abajo el jugador Campana a Luis Fragoso. Hay falta a favor de los millonarios.
4: Acomoda la pelota Juan Pablo Ruiz, el 19 del equipo de Emelec. Atención, José Francisco Ceballos, ahora sí, él se queda para el tiro libre. Están reclamándole al árbitro porque dio razón. Eloy Beltrán tiene problemas. En el primer tiempo nada pasó. Tiro libre. Ceballos va a meter la pelota en el área. Atacando hacia la puerta oriental el Emelec. Ceballos, pelota chorreada, balón, cabezazo espectacular. Rodrigo Rodríguez. Rodrigavic Rodríguez manotea la pelota por la última raya. Se salvó Macará. 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
0: Es el sexto del partido, el primero para el Club Sport Emelec. San Rodrigo apareció como en todos los partidos.
4: A la esquina iba, se metía esa pelota. Señoras y señores, tiro de esquina. Juan Pablo Ruiz va a meter la pelota en el área. Todo el Emelec está en la cancha de Macará. Empuja el equipo eléctrico, pelota arriba, golpe de cabeza, media vuelta, el remate, gol. No, señor. Hizo el gol José Francisco Ceballos, metió la pelota en la puerta, pero el árbitro estuvo cerquita y levantó el brazo y dijo no, no vale, tiro libre en favor de la representación de Macará.
0: Por lo menos un metro para mí, desde acá se observa aquello, no lo de José Francisco Ceballos, pero perdieron la marca y no de José Francisco, él es una consecuencia de la jugada, perdieron la marca de Leguizamón que va al cabeceo. Sabemos que Leguizamón es un hombre fuerte en el fútbol aéreo, no se puede dar ese tipo de ventajas en Macará.
4: El árbitro se está dejando levantar la voz y eso es malo porque el partido va a perder. ¿Está? Daniel Flores Páez está informando. 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
2: 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Patricio Mundo.
4: Rufo entregando la pelota por el costado izquierdo, Jordan Moore, pelota de profundidad, pero no estamos trabajando, metemos la pelota y nada más.
0: No hay precisión.
4: Y esta es facilidad para la representación de Emelec.
0: No
4: revienta
0: juego.
4: Todo.
0: No hay juego limpio en Macará. Lo que pasó el primer tiempo se repite en la segunda mitad.
4: Por la izquierda, está intentando mover, va a entrar, pelota arriba, golpe de cabeza, rompe bien Stalin Segura, se defiende el equipo de Melec, buscando el contragolpe, Ronnie Carrillo, va el 9, se mete en la cancha de Macará, sigue Carrillo, no hay nada, forcejeando, sin embargo el balón se ha ido por el costado y hace un servicio lateral, super camioneta Poer,
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4: Zaya está jugando toda la raya de la preferencia, toda la raya.
0: Y le deja arriba, amor, le tiene ahí clavado, amor, como marcador de punta. Zaya con la frescura quiere aprovechar la velocidad.
4: Leguizamón, el pase en el medio, Fragoso, perdió la pelota, José Luis Casares, entregando para Estacio, ataca Macará, buena pelota por la izquierda, atención, Tello va a levantar, se va arrimando en la raya, ahora bien, para quebrar, metió la pelota, el recorte ya está, José Francisco Ceballos, Zaya por la derecha, atención, metió esa pelota, el ataque de parte de Juan Pablo Ruiz, avance Melec, busca el gol por la punta zurda, interviene Fragoso, va a meter en el área, atención Fragoso por la última raya, tiro de esquina, está más punzante Melec que Macará, llega con más fuerza el equipo eléctrico.
0: Salió decidido, por eso decíamos que se arriesga, un solo volante de corte tiene, los demás arriba, a tratar de construir algo y dar la sorpresa acá en Bellavista, segundo tiro de esquina para Melec.
4: 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portero Valero está en su lado, el resto de los emelexistas están en territorio ambateño, el tiro de esquina, atención, las marcas en el interior, balón al segundo poste, ya está Rodrigo Rodríguez, 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
4: Mor por la izquierda, atención, Campana, va a cambiar de lado, ya está el rebote, insiste, pelota al área, golpe de cabeza, Leguizamón, en el rebote se asoma Ceballos, José Francisco a la bomba central, pica Fragoso, bomba central, atención, qué bien la marca, espectacular el quite, la recuperación del equipo de Macará por la punta derecha, allí está metiéndose Mateo Viera, hace una diagonal, le entregó para Pose, pero qué marca de parte de Melec, muerden en la marca, los del equipo del astillero, pisando la pelota, el jugador Juan Pablo Ruiz, hacia la banda derecha, va trepando Teo Gómez, allá va Melec, retrocede Macará, le hace retroceder Macará, otra vez Juan Pablo Ruiz, acción en el medio, Ceballos, hacia atrás, tocando la pelota, buscando la posición del jugador Valverde, más atrás, el pase ya está, Leguizamón, el número 12, dos, atención el balón, en la línea central, Emelec para meterse en el territorio de Macará, el toque ahora hacia atrás para el portero Mario Valero, sale de las 18 yardas, levante esa pelota, atención, golpe de cabeza, la defensa de Macará es buena, está respondiendo porque ataque Emelec, insistentemente, José Francisco Ceballos, Fragoso, en la zurda, allí están los eléctricos, pelota, bien, se cierra, Tello primero, después el recorte, pedía la pelota Estacio, desde atrás recibió la pelota, el jugador Martín Tello, en el costado, Jordan, atención, Jordan Moore, hacia atrás, el fútbol está cerca de la línea central, atacando la representación de Macará, avanza como la Universidad de Indoamérica, matrículas abiertas, el pelotazo por la derecha, el que recibe es Campana, se enfrenta, Campana, Campana, de Nilsson, ataca Macará para el gol, la pelota ya está, remate, golazo, golazo, golazo, golazo, golazo, gol.

0: hace que llora, se abraza con su técnico y es el primer gol de esta jornada. Qué difícil que le ha llegado a Macará para el primer gol de este partido con la firma Campanazo. 1 para Macará, 0 para Emelec. Diego Sánchez, Radio Centro.
1: 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Y al minuto 14 llega el tan ansiado gol. Había trabajado mucho, pero se había equivocado también Macará. Ahora no se equivoca desde el acarreo, porque el que empieza la jugada es Estacio, el número 5, de ahí, desde el medio sector, y es Campana mismo, por acá, por este lado, por la zona derecha, quien construye en juego. Bien llegado el jugador Campana, bien con Bolaños, porque Bolaños es el que le asiste en esa jugada. No hay un buen despeje por parte de Emelec, y ahí mismo queda el esférico para Campana. ¿Para quién más? Este tiene olfato goleador, se posiciona como 9 y remata a placer, porque no había ninguna marca, no había quien le haga sombra, solamente él. Campana contra Valero, y define con mucha solvencia y con mucha seguridad, con jerarquía, el número 28, Agustín Campana. Rompe el arco de Emelec, 1-0 gana Macará.
0: 15 minutos de la parte complementaria. Macará quiere el segundo para cerrar este partido. Ataca Macará, atención en la bomba central. Tello está pidiendo esa pelota, arrancando desde atrás. Que esté ya Campana, entrégale Campana en el área. Campana pegó el rechazo, saca la pelota, está insegura. El partido es caliente, está ganando Macará por la cuenta de 1-0. Y el fútbol es así. Ahora Estacio, adelantando Casares, entregó para Martín Tello. Atención a la derecha, otra vez Campana. Campana está cruzando. Macará con todo, la recuperación. Roba esa pelota el jugador Saya. El árbitro está marcando una falta. Tiro libre. 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
0: El árbitro está fallando demasiado. Una falta clarísima. No pita, deja jugar con un saque lateral que no correspondía para nada. Hay una falta, tiene que cortar, tiene que señalar el tiro libre. El árbitro Eloy Beltrán se está perdiendo en la cancha en este segundo tiempo, casi 17 minutos de la parte complementaria. Está ganando Macará por la cuenta de 1-0. Les dije, último tiempo que se va a mirar con Emelec. Se verán el próximo año, en enero o febrero del 2027, volverán a enfrentarse aquí en la cancha del Estadio Bellavista o en el George Capwell. El fútbol está con Macará. Por la derecha, De Nilsson, habilitando para Casares. Casares a la línea central. Ataca la representación de Macará. 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Matrículas abiertas. El que tiene la pelota es Martín Tello. Jugó para Casares. A la zurda para Mor. Atención, gana territorio. En el pase ya está. Ese balón la juega bien. Pelota de Viera para Tello. Pegó la pelota Silva por la puerta de Varelo en la última raya. Les aplaude a sus jugadores el profesor Guillermo. Está ganando Macará por la cuenta de 1-0. 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Estamos en el minuto 18 de la primera de la etapa complementaria. Un tiro, el árbitro ya está señalando, no, lateral. Lateral para el equipo de Melé. Va a mover la pelota, está insegura, adelantando ese balón. Hay una falta, pite el árbitro, nada más. Tiro libre, le informa Uniandes.
2: 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Patricio Edmundo Mantilla.
0: Novedades, hay un cambio, dos cambios en Emelec, va con todo.
1: Sí señor, pero antes el fútbol todavía sigue, Emelec atacando. Sí, yo y Ayoví y Teodoro Arce son los dos que van a ingresar.
0: Ayoví,
1: él es Jaime Ayoví, el número 17, y Teodoro Arce, el número 11, también están listos ya. Uno de los que se va del campo de juego es Juan Pablo Ruiz Gómez.
0: Juan Pablo Ruiz. ¿Y el otro?
1: El otro todavía no alcanza a ver la...
0: ¡Remate de Zaya! Y el portero ya está. Macará ahora está suficientemente con el portero. Una pelota que le llegó difícil. Servicio lateral. 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
2: 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Relata Patricio Edmundo Mantilla.
0: Segura para Yoví, está cruzando esa pelota hacia la banda derecha. Está con todo el representativo de MLE, pero le puede poner Macará en el segundo, pues. Claro, bien. Se va con todo.
1: Esto va a haber espacio. Y ahí Macará debe aprovechar. Con el gol subió un poco el nivel de Macará y subió la precisión, lo que estábamos demandando.
0: 20 minutos de la parte complementaria. 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Marcador Guaitán Bosturs, clase del transporte, puerta a puerta. 1-0 está ganando Macará. Es la fecha 30 de la primera etapa del campeonato ecuatoriano. Todavía no hay calendario. No sabemos cuál será el primer rival en el hexagonal de arriba para la representación de Macará. Un servicio de manos, marca el árbitro del partido. 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
2: 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Dígame el tiempo, Patricio Edmundo Mantilla.
0: 21 minutos de la parte complementaria, atacando Macará, campana para pose, media vuelta, la marca cerrada, le están haciendo la falta. Eso es lo que tiene que hacer, señor Beltrán. Tiro libre para el equipo de casa, tiro libre, señala el árbitro del partido. El árbitro dice Poder, super camioneta del 2027, Cooperativa Cusquihuasi.
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0: Campana recibe la pelota. El árbitro dice, repita, repita, pelota quieta. Estacio está atrás de la pelota. Campana, Estacio. ¿Quién va a levantar la pelota? Campana, zurdazo, pelota al área, con peligro. Ceballos rechaza, el rebote es de Casares, entrega para Mohor, va por la punta zurda, avanza Macará para el segundo, golpe de cabeza, Leguizamón sacando el balón. Campana forcejea, tiene la pelota Estacio, le marcan una falta a Campana, el autor del gol, tiro libre para Melé.
1: Sí, le fue sujetando de la indumentaria Campana a Teodoro Arce, y ahí la falta a favor del equipo de Melec.
0: 22, casi 23 minutos de la parte complementaria. 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Señoras y señores, este partido para el cierre de la primera etapa. Y está ganando Macará por 1-0. Recibe la pelota Luis Fernando León. Abriendo la cancha, golpe de cabeza de Nilson Bolaños. Lindo pase, le entregó para Campana. Ataca Macará, quiere el segundo. Campana remató. Uno de Melec se cruza. Rozó la pelota, va por la última raya para un tiro de esquina. 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
1: Es el octavo del partido, el sexto para Macará. Bien, Campana, esa es la de él, haciendo la diagonal, encontrando con el espacio y sacando el remate.
0: El partido aceleran los dos equipos. Emelec no se queda, Macará busca el segundo. El Emelec en cambio va con todo. Ahora sí, está para cuidarle al portero Mario Valero, tiro de esquina. El que va a levantar la pelota, atención, Martín Tello, él va a cobrar, sí, Tello, le jugó Campana hacia atrás, ahora viene esa pelota en el medio, atención Campana, segundo poste, balón fuera, cómo le pega, a la pelota le pone un efecto rarísimo, y la pelota va cerquita del poste de la mano derecha, Mario Valero tiene que estar pilas, pídala mejor.
2: 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Avanza pelota, avanza la Universidad de América.
0: Estacio la está jugando, el balón ya para Viera, atención otra vez, Estacio, Campana por la derecha, atacando el equipo local, esa pelota profunda, a ver Viera en el área, Viera se llevó la marca de uno, León está rechazando, la pelota fuera, el juez está señalando, lateral para el equipo millonario, super camioneta Poer.
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0: Le borraron a Ronnie Carrillo en el segundo tiempo, no ha asomado para nada.
1: Absolutamente, y también ya se cansó el equipo de Melec. Empezando el segundo tiempo se fue, presionó, pero ahora ya no tiene ese ritmo.
0: Leguizamón, el número 2, cruza línea central, metió esa pelota, recuperación, Mohor, ahora sí Pose, vamos Pose a buscar el gol, atención Franco Pose, el 9 de Bacará, pisa el área, cruza, Leguizamón ya está sacando esa pelota, Aníbal Leguizamón y el portero Mario Valero, al segundo poste tenía que meterle esa pelota.
1: Claro, tenía que darle más precisión, incluso pase de la muerte, porque Campana estaba acompañando por el pasillo central, sin embargo, no le dio buen trato al esférico.
0: Esto no se queda así, sigue buscando Campana, el rechazo de Leguizamón, en la media cancha, Estacio, balón fuera de la cancha, otro servicio lateral, 25, casi 26 minutos de la parte complementaria, está ganando Macará por 1-0, señoras y señores, viene Klinger.
1: Una variante, la primera que hace Macará, sale el número 20, Mateo Viera a la cancha, José Klinger con el número 87, minuto 26, primera variante de Macará.
0: A este Wambra le falta hacer un gol para tener confianza, para enfrentar a la portería rival, eso le falta a Klinger. Señoras y señores, el partido está en el minuto 27 de la parte complementaria, tocando Leguizamón, León le entregó la pelota, Leguizamón está caminando, caminando Leguizamón, abriendo la zurda, José Francisco Ceballos, pelota arriba, el recorte de la saga de Macará, media vuelta, en el costado izquierdo, está Lin Segovia, va a tratar de llevarse la marca, insiste, cancha de Macará, toca hacia atrás, Saya recepta, la pelota está con la representación de Macará, allá está Saya, el que tiene la pelota, en la cancha de la representación de Macará, tocando hacia atrás, le está pidiendo ese balón, Luis Fernando León, en el territorio ambateño, abriendo la cancha, es la baja correctamente, segura, el número 4, segura, metió la pelota en el área, bien la defensa de Macará, Bolaños, golpe de cabeza, le entrega a Rodrigo Rodríguez, 27 minutos de la segunda etapa.
1: Ahora se invierten los papeles, Emelec es el que propone, pero tampoco es que tiene calidad, se defiende bien Macará, mucha solvencia en el equipo celeste para administrar este 1-0.
0: Ponte pilas, Gabriel Palate, los goles, porque puede venir el segundo del equipo de Macará, el primero lo firmó Campana, a la derecha, no alcanza, le tiran una pelota muy mal como enemigo, la pelota fuera, ¿qué hace Campana? Más bien le aplaude a su compañero.
1: Sí, tiene que darle ánimo, es José Klinger la primera pelota que había tocado en construcción, pero no le pudo dar buena dirección.
0: Ahora tiene Pose, avanza el 9, atención, Pose remató, la pelota rozando el poste, Pose busca desesperadamente el gol, Franco Pose apunta, derechazo, la pelota rozando el poste y se salve el Emelec. Pose habría puesto de cabeza a la hinchada local. Pose otra vez en el área, trata de lograr el gol a los tiempos. ¿Desde cuándo no hace gol Pose?
1: Desde el 2 de agosto, 41 días ha pasado ya de que no convierte Pose. En esta estuvo muy cerca, el remate fue bueno, la elección fue buena y después la puntería no tanto para Franco Pose.
0: Teo Gómez se cruza, amor, fuera de la cancha, servicio lateral en favor de la representación del Emelec. Señoras y señores, vamos a entrar a los 30 minutos de la parte complementaria. Espectacular el estadio, una alegría, las barras están en las grandes, en las gradas, están haciendo todo el apoyo. El número 12, el árbitro, ahora señala una falta, tiro libre para la representación de Emelec. Sigue peleando Emelec.
1: Emelec no baja los brazos, a cuentagotas trata de construir o de rematar. Después, en la tenencia del balón es mucho más el equipo de Emelec, pero arriba, por más que puso a Jaime Ayoví, no ha encontrado los espacios.
0: Bien repletaron.
1: Planteado de Macará, bien planteado en la parte defensiva también.
0: Repletaron el graderío de la preferencia los hinchas de Emelec. Qué bien que se ve el estadio Bellavista, no queremos con vacíos en las gradas. Hay tiro libre y tenemos un hexagonal realmente como para invitarnos a venir al estadio. Tiro libre, pelota al área, atención Leguizamón, están reclamando una falta, balón por la última raya, tiro de esquina para la representación

0: más servicio de portería para Macará, Daniel Flores Páez, pida la mejor.
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0: 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Viene la voz internacional de Patricio Freire Molina.
1: Salió de la cancha, lateral para la representación de Melec. Se mueve, intenta llegar el cabezazo. Otra vez fuera de la cancha. Nuevamente desde la derecha, Teo Gómez para el saque lateral. 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Gómez que la saca, salta muy bien John Jairo Jiménez. La pelota lo va a recuperar la representación de Macará. Hay un remate, una insinuación del bombillo. Pelota por la parte final de la cancha para convertirse en saque de gol. 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
0: 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Patricio.
1: Muy bien, Daniel. Macará prepara dos cambios más, dos variantes por parte del profesor Guillermo Sanguinetti.
2: Y se dio un cambio en Emelec, salió el número 4 Segura, ingresó Jean-Paul Herrera, el 80 para el registro, mientras que en Macará está listo Toño Espinosa con el 11 y Marlon Medrano con el número 26.
1: Listo, correcto. Gracias, Diego. La pelota con Macará por la derecha. Aparece Denilson Bolaños. Denilson que conecta para Campana. Le está devolviendo Klinger. Entra Campana, Campana se mete, ya está en el área Campana. Jean-Paul Herrera, pelota al tiro de esquina. 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
2: Es el décimo del partido, el séptimo para la representación de Macará. Campana y Tello al cobro.
1: Uno más quiere Macará, un gol más para hacer la mágica la tarde para su hinchada. Desde la derecha va a colocar la pelota. Señoras y señores, Agustín Campana, número 28, que vino a hacer la sensación no solo en Macará, sino en todo el torneo en este segundo semestre del año. Centro al primer palo, se confunden los de Melec, la pelota lo iba a recuperar José Klinger. Ahora el que entra en juego es Estacio, pelota fuera de la cancha, lateral Poer.
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1: Vamos a los cambios. Diego Sánchez.
2: Salen tres aplausos. Agustín Campana, el 28, ingresa Toño Espinosa con el 11 y sale también Martín Tello. Ingresa Marlon Medrán, del número 26. Dos cambios que hace Macará a la altura del minuto 35.
1: Listo, correcto, Diego Sánchez. La pelota lo tiene Melec. Ahí va Leguizamón. Leguizamón, entra Carrillo, se viene Carrillo, interviene Ceballos, pelota por izquierda, centro que viene por intermedio de Teodoro Arce. La pelota se queda con Rodrigo Rodríguez. 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Dígame,
2: sí,
1: Diego.
2: Si es que termina así el marcador a favor de Macará, será segundo. Y el próximo.

0: último rival o el primer rival del hexagonal por ahora es Liga. Y si gana Barcelona, será Barcelona. Uno de los dos grandes del país vienen acá para la primera fecha.
1: Por cierto, los hexagonales, tanto el de arriba como el de abajo, el cuadrangular intermedio empieza este fin de semana. Ya conoceremos, creo que mañana, la estructura de cómo queda el calendario y más adelante, por supuesto, los horarios. Sacaba la pelota Teo Gómez para la mitad de la cancha. Una insinuación de Melec, buscaba Jaime Ayoví. Balón fuera de la cancha, el rechazo de John Jairo Jiménez. Lateral para la representación visitante. Aquí lo tenemos a Emelec. Aníbal Leguizamón. Es otra carga. Leguizamón proyecta la pelota para Jean-Paul Herrera. Jean-Paul Herrera va por dentro. Intenta meterse. Jean-Paul Herrera tiene problemas. Herrera. El balón fuera de la cancha. 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Está en Ambacar. 37 minutos. Minuto 37 de esta parte última, señoras y señores, entrando en la recta final de este compromiso. Se resbala Aníbal Leguizamón, se levanta, ya es tarde. Estaba para recuperar la pelota Jefferson Valverde, el gato Valverde. Valverde que lo toca inmediatamente para que intervenga David Zaya. Va por la derecha, se mete Teo Gómez. Teo Gómez abriendo cancha. Teo Gómez queda atrás Medranda. Teo Gómez, Teo Gómez, tiro de esquina. Tiro de esquina. 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
0: Es el undécimo del partido, el cuarto para Emelec. Teo Arce al cobro.
1: Va Teodoro Arce, el 11 de Emelec desde la derecha. El tiempo sigue, 38, minuto 38 de la parte final. Aquí está, para levantar esa pelota. Teodoro Arce, pierna derecha, el primer palo, interviene Rodríguez, el anticipo, un defensa. Ahora quiso Zaya, la pelota en el rebote, Jean-Paul Herrera, Jean-Paul sigue, Jean-Paul saca el remate, Jean-Paul fuera de la cancha, fuera de la cancha. 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
1: Llegó a esa pelota José Klinger, de taco, acomoda para Toño Espinosa. Toño, Toño, Toño, se dejó superar Toño Espinosa, y es que se metía en la jugada Jefferson Valverde. Recobre Melec, pelota para Carrillo, arme el contraataque, se mete Carrillo por izquierda. Ronnie Carrillo, Ronnie adelanta demasiado, ya está para sacar esa ese balón, estaba el defensor de Macará Diego.
0: Solamente una corrección, no será segundo si es que la Católica gana mañana su partido, así que todavía nada está dicho con Macará, incluso ganando el partido de hoy.
1: Klinger hace un cambio de frente, totalmente que hacia la izquierda, Jordan Moore Nazareno, y después está Cacha Casares en un remate de derecha, le pegaba buscando el arco José Klinger. El saque de gol le pertenece a Emelec. Macará intenta la segunda, Diego.
0: Apareció en la posición de 8 prácticamente Klinger, en esa zona, en el pasillo central, sin ninguna marca, y después ensaya ese remate que se va muy cerca, pero muy cerca del horizontal, en el arco que defiende Mario Valero de Emelec.
1: Macará lista el último cambio, ataca Macará, busca Carrillo y no lo permite. Estaba para el cierre José Luis Marrufo, lateral para Emelec. 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Llegó Zaya, Zaya se resbala, la pelota sigue teniendo Emelec. Teo Gómez descarga hacia atrás para que intervenga Aníbal, el jugador Luis Fernando León, y luego está Leguizamón. Leguizamón por dentro mete la pelota, allá se viene Arce, busca Arce, cae Arce reclamando falta, el balón ya es de Macará. Casares que la mueve, adelantaba pero se equivoca, entrega mal Casares, corrige desde el fondo Jordan Moore Nazareno, la pelota está en los pies de Luis Fernando León, que otra vez ejerce presión por la derecha, adelantaba para Teo Gómez. Teo Gómez que devuelve, interviene José Francisco Ceballos Junior, le tiene el 21, pisa la pelota, ¿qué va a hacer con ella? Aquí está el cuadro del bombillo, Teodoro Arce, Arce que recorre, la pelota es de Leguizamón. Leguizamón adelanta por izquierda, Jean-Paul Herrera se presenta, Herrera centro arriba, Carrillo, Carrillo estaba, pero John Jairo Jiménez se anticipaba, pelota otra vez para Emelec, busca por la izquierda, entraba Leguizamón, Macará que marca, Denilson que saca, balón fuera de la cancha. Vamos a los comentarios, Diego Sánchez en la número uno Radio Centro.
0: Y también a las variantes, la última, bueno, es la última ventana, sí, aunque solamente ha hecho cuatro cambios. Macará sale de Nilson Bolaños, el número 25. Ingresa Juan Espinosa con la camiseta número 3. Ahí se cierra el partido hablando de variantes. Mientras que Emelec con amor propio yendo hacia adelante, pero Macará se para firme en defensa y es una característica que tiene la gente celeste, que prácticamente no le han hecho muchos goles.
1: 42 minutos, minutos 42, Macará gana 1-0, Dani.
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1: Muy bien, Daniel. Iba Carrillo, Marrufo que se anticipa, pelota que sale de la cancha, saque de banda para Emelec, balón con Leguizamón. Todos los hombres del cuadro millonario se han metido prácticamente en la cancha de Macará. Ceballos interviene, va Ceballos, falta sobre Ceballos, hay falta que estudien la Universidad Regional Autónoma de los Andes Uniandes, la universidad que inspira, elige Hyundai, elige Andina Motors. Vamos al tiro libre, Aurum Estética Dental, Kumho Tire, las llantas que recorren más kilómetros, óptica interandina para mirar las cosas como son, y le va a pegar José Francisco Ceballos. 43 minutos 43 de la parte final, aguante Macará. José Francisco la levantó, va con los puños, acaba Rodrigo Rodríguez, la pelota fuera de la cancha para el saque lateral a favor de Emelec desde la derecha. Ya está Teo Gómez que la va a mover. Teo Gómez, Macará se defiende, Macará intentando sumar de a tres y buscar una buena colocación para lo que será el hexagonal final. Busca el penal, intentaba Carrillo, Carrillo que se lanza, cae Carrillo, no había la falta, saca la pelota, ya está para José Klinker, ataca Klinker, que se mete Klinker, que quiere frenar Klinker, se interpone el hombre de Emelec y está la pelota quedándose en las manos de Valero Diego Sánchez.
0: Buena corrida en el contragolpe por parte de Klinker, y cuando quiere hacer la diagonal, ahí le frena en seco el defensa del Emelec, no sacó ventaja, había un hombre pose acompañándole, tenía que hacer un pase horizontal, simplemente no se dejó asociar el 87 de Macará y se perdió la segunda.
1: 44 minutos, falta poco para que esto se acabe, todavía no hemos visto la pancarta. El juego en la derecha es, lo hace Teo Gómez, que toca de primera, interviene Valverde, ahora está el 32, Valverde se le acercaba, Estacio adelanta, va Carrillo, Carrillo engancha, Carrillo sigue, va a sacar el remate, Carrillo está de izquierda, remata de zurda el delantero Ronnie Carrillo, que lo tiene cerrado el arco desde hace rato y ojalá que así siga.
0: Solo Carrillo ahí, no busca con quién tocar el esférico, más bien da la vuelta en esa zona en donde no hubo la cobertura, no hubo el retroceso de Casares, tampoco de Estacio, ahí pudo jugar, se dio la vuelta, sacó el remate, pero el remate desviado en la portería de Rodrigo Rodríguez.
1: Ya le están programando la pancarta.
0: Cuatro más,
1: aunque reclama el técnico de la representación de Emelec, el profesor Ezequiel Medrán. Dígame, Dani.
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1: El tiro libre es para Emelec, lo va a ser efectivo el número 21, José Francisco Ceballos. cuatro más, hemos entrado en los adicionales, la levantaba Pepe Pancho, cabecea Leguizamón, se confunde en el área, Arce de cabeza, viene facilito la pelota para el portero Rodrigo Rodríguez, Diego Sánchez.
0: Ahí ganaron en el aire los jugadores de Emelec, pero no tuvieron la fuerza para poder rematar, para poder resolver en la parte de arriba. Termina empujando Emelec, pero no tiene el cartón como para empatar el partido.
1: Sumando de a tres, alcanzando una victoria esta tarde de domingo en el Estadio Universidad Indoamérica Bellavista, con este Macará que está calificado y asegurando participación de la Conmebol. Pelota por izquierda, entra Pose, se va Pose, Pose está, se entra Pose. Demasiado, levantaba cruzado Pose, pelota por la parte final de la cancha, saque de gol para Emelec, pida la mejor.
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1: Ayoví adelantaba para Jean Paul Herrera, que pierde la pelota, la tiene Casares, Casares que la saca, Casares, que bien, está con José Klinger, otro ataque de Macará, Klinger se mete, Klinger lo quiso superar, Leguizamón pone el cuerpo, pelota que llega, va llegando para Mario Valero, atrapando la seguridad de Cofuturo, somos más crédito aprobado en 24 horas, balones Kumba, diseñados para un mejor control, minuto 47, queda dos y esto se acaba, informa Radio Centro, la número uno, metía la pelota en la derecha, Macará que se equivoque en el momento de la entrega, otra vez con el balón, Pepe Pancho, vete Pepe Pancho, corta bien, se anticipa correcto, Marrufo, la jugaba hacia arriba, Estacio lleva la pelota, Estacio que la tiene, toca para Klinger, cae Klinger que se cae, la pelota es de Melé, al ataque, el equipo con Jaime Ayoví está por la izquierda, el 17 para Jean Paul Herrera, al ataque la representación de Melé, aquí está, se mete Jean Paul Herrera, Jean Paul centró arriba, qué peligro, y la va sacando Medranda de cabeza, Medranda, qué susto Diego Sánchez, porque le regalamos la pelota a Melé.
0: Ese Klinger, el que se equivoca y le da pie para que salga la representación de Melé, el último ataque de Macará.
1: Ahora viene Pose, 48, queda uno todavía, el balón lo tiene el 11, Toño Espinosa, hace el cambio de frente, la pelota para Pepe Klinger, entra Klinger está, Klinger en cara, Klinger, pero ¿qué hace Klinger? Y entró el cambio, entró a la variante, se nota el momento que está un jugador y entra otro, Diego Sánchez.
0: Sí, ahí Klinger no pasa el esférico y le reclama a Pose, porque tenía que pasarle, porque en el partido ha acompañado siempre Pose y no ha resuelto y no le ha dado el pase, y tiene razón para mí Pose en enojarse.
1: Creo que le queda una jugada a este compromiso, y para colmo es para Emelec, el tiro libre para Emelec, va cobrando algunos desde la mitad, casi desde esa misma altura, José Francisco Ceballos, esto va a terminar, señoras y señores, levantaba la pelota, impacta en Casares, que se acabe, se acabó, termina, y Macará que celebra, está allí, haciendo ruido Guillermo Sanguinetti, el técnico de Macará, celebrando esta victoria, que sí, de pronto, ha sido bastante sacrificada, bastante dura, ha sufrido además, pero Macará ha logrado el triunfo. Daniel Flores Páez, pida la mejor.
2: 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El marcador final, Guaitán Bosturus, 1 para Macará, 0 para Emelec. 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
0: Daniel.
2: Campana, el jugador del partido, Diego Sánchez, en Radio Centro.
0: La radio de toda la vida. Vamos a ver si hablamos con el presidente. Queríamos hablar antes del partido. Bueno, acá está el presidente. Escuchemos a través de Radio Centro lo que nos dice el ingeniero Jorge Salazar a través de Radio Centro. Escuchemos a Macará.
3: Sabemos que tenemos con qué, así que vamos, vamos. Ya el primer partido del sextangular, no sé, posiblemente nos toque con Católica, con Liga acá. Bueno, con el que sea, a tratar de ganar ese partido y seguir ampliando la ventaja.
4: Lo importante es que en ese primer hexagonal no se tendrá viajes tan largos para que los jugadores tengan más descanso.
3: Bueno, sí, es importante, es importante. Ustedes saben cómo hemos tenido la seguidilla de partidos, partidos internacionales, que a Loja, que a Machala, que a todo lado. Así que ahora como que se nos presenta un poco más, no digo fácil, ¿no? Pero como que se nos presenta como para poder alcanzar ese objetivo.
0: Es más viable aquello, ingeniero, y claro, es el premio de estar en el hexagonal, obviamente.
3: Es la ventaja, es la ventaja, sí. Imagínense la gente que está en el sexagonal por el descenso. Dios nos libró de eso y bueno, a disfrutar lo que estamos viviendo.
0: Eso es importante, y ustedes han tenido esa frase y lo han hecho carne prácticamente, a disfrutar, a disfrutar, a disfrutar, y siguen disfrutando.
3: Así es, desde que ganamos en Machala viene esto, partido tras partido, partido tras partido, y mire ahora, 51 puntos en el acumulado, la verdad, nosotros mismos creemos.
0: Podrían ser segundos, solamente falta ver qué pasa con la Católica mañana.
3: Sí, segundos, y igual en el caso de que no seamos segundos, solo por gol diferencia, sería la perder el segundo lugar. Vamos a ver qué pasa mañana con la Católica, pero Macará hizo hoy lo suyo, sumó de a tres y estamos con mucha expectativa.
0: Puede ser Liga, puede ser Barcelona, puede ser Aucas, bueno, el que venga, hay que jugar con todos, los partidos hay que jugar con todos.
3: Sí, hay que ver si somos segundos o terceros, según eso para ver con quién nos toca, y a esperar al rival. Si es de Bellavista, si es fuera de casa, vamos a ver qué pasa.
0: Hubo mucha alegría ahí en el palco.
3: Mucha alegría, nos abrazamos entre todos. El gol de Campana, la verdad, siempre nos da esa alegría, y ya con un gol arriba, siempre la posibilidad de ganar el partido.
0: Gracias, ingeniero. Gracias, gracias. El ingeniero Jorge Salazar, acá a través de Radio Centro, la radio de toda la vida, después de que han ganado este partido y por ahora son segundos en la tabla acumulada. Vamos a ver qué es lo que pasa mañana con la Católica. Y bueno, este es el fútbol, ¿no? Esa alegría, uno se nota justamente aquello, la alegría, la satisfacción, el felicitarse entre ellos, el felicitarse, siempre estar unidos. Reitero, se nota aquello. Por acá está el abogado Orlando Salazar. No sé, vamos a ver si conversamos un momento con el abogado. Por acá está también Pato La Salvia. Acá hay muchos personajes en el pasillo del Estadio Universidad Indoamérica Bellavista, a través de Radio Centro, la radio de toda la vida. Muy bien, acá hablamos entonces con el abogado. ¿Qué tal? ¿Cómo vamos? ¿Todo bien? Felicidades, ¿ah? Son segundos por ahora, veremos qué pasa mañana con la Católica, pero ha hecho una gran campaña, Macará, felicidades.
5: Una gran campaña, un gran año hasta el momento, esperemos que se complete con una buena participación en el hexagonal final, y que podamos tener la gran alegría de tener a Macará en un cupo directo con Copa Libertadores, que ese es el objetivo, está asegurado en Sudamericana, y terminamos ahí en la posibilidad inclusive de ser segundos, es contándole a un equipo que está fuera de lote, un equipo que yo diría solamente le corresponde participar, porque con la diferencia de puntos que quedan, imposible que alguien se le acerque. Son alrededor de, creo que 5, 10, 30 puntos en disputa frente a cerca de 30 puntos de ventaja. Entonces creo que 22 se puede redondear los 30 puntos y antes de hora o en función de cómo se den las fechas, antes de que, quién sabe, de las 10 fechas que faltan.
0: A tres fechas va a ser campeón Independiente.
5: A lo mejor en cuatro fechas, tres fechas, tenemos a un Independiente proclamándose campeón con 7 fechas de anticipación o 6 fechas de anticipación, y evidentemente que es un rival que no hay que tomarle en cuenta, y la disputa es por el segundo lugar, el vicecampeonato, y ya esperemos de que Macara pueda alcanzar, si no es gran premio que sería ser vicecampeón, por lo menos el tener la posibilidad de entrar a un cupo directo con el tercer lugar.
0: El sueño es ahora Copa Libertadores, volver a Copa Libertadores de América.
5: Sí, sí, nuevamente inscribir el nombre de Macará en lo más alto el concierto sudamericano y continuar con estas participaciones que realmente cada día le hacen más grande al equipo.
0: Hubo mucha felicidad en el palco con la gente que responde, la gente que viene. Están viviendo días felices con Macará.
5: Sí, días muy alegres, un año muy redondo para Macará que tiene que terminar de la mejor manera.
0: Es importante. Gracias abogado.
5: Gracias,
0: cuídese. Estaremos viéndonos en el hexagonal, el abogado Orlando Salazar. Acá a través de Radio Centro, la radio de toda la vida. Acá está Pato La Salvia. ¿Qué tal, Patito? ¿Cómo le va? ¿Todo bien?
6: Hola, amigo. ¿Qué tal, muchachos? Sí, todo bien.
0: ¿Buen partido?
6: Sí, muy lindo partido, linda fiesta del fútbol. Partido le costó muchísimo a Macará, porque tuvo un rival que nunca bajó los brazos, el equipo eléctrico. Así que dignificó más el triunfo de Macará, que lo trabajó muy bien el partido.
0: Macará tuvo que romper un cerrojo, digo yo. Tácticamente le planteó bien el Emelec, pero Macará tiene con qué.
6: Sí, porque era difícil ahí con León atrás, ahí con lo de Valverde en la mitad de la cancha, se te hace muy difícil, obviamente lo de Leguizamón, es un triángulo que tienen ellos y una fortaleza complicada, tenés que trabajarlo mucho, pero Macará sabe trabajar los partidos, es uno de los fuertes de equipo de Sanguinetti, trabaja muy bien los partidos, nunca la baja los brazos, es un equipo muy solidario, pero hoy le dio mucho trabajo el equipo de Melé. Pero llega con fuerza, yo creo que este Macará llega con mucha fuerza a la liguilla.
0: Qué bien lo de Campana, es la sensación de la segunda etapa.
6: Sí, la sensación, aparte de pocos partidos, muchos goles, aparte de toma de decisiones, personalidad, es un muchacho también solidario, le encanta el uno contra uno, se sintió incómodo cuando lo pasaron para la izquierda, los deles por derecha, de repente una no le sale, dos no le sale, pero tenés que darle la tranquilidad y el apoyo que cuando le sale, él genera la jugada con Denisio Bolaños y él la termina muy bien definiendo.
0: ¿Qué criterio le merece? La última acción de Posse y Klinger, de partido, ¿no? De jugadores, de que quieren ganar ese roce. ¿Y a quién más a preguntarle? A Pato La Salvia, que estuvo en la cancha.
6: Es un equipo muy solidario. Lo de Macará goza de muy buena salud. Todo este año ha gozado muy buena salud. Es muy solidario, mucha entrega. Se ayudan entre todos. Nadie baja los brazos. Si perdiste una pelota, va tu compañero a tratar de recuperarla. Y eso es lo lindo de este equipo, tiene a los dos pibes que son maravillosos, Viera y Tello, que dan todo, los tienen que cambiar porque obviamente queman todo el aceite que tienen, son dos muchachos que tienen dos motores extras para este equipo de Macará, que creo que si te puedes analizar jugador por jugador, puesto por puesto, todos rayan arriba de 7 puntos, todos los jugadores.
0: Pato, nos veremos en el hexagonal.
6: Sí, va a ser un hexagonal muy lindo y un cuadrangular muy bueno también, vamos a tener liguillas muy lindas, muy atractivas.
0: ¿Y a sufrir con técnico? ¿O no tanto?
6: Y a sufrir, pero creo que lo puedes afagar. La puedes sacar. Hoy presentó también un equipo con otra cara. Ojalá que siga por ese lado.
0: Gracias, Pato.
6: Gracias a ustedes, muchachos.
0: Gracias, Pato La Salvia con nosotros a través de Radio Centro. Tecnólogo. Estamos despidiendo también a la gente. Ya acá nos hemos quedado prácticamente solos y nos iríamos a la rueda de prensa. A la rueda de prensa. Ah, con el celular. Perfecto, muy bien. Vamos a hacerlo por esa vía. Mi estimado Patricio Edmundo, Daniel Flores, no sé, ustedes a través de Radio Centro.
7: Una jornada intensa por la forma como cada uno de los equipos encararon. Me gustó un Emelec que nunca se conformó con el resultado, ni cuando estaban 0-0, mucho peor cuando el 1-0 se escribe en la pizarra. Pero hay que reconocer, más cerca estuvo Macará que del segundo gol que del primero de Emelec. Y entonces, ¿por qué tuvo más cancha? Tuvo más pelota, tuvo más juego. En el segundo tiempo, el pelotazo profundo de Emelec, supo Macará, porque tiene una defensa muy bien dispuesta, un arquero que le da seguridad. Pero el partido no decepcionó a quienes aquí en el estadio hemos estado tratando de justificar la hinchada en las gradas. Porque una de las cosas que más me gusta a mí, la forma como se condujeron hinchas de Emelec y de Macará. Macará todavía está en las gradas. Emelec ya se fue. La última pelota va a las gradas de la hinchada de Emelec. Y les digo algo, yo pensé que no iban a devolver la pelota, ¿no? Todo lo contrario, que venga ya para empalmar con lo que estamos teniendo en la parte baja. Patricio Freire y Diego Sánchez han ido a la rueda de prensa. Y entonces, aquello de el comportamiento de las hinchadas nos da un buen saldo. En todas partes se quejan que Emelec, su comportamiento da mucho que decir, pero en buena hora hoy hemos visto aquí de principio a fin normal absolutamente todo. No digo que el partido ha sido de 21 quilates, no, intenso, emotivo, continuado. Los equipos en los dos tiempos buscando la puerta rival. ¿Tiene más condiciones Macará? Por eso mismo, al terminar esta etapa, al uno le vamos a tener en el grupo de arriba y Emelec va a pelear un cupo a Sudamericana en el cuadrangular. Un equipo que vino al todo por todo. ¿Qué le iba a gustar? El 0-0, porque no le hacía bien. Buscaban la victoria, lucharon hasta el final, pero Macará tiene una muy buena temporada. Lo que yo apunto a la última etapa, cuando ya las decepciones quedan a un lado, las alegrías van a salir a flote. Buen campeonato de Macará. Hasta ahora, buen campeonato de Macará. Lo otro yo diré, tenemos dos equipos más que lamentablemente tendremos en el bloque de abajo, buscando pelear la categoría. Una desgracia para el fútbol de Ambato, llegar al colmo así, sobre todo el Musurruna, con un plantel competitivo que podía luchar palmo a palmo con cualquiera de los equipos de los que están en el medio. No digo que tenía que estar en el grupo de arriba, pero sí en el grupo del medio. ¿Tiene con qué? O tuvo, porque ya se le terminó a Musurruna, la participación para lograr un sitio en el hexagonal de arriba. Va a jugar ni siquiera el del medio, va a jugar abajo, en el descenso. Ese es el saldo de técnico universitario y del Musurruna. En buena hora ganó hoy el técnico universitario. Y esos tres puntos le van a salvar seguramente de la categoría. Ojalá siga sumando. Volvemos al estadio Indoamérica Bellavista. Macará tiene un bloque defensivo muy bien hecho, empezando por el arquero y por los zagueros. tiene con qué. Incluso cuando hace reemplazos, cuando hace sustituciones, el técnico, el profesor Guillermo Sanguinetti, pues se ve, tiene buen reemplazo para los titulares, los cuatro titulares, porque siempre juega con cuatro, con dos laterales, dos centrales que custodian al portero, Rodrigo Rodríguez, que debe ser uno de los mejores arqueros del fútbol ecuatoriano. Hoy por hoy, uno de los arqueros más seguros en la temporada. Del medio para adelante, algunos ajustes intentaron, sobre todo para el segundo tiempo. El ataque se basa en un centro delantero que se desespera porque el gol no le llega. Y en el otro lado, con un Campana que en cambio está filito para el gol. ¿A la rueda de prensa? Y entonces, con este panorama de Macará.
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7: Vamos a la parte baja, Diego Sánchez, Radio Centro.
9: La radio de toda la vida, gracias. Acá está el director técnico Medrán dando declaraciones. Escuchemos.
10: Tal vez no nos animamos tanto con el tema de la pelota. En el segundo tiempo ajustamos, tuvimos buenos recorridos, buenas aproximaciones, situaciones de gol. Y tal vez en el momento más claro nuestro en cuanto al partido, viene el gol de ellos, que obviamente después se pone cuesta arriba el partido. Pero así todo buscamos con nuestra herramienta, con nuestras ideas, cómo llegar al empate. Lo trabajamos hasta el final. Creo que bueno, que fuimos merecedores de más, pero bueno, en definitiva no justifica nada, seguir corrigiendo, seguir trabajando y enfocado en el reducido.
9: A Ronnie Carrillo.
11: Preguntarse con estas canchas siempre, son canchas duras, difíciles, pero bueno, a partir de aquí creo que cada partido que vamos a tener van a ser una final a muerte. Tenemos que ir a lo mejor nosotros prepararnos al máximo y buscar ganar todos estos partidos para conseguir ese objetivo.
12: Buenas tardes, profe. Michelle Canseco del ABC Deportivo. Lo primero con usted, Dani. Profe, un partido que fue intenso, ya lo dijo. Macará siempre estuvo buscando. Ustedes en la segunda parte creo que modularon mejor el juego, pero sin embargo, meritorio para Emelec porque medianamente se suman a ese cuadrangular donde pueden pelear torneo internacional. Siempre estuvieron peleando quizás por ahí con el Manta, con el Delfín, y bueno, ahora se metieron en ese cuadrangular. ¿Qué fue lo que le hizo levantarse hacia Emelec para que llegue a esas distancias? Gracias.
10: Qué bueno rescatar lo bueno, ¿no? Porque cuando llegamos la situación era compleja. Rápidamente en tres fechas nos metemos en zona de cuadrangular para jugar por un lugar a la Sudamericana. Creo que vamos incorporando conceptos a la hora de competir, que obviamente no hay soluciones mágicas, que todo lleva tiempo. Sabemos que el tiempo es apremiado, no apremia, es corto, pero siento que por momento en el segundo tiempo fuimos agarrando el ritmo de la competencia que me gustan de mi equipo, con buena tenencia de pelota, con buena circulación, con interpretar los momentos que hay que echar vertical. Creo que lo hicimos de buena manera. Por momento lo hicimos de buena manera, pero obviamente hay muchas cosas que seguir ajustando como equipo. Ahora rápidamente el viaje de regreso, ya enfocarnos en el cuadrangular que va a premiar al que haga mejor las cosas con un lugar a la Sudamericana.
13: Buenas tardes, Pablo Carrillo de Radio Ambato. Profesor, su estrategia fue venir a aguantar en un repliegue total a Macará con la intensidad que seguro ustedes lo analizaron y que en el segundo tiempo llegó la anotación, hizo algunas variantes, pero su estrategia era esperarle a Macará, llevarse por lo menos el empate desde Ambato. Y Ronnie, ¿te comienza a sentir ya la presión de la gente, de la hinchada de Melec, al ver de que usted, bueno, por las situaciones que no llega a Macará?
10: Mira, siento que lo trabajamos al partido, venimos a trabajar un partido de 100 minutos con un equipo inicial, teníamos obviamente... Enfrentamos a un rival que tuvo ritmo de Sudamericana, que tuvo mucho rodaje, mucha competencia, que tiene claridad en la continuidad de trabajo de su cuerpo técnico en cuanto a movimientos predeterminados, cómo ganar espacio, cómo circular la pelota. Entonces, tal vez fuimos cuidadosos, pero nunca dejamos de intentar de pensar en entrenar con frente. Ajustamos, no le dimos lugar. La idea era obligarlo al equipo rival de cometer más errores como para encontrar pelotas filtradas y contragolpear. Después entendimos que el segundo tiempo, si no lo íbamos a poder sostener, ¿no?, únicamente corriendo, había que defenderse con la pelota. Y creo que lo hicimos de mejor manera el segundo tiempo, con mejores circulaciones, con mejores ocupaciones de los espacios. Pero obviamente que falta seguir desarrollando, falta seguir trabajando para ser más repetitivo en esas posibilidades que nos dan en zona ofensiva, y también seguir ajustando en lo defensivo. Voy a quedarme con la evolución del equipo, que por momento, como dije, en el segundo tiempo hemos interpretado de las maneras que queremos competir. Bueno, esperemos que sigamos ganando rodaje de minutos y el equipo pueda responder de mejor manera en este reducido.
11: Bueno, sobre el tema de los goles, como todo delantero siempre vas a sentirse esas ganas de anotar, esas ganas de poder aportar con los goles, con nuestra posición. Pero el tema de presión, la verdad, gracias al apoyo tanto de mis compañeros, cuerpo técnico y de la hinchada en sí, como que no se da. Estoy tranquilo, estoy haciendo mi trabajo, estoy tratando de, si es que no sale gol, ayudar al equipo en lo que se pueda. Entonces eso lo está valorando la gente que está cerca, y eso es lo importante para mí.
14: Muy bien. Hasta ahí nomás la rueda de prensa. Justo estaba con el micrófono y se va el director técnico Ezequiel Medrán y también Ronnie Carrillo, los dos protagonistas que llegaron acá para responder algunas interrogantes de la gente de acá de prensa, compañeros que hicieron sus preguntas. No vino la gente de Macará, la verdad. Digo, los que dirigen la rueda de prensa. Acá está Andrés Silva. Estamos esperando a Guillermo Sanguinetti. Estamos esperando al jugador también. No sé quién le acompaña hoy a Guillermo Sanguinetti, pero seguramente ya están en camino para acá, para la sala de prensa. Pero creo que hay algunos conceptos muy, muy buenos de Ezequiel Medrán. Me quedó la interrogante de en qué porcentaje del Emelec de Medrán están. Hoy vimos tácticamente un planteamiento bastante bueno. Le cerraron los espacios a Macará, luego hubo un cambio, por eso decíamos en entretiempo, cuando ingresaba para la segunda mitad de algunas variantes, de que se atreve, de que solamente con Valverde se queda en la parte medular y después pone a jugadores para la parte ofensiva. Entonces, por ahí hubo algunas variantes que se pudo observar de la representación de Emelec. Y justamente, pues, no sé cómo llegue para este cuadrangular. Bueno, el Emelec va a jugar el cuadrangular a propósito para buscar cupo a nivel internacional, hablando de Copa Sudamericana. Mientras que Macará está arriba, está instalado ya en el hexagonal del título, que obviamente ya sabemos que hay un campeón virtual. En un par de fechas será oficial y el campeón del fútbol ecuatoriano será Independiente del Valle, y empezamos a jugar con las posiciones. Hoy por hoy Macará es segundo, tendría que enfrentarse a Liga de Quito, digo, como está la tabla. Después, si mañana la Católica gana su partido, Macará será tercero y deberá enfrentar al cuarto, que en este caso es Aucas. Pero si es que sigue en segundo lugar después de la fecha de mañana, deberá enfrentar a Liga de Quito o Barcelona, si es que hoy Barcelona gana el partido a la representación del Delfín. Todavía no hay definido nada. Puede ser Aucas, puede ser Liga de Quito, puede ser Barcelona, el posible o los posibles rivales en la primera fecha de la representación de Macará. Así es que a la gente que pregunta con quién tenemos que enfrentarnos en el primer partido, hay que esperar, puede ser Aucas, puede ser Liga de Quito, puede ser Barcelona. Así es que mañana lo sabremos una vez que termine la fecha, a las 21 horas, ahí sí sabremos ya con nombres propios a qué equipos tiene que enfrentar de arranque. Después hay que enfrentar a todos, a Independiente, a Católica, a Aucas, a Barcelona, a Liga de Quito, pero esa es la ese es el premio más bien de estar en esa zona y de enfrentarse a los mejores equipos del fútbol ecuatoriano. Y claro, obviamente Macará es parte de los mejores equipos, de hecho es el segundo, hablando en tabla de posiciones, y por eso la alegría y por eso el júbilo, por eso pues lo que se vivió hoy, no solamente por parte del directivo, no solamente por parte del hincha, sino también en la cancha. Hoy vimos un grito de satisfacción por parte de Guillermo Sanguinetti, de su hijo, de los ayudantes, de los de la banca, de los jugadores en la parte de la cancha, entonces de todos, con la satisfacción de que ese segundo lugar por ahora es muy meritorio de la representación de Macará. Estamos a la expectativa de don Guillermo Sanguinetti para la rueda de prensa y para tener también las declaraciones del director técnico.
2: Patricio. La verdad es que no asoma el profesor todavía, Patricio Mundo.
14: Entonces, creo que por ahí deberíamos ya ir terminando. Seguramente lo tenemos mañana para el programa y conectarnos ya con lo que se refiere a.
7: Vamos a seguir con
14: siguiente.
7: La fecha.
14: Sí, partido
7: claro,
14: siguiente.
7: Claro, tenemos dos partidos, pues.
14: Correcto.
7: Dos partidos unificados. Tendremos mucho tiempo para conversar. Mañana hacemos un resumen. Pero nos vamos satisfechos. La hinchada respondió. Los visitantes respondieron. Fue intenso el partido. Sabor dulce con la victoria. Los tres puntos, como dice Diego Sánchez, pues ya sabemos que estamos en el hexagonal de arriba, pues. Claro, buscando calificación para la Copa Libertadores de América. Ya Copa Sudamericana tiene ya. Macará ya tiene inscripción para la Copa Sudamericana, pero Macará está soñando en una victoria en el hexagonal.
15: Ahora va el profesor Sanguinetti.
7: ¿Ya va el profesor Sanguinetti?
15: Sí.
7: Bueno. Entonces, ¿nos reserva para mañana, señor Diego? ¿Le parece bien? Bueno, nos despedimos. Señor Daniel, mientras van caminando, esto va a durar media hora más. Así que vamos a los partidos que vienen a continuación.
2: Y vamos a sellar con el gol. Vamos a sellar con el gol del equipo Celeste Macará. 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Vamos con el gol y enseguida vendrán nuestros compañeros, más fútbol aquí en la radio de toda la vida. Patricio Edmundo Mantilla, Patricio Freire Molina, Diego Sánchez, Fabián Santillán, Luis Miguel, Carlos Silva, su amigo servidor Daniel Flores Páez. Aquí está el gol de la victoria celeste. Buenas noches, mi país querido.
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7: El que recibe es campana, se enfrenta, campana de Nilsson, ataca Macará para el gol, la pelota ya está, remate, golazo, golazo, golazo, golazo, golazo, golazo.

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1: La radio de toda la vida, y al minuto 14 llega el tan ansiado gol. Había trabajado mucho, pero se había equivocado también Macará. Ahora no se equivoca desde el acarreo, porque el que empieza la jugada es Estacio, el número 5, de ahí, desde el medio sector, y es Campana mismo, por acá, por este lado, por la zona derecha, quien construye en juego. Bien llegado el jugador Campana, bien con Bolaños, porque Bolaños es el que le asiste en esta jugada. No hay un buen despeje por parte de Melegue, y ahí mismo queda el esférico para Campana. ¿Para quién más? Este tiene olfato goleador, se posesiona como 9 y remata a placer, porque no había ninguna marca, no había quien le haga sombra, solamente él. Campana contra Valero, y define con mucha solvencia y con mucha seguridad, con jerarquía, el número 28, Agustín Campana. Rompe el arco de Melec, 1-0 gana Macará.
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3: Perfecto, ahí entonces el gol de la victoria del conjunto celeste. Nos alistamos para el próximo partido, Barcelona contra el conjunto del Delfín. El conjunto de Libertad de Loja contra Independiente del Valle. Los relatos junto a Pablo Daniel Ortega, los comentarios de Santiago León y en la parte comercial. ¿Quién les habla? Que les saludamos. Un cordial saludo, Pablo Daniel Ortega. Muy buenas tardes en Radio Centro.
4: La radio de toda la vida, señoras y señores. Qué gusto de saludarles a todos ustedes. Estamos listos ya desde el Estadio Monumental para este partido entre la representación de Barcelona y el Delfín. Y también comentarles lo que va a suceder en el Estadio Federativo Reina del Cisne. Todas las emociones, todos los partidos. Estamos acá a través de Radio Centro, la radio de toda la vida. Barcelona presenta a José David Contreras, William Vargas, Javier Báez, Gustavo Vallecilla, Jonathan Perlaza, Matías Lugo, Johnny Quiñones, Damián Díaz, Luis Cano, Jefferson Huila, y en punta a punta a Don Darío Benedetto. Mientras que el Delfín Santiago León, muy buenas noches en Radio Centro.
5: Pablo Danilo, abrazo fuerte a Diego, amigos y amigas, sean todos ustedes bienvenidos, bienvenidas, a punto de arrancar este compromiso. Brian Heras en la portería, casaca 20. Línea de 4 con Enzo Rubio 17, Anthony Bedoy el capitán con el 32, Over Medina número 5 y Eric Zúñiga marcador de punta por izquierda número 14, Jonathan Morocho mediocampo 18, Jerónimo Heredia número 34, Kevin Uchiña número 78, Thiago Saita con el 50, Dani Luna con la 10 y Franco Ayunta número 9. Formación del Delfín.
4: Perfecto, muy bien, arbitraje don Gabriel González. Estamos listos en doble pantalla para el día de hoy esta información deportiva que está por comenzar. Diego Fiallos en Radio Centro.
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4: Perfecto, señoras y señores, arrancan ya los partidos, se ha movido la pelota, Barcelona contra el Delfín en el Estadio Monumental, en el Estadio Federativo Reina del Cisne Libertad ante Independiente del Valle.
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4: Muchas gracias, aquí está ya la pelota, va tocando también desde el fondo con José David Contreras, entregando desde el carril de derecha, va saliendo con William Vargas, retrocede con Baez, aquí se acerca también Matías Lugo, está saliendo Matías Lugo, viene precisamente desde la zona medular del campo de juego, distribuyendo por la punta izquierda, entregando para Gustavo Vallecilla, se acerca Vallecilla para Johnny Quiñones, aparecía Jefferson Huila, rompe, Jerónimo Heredia se va a perder por fuera de la cancha, le favorece para un servicio lateral Poder. 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Señoras y señores, vamos ya para el movimiento en la participación también dentro del medio sector del campo de juego. Damián Díaz que distribuye por el carril de 10 diestra, buscando también en la salida por parte de William Vargas. Ahí estaba ya para el choque correspondiente, aparecía Luis Cano, pelota por fuera de la cancha, despejaba Zúñiga, envía para un servicio, balón en profundidad, se va a atrever Barcelona, levanta el centro, aparece Brañaneras, que se queda ya receptando ahí la número 5 y sale totalmente enojado porque se perdían las marcas y por poco sorprende precisamente la representación de Barcelona, Santi.
5: Bien, por parte de Barcelona, primer intento a banda derecha con mucha velocidad, intentaba participar William Vargas, que levanta el centro, Brañaneras que le quita la etiqueta de gol. Seguimos insistiendo, cortito el marco de público, esperemos mejor en los primeros 15 minutos como es de costumbre, algo poco habitual. La pantaloneta del Delfín es amarilla, al igual que los vivos, y claramente por allí pudiera confundirse con la camiseta del conjunto de Barcelona. Ojo que la pantaloneta de Barcelona es negra, por allí entiendo la justificación del por qué uso de este tipo de uniforme.
4: Y se viene ya para el cambio de frente, buscamos Gustavo Vallecilla, Zúñiga que va receptando, va entregando también desde el fondo con Ober Medina, se acerca Medina, proyecta hacia territorio contrario, no alcanzaba Osaeta para dominar, el que así llega es Gustavo Vallecilla, retrocediendo también la pelota y entregando para el portero José David Contreras, juega rápidamente, aquí hasta para Javier Báez, se acerca Báez en la representación amarilla, juntándose con Gustavo Vallecilla, tocando, abriendo la cancha para Jonathan Perlaza con el carril de izquierda en la recepción, va retrocediendo, la tiene nuevamente para Gustavo Vallecilla, buscando para Matías Lugo, zona medular del campo de las acciones, avanza el equipo de Barcelona, como avanza Universidad de Indoamérica, 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de la cancha, amigos oyentes, en esta jornada deportiva, a ver qué es lo que pasa, quién se termina quedando también dentro del hexagonal y el otro en el cuadrangular, se viene ya en la acción, será Barcelona o Libertad, vamos a ver, por el momento no se mueven las fichas y se mantienen las posiciones, está ya desde el fondo sacando a ver Medina, la va manejando Medina, retrocediendo para Brañaneras, se acerca a Eras, aquí está en la distribución, tocando corrotita para Anthony Bedoya, la juega Bedoya, levanta la mira y sale en precipitada carrera acompañándose con Jonathan Morocho, zona medular del campo de juego, en la distribución se viene por la punta izquierda entregando para Eric Zúñiga, se acerca Zúñiga, balón que se proyecta, aguantaba la marca Thiago Osaeta, retrocediendo para Jerónimo Heredia, trasladando la representación del Delfín de Manta. Aquí está ya desde el carril de derecha saliendo con Enzo Rubio. Aquí se viene Enzo, buscaba un pase en profundidad. Va a internarse Gustavo Vallecilla que se cruza. Ahí está quedando otra vez en el rebote. Buscaba ahí por intermedio del jugador Dani Luna. Está insistiendo, se acerca Dani, el peligro que no cesa. Quieren levantar este centro. El portero José David Contreras, cuando ingresaba también Heredia, a quedarse con la número 5 en esa pelota en profundidad que parecía en el arranque de la jugada que había una posición adelantada.
5: Sí, señor, de inmediato se observa que existe una posición adelantada. La contra que ejerce el conjunto del Delfín es rápida, es importante. Hace bien Vallecilla, gana en cuerpo, reclama tiro penal, no hay absolutamente nada. Y con la otra, sí, trata de evitar que la pelota llegue a zona de sentencia con una barrida espectacular, impecable lo que viene haciendo hasta el momento Gustavo Vallecilla. 4 minutos, buena defensa del conjunto torero.
4: Exactamente, amigos oyentes, va tocando también desde el fondo para la participación Gustavo Vallecilla. Ya para Johnny Quiñones, aquí en el traslado, manejando por la punta izquierda para también el Quitu Díaz, la traslada del Quitu, aquí está el Quitu Díaz, buscando por el carril de izquierda, Jonathan Perlaza, se acomoda también Jonathan, retrocediendo para Damián Díaz, se mueve Damián, que va levantando el centro, balón en el área, estaba buscando Luis Cano, el jugador Luis Cano, ahí se venía la pelota por el carril de derecha, ahí estaba en la marca también el jugador William Vargas, hace la cobertura, pelota que se va a perder por fuera del terreno. 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Está Damián Díaz, entrega el pase por izquierda, Jonathan Perlaza que va llegando, se frena, ahí se libera de la marca de Rubio, levanta el centro buscando para Luis Cano, baja la pelota Ober Medina, complementa también el portero, se queda Brañaneras y recepta Trapeco a futuro, créditos aprobados en 24 horas.
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4: Muy bien, señoras y señores, en este partido, amigos oyentes, señoras y señores, está precisamente por tratarse de manejar en esta oportunidad. Atención, está ya buscando en la participación. Se viene, amigos oyentes, también en la participación. Señoras y señores, aparece Jaina y el manejo está justamente para quedarse precisamente con el manejo. Atención, está entregando balón por el carril de diestra, está manejando ahora, se viene acomodando el esférico y buscaba también ahí en la otra cancha, tuvo una Billington Branda, pero no la pudo lamentablemente dominar, termina perdiendo el equilibrio cuando buscaba Quintana también en el bloqueo.
5: Recordemos que Independiente del Valle, saltándonos un poco de partido porque está jugando ante Libertad, 7 minutos de este primer episodio, Libertad necesita sumar de a 3, Independiente más campeón que nunca, virtualmente hablando, pero Independiente está con una formación mixta, puesto que tiene su compromiso de vuelta en territorio brasileño en el mismísimo Maracaná el día jueves, a partir de las 19 horas en punto horario ecuatoriano. El partido de ida no le fue bien, perdió 2-0.
4: Claro, 2-0. Amigos oyentes, estamos ya

0: Radio Universidad de Indoamérica Bellavista, ya que cerramos en esta jornada con los dos partidos. Barcelona ante el Delfín, que empatan 0-0, y Libertad Independiente 0-0. Está ya por el carril, atención, pelota que va llegando tranquilamente para José David Contreras, se va quedando con la recepción. En la salida otra vez, Javier Báez, te informa Radio Centro.
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0: Perfecto, un abrazo fuerte para los amigos también. Están en sintonía nuestra al amigo Manuelito Isa, allá en Quitocucho, caserío Quitocucho, en la parroquia Bolívar del Cantón San Pedro de Pelileo. Ya reporta sintonía, muchas gracias. Aquí estamos para compartir con todos ustedes esta información. Está ya saliendo por parte de Gustavo Vallecilla, hay inconvenientes. Estaba complementando también, ya aparecía ya el cruce verbal por parte de Kevin Ushi. También con Damián Erquitu Díaz, se queda golpeado Xiña en esta oportunidad, amigos, cuando llevamos al minuto 9 de la parte de arranque. 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Atención, está precisamente la pelota en el costado izquierdo, saliendo por parte del Ecuador. Gustavo Vallecilla rompe el perfil, tocando para Jonathan Perlaza, balón en profundidad, anticipa ya en el medio campo, la gana nuevamente el jugador Jonathan Morocho, complementa de manera ofensiva, se queda ya en la recepción. Javier Báez tiene complicaciones, tiene problemas, quiere salir, aquí se viene otra vez a la carga, el carril de izquierda va con el movimiento. Eric Zúñiga emprendió carrera tocando desde el carril de izquierda. Amigos oyentes, está juntándose otra vez, balón en profundidad, aparece ya en la cobertura, se viene con peligrosidad, aquí está por parte del jugador Franco Ayunta, que está pidiendo, había posición adelantada. Posición adelantada, se queda ahí en esta ocasión, nueva llegada del equipo Cetáceo.
2: Bien, por parte del Delfín, no desmaya, no baja los brazos, siempre respetando ese criterio de que cuando juegas con un grande debes hacerlo de manera distinta. En este caso, Eric Zúñiga, como marcador de punta por el costado izquierdo, emite una buena asistencia, genera la baja de pecho bien, estaba atento dentro de esa posición Dani Luna, lo buscaban a Yunta, media vuelta, saca el remate, pero impacta en un jugador. 10 minutos, llegando casi a los 11, mejoró marcada la asistencia de público, tratando de apoyar a Barcelona, que se está metiendo al grupo de arriba, y esperemos le vaya de la mejor forma, por lo menos con una clasificación a Copa Libertadores. ¿Por qué este criterio, Pablo Danilo? Por la inversión realizada. Démonos cuenta que tiene jugadores a nivel individual que tienen un salario bastante elevado, el Pipa Benedetto, también el Quitu Díaz, otro jugador que tiene mucha trayectoria como el mismo Johnny Quiñones. Circunstancias de inversión, espero sea reembolsada con una clasificación.
0: Y veamos qué es lo que pasa en este partido, porque Libertad también se quiere meter en el hexagonal, y es a lo que están apuntando. Tiene su rival complicado, pero le está tratando de responder en la cancha. Estamos enviando un saludo también para el amigo Franklin Martínez, un abrazo mi querido amigo, también en sintonía, contento está con la victoria de Sumacará. Ahí se viene el balón por derecha por parte de Jerónimo para Kevin Ushiña, aparecía también en la cobertura, señoras y señores, Vallecilla, que va ganando el balón, que se va ahora, levantaba un centro como un win. Entregó, atención, se interna Dani Luna, va a rematar, pelota adentro, gol y gol y gol y gol y gol y gol y gol.

0: apareció Dani Luna tras un horror de parte de Vallecilla, que en vez de despejar termina levantando un centro. Era Jonathan Perlaza el que realizaba ese error y el balón le queda para que aparezca el señor Dani Luna y abre el marcador. 12 minutos de la parte primera, 0 tiene Barcelona, 1 tiene el Delfín, Santi.
1: Impecable lo que hace el Delfín, se llama presionar, se llama tratar de llegar siempre a la trayectoria con el esférico. Era Perlaza la final, una asistencia para que Dani Luna hasta cierto punto toque el esférico con complicidad de José David Contreras, que hizo lo que se pudo, entra lenta.

0: nuevamente la pelota entra con vergüenza la número 5, pero al final entra y hay que celebrar el gol. Y Delfín lo hace y sabe hacerlo bien. Quiere salir de la última posición o de las últimas posiciones en tabla que la comparte con Manta. Y claro, también pendiente y presionado porque técnico es un medio a tres.
1: Exactamente, señoras y señores, en este partido se ha movido la pelota, se aperturó la cuenta. Don Diego Sánchez, don Diego Fiallos a través de Radio Centro.
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1: Correcto, muchas gracias, Diego Fiallos. Ahí está la información deportiva. 13 minutos, se ha movido ya la tabla en esta ocasión. Ahí, en cambio, puede dar la sorpresa. Es difícil, pero veamos qué pasa con el Libertad para mover el tablero. Se viene ya el centro en esta sorpresa que está desarrollándose ahora. Delfín, que está ganando la Barcelona por 1-0 tras un horror. Finalmente, si era del señor Gustavo Vallecilla, le queda para despejar. Otra vez Vallecilla la termina complicando. Está teniendo un partido del susto. Vallecilla, otra vez le queda para el ataque del Delfín, manejando con Franco Ayunta. Levanta el centro, llega para las manos del portero José David Contreras. Está choqueado, está don Gustavo Vallecilla. Qué error tras error de manera permanente.
0: Yo diría la defensa en sí de Barcelona, porque recuperan esférico, pero les cuesta en salida. Jonathan Perlaser, el último que lamentablemente cometió el error, y Vallecilla se mandó una extraordinaria acción a inicio del compromiso en dos ocasiones, con una barrida por bajo bastante bien, salvaguardando la portería de Contreras. Pero ahora lo que sucede es que tiene problemas en salida, dubita mucho para ver la asistencia al mediocampo y genera inconvenientes. Son 15 minutos de este primer episodio donde Delfín está arriba ante la representación de Barcelona. Mientras tanto, Libertad e Independiente, marcador silencioso.
1: Exactamente, el marcador silencioso en esta oportunidad, el marcador que estamos teniendo entre Libertad e Independiente, 0-0, y acá ganando el Delfín por la mínima diferencia. Anotación de Luis Luna para poner en la apertura también de el partido, amigos oyentes. Aquí está para hacerse efectivo, la va tocando, balón en profundidad, entrega también defensivamente para José David Contreras, la juega Contreras para Gustavo Vallecilla, va en el movimiento, tocando por la punta izquierda, está receptando a Jonathan Perlaza, se acerca Perlaza, juega para Johnny Quiñones, aquí está Gustavo Vallecilla, quiere abrir la cancha, Javier Báez que participa, llevamos ya 16 minutos de la parte de arranque, quieren ponerlo a correr, va a llegar Brian Heras, recepta sin problemas, atrape con futuro, créditos aprobados en 24 horas, balones comba diseñados para un mejor 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
1: Con este resultado, en el sexto lugar está Barcelona con 43 puntos, séptimo Libertad con 42. Se mantienen las posiciones, mientras que abajo 30 puntos tiene el Delfín, que está en la 15ª posición, 32 tiene Técnico Universitario en la 14ª posición. Así está ya, señoras y señores. Claro, pensando en el técnico, no nos conviene este resultado, ¿no?
0: No, desde la perspectiva de técnico, para nada. Y desde la perspectiva de Muchurruna tampoco. Si bien es cierto, los puntos son distintos, pero ya estamos en el hexagonal final. Siempre cuando uno de los de abajo, como Manta que sumó de a uno, como ahora Delfín que está sumando de a tres, pasajeramente hablando, va a generar esos inconvenientes, esos conflictos y esos problemas. Hasta cierto punto, al fútbol hay que vivirlo de una manera distinta. Y bueno, lo de Vallecilla, claramente que, todos hemos tenido un mal día en cualquiera de los labores o a lo que se dedique, como estudiante, como trabajador, como futbolista, siempre. siempre nos ha ido mal, pero lo de Vallecilla considero que ya son dos acciones sumamente peligrosas, y claro que a veces los directores técnicos deben tomar esa decisión a criterio personal, que atenta mucho a la autoestima del jugador. ¿Y cuál es? Sacarlo antes de los primeros 45
1: ahora,
0: minutos.
1: Gol de la representación de Independiente. Tenía que llegar el tanto del equipo campeón del fútbol ecuatoriano en esta posibilidad. Pereyó que logre una definición, 18 minutos. De la parte de arranque, uno tiene el Delfín, Matías Pereyó, cero el conjunto de Libertad. Se mueve también el resultado, el momento de visitantes. Gana Independiente, gana el Delfín. Así les informamos nosotros a través de Radio Centro, la radio de toda la vida. Con esto se sigue consolidando. Le restan pocos puntos ya al equipo rayado de Sangolquí para precisamente ya ser oficializado nada más.
0: Qué bien que anda jugando Vázquez, a este muchachito que actúa también como delantero, pelota a profundidad, aguanta Pereyó, define de zurda, cruzado con complicidad del vertical izquierdo con referencia al guardameta de Libertad. Hay que sacarla de adentro. Tenemos movimiento en el marco. Uno para el Independiente, cero para el Libertad. Y claro, también en la otra cancha está el 1-0 hasta el momento. Dos goles en 19 minutos en cada una de las canchas.
1: Muy bien, amigos oyentes, exactamente. Así informamos, así les vamos complementando a ustedes el informe dominical de dónde están ocurriendo, cómo están ocurriendo las cosas en las diferentes canchas. Aquí está desde el carril derecha moviendo por parte del jugador Enzo Rubio, proyecta el esférico que va en profundidad, señoras y señores, se va perdiendo por fuera de la cancha y un servicio lateral Poer, la supercamioneta del 2026.
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1: Muy bien, amigos, aquí está ya, señoras y señores. Se viene otra vez la representación de Barcelona queriendo cargar desde el carril de derecha. Aquí está precisamente queriendo acomodarse también para el movimiento y el juego asociativo. Participación e información de Radio Centro. Balón que se va a perder por fuera de la cancha por un servicio de puerta. 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En esta acción se va a manejar esta chinga salida por parte del portero Brian Heras. En la cobertura, acomodando la pelota en los 5.50. Señoras y señores, amigos oyentes, está para buscarla también Franco Ayunta. Está en la recepción, va a pelear esta pelota. Le tiene Franklin, peinaba también esta número 5. Llega Gustavo Vallecilla retrocediendo y acompañándose también con el portero José David Contreras. Se acerca José, va buscando también a asociarse Matías Lugo. Para de Mendías, quería tocarla de primera. Eddie Zúñiga que va recuperando, tocando en el medio campo con Morocho. Morocho para Heredia. Heredia que viene traslado. Balón por el carril de derecha, perfilándose también en esta oportunidad Enzo Rubio. Busca la diagonal. Enzo Rubio se cruzaba Jefferson Huila, complementa también en la salida Jonathan Perlaza. Cambia de frente y entrega por el carril de derecha. Aquí se viene otra vez en la participación, manejando ya el esférico. Se acerca nuevamente Matías Lugo, jugando para Jonathan Perlaza en el carril de izquierda. Damián Díaz que la pide, va trasladando, se va acercando, teniendo atención, tocando de primera. Aquí está Benedetto, la juega para Darío. Benedetto pidiendo una pelota en profundidad. Llega ya el portero, se queda Brian Heras en la recepción. Amigos oyentes, se quedarse con la pelota. 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
1: Perfecto, queremos enviar un saludo cordial también para un gran amigo allá en la parroquia San Antonio de Pasa. Un abrazo para nuestros amigos que están ahí siempre en el desarrollo y en el progreso, para nuestro gran amigo don Edgar Quilligana en Camisas Paseño. Le enviamos un abrazo fuerte siempre. Gran oyente de Radio Centro, la radio de toda la vida. Señoras y señores, estamos ya en el accionar deportivo. Se viene ya perfilándose en esta oportunidad, tocando desde el carril de zurda a pelearla. Aparecía también el jugador Kevin Ushiña. Perdía el dominio de la número 5 y se va a perder por fuera de la cancha. Le favorece para un servicio lateral Poerra, super camioneta del 2026, 10 años de garantía en Ambacar. Saludos cordiales también para el sargento Carlos Labre en Tizaleo, Chilco, La Esperanza, full sintonía, dice. Ahí están ya nuevamente los reportes. Muchísimas gracias a la gente que está enganchada a nuestra señal. Se viene ya en la jornada, va tocando desde el carril, va en profundidad, aparecía para retrocederla. Le queda ahora, se viene ya Dani Luna, distribuye por derecha para Kevin Ushiña, se va a internar Ushiña, Ushiña, Ushiña, remata el portero Contreras, termina enviándolo por fuera de la cancha, envía para un tiro de esquina en Sanfra, juega pronóstico Sanfra, Miracol, Centro de Medicina Deportiva y Terapia del Dolor.
0: Qué bien Ushiña, llega bien, pisa el área, saca el derechazo, impecable el guardameta, José David Contreras, que expulsa la pelota fuera del rectángulo de juego, primer tiro de esquina para el Delfín, es el segundo del compromiso.
1: Correcto. Y va a manejarse en esta oportunidad, atención, va a entregarse en la acción, a buscarla desde el carril de derecha. Marcamos minuto 25 de la parte de arranque, señoras y señores. En esta oportunidad está Kevin Ushiña, va a levantarse esta pelota. Kevin Ushiña levanta el centro, buscando también a Iri Zúñiga. Va en la recepción, hubo ya un empujón, como en el basquetbol, una falta ofensiva. Esto que se va determinando también en el terreno de juego. Tiempo para el señor Diego Fiallos a través de Radio Centro.
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1: Y está otra vez a la carga, se viene Barcelona que quiere sorprender. Zúñiga que va robando la pelota y emprende carrera, se viene para el contragolpe, atacan tres, defienden tres, se suman dos más para Barcelona para defender. Toca desde el carril de izquierda, Dani Luna había la posición adelantada. La bandera se levanta en esta ocasión y se nulita un avance de la representación cetácea que va buscando y quiere, no sea conformado con el 1-0, sino al contrario, busca la segunda conquista en el campo Santi.
0: Ahora Pablo Danilo, observando desde otra óptica el compromiso de Barcelona con Delfín, Delfín es más, tiene mayor posición de férico, mayor llegada. Se observa la ambición que tiene el conjunto cetáceo por quedarse en la serie de privilegio del fútbol ecuatoriano. Gambeta por izquierda de Ushiña, gambeta por derecha por parte de Zúñiga, y son jugadores importantes. Ahora se viene Ayunta y es peligroso.
1: Exactamente, atención, otra vez a la carga, se viene con peligrosidad, le queda para Morocho, viene desde el carril de izquierda, levantó el centro, pues se perfila Johnny Quiñones que rechaza la pelota que va complementando Morocho, tocando para Heredia, se acerca otra vez en la participación, buscando también en el juego asociativo Eric Zúñiga, retrocediendo, engancha, protege la pelota en la zona medular del campo de juego, venía por parte del jugador Over Medina, se viene Medina, tocando para el jugador por derecha, Enzo Rubio, proyecta ese territorio contrario, va a llegar Morocho, Jerónimo Heredia, levanta el centro, primero aparece para sacar esta pelota y defenderla precisamente Barcelona, y envían para un servicio, hay un tiro de esquina en Sanfra, juega pronóstico Sanfra, 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
0: Sí, señor, se convierte en el tercero del compromiso, es el segundo para el Delfín. Dani Luna, el responsable al cobro.
1: Y está para cobrarse. Dani Luna viene para hacer el movimiento en esta posibilidad. Atención dentro del partido. Amigos, aquí está ya para buscar otra vez asociarse deportivamente. El Delfín que busca incrementar la cuenta a su favor. Atención, se va a manejar aquí hasta el centro. Viene Dani Luna para hacer efectivo el tiro de esquina. Pelota que va en viaje, aparece la cobertura. Se queda ya el portero José David Contreras. Receptando hasta el número 5. Y enfría un poco porque el Delfín se ha ido absolutamente con todo, Santi.
0: Siempre el Delfín. Le cuento que, bueno, a los amigos oyentes, el Delfín es un equipo que tenga mucho poderío ofensivo. Lo que tiene regularmente, que es gallardía, convicción y ánimo para darle adelante. Pero le está funcionando eso dentro de este compromiso. Uno, está ganando 27 minutos primer episodio. Y dos, tiene mayor posesión de esférico. No le permite avanzar más allá del medio campo de su propio reducto al conjunto de Barcelona. Partido entretenido y está callando a todo el mundo el Delfín dentro del monumental Isidro Romero Carbo.
1: Y está en esta oportunidad, atención. Buscaba Darío Benedetto. Ahí estaba ya la falta. Va en la determinación de este tiro libre. 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Un abrazo para el amigo Pepito de Píllaro, también dice saludos viajando desde Guaranda en la compañía de Radio Centro. Qué chévere, muchísimas gracias al amigo Pepito de Píllaro. Buen viaje, bendecido viaje que tenga, un buen retorno. Atención, pelota que buscaba esquina. Ahí el conjunto de Barcelona terminan despejando y se va por un tiro de esquina.
0: Sí, señor.
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0: Es el cuarto del compromiso, es el segundo para Barcelona. También el Quito Díaz, el cobro de izquierda a derecha. Ojo que este le pega bien, puede ser olímpico.
1: Viene ahora, ahí está para el centro Zúñiga, que termina rechazando otra vez. Está ahí para insistir, se viene nuevamente el centro por parte de Damián Díaz. El rechazo de Brian Heras está alejando el peligro, no cesa todavía, está retrocediendo también en la participación. Maneja Gustavo Vallecilla, levanta el centro, se viene por recarril de diestra, está ya en la salida, despejaba también Over Medina, pelota por fuera, servicio lateral. Poder, la super camioneta del 2026, 10 años de garantía en Nambacar, está ya justamente nuevamente, va a buscar otra vez la participación, se viene para asociarse. Está para manejar también Díaz, entrega para Jonathan Perlaza, domina Perlaza, levanta el centro, abierto al segundo palo, va a bajarla, aquí está Vallecilla, el remate se va totalmente desviado. Está para perderse por fuera del campo de juego para un servicio en tiro de esquina. 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
0: Se prendió la fiesta del fútbol, estamos en el quinto tiro de esquina del compromiso, es el tercero para Barcelona. Díaz a cobro.
1: Al cobro, atención, Heras que termina rechazando. Aleje el peligro, está Benedetto, está para complementar Matías Lugo, Darío Benedetto, el centro, atención, se va internando en el área, se va a manejar nuevamente la pelota, aquí está, señoras y señores, buscando otra vez Brian Heras y se paraliza las acciones, se detiene también el partido en esta oportunidad. Encuentro movido que tenemos acá, permítame, en el Monumental.
0: Permítame saludarlo a don Milton Galarza, un abrazo fuerte a don Milton, que está aquí en el palco de prensa. Nos rozaba nada más y nos saca un susto gigante, le comento, pero bien, bien, está celebrando de igual manera el triunfo que tiene hasta el momento el conjunto Independiente 1-0 ante Libertad y el Delfín 1-0 ante Barcelona.
1: Así se mueven las fichas, atención, dentro del compromiso, acá en este escenario deportivo. Llevamos ya 31 minutos, está para sacar a Javier Báez en representación de Barcelona, tiene complicaciones y ahí aparece Anthony Bedoya, que termina enviando y está precisamente la pelota por fuera de la cancha, servicio lateral. Poder, la super camioneta del 2026, era para la representación del Delfín, es lo que determina el árbitro. Ahora, central del partido.
0: Pablo Danilo, no sé si observamos la parte norte, la platea de General Norte dentro del escenario deportivo está repleta. este partido sí tuvo buena asistencia de público. Observemos en la parte posterior. Bastante acogida, bien por parte de Barcelona, que bueno, nosotros sabemos, mitad más uno. Pero el Delfín no es tan atractivo, le comento. Pero pese a eso, por ser el último partido, cierre de la jornada 30, segunda etapa, muy seguramente tiene el apoyo de su hinchada.
1: Y está ya ahora Kevin Nucinha, tiene problemas. El balón que le va entregando el árbitro central, don Gabriel González. Mueve también el Quito Díaz. Ven la participación. Permítame enviar un saludo cordial en Baños de Aguasán, del pedacito de cielo y es Baños, al gran amigo Diego Sánchez Estrada, el popular Yeyo. Dice en alto parlante en Baños de Aguasanta, en nuestro local de Vivac 593, cerrando el fin de semana, escuchando Radio Centro, la radio de toda la vida. Muchísimas gracias, mi querido Yeyo. Un abrazo también para Mario Ortiz, también dice escuchando Radio Centro, como siempre, full sintonía para este partido. Cierre de la jornada dominical, Diego Fiallo.
2: Permítame también un saludo para doña Margot Acosta, que nos está escuchando en Huachilajoya. 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
1: Ahora se venía el remate hacia el pórtico, pelota en el travesaño y se salva el equipo cetáceo. Qué buena pelota, qué buena acción. Ahí estaba cerca la paridad para Barcelona, que se viene el ataque otra vez por parte de Jefferson Huila. Se viene Huila tocando para Benedetto. Benedetto con Damián Díaz. Aquí la tiene Damián. Quiere proyectarse, balón en profundidad. Anticipa, rechazo defensivo. Recae nuevamente con Damián. Le quedó para Johnny Quiñones. Matías Lugo. Lugo por la punta izquierda para Jonathan Perlaza. Se acerca Perlaza por la punta izquierda. Atención. Hay novedades en otra cancha. Ya les comentamos. Viene Perlaza. Van dos elementos a la cobertura. Rubio. Perlaza que levanta el centro. Lo bajaba en el área y dicen que no hay nada. Novedades en otra cancha.
0: No le va a pitar jamás dentro de esa probabilidad el colegiado central Brian Loaiz. En otra cancha llega la segunda. Vázquez, por supuesto, delantero, jovencito, con zurda, sacó un buen remate. Describamos la jugada. Uno de los hermanos Quintero tenía el esférico. Pereyó que empezó con el desborde, la habilitación para que aparezca Vázquez de primera, por bajo, define bien y de esta forma llega el segundo tanto. Independiente tiene dos, Libertad nada, 34 minutos, primer episodio.
1: Suavito nada más. Y pese a la derrota, Barcelona se queda en el hexagonal. Libertad se mantiene dentro del cuadrangular. Así se va moviendo la sangre.
0: Oiga, uno de estos muchachos necesitamos, o Angulo, que ya se fue al Brentford, o tal vez este mismo muchacho Vázquez, pero un delantero para nuestra selección.
1: Claro.
0: Cada vez observo, y se observa con pena en ocasiones, que vamos nosotros a presentar a finales de este mes ya, Pablo Danilo, que nos jugaremos contra Japón, que jugaremos contra Corea, que jugaremos muy seguramente con Nueva Zelanda o con Panamá. Vamos a jugar en Tokio, pero no se sabe absolutamente nada, ni siquiera quién estará en esa posición importante de delantero, porque Ener sigue siendo una incógnita.
1: Exactamente, va la pelota, amigos oyentes, también en esta jornada deportiva. Se ha movido el marcador, 2-0 Independiente del Valle a Libertad en condición de visita, porque este partido se juega en el Estadio Federativo Reina del Cisne de la ciudad castellana del Ecuador, en la ciudad de Loja, mientras que en el Monumental pierde Barcelona por 1-0 ante el Delfín de Manta, tocando ya desde el carril de derecha, participación, se va juntando también el Quito Díaz, el centro, balón en el fondo, Bedoya que rechaza, balón por fuera del terreno, servicio lateral, Poerra, supercamioneta del 2026, 10 años de garantía en Ambacar, entregando Matías Lugo para Damián Díaz, aquí hasta Díaz, el centro, rechaza Anthony Bedoya, insiste nuevamente Johnny Quiñones, la juega por derecha, va a llegar en esta posición, levantó el centro, perfil cambiado para Perlaza y rechaza Anthony Bedoya, determina, a ver si es un servicio lateral nada más o hay un tiro de esquina en beneficio de la representación de Barcelona. Amigos oyentes, en esta jornada deportiva están ya marcándose 36 minutos y avanza. ¿Cómo avanza Universidad Indoamérica? 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
0: Sí, señor, un nuevo tiro de esquina se convierte en el sexto del compromiso, es el cuarto para Barcelona. Barcelona.
1: Viene para el movimiento Damián Díaz, pelota en profundidad, buscaba Johnny Quiñones, anticipa Yunta, termina despejando y envía la pelota por fuera del terreno. Hay un nuevo tiro de esquina. 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
0: Séptimo del compromiso, quinto para Barcelona, el quito el cobro.
1: Va a cobrarse, aquí está para el centro, pelota que va en profundidad, el portero Brian Heras que termina rechazando, complementa también del jugador Dani Luna, envía la pelota por fuera del terreno por un servicio lateral, se va a mover rápidamente para Barcelona, Damián Díaz, le pegó pifiada, ahí en esta acción se pierde por fuera y un servicio de puerta saque de arco, Textiles Ramos.
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1: Y está ya Johnny Quiñones complementando también en la salida con Jonathan Perlaza, para el conjunto amarillo que pierde este partido hasta el momento. Atención, Matías Lugo está ya proyectando el balón, la va a manejar otra vez, aquí se viene Damián Díaz, buscaba para Jefferson Huila, llega ya el balón tranquilamente hasta el fondo para el jugador Brian Heras en la recepción y atrapa. 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Aquí está por derecha. Este llega el movimiento. Jonathan Perlaza para Barcelona, retrocediendo con Gustavo Vallecilla. Se viene Vallecilla nuevamente en esta ocasión. Va tocando desde el carril de derecha. Está buscando para Matías Lugo. Se acerca Matías nuevamente y cerca también en la acción. La juega para Gustavo Vallecilla, buscando la zona medular del campo de juego. Aparece Matías Lugo. Bomba central. Aquí está proyectándose hacia territorio contrario. Quería recuperar la pelota el Delfín para medias, nada más. Otra vez a la carga el equipo canario. Se viene con Damián Díaz. Aquí está Díaz. Díaz va cambiando de frente. Se maneja por el carril de derecha. Atención, señoras y señores. Aquí está ya precisamente la pelota que va buscando por intermedio del jugador Darío Benedetto, tocando para el carril de derecha, pedía una infracción, una falta, termina rechazando y me parece que no hay nada. Sí, hace ese gesto, buscaba para Luis Cano Quintana esta acción, la gente de Barcelona, el árbitro central dice que no hay absolutamente nada, dice el don Gabriel González en esta jugada. Y Díaz que protesta como siempre.
0: Bueno, lo del Quito es siempre bastante iracundo, en ocasiones con razón, en otras sin razón, problemático, pudiéramos darle otra terminología. El colegiado central toma su decisión y claro, Luis Cano Quintana se restablece de a poco. Ha ganado metros Barcelona, mayor probabilidad de llegar al empate antes que del Delfín. Le sirvió mucho el control de mediocampo y la posesión de esférico. Con esto hace daño por bandas. Por allí, algo impreciso también el Quito Díaz, pero creo que el jugador 12, refiriéndome a la hinchada, está haciendo lo suyo y tratando de dar un peso y un envión anímico distinto. Permítame enviar un saludo muy cordial en sintonía de Radio Centro, Andrés León, podólogo. Fuerte abrazo, estará alentando a Liga el día miércoles ante la representación de Palmeiras en Casa Blanca.
1: ¿Y usted también, pues?
0: Sí, por supuesto.
1: Yo creo que... O sea, Liga estaremos, pues.
0: Sí, también estaremos presentes allí, le comento. Y ojo que en el partido de ida, marcador abierto, el 1-0 ante Palmeiras. Sí. Ahora, claro, en el último partido ante Mirasol quedó 0-0, se fue a penales, muy poco gol en Liga, pero la esperanza es lo último que se pierde en Casablanca el día miércoles.
1: Muy bien, amigos, ahí estaba el centro, aparecía Damián Díaz, Benedetto terminaba rematando de cabeza y se va un tanto desviado, nada más. El amigo Willy Tibán nos dice, está escuchando la radio contento por la victoria de Macará y además también quiere enviar un saludo cordial a su niña Sofi, que le fue súper bien en cada uno de los partidos. partidos que tuvo este fin de semana. Un abrazo para ella, para toda la familia, siempre enganchados en la señal de Radio Centro, la radio de toda la vida.
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1: Y está saliendo el Delfín a través del jugador Ober Medina. Buscaba a Eric Zúñiga también en la participación y en el movimiento de esta pelota, señoras y señores. Rápidamente el balón se va a perder por fuera de la cancha para un servicio lateral. 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Atención, va para el movimiento, llena participación, señoras y señores. Aquí está para el servicio Eric Zúñiga, que va proyectándose nuevamente. Está ya a perfilarse nuevamente en acción. Aquí está tocando desde la zona medular del campo de juego. Le queda para Matías Lugo. Se acerca Matías rápidamente, que viene también en la asociatividad dentro del campo de juego, entregando por la derecha para también el Quito Díaz. Aquí está Damián, el centro. Ober Medina, que termina levantando también esta participación. Rechazo y el balón por fuera de la cancha. 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Está llena de participación, tocando también por parte de Javier Báez. Aquí aparece Báez, viene Báez para ser efectivo, tocando desde el fondo con Gustavo Vallecilla. Se anticipa también ahí para tratar de robar una pelota media. Se ha encerrado el Delfín, ahí lo tiene sobre las cuerdas Barcelona, pero no logra llegar con el tanto de la paridad. Jonathan Perlaza no podía irse con la marca del jugador Eizo Rubio, y ahora entrega para Dani Luna. Se viene Luna, aquí está Dani, quiere cambiar de frente, la pelota que llega por el costado izquierdo. Ataque para Kevin Ushiña, se acerca Ushiña, que no alcanza a dominar en esta oportunidad, complementando con Thiago Osaeta, y responde defensivamente la representación amarilla. Quiere al contragolpe nada más el conjunto Cetáceo Santí.
0: Esta es la costumbre del Delfín, apuntar al contragolpe, buscar opciones de juego ofensivo, pero aprovechando que lo difícil que es retornar a su propia área, a su propia cancha, el equipo rival, en este caso Barcelona. También el Quito Díaz haciendo un trabajo interesante. Ataca Luis Cano Quintana.
1: Se viene Luis Cano, Darío Benedetto, que viene la linda pared, jugada. Cano remató y el balón que se bloquea defensivamente y se ahoga el grito de gol de la representación amarilla. Señoras y señores, tiro de esquina en Sanfra, juega Pronóstico Sanfra, mira, gol, Centro de Medicina Deportiva y Terapia del Dolor.
0: Octavo del compromiso, hasta el momento es el sexto para Barcelona. Juega bien el conjunto canario.
1: Viene Damián El Quito Díaz para hacer efectivo el cobro de derecha para izquierda. Levantó a media altura Zúñiga, que termina rechazando. Y mire que ha pasado, pero rapidísimo este partido. Cuando es atractivo, cuando es movido, cuando es de ida y vuelta.
0: Es bueno el compromiso. Oiga. Y le comento que en la otra cancha hubo movimiento de marcador. Lo hizo Gabriel, el Loco Cortés. Dejó desparramado al guardameta y definió, pero como grande, como crack. No es su virtud la gambeta, le comento, de Loco Gabriel Cortés, pero sí la definición, y lo hace por bajo, venciendo de igual manera la defensa Independiente. Sale la del descuento cuando agonizaba y caía el telón del primer episodio. Hasta el momento Independiente tiene 2-1, tiene Libertad, y por esta cancha en el Monumental Isidro Romero Carbo, el Delfín 1-0 y un nuevo tiro de esquina.
1: Exactamente, el nuevo tiro de esquina en Sanfra, juega Pronóstico Sanfra, mira, Col, Centro de Medicina Deportiva y Terapia del Dolor.
0: 9 tiros de esquina al momento, es el séptimo para Barcelona, el Quito al cobro.
1: Muy bien, atención, se va a venir al cobro. 3 minutos tendremos de reposición en este partido. Se acomoda en el vértice de los 90 grados también el encuentro. En esta acción mueve Barcelona, tocando Johnny Quiñones para Damián Díaz. Levantó el centro Brian Eras, que recepta. Se queda con el número 5. Está prendido, está enchufado el portero Brian Eras en la representación Cetacia.
0: Ahora, Pablo Danilo, no sé si es que le gusta el criterio que voy a dar, pero es meritorio. Barcelona juega mejor con el Quito Díaz.
1: Sí.
0: Juega mejor. Sí, sí. Tendrá a todos.
1: Y Díaz juega mejor con Barcelona. Barcelona.
0: Que con Guayaquil City, que con cualquier otro equipo, porque se fue un tiempo también a Argentina y se lesionó.
1: Exacto.
0: No sé si es que Ita me puede confirmar o si no lo hago yo, el tema de la edad que tiene hasta el momento el Quito. Tendrá 30 y tantos, llegando a los 40 incluso, pero qué creo bien que 40, mueve la pelota en el circuito central. Hace que la número 5 se desplace, corra más incluso que el mismo jugador. Tiene una forma, un elemento importante que se llama la visión de juego. Importante, más aún cuando eres un 10 en cancha.
1: Y eso que en el de Guayaquil City no jugaba los 90 minutos.
0: Claro, ahora de
2: 40 años para el
0: 40
2: Quito.
0: 40 cerrados.
2: Sí, 40 cerrados para el Quito.
0: Se cuenta, 40 años y jugando titular y en Barcelona. Y
1: bueno, 40... es que es un jugador hecho para Barcelona. Le ha ido muy bien en Barcelona.
0: Sí.
1: Deportivamente, yo nunca voy a irme en contra de lo de la calidad deportiva que tiene. A mí me gusta lo adefesioso que... A ver, a mí me disgusta lo adefesioso que es.
0: Correcto. En ocasiones, el temperamento exagerado que tiene, el reclamo excesivo.
1: Lo adefesioso, ahí es en donde yo le critico, porque ahí deportivamente no, es un crack, es un jugador.
0: Tremendo jugador.
1: Exacto, pero adefesioso es. Exactamente, atención. Señoras y señores, estamos ya en la mirada dentro de este partido. Un abrazo para don Segundo Medina, don Secon, el piloto de la nave 972 del honorable gobierno provincial de Tungurahua, dice: estoy de retorno desde Ambato hasta Patate, el valle de la eterna primavera, escuchando Radio Centro. Un abrazo, mi querido Don Second. Gracias también por la sintonía. Ahora estamos ya a la carga. Se va a acomodar otra vez, señoras y señores, en este partido que estamos ya casi llegando al ocaso, a la finalización del encuentro. Darío Benedetto ha buscado Barcelona por todo lado y no ha llegado el tanto. Ahí está para cambiarse de frente. Tiene complicaciones. La baja con clase también el día. También Díaz, el Quito. Aquí hasta el Quito Díaz. Mire cómo corre. Se viene el Díaz. Díaz, lo bajaron, da, ahora sí.
0: Uy.
1: Ahora sí, y pide la cartulina amarilla y me parece que sí es. A ver, dio norma de ventaja, dejó correr el árbitro central porque parecía que sí llegaba Benedetto. Cuando ya no logran retener el esférico, retrotrae la decisión o la acción y va para esta falta en tiro libre en beneficio de la representación amarilla.
0: Le cuento que hay una cartulina preventiva y es para Bedoya. Oiga, corre bien la cancha, también el Quito Díaz. Llega mire. La pestaña del área. Y allí, de inmediato, el pisotón 1 y el 2. Lo de Bedoya sí le da. Pero la cuestión es que se impacta, me parece, en la rodilla de otro jugador y por ende solicita la amarilla. Para mí cae en el cuento, en la trampa de Damián el Quito Díaz, porque había un ligero toque y no ha sido para Anthony Bedoya. Le comento que en el rebote ha sido para Ober Medina. ¿Por qué yo daba esa expresión? Porque de esa posición un buen cobrador de tiros libre la clava. Y puede ser el mismo Quito Díaz. Está en la pestaña del área, en la medialuna, con mucha seguridad. Va a buscar el poste izquierdo con referencia al guardameta. Puede ser perfil para un zurdo también.
1: Claro, pero ahí tiene como candidato, a ver, Damián Díaz.
0: Luis Cano Quintana,
1: Johnny
0: puede ser otro.
1: Johnny Quiñones
0: puede ser otro.
1: Puede ser. Pueden ser los que se prefieren para cerrar esta primera etapa. Y con el tanto, se mueven todos. Ahí se desespera el Delfín porque sabe lo que es de peligro. Sabe lo que esta jugada representa en peligrosidad. Señoras y señores, está detrás de la pelota Damián el Quito Díaz.
0: No. Será la última, le comento.
1: Es la última acción. Qué jugada que le espera, Qué jugada, la verdad. Se van a ver, se agrupan 2-4 al momento.
0: Qué linda panorámica, los tiempos, un escenario así, repleto de público. Y bueno, lo de Brian Neiras creo que está poniendo 6, se sumó uno. ¿Va Dani Luna o no? Sumado el que está abajo, ¿no?
1: Está organizando. Sí, está organizando todo. Está organizando todo. Se mueve Damián Díaz. En esta oportunidad, ¿qué temperatura estamos en Guayaquil, mi querido Dieguito Fiallos? Vamos a acomodarse, atención. Damián el Quito Díaz, que tiene magia en sus botines. Que se abra ahí la barrera. 5, 6 elementos. 5 de pie y 1 como lagarto.
2: 28 grados, Pablo.
1: 28 grados. Fuerte, clima.
0: Fuerte. Para estar en la noche, fuerte.
1: Claro. Vamos, ahí está Damián Díaz. La pelota en la barrera. Le queda otra vez para Barcelona. Matías Lugo. Gracias. Va a cambiar. No, hasta ahí nomás, dice. Señores, hasta aquí nomás. Final. La primera parte en el Estadio Monumental. en la ciudad de Guayaquil. Barcelona tiene 0, Delfín 1, anotación de don Dani Luna tras un error mismo del Barcelona con el señor Gustavo Vallecilla. Ya les comentamos los pormenores, el resumen de este primer tiempo. Primero vamos con Diego Fiallos y enseguida el comentario de Santiago León Trujillo a través de Radio Centro, la radio de toda la vida.
2: 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Con esto, una ligera pausa y volvemos al comentario de lo que ha sido esta primera parte del encuentro.
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